0: sacó por el medio, un tiro al arco tuvo Racing, el de Maravilla, en una jugada que había dos futbolistas caídos de Tigre, que le ganan muy bien 2-0, sin atenuantes.
1: Sí, una de las preguntas que yo le hacía a Luca antes del partido es por qué no juega Canavo. Para mí uno de los futbolistas de mejor recorrido.
0: Para que se va Santi López, escapó a Martirena, enfiró para el área, viene Santi López, remató al arco. Y justo Cambeses, que se rehace el error en el segundo gol de Tigre, se quedó con la pelota.
1: Te decía, de mejor recorrido y que tiene más contracción en la marca que Martirena. Por ahí es donde Tigre consiguió todos los reyes.
0: Ahí viene Lautaro Díaz, iba la pelota para Maravilla, Maravilla iba adentro, la pelota fue atrás, sin embargo la recupera, la tiene Racing, viene Tello, Tello la punta derecha para Saracho, Saracho para Martirena, Martirena un toque para Miljevic, rebota para Saracho, Saracho para Martirena, digo, juega para Miljevic, viene Miljevic, perdió, parecía falta, la cobró, ley de ventaja, la cobró nomás, la cobró nomás, la gente, cobró falta de Miljevic, bueno, para mí, creo que no era falta de Miljevic. Mira al revés.
1: Para mí era al revés, sí.
0: Eso es lo que yo vi a golpe de vista, ¿eh? Pero bueno, por ahí estoy equivocado. El árbitro está mejor ubicado que uno.
1: Bueno, acá la veo en el monitor que tenemos acá en la cabina y para mí es fue al revés. Lo que cobró.
0: A ver, ya veremos si tiene razón el árbitro o no. Ahora está. Le toca la pelota al futbolista de Tigre. Sigue y parece que lo pisara. No sé, no se advierte bien. Si hubiese sido un pisotón, no se levanta. Pero bueno, está bien. 34 minutos, 2-0 Tigre. Típico partido cuando no te sale una. Sacó la pelota Zenobio. Zenobio la jugó bien abierto a la izquierda. Cabeció allí el futbolista Vanegas. La está marcando. Salida para Racing. Infracción. Tiro libre para la Academia. Pierde 2-0. El primero del Piti Martínez. Error de Colombo. El segundo, gol de Garay. Error del arquero Cambeses. Le partió desde Victoria y le hizo el segundo gol. Un error del arquero. 34. 4 minutos, quedan 11 en primer tiempo. Está ganando 2-0 Tigre.
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0: Vuelve a tenerla Marcos Rojo, se viene Rojo, avanza la Academia, señores, Fútbol Show Nacional, 11-38-70-74-85, viene Miljevic, se saca de encima la marca, 2 en el camino, juega por el medio, la juega comprometida, la está ganando allí Garay, se viene Garay por izquierda, hace un rodeo el diminuto número 8, entrega por el medio, la tiene buscando Lázaro Alegui, la recibe otra vez Tigre, baja Lina Díaz, juega atrás para Barrio Nuevo, Barrio Nuevo en la salida para Lazo. 35 minutos, quedan 10, la tiene Tigre, gana cómodo 2-0.
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0: Va la pelota al lateral, lateral para Racing, que está muy apurado. 35 minutos en este momento, la gente está en silencio, salvo la guardia imperial que no para de cantar. Hubo infracción de Martirena, un muy mal partido, 35 minutos y medio. Gana Tigre 2-0.
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0: Tiene la pelota por el medio Tigre, 2-0 gana y va bien abierto para Moreno, sin embargo no la pudo controlar porque cortó bien Racing, va para Miljevic, a la izquierda entregándola para Tello, Tello para Miljevic, fuera del área, levanta la cabeza, siempre el 10 de Racing, hace un rodeo, la juega para Craneviter, la suelta a la izquierda para que se venga el centro de Nacho Rodríguez, el arquero, un manotazo, salió a cazar mariposa, ganó Martirena, está el descuento de Racing, viene el centro atrás, viene Martirena, la saca. Se equivoca en el centro, le queda la pelota así al Piti Martínez, lo deja desparramado como perro en sofá Colombo, se viene por el medio, Vanegas se adelantó mucho y llana bien el futbolista Marcos Rojo, y entrega nuevamente para que se venga Saracho, Saracho para Rojo, círculo central del lado de Tigre, va para Rodríguez, juega el medio para Heavy, corta, se da vuelta, no tiene cura, está en pizarazo, lo saca para hacer al marcador central, el bajo rebotó la pelota, que lo prende el Carlos Racing, que estaba así en el medio, el Lautaro Díaz, claro, su ropetito, tacó la pelota y se viene el Tigre, atención por el medio, se lleva la pelota a gran velocidad de Díaz, jugó a la izquierda, aparece allí Santi López, ¿dónde está Zaralegui? Va tocándola, está en el círculo central, el ex Boca, va la pelota para Vanegas, la tiene Tigre, gana 2-0, quedan 8, primer tiempo.
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0: Bahía. Muy buen espectáculo, si descuenta Racing. 38, va para Kupinkevich, entrega por el medio, cae y recupera, atención López, se viene López, va abajo Martirena, gana Martirena, está lindo el partido, va la pelota para que aparezca, allí está Lautaro Díaz, extremo por izquierda, la suelta atrás, viene avanzando Rojo, Rojo entregándola por el medio para Kupinkevich, tiró el arco, le pegó, arriba del travesaño, 2 metros, saque de arco, 38 minutos y medio, hay un futbolista caído en Tigre, Luca.
1: Sí, que chocó con Marko Mihajlovic en la acción anterior, se acerca Falcón Pérez a chequear que esté todo en condiciones, arriba, levantate, le dijo el árbitro, el jugador del Matador de Victoria.
2: Bueno, un atijo, un intento de Racing, tratando de despertarse y buscar el descuento, recién parecía que Maravilla le quedaba para definir, pero decidió ponerle bien, un pase gol, bien. Un pase gol exactamente a Teso y su remate fue bien controlado por Sinovio, pero bueno, es una situación de gol que tuvo la Academia.
0: 39, 2 a 0 Tigre.
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0: Bueno, cambian las leyes. Pero lo que no cambia es el referato en el fútbol argentino.
2: Los Belly Boys.
0: Y el software. Y el software que es más lento que una tortuga en su vida. Mira, con eso te digo todo. Porque había Zenobio demoró un montón. Y cuando sacó, le dijo a Yael Falcón Pérez, no, pará, que me están diciendo algo. Pará un poquito. Hijo de Dios. Sacó la cabeza. Sacó de cabeza, digo, el futbolista Rodríguez. Lleva la pelota por la última línea de Racing. La va a dejar salir Marcos Rojo. La pelota no llega. Sí, ahora sí, llegó al lateral, al lado del banderín. Señoras y señores, 40 minutos del primer tiempo. Racing pierde 2 a 0 con Tigre. Goles del Piti Martínez y de Garay. Aquí saca Miljevic. Miljevic de izquierda, la cambia a la derecha para Martirena. La pelota pica. Alcanza Martirena, cae. Martirena parece falta. El árbitro no va a cobrar nada. La pelota se va al lateral. Lateral para la Academia. No va a ser Martirena. 40 del primer tiempo.
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0: Ahí viene a buscar la pelota. Maravilla Martínez en el medio del terreno. Está buscando nuevamente para sacar el fondo de Tigre. 40 minutos y medio. Es un gran triunfo de Tigre y una pobre actuación de Racing,
2: hasta,
0: Rodrigo.
2: Hasta ahora sí, venimos a ver a Racing protagonista con Miljevic, con Lautaro Díaz, con la vuelta de Maravilla y algunos interrogantes, ¿no? Es cómo iba a responder Craneviter ante la ausencia de Santi Sosa. Seguimos.
0: Ahí viene el Piti Martínez, la puso para el pibe Vanegas a gran velocidad, se la llevó por delante. Menos mal, porque si no, podía pasar cualquier cosa con este ataque de Tigre. El que se llevó la pelota creo que fue Santi López. Ahora contesta Racing, se viene Lautaro Díaz y lo bajaron
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1: Primer amonestado en Tigre, su número 4 Valentín Moreno.
0: Tiro libre para Racing, tomando todos los recaudos del momento. El árbitro Yael Falcón Pérez, tengo tiempo, 41.
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0: Tiro libre para Racing, sector izquierdo, la pelota ubicada a 5 metros de la línea lateral, caerá al área, lo va a hacer Miljevic. Aquí un centro muy peligroso, con seguridad de la vida y el gol, vino el centro, sacó Nacho Russo, despeja como podía Santi López, se le queda Martirena, falta de Santi López, me parece que también es para amarilla, pero Yael Falcón Pérez esta vez se hace el perro distraído que tumbó la olla.
2: Una faltita.
0: Acepción una, ¿te parece?
2: Una faltita de delantero a, ¿no? Que no sabe marcar.
0: Claro, que no sabe marcar. Pero bueno, el reglamento dice que si no sabes marcar o sabes marcar y si te falta, es amarilla igual. Pero bueno.
2: Pero si era ahí, cerca del área, ahí parece que ameritaba una amarilla.
0: 5 metros más y era amarilla. Tiro libre para Racing, lo va a hacer ahora por el costado derecho Miljevic. Y una va a acertar Racing. Un cabezazo de Maravilla, algo de Marcos Rojo para el descuento. 43 casi, lo hace Miljevic.

0: este pasando, esta maravilla, cabezazo de Colón, por ventaja en Alquiler se movió. 93 Tigre 12, Racing 0 en Avellaneda.
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0: Viene Santi López, ganó el fondo, saca la pelota como podía defendiendo para Racing Martinena, que apareció por el sector izquierdo. Aquí está recuperando la pelota nuevamente Tigre, la toca Garay, el autor del segundo gol, va para el Piti Martínez, pone un pase entre líneas, el Piti saca la defensa de Racing comprometida, alcanza el Piti Martínez, pisa, va a cambiar, va a limpiar la jugada, viene el Piti, no se la pueden sacar, traslada, transita, juega atrás en la salida para el futbolista Jalil Elías, entrega nuevamente para Moreno, Moreno para Saralegui, Saralegui la suelta a la izquierda, es el mejor momento de Tigre con la pelota del partido y gana 2-0, pelota para Varega, fondo de la cancha, va del centro y está el gol, dame gol, dame gol, dame gol, dame gol, dame gol, dame gol, y llegó el gol y vino el gol y gol y gol y gol y gol.

0: gol de Tigre. Nacho Russo debajo del arco, señores, en una jugada que la tocaron todos, empezando por la elaboración del Piti Martínez, la jugaron para Saralegui, abrió la izquierda para Santi López, lo buscó a Vanegas, mandó el centro, el arquero manoteó y de pecho la empujó debajo del arco Russo para el 3-0, señores, aunque está invalidado el gol, está en posición adelantada según lo que marca, y de esta forma rectifico todo, cobró la mano, pues pegó la mano, pecho y mano. Y se salvó Racing con el papel higiénico en el bolsillo.
1: Sí, y la verdad que había sido una muy buena jugada cuando se van a jugar dos más. Nuevamente, Tigre que la hace circular y sorprende de vuelta por el sector de derecho de la defensa de Racing, ¿no? Ganando la espalda a Martirena, que acá fue un error de Bosboda en la lectura del partido, ¿no? Porque la verdad que a no ser que Canavo esté lesionado, peor partido de Martirena que se lo vio en Racing.
0: Bueno, ya el Falcón Pérez entendió que no era falta contra Mijevic y después cobró infracción para Tigre. La gente de Racing se levantaron, los plateístas aquí debajo nuestros, enojados, muy enojados, más caliente que pava estrenada, y tenían razón, me parece. 46 de 47.
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3: Eladio, muy dolorido el jugador de Tigre, no lo lleva a ver, creo que es el número 28,
2: ¿sí?
3: El Piti Martínez, le señalaba el gemelo derecho al árbitro Yael Falcón Pérez. Se revuelca el dolor, el autor del primer gol de la noche, no sé si está para continuar.
1: Gran primer tiempo del Piti Martínez, gran primer tiempo de Martín Garay, que hoy volvía a ser titular en lugar de Barrio Nuevo, maneja todos los hilos en la mitad de cancha junto a Jalil Elías. Hay poquito de Saralegui, pero es de apariciones quizás esporádicas, y mucho laburo de Santi López en el sector donde Racing sufre más, que es la punta de Martirena. Yo vuelvo a reiterar lo que le decía Lucas un rato, antes de que empiece el partido, me llamaba la atención la salida de Canavo, que para mí es un lateral completo, ¿no? Que ataca y defiende, sobre todo defiende muy bien, así que seguramente veremos esa variante quizás en la segunda parte.
0: Se recupera el Piti Martínez, sale de la cancha, 2-0 Tigre, 47.
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0: Aquí está buscando Nacho Rodríguez. Se juega un minuto más, ¿verdad, Lucas?
3: Sí, había adicionado dos, agregó uno más, tres.
0: Muy bien. 2-0 Tigre, 47.5.
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0: Viene Colombo, Colombo lo buscó a Maravilla, la bajó con el pecho, Maravilla por el descuento, tiró, y atajó el arquero Zenobio, no le pudo dar bien, cuerpeándose, fajándose con Lazo, quedó lesionado el futbolista de Tigre, creo que le pegó un manotazo en el giro, en el braceo, le pegó en la nariz, y el árbitro aprovecha para marcar el final del primer tiempo, señoras y señores, en el estadio de Racing Club de Avellaneda, tercera fecha en el Presidente Perón, está ganando Tigre por 2-0 en esta zona B, con goles a los 19 del Piti Martínez y a los 26 de Martín Garay. Tigre 2, Racing 0.
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0: Sector de Racing y de Tigre, trabaja Luca de Jesús.
3: Con algunos silbidos se retira el plantel de Racing después de este muy flojo primer tiempo. La academia que tiene dos amonestados, Nazareno, Colombo y Matías Craneviter. En el banco esperan Tagliamonte, Canavo, Escudero, Di César, Espino, Rubio, Ortegoza, Vergara, Aguirre, Torres, Conegni y Santiago Solari. Por el lado de Tigre, rostros de calma, tranquilidad y felicidad. en el matador de Victoria con los goles del Piti Martínez y de Martín Garay, que le gana 2-0 en la Academia. Tiene un solo amonestado del equipo de Victoria, su número 4 Valentín Moreno. En el banco están esperando su momento Morales, Villalba, Requena, Soto, Álvarez, González, Cerrago, Cabrera, Medina, Penufo, Oviedo y Rivas.
0: Bien, el título del primer tiempo con nuestro comentarista Rodrigo Ruiz.
1: La verdadera Academia la dio Tigre.
0: Señoras y señores, ya viene el comentario de Rodrigo Ruiz, la central informativa, para saber todo lo que está ocurriendo en materia deportiva. Está dada por el doctor Fernando Puentes aquí en Nacional. Y luego viene el comentario de Rodrigo Ruiz aquí a Fútbol Show Nacional del Tigre 2, Racing 0 en Avellaneda.
5: Arrancó este sábado la fecha número 3, Estudiantes de Río Cuarto ante el Taladro, ante Banfield, igualdad 0-0. Gimnasia de Mendoza, victoria por 2-0 ante Unión de Santa Fe, con dos goles de Módica. Triunfo del Bicho de la Paternal de visitante, 1-0 ante Belgrano de Córdoba, con gol de Francisco Álvarez de cabeza. Triunfo también de Estudiantes de La Plata por 3-0 ante el Halcón de Varela. Goles de Guido Carrillo, Ezequiel Fiovi y Tomás Palacio. Estamos en el entretiempo. La Academia y el Matador de Victoria. Gana el visitante, gana Tigre. 2-0 con goles de Gonzalo Martínez y Martín Garay. Lo está relatando Eladio Arregui y lo comenta Rodrigo Ruiz en los vestuarios Lucas de Jesús. Por otra parte, en la Primera Nacional, el Torito de Mataderos venció 2-1 a San Martín de Tucumán. Empate entre el Dragón, entre Defensores de Belgrano, ante Estudiantes de Buenos Aires, 1-1. Dura derrota de Ferro del Verde, de Caballito, de local. Perdió 3-1 ante Godoy Cruz. Además, empate 1-1 entre Acassuso y Colón de Santa Fe. Victoria 2-1 de Colegiales ante Gimnasia de Jujuy. Igualdad 1-1 entre Almagro y Midland. Empate 3-3 entre Patronato de Paraná y Quilmes. Al igual que hubo tablas entre San Martín de San Juan y Atlético Rafaela. Ya por la primera vez metropolitana, Sportivo Italiano igualó 1-1 con Camioneros. Liniers empató sin goles ante Comunicaciones. Real Pilar ganó 2-1 de local ante Defensores Unidos de Zárate. La Guayuquiza y Argentinos de Quilmes no se sacaron ventajas y empataron 0-0. El Violeta Villa Dálmine venció 2-1 al Canario a Flandria. Triunfo de La Ferrer de visitante ante Argentino de Merlo por 3-1. Y empate entre Talleres de Remedio de Escalada ante Ituzaingó.
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1: Gracias, Juani. Está ganando Tigre 2-0 en el Cilindro de Avellaneda. Decíamos en los primeros palotes, cuando todavía estaban calentando los equipos en el campo de juego, teníamos algunos interrogantes, sobre todo de la formación de Racing, porque no jugaba Canavo y sí Martirena. La baja obligada a último momento de un tipo que le ha dado todo a la academia en el ciclo Costas, como Sosa, y algunas variantes que hacía Bosboda, el ingreso de Saracho por Ortegoza y la vuelta de Maravilla. ¿Cómo estaba Maravilla? Desde el juego habíamos visto cosas buenas de Racing en estos primeros partidos del ciclo de Bosboda, con un Milkevich muy presente en la parte ofensiva, con participación de volantes en los internos, tanto Tello, a mí me gusta, la buena participación y compromiso de Lautaro Díaz, este nuevo refuerzo que también se tiene que adaptar, que jugó mucho tiempo afuera y dijo que vino a Racing porque lo quiere el club, porque tiene sentimiento, y es un delantero interesante, pero tiene que funcionar como equipo Racing todavía. Hoy con Craneviter, también en una incógnita cómo estaba el ex volante de River. Y atrás es donde olió sangre Tigre. Un Tigre que habíamos dicho en la previa, un 4-4-2, con un Piti Martínez flotando, y con gran contracción de sus volantes laterales en los costados. No tanto Saralegui, pero sí Santi López, que fue importante en la clasificación del Matador entre semana. Y con una gran aparición de este chico Vanegas por el sector izquierdo, que ha pasado bastante al ataque. Por ahí, por ese sector, Tigre es que empezó a definir el partido y empezó a sentir comodidad en el ataque, justo por el lado donde estaba Bob en el banco de suplentes, ahí en donde bajaba las indicaciones, con un gran manejo de Garay en el primer tiempo, ganándole la batalla a los volantes de Racing. Poquito de Craneviter, poquito en la marca del equipo de la academia, con Saracho. Saracho tuvo un mal partido también, y Tigre se hizo fuerte. A medida que avanzaron los minutos, había avisado a la espalda de Martirena, yo le decía a Eladio, ojo en ese sector, y apareció a los 15 Nacho Russo, esa jugada en el palo, luego una pelota parada, y a los 18 el error de Nazareno Colombo, queriendo salir jugando, y Piti Martínez, que aprovechó, se fue corriendo con su velocidad característica, con su pierna hábil, derrotó a Cambeses, que nada tuvo que hacer, y Tigre que lo empezaba a ganar. Después, los minutos lo hicieron a Tigre más dominador del partido. Racing muy nervioso, empezaba a vivir el nerviosismo de la gente, y a los 26 llegó el gol de Martín Garay, un remate desde afuera del área, casi de 30, 30 y pico de metros, que uno parecía que Cambeses lo controlaba, pero me parece que fue un error del arquero, que se confió, la pelota le picó antes, rápidamente se dio cuenta Cambeses, que la sacó rápidamente dentro del arco, y el segundo gol de Tigre, que merecidamente estaba en ventaja. Luego fueron momentos de confusión para Racing, que intentó con Milkevich, con las subidas de Saracho, de Martirena, que tuvo un mal partido, intentó en ataque tratar de ser casi un win por derecha, pero le costó mucho a la hora de defender. Veremos si en el segundo tiempo Bosboda decide el ingreso de Canavo, que me parece que es un futbolista y un lateral más completo, que tiene mucho más marca y también participa del ataque. Vimos poquito de Maravilla todavía, asistió con el pecho a Tello en la única jugada de gol que tuvo la academia, que sacó Zenobio. Pero vinimos a ver a Racing, vinimos a ver su protagonismo por lo que habíamos visto en las primeras fechas, pero enfrente el Tigre de Dabove dio el zarpazo y lo gana muy bien en esta primera parte, 2-0.
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3: ...11-3-870-74-85... la vía para comunicarse con nosotros. Hacelo como lo hizo Víctor de Pacheco. Hola Eladio, soy de Racing de chiquito y escucho Radio Nacional con la misma edad, pero ahora tengo 46 años... soy de Racing, quiero la camiseta de la academia y deja los últimos tres números del DNI. Gracias. Hola amigos de Nacional, soy Elena de Santo Tomé, Corrientes, y digo que Tigre hoy gana 2-0.

0: Adiós.
1: Bien, amigos, se viene el segundo tiempo, ¿sí, Luca?
0: Tres cambios mete Juan Pablo Voivoda. Tres cambios en el entretiempo. Lo veo a Di Cesare con la número 3. Lo veo a Canavo con la número 4. Y lo veo a Ortegoza con la número 16. Cuando quiera los presentamos.
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0: Adentro Ortegoza con la número 16. Tachal número 46. Atello. Tachal número 23. A Nazareno Colombo. También Tachá de tu planilla, número 15, Gastón Martirena. Adentro, con la número 3, Marco Di Cesare. Y también ingresa con la 4, Ezequiel Canavo.
1: Se viene el segundo tiempo.
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1: Lo comenta Rodrigo Ruiz, participa activamente Luca de Jesús. La técnica de Chapa Fuchs aquí en la cancha de Racing. Allá nos pone en el aire Mariano Massimiro, el control central de Chelo Díaz, la locución comercial de Juan y Gijón, y además el doctor Puentes con la central informativa. Ha comenzado la etapa final. Los cambios estaban más cantados que Despacito.
4: Rodri. Sí. Sobre todo el sector techo de la academia, donde más sufrió todos los ataques de Tigre. Por eso el ingreso de Canavo, por eso el ingreso de Cesare. Preguntas que nos hacíamos con Luca de Jesús, antes y durante el partido.
1: Bueno, con todo esto quedaron expuestos los jugadores. Martirena no venía bien y hoy quedó confirmado. A esto hay que sumarle también el partido del futbolista Colombo y el ingreso de Cesare, el mendocino. El número 3 está en la cancha. Gana Tigre 2-0. Primer minuto de juego de la parte final. Atención que pica por el costado izquierdo. Se viene Vanegas. Alcanzó Vanegas al piso. Ya va Di Cesare y la gente lo aplaude para entonarlo. Pelota al lateral.
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1: Vuelve a tener la pelota, allí Vanega se equivocó, la recupera Racing, está saliendo Saracho. Saracho la tira larga adelante, vuelve a cortar el futbolista Lazo, el capitán de Tigre. Entrega a la izquierda para Vanegas, viene Vanegas para Tigre. Juega más atrás en la salida, avanzando el futbolista del Matador. Va la pelota para Jalil Elías, lo había jugado con Barrio Nuevo, prefirió jugar Elías para Lazo, Lazo para su arquero Zenobio. 2 minutos de juego, la tiene Tigre, sacó el arquero, cabeció Canavo en la primera que toca, vuelve a recuperar la Vanegas, Vanegas se mandó, se viene Tigre, vuelve a cortar Canavo, salió, perdió, recuperó la pelota Tigre, viene por izquierda Santi López, de buen partido, hace un rodeo el pibe, el ex Independiente, el ex central, entregó al medio para el Piti juega corto, va para Saralegui, Saralegui juega la pelota, entregándola allí para López, López el Piti, Saralegui, Saralegui, entregándola para el Piti, jugándola atrás para Elías, Elías para Garay, Garay como extremo por izquierda, la tiene Tigre, para mí en posición adelantada para el árbitro asistente también, Vanegas, sale Racing, 3 minutos, 2-0 pierde la academia.
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1: ¿Cómo se está plantando Racing en el segundo tiempo, Rodri?
4: Y de la misma manera, ahora Zárate reforzó el sector derecho, donde tuvo más problemas, pero sigue Tigre eligiendo ese sector del campo de juego para arrancar esos ataques.
1: Aquí se viene con la pelota de Cesare, entregó para Canavo. Canavo recostado por derecha, lo marca Santi López, tuvo que retroceder. Jugó para Di Cesare, entregó al medio para Craneviter. Soltó al lado para Rojo, Rojo cruzando la línea central. Juega para Mijevic, viene por izquierda Mijevic. Atención que pica bien abierto el pibe Rodríguez. Sin embargo va la pelota por el medio. Trabó y ganó, jugó bien Craneviter. Jugó la pelota para Mijevic, devolvió atrás para Di Cesare. Entregó a la derecha, se viene Canavo. Canavo para Di Cesare, Di Cesare en campo contrario. La juega nuevamente el medio para Craneviter. No tiene con quién jugar, juega corto para Mijevic, se rebota para Di Cesare, 5 metros del campo contrario, viene con la pelota Racing, amaca el cuerpo, suelta a la derecha, posición de 8 Mijevic, va hacia el medio, entrega allí recibiéndola para Racing Ortegoza, Ortegoza, Alex Taldere, la vuelve a tener Ortegoza. Los números de Racing son difíciles. Jugó la pelota para Rojo, Rojo para Ortegoza, Ortegoza para Vitesare. Viene Vitesare, viene el mendocino, se viene en tres cuartos, se levantó, la tiró para Maravilla, viene pasado, la pelota pica, cayó Maravilla, siguió saque de arco para Tigre. 4 minutos, parte final, 2-0 el marcador.
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4: La otra variante es la de Ulises Ortegoza, un tipo que le va a dar un poco más equilibrio que Tello, y va a soltar un poquito más a los volantes.
1: Y tiene buen remate de afuera.
4: Sí.
1: Aquí viene Klanevita, la bajó por el medio, entregó para Maravilla. Maravilla la rebotó, la dejó larga y entonces sale Vanegas de buen partido. Jugó la pelota para el Piti, pica Saralegui. Balón para que venga allí a buscarla Santi López. Entraba por el medio Nacho Russo. Sale ganando el fondo académico, casi le hacen penal. Pierde en la salida, perdió en la salida Canavo. Todos se contagian del mal momento, le quedó al Piti para Russo. Tiró, gol. ¡Gol! De Tigre,

0: el centro lo puso para mí el mejor jugador del partido, Gonzalo Martínez, apareció por izquierda, levantó la cabeza y le dijo, tomá y hacelo, un pase tremendo, de izquierda al costado derecho, entrando por ese sector, Nacho Russo le cambió la trayectoria a la pelota, y Tigre, en 5 minutos de la parte final, comienza a golearlo a Racing, le gana 3-0, lo deja envuelto en una neblina difícil de salir, gana Tigre 3-0, y ahora sí, aro, aro, aro, Tigre metió gambeta, más delicado que servilleta en cena de etiqueta, con el Piti Martínez, y el gol de Nacho Russo, ahora 3-0.
1: Y del sector izquierdo que vino el tercer gol de Tigre, se le había negado en el primer tiempo a Nacho Russo, pero del pie de Piti Martínez, coincido con el adio señorial, encuentro del Piti Martínez, se la puso con la mano a Nacho Russo, que adentro del área sabe y mucho el hijo de Miguel, que le pone una estocada a Racing, que va a ser muy difícil de recuperarse. Gana bien Tigre en 5-3-0.
2: Para Nacho Russo, gol número 20 con la camiseta de Tigre en su partido número 68. Lo gritó con calma y mesura. Daove se lamenta y se lamenta Juan Pablo Voivoda.
0: Aquí viene con la pelota de Icesar. Icesar entregándola por el medio. Recibe allí el balón el Saracho. Saracho va a levantar el centro. Levantó el centro. Fácil, mirá, recuperando la Lazo, le queda la pelota nuevamente a Racing, se viene por izquierda, a ver qué pasa con este ataque, se va con pelota y todo, Lautaro Díaz mandó el centro, se fue al córner, lo saque de arco, a ver, veremos, parece que se fue al córner, córner marca, no, saque de arco, se había ido la pelota ya, 8 minutos de juego, gana Tigre 3-0, la diferencia está que Saracho mandó el centro a dividir, y el Piti Martínez se la puso como ya cero a Russo, ¿no?
1: Sí, y además que la defensa de Tigre está mucho mejor parada que la de Racing. Racing hoy fue un tembladeral. Lucas, yo hacía rato no lo veía tan mal parado a Racing, ¿eh?
2: Venía haciendo un buen papel de la defensa contra Gimnasia, con gol de Colombo incluido, y sobre todo en el empate con Central en el Gigante, hoy es todo lo contrario.
0: Se viene con la pelota Racing, que busca un gol para meterse en partido, le quedó a Miljevich, la levantó a la derecha, fácil para la defensa, la vuelve a tener Santi López, cierra de Chesare, la pelota se va por la última línea, sale Tigre que gana 3-0.
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4: Eladio,
0: ¿sí?
4: En el último partido entre Tigre y Racing también habían marcado Ignacio Russo y Gonzalo Martínez.
0: Bueno, se vuelve a repetir entonces. Aquí está saliendo con la pelota Vanegas. Vanegas la levanta, la tira a campo contrario, cabecea Di Cesare, va buscando Ortegoza, la baja, sin embargo ganando muy bien el futbolista Khalil Elías, le queda la pelota a Miljevich, ganó por el medio, se viene Matko, miró el arco Matko, la va a soltar a la izquierda, marca con Lazo, se arroja al piso, la tira fuera el capitán de Tigre, lateral para el conjunto, quedó lesionado Miljevich, el partido continúa porque no hay que parar, va buscando nuevamente el futbolista de Racing, está caído Miljevich, la tira en la academia, va recibiéndola aquí, levantate Miljevich, le quedó Di Cesare, Di Cesare la soltó a la derecha para que venga Canavo, cuerpeó Santi López, la tiraron al córner para Racing, recién ahora se recupera Miljevich, Luca.
2: Sí, pero hasta ahí, en la zona intercostal, donde tuvo alguna complicación extradeportiva en el primer semestre.
0: Estamos en Jujuy, en San Salvador, entre cerros, carnaval y corazón quebradeño, nacional. El centro de la derecha, vino el centro, saca la defensa de Tigre. Y ahora viene Santi López, y ahora pueden hacer el cuarto de Tigre. Atención que pica por el medio Nacho Russo, pero vuelve marcando. Bien, Lautaro Díaz, y entrega la pelota para su arquero en 10 minutos.
1: Sin apurarse, mejor jugador de Racing.
0: 3-0 gana Tigre.
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0: Ortegoza jugó para Canavo, Canavo entregó, rebotó la pelota, Saracho va para Dichésar, Dichésar al medio para Craneviter, recoge Craneviter, juega al lado para Saracho, Saracho Craneviter, entrega más al medio para Ortegoza, Ortegoza para Mijevic, Mijevic para Saracho, pierde con la marca, siempre hay una pierna salvadora de Tigre, la gana el Piti Martínez, la entrega para Nacho Russo, buscó el Piti Martínez, parecía falta, dice que no, la gana Ortegoza, contesta ahora Racing, recibe la pelota otra vez Ortegoza, otro futbolista caído en Racing, remató al arco, caído otra vez Mijevic, me parece que no va más, ¿eh?
2: No va más, pidió el cambio, se derrumbó solo en el piso, pidió el cambio Marco Mijevic, tema intercostal, me parece lo del 10, que pide asistencia de inmediato e hizo la seña del cambio.
0: 11 minutos y medio, parte final, Tigre 13, el Piti Martínez Garay, Nacho Russo, Racing 0, estamos en 11, le decía, de la parte final.
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0: El golpe es donde te saca el aire, ¿no? Ahí es el golpe que te saca el aire, no puede más. Parece Mijevic. ¿Quién se viene en Racing? Ya te contamos. Pero antes, Juan y Gijón.
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0: Presentamos la modificación en Racing.
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2: Se retira lesionado con el número 10, Marco Mijevic. A la cancha con la 7, Dubán Vergara.
0: Bueno, le queda una variante nomás en Racing, ¿no?
2: Exactamente.
5: Vergara es un jugador que va por afuera, picante, de desborde. Yo lo imagino un poquito a Lautaro Díaz tirándose más atrás para generar juego, que es lo que hacía Mijevic. Para mi gusto, con demasiado traslado. Y para mí debería entregar más rápido la pelota, pero bueno.
0: Aquí está ganándola por el medio Garay, Garay entregándola para Vanegas, Vanegas para Santi López, el rebote, recoge la pelota para Racing, Lautaro Díaz, le queda Lazo, Lazo lo busca Zenobio, Zenobio revienta 3-0 Tigre.
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0: Bien, amigos, hay mensajes, hay oyentes que se comunican al 11-38-70-74-85. Doctor Puentes.
4: Vamos, Matador, Ramiro desde Córdoba, capital. Hola amigos de Nacional, soy de Racing, saludos desde Tartagal, Salta. Vamos Racing, que nos damos vuelta, quiero participar por la casaca de la Academia. Martín es mi nombre. Buenas noches Nacional, soy Orlando de Gran Bur Malvinas y quiero la camiseta de Racing.
0: 11-38-70-74-85, 3-0 Tigre, parte final.
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0: Aquí se viene con la pelota Vanegas, Vanegas para Nacho Russo, la dejó para Santi López por el medio, la alargó a la punta derecha, viene Tigre para el cuarto, amaca el cuerpo, le queda Saralegui, Saralegui mandó el centro, cabecea comprometido, la saca afuera Canavo, no le sale uno a la Academia, entraba el Piti Martínez por detrás de todo, casi el primer cuarto de hora del segundo tiempo, sector de Racing, a todo esto que dice Boivoda, está desorientado, ¿no?
2: Boivoda mira al piso, camina con sus zapatillas blancas. No tiene ningún tipo de reacción. Dabove, una estatua directamente.
0: Está desorientado como asado de vegano. Mirá, aquí sacó la pelota nuevamente hacia el medio. La sacó a cualquier parte. Rojo le pegó al arco Garay buscando su segundo gol. Le queda por el otro remate al arco. Desde muy lejos, Saralegui. Casi lo sorprende a Cambeses, que tiene una noche también como todo Racing. Es más fácil olvidarla. Primer cuarto de hora de este segundo tiempo, 15 minutos. Gana Tigre 3-0. Está mucho más cerca el cuarto de Tigre que el descuento de Racing, Rodrigo.
5: Racing no encuentra la manera, me parece. Intenta Boivoda con el ingreso de Vergara buscar juego por afuera, ¿no? Porque el juego interno con Mijevic no funcionó. Entró Ortigosa, Ortegoza para, darle un poquito de equilibrio, pero me parece que la idea de Racing es ir por afuera.
0: Conduce Rojo, Rojo entregándola para Saracho, Saracho se da vuelta, ahora toma la idea de Miljevic, va la pelota para Rojo, Rojo recibe, se viene Rojo, juega por el medio, va para Saracho, Saracho controla, lo marcan, no lo deja dar vuelta y la vuelve a tener entonces en la salida. Klaneviter juega a la izquierda para Rojo, Rojo la tira más abierto para que venga Rodríguez, pierde con la marca, bien plantado, sacó el fondo de Tigre, ya tenemos 16, parte final, 3-0 el matador.
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0: Está recibiendo Vichesar y cruzando línea central, entrega para Klaneviter, Klaneviter jugó para Rojo, 3-0 Tigre, 16 minutos y medio de la parte final, Racing va, ahí va, viene para Vergara, Vergara que reemplazó a Miljevic lesionado, jugó para Ortegoza, miró el arco, se le pega bien, jugó para en la media luna donde estaba Adrián Maravilla Martínez, perdió con la marca, le ganó, le anticipó el Barrio Nuevo, la vuelve a tener Racing, línea central, va para Vichesar, entregó para Canavo, Canavo para Vichesar, se planta Racing que pierde 3-0 en su casa. 17 minutos de juego, va de un lado al otro, pero no profundiza, no remata el arco, no lastima. Allí viene Lautaro Díaz para Ortegoza, Ortegoza para Saracho, Saracho en tres cuartos, soltó a la derecha, viene Racing, viene Canavo, Canavo para Lautaro Díaz, mandó el centro, rebota en la marca y se va al córner, córner para Racing que busca un gol para meterse en partido. 17 minutos de juego, el córner para la Academia.
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0: El centro que hace Vergara para Racing, el arquero que sale y alcanza sin problemas, y sale Tigre que gana 3-0.
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0: Ya repasamos los resultados de hoy, de esta tercera fecha, pero voy al sector de Racing, trabaja Luca de Jesús.
2: No dan muchas indicaciones Voivoda, se dio vuelta, habló con sus ayudantes. No lo convence para nada el rendimiento del equipo.
0: Viene ganando la pelota en la salida el futbolista Barrio Nuevo. Barrio Nuevo entregándola para Lazo. Lazo para Zenobio. Racing es un manojo de nervios y de imprecisiones, Rodrigo.
5: Va a tener que tener paciencia el hincha de Racing porque está en construcción. Si bien con Lucas coincidimos, y con mucha gente que vio en los primeros partidos de la Academia, que se habían visto cosas buenas. Hubo cuatro cambios para el partido de hoy. Y esos cuatro cambios le generaron dolores de cabeza, sobre todo en el sector derecho de la defensa, con la inclusión de Martirena, la salida de Canavo y por supuesto la ausencia en una parte neurálgica del campo de juego como la de Santi Sosa, que por ahora Klaneviter es muy prematuro para sacar claro. Una conclusión, ¿no?
2: Eladio,
0: sí.
2: El único, ustedes me pueden ayudar, ¿no? Pero el único remate al arco que recuerdo de... fue el de Tello del primer tiempo.
0: Tello, sí, al arco sí.
2: Y no hay más.
5: Bueno, hay una maravilla acá.
0: Sí, que atajó abajo el arquero. Atajó abajo el arquero, sí.
5: Se fue para arriba el travesaño, creo.
0: No, y una que pateó que atajó también. El arquero abajo, pero sí. Fue muy mordido.
2: En este segundo tiempo no hubo ningún tipo de situación de peligro para Racing.
0: No, este segundo tiempo van 19, 3-0 Tigre, señores.
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0: Vuelve a tener la pelota Vergara en tres cuartos, se viene Racing, pierde 3-0 en su cancha ante Tigre. Ahí le quedó a Klaneviter, levantó el centro, remató Vergara. ¡Gol! ¡Gol! De Racing, descuenta la Academia. A los 19 minutos de juego, levantó Klaneviter al área, anticipó Dubán Vergara en la puerta del área, sacó el remate esquinado como venía, nada que hacer para el arquero, entró pegadita al poste, solo la pudo manotear y descuenta la Academia para meterse en partido a los 19 minutos de juego. Ahora pierde 3-1 y ahora sí, aro. Mirá cómo el arquero quedó más perdido que Mosquito en cancha techada. Ahora Racing descuenta y pierde 3-1.
5: casi sin querer queriendo, Racing llega al descuento, un centro casi a la Bartola de Craneviter y el anticipo de Vergara, que incluso sorprendió a propios extraños. Descuenta Racing, que se quiere meter en partido.
2: Aplaudió Boivoda, intenta levantar el ánimo del plantel de Racing.
0: Bueno, aquí está ganando Saralegui. Ahora por lo menos es un lunar para Tigre. Ya no gana, por tres goles. Ya lo hace por dos. Y ahora está más cerca Racing para ponerse aún más en partido si puede marcar el segundo. La gente lo entiende así. Todavía no llegamos a la media porción del segundo tiempo. Parece que mueve el banco la Bove, pero tenemos tiempo. Y vamos con Juan Ignacio Gijón y después la presentación.
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2: A Rey Ruiz Tach en el número 28, a Gonzalo Piti Martínez, a la cancha el número 33, Elías Lautaro Cabrera.
0: Cabrera, el 12 de la cancha.
5: El Cucu Cabrera, que es Vélez, está préstamo. El Tigre es un jugador de creativo, que tiene buen manejo de pelota, buen remate afuera del área, y es lo que busca, ¿no? La Bove, se ve que el Piti estaba agotado, cansado, tratar de acompañar a Nacho Russo desde ese sector.
0: Se tiró el arquero de Racing, 20 de Tigre, digo, 22 minutos, partido interrumpido. Vamos con los resultados hasta aquí de primera acción con el Tractor Puentes.
4: Estudiantes de Río Cuarto y Banfield empataron 0-0. Victoria del Lobo Mendocino de local, Gimnasia de Mendoza por 2-0 ante el Tatengue, Unión de Santa Fe. Triunfo del Bicho de la Paternal, Argentinos Juniors, 1-0 ante Belgrano de Córdoba, que se quedó con 10 al ver la tarjeta roja Franco el Mudo Vázquez. Estudiantes de La Plata, 3, el Halcón de Varela, 0. Goles de Guido Carrillo, Ezequiel Piovi y Tomás Palacios. Y hasta el momento Tigre está venciendo a Racing por 3-1.
0: Mañana estamos desde las 3 de la tarde. Primero el Newell's Boca con Godoy y Álvarez. Después el River Central con Martín el Muñeco Perazo y Juan y Minotti. Se va Alianza el lunes. Estamos con Vélez Independiente y después con Central Córdoba San Lorenzo. El arquero de ser recupera de Tigre y se queda con la pelota. ¿Viste que en la Premier League van a hacer que salga un jugador cuando lo atiende el arquero?
5: Pero tiene que comprobarse que el arquero esté realmente lesionado, parece, ¿no?
0: No sé, bueno, porque es algo que no... ¿Cómo haces? Acá, por ejemplo, se quejó. Dice que le dolía el isquiotibial, la parte posterior del
5: y automáticamente la Bove llamó a jugar a Tigre para darle indicación.
0: Claro, y tampoco se puede hacer.
5: Tampoco se puede hacer.
0: No se puede hacer. Bueno, entonces, yo creo que cuando se tire el arquero, habría que ya tener una norma de 2 minutos más o 3 minutos más, una cosa así. Y es la única forma. O que te saquen un jugador, no sé. La verdad que es un tema muy difícil porque no podés comprobar. Y se viene Tigre, pelota a la puerta del área, sale Cambeses, que en bolsa viene el arquero de Racing, va la pelota a la punta izquierda, sale rápidamente así Nacho Rodríguez, abre la cancha para Dubán Vergara, el autor del descuento para Racing, va para Craneviter, que puso la asistencia para que conectara a Dubán Vergara, entrega para Di Cesare, se lo ve más entonado a Racing, va para Canavo, Canavo entrega para Di Cesare, la gente también entiende lo mismo y está cantando, va para Craneviter, la suelta al lado en el círculo central para Rojo, Rojo abre la cancha, viene para Nacho Rodríguez, va para Dubán Vergara, recibe Dubán Vergara, retrocede con pelota al pie, levanta la cabeza, va a soltar al medio, suelta al medio, así lo compromete al futbolista Saracho, sin embargo alcanza, va para Rojo, Rojo la suelta al lado, para que venga Di Cesare, 25 minutos, la mueve Racing, pero otro profundiza, busca el segundo gol, viene Rojo, levantó la puerta del área para Maravilla, fácil para que la saque así Barrio Nuevo, viene ganando Craneviter, entrega para Di Cesare, 25, la tiene Racing, no lastima, 3-1 pierde.
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0: Va la pelota por el costado del ataque de Racing, la juega, la corta, lazo, se va al córner para la academia, señores, o saque de arco. Para mí saque de arco, ¿no?
2: Arco.
0: Dubán Vergara quiso aprovecharse, ¿verdad, Luca? Pero no.
2: Sí, recién se está recomponiendo Lautaro Díaz, que ganó en velocidad, lo empujaron contra los carteles, no se pudo frenar y se llevó un lindo porrazo.
5: Pero bueno, el ingreso de Dubán Vergara. Por ahora lo más interesante que mostró Racing de ataque, tratando de asociarse, abriendo de cancha. Por ahora, el colombiano, lo mejorcito del ataque de la academia.
0: Bien, amigos, está ganando Tigre 3-1, 26 minutos de juego de este segundo tiempo. Ahí viene a buscar la pelota para Tigre, viene Vanegas. Atención, le pegó al arco. Cruzado, desde lejos. Y es la hora, y nos dieron las 10, casi a las 10 de la noche. Era la hora del parto de Tigre, porque hoy Cambeses no da seguridad. Por eso se aprovechan los rematadores de Tigre que prueban de afuera. Vuelve a tener la pelota por el medio, sí, Rodri.
5: O casi no nos vamos a Saralegui, o sea, porque Tigre decía atacar por el sector izquierdo, el sector derecho, la defensa de Rada. Y por eso vimos el primer tiempo a Piti Martínez, vimos a Nacho Russo tirarse por acá y recién al lateral izquierdo Vanegas. Es el sector preferido que dirige Tigre.
0: Va la pelota lateral, señores. 3-1 Tigre. Somos Fútbol Show Nacional. 27 casi del segundo tiempo.
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0: Bueno, ya lo empezó a extrañar mucho a Santi Sosa, por lo menos por lo que vemos en este partido, ¿no?
5: Sí, a Santi Sosa y a Gaby Rojas también.
0: Claro, sí,
5: a Nardoni.
0: Sí,
5: no es el mismo Maravilla de otro partido.
0: Claro, sí, seguro. Sí, sí.
5: Son muchos cambios lo que va a tener que tener paciencia el hincha de la academia.
0: Sin ninguna duda. Ahí están, ya nombraste tres futbolistas que se fueron muy importantes, ¿no? De Racing, que fueron campeones de la Copa Sudamericana. Nardoni, Rojas y ahora Santi Sosa también.
5: Y casi te diría Almendra le entregaba, claro, fútbol también.
0: Exactamente.
5: Racing extraña todo eso.
0: Claro, lo que quedó o lo que vino me parece que es menos por el momento, ¿no? Aquí viene Ortegoza la tiró al medio, rechaza bien plantado el fondo de Tigre, le queda Nacho Russo, va la pelota dándose vuelta, allí la perdió Cabrera, cobra falta el árbitro, tiro libre para Tigre, se enoja la gente de Racing, 28 minutos. 3-1 Tigre, parte final.
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0: Clarita la falta de Craneviter y si me apurás hasta podría haber sido la segunda amarilla. Pero estuvo bien el árbitro porque no era para eso. Tenemos a 29 de la parte final. Vamos a los resultados de la Primera Nacional. Vamos con el doctor Puentes. En un examen que le tomo, sacó la pelota Zenobio, el arquero. ¿Qué pasó en Mataderos, doctor?
4: Ganó el Torito, ganó Nueva Chicago 2-1 ante San Martín de Tucumán.
0: Saca Di Cesari, recoge la pelota, se le va afuera, rebota allí a Cabrera, lateral para Racing en el medio del terreno. ¿Qué pasó en el Bajo Belgrano?
4: Defensores de Belgrano, el Dragón empató 1-1 con Estudiantes de Caseros.
0: Viene Tigre, viene Santi López, pasó muy rápido corriendo y se cayó. Y entonces recuperó Racing. ¿Dónde está la pelota? En el círculo central la juegan atrás. La tiene la Academia, que está perdiendo 3-1. ¿Qué pasó en Caballito? Parece que le agarró la diarrea al verde, al verdolaga.
4: El Tomba pegó fuerte en la mesa. Ganó 3-1 de visitante ante Ferro.
5: Debe estar Ramundo.
0: Viene Nacho Rodríguez, jugó para Dubán Vergara, jugó para Nacho Rodríguez. Buen ataque, vino el centro. Sacó la pelota justo, cerrándola el futbolista Jalil Elías, la mandó al córner. Racing puede descontar en esta. Siento un ruido a gol bárbaro en cada centro. Hagan lío. Vendrá el centro del costado izquierdo, señores. Que la vía de rojo, pero antes vamos a una modificación, la última de Racing, ¿verdad? La presentamos.
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2: Se retira el 32, Lautaro Díaz, a la cancha el número 22, Elías Torres.
0: Va Torres, el ex Aldo Civi. Atención que Torres puede cabecear de arriba. Lo hicieron muy mal al córner. Se viene la réplica de Tigre, señores. está recibiéndola por derecha, se va con pelota y todo, se la sacan afuera. 3-1, gana Tigre, parte final. ¿Qué ocurrió en Acassuso? ¿Cómo le fue al Sabalero?
4: Igualdad entre Acassuso y Colón de Santa Fe, 1-1.
0: Se lo comieron al lobo, doctor.
4: Sí. Gimnasia de Jujuy perdió con Colegiales, 2-1 en Munro.
0: Se reanuda el partido, gana Tigre 3-1, Juani.
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0: Aquí está cabeceando por el medio Craneviter, busca la pelota como podía recién Torres, levantó mucho la pierna y cuando bajó se encontró con la humanidad del futbolista de Tigre. Guarda porque esto puede ser, no sé... Me parece que llegó antes el jugador de Racing.
2: Gladio, sí. Me aportan que Marco Mihajlovic abandonó el banco de suplentes, está con los médicos del plantel en el vestuario aguardando novedades y no descartemos más estudios.
0: Bueno, sí, fue un golpe muy fuerte y claro, te quita el aire ahí en la parte del intercostal, así que aguardaremos del costado izquierdo, ¿verdad?
2: Derecho.
0: Bien, del costado derecho entonces, se viene con la pelota Tigre, la pisa Zanalegui en campo de Racing, se va la pelota lateral, la tiene Tigre que gana 3-1 y espera que el tiempo pase para ganar el partido. ¿Qué pasó en José Ingenieros en la Primera Nacional?
4: Empate entre el tricolor, entre Almagro y Midland 1-1.
0: Rechaza de César y recoge la pelota por el medio, se viene Craneviter. Dos en el camino, bien, la jugó a la izquierda, la soltó para Dubán Vergara, falta para mí, para tarjeta, árbitro, ¿eh? A ver, no la saca Yael Falcón Pérez, voy a Paraná, Primera Nacional.
4: El Patronato de Paraná igualó 3-3 ante el Cervecero, ante Quilmes.
0: Y por último en San Juan.
4: El Santo Sanjuanino igualó 1-1. Ante Atlético Rafaela.
0: Viene Racing, pierde 3-1. Viene Craneviter, círculo central. Va la pelota allí, recibiéndola. Saracho la cambió para Vichésar. Vichésar levantó al área para Maravilla. Maravilla la cabeció atrás y entra Vergara para el descuento. Le quedó la pelota otra vez a Maravilla. Cayó, penal para Racing, señores. Posición okay. Adelantada. Posición adelantada primero. Una pena porque Racing tenía allí la posibilidad de ponerse más a tiro en el partido. Volvía Maravilla, levantó la bandera en línea de acá, número

0: Bueno, aquí está buscando Saralegui. Demoró el arquero de sacar y la gente se impacientó porque parece que los segundos que cuentan los árbitros no quieren marcar córner para el otro equipo. Y entonces esperan, esperan y esperan y te cuentan, viste, como con los boxeadores que esperan que se levante para que siga la pelea. Esto es más o menos parecido. Sale Racing, 34 y medio, pierde 3-1. ¿Todo definido, Rodrigo?
1: No. No hay nada definido todavía porque Racing todavía tiene tiempo. El tema es la manera en la que busca Racing. Lo tiene que buscar más a Vergara, que es el que abrió la llave del partido.
0: Claro.
1: ¿No? Para que Racing tenga vida todavía.
0: Canavo buscó a Maravilla, rechazó la pelota dando una mano allí, Jalil Elías. Vuelve otra vez a cabecear, vuelve buscándola a Santi López. Sin embargo, le queda la pelota por el medio, así cayéndose Ortegoza. Lo cuerpea Cabrera, le gana bien, la recupera Racing, se mandó al área como podía. Torres sacó la defensa, vuelve otra vez a contestar y viene Tigre con Santi López, incansable, jugó para Nacho Russo. Vuelve marcando Canavo, cae el futbolista de Tigre, dice que no. Tiga dice, y ya la juegan a la punta izquierda. Viene Duman, ahí está el gol del descuento Racing. Duman bien abierto por tierra, dejó el tiro al que lo marcaba, jugó la pelota, la recibe, se viene Racing, a ver qué pasa, Maravilla, Maravilla la rebota, la juega al medio, la tiene Clarevitter, pisa, cambia de perfil, levanta la cabeza, hace otro rodeo, juega atrás, no tiene con quién jugar, la gente se enoja con Clarevitter, la vuelve a buscar Clarevitter, lo que pasa es que están marcados, va a levantar el centro, levantó el centro, la pelota pica, y se va al córner o saque de arco. El árbitro cobra, saque de arco, protestan todo. Y a ver qué pasa. La verdad que no sé. Y marca cambio en Tigre. Tenemos ya 36 minutos de juego. Creo que va a haber córner en definitiva para Racing, ¿eh? Creo que va a haber córner. Veremos. Veremos porque no es muy seguro. Va Duván Vergara, va a haber córner nomás. Presentamos las modificaciones antes de Tigre, de esta manera.
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3: Bueno, se retira con la 10, Saralegui, a la cancha con la número 24, Federico Álvarez. Se retira con la número 29, Nacho Russo. Y ahí te confirmo quién entró.
0: Perfecto, el córner que vino, saca la defensa, cayeron dos futbolistas en el área, uno de Racing quedó lesionado. El árbitro entró Oviedo, el paraguayo Oviedo, también a la cancha, el 19, 37 minutos de juego. A ver qué pasó en el área de Racing, el árbitro está esperando que le digan algo del VAR, no observamos nada, nosotros, siga, lo va a hacer el lateral. Para Racing, Canavo lo tiró a la puerta del área, saca la defensa, el remate al arco. La tiró arriba del travesaño, se perdió, achicar el resultado. Clarevitter, Matías Clarevitter, desde la media luna remató y se fue arriba. Un metro y medio quedó tirando un golpe al piso de bronca. 37 minutos de juego, quedan 8-3-1 Tigre.
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0: Recordamos que está Oviedo en la cancha, entonces el Tigre. Atención que Racing está ahora mucho más cerca que Tigre para el descuento. Viene a buscarla Canavo, Canavo busca el fondo, mandó el centro, rebote y córner. Córner, córner, córner. Y Racing va. Después del gol de Duván Vergara, Racing volvió a creer y la cosa cambió.
1: Pero ese empuje, contagio nada más, con poca claridad, así va Racing. En busca de la heroica.
0: Y también se quedó un poco Tigre, que reemplazó a su figura, que fue el Piti Martínez. El córner que va a ser
3: Duván Vergara.
0: 3-1, Tigre, vino el centro. Es bueno, cabezazo. La sacan, otro cabezazo. La vuelven a sacar, remate al arco. Se vuelve a salvar Tigre. Se vuelve a salvar Tigre, le queda Luis Cesari. Va a mandar el centro, manda el centro, rebote. Saca la defensa y viene para Santi López. Quiere escapar Santi López, se va cayendo. No pasa nada, la vuelve a tener Canavo. Canavo entrega allí en la salida. Se viene Racing que busca el descuento. A ver qué pasa, la limpia la jugada, interrumpe justo por el medio, le queda sin embargo a Rojo, había rechazado bien el futbolista Saralegui, bueno, terreno de Cesari, entrega unos metros más adelante, viene por derecha Canavo, Canavo al medio para Clarevitter, Clarevitter juega al lado para Marcos Rojo, 39 minutos de juego, viene la Academia, pierde 3-1, va para Duván Vergara, lo pasa al lado allí, en este caso, el futbolista Nacho Rodríguez, lateral para Racing, lo va a hacer Nacho, ¿a dónde está Torres? La recibe Torres, ganó el fondo de la cancha, la soltó.

0: intentó mandar el centro, no pueden, se va la pelota al córner, la dejan salir, córner, córner, no salió, no salió, siga, saca al fondo Betigre, vuelve a quedarle hacia Marcos Rojo, en campo contrario, va la pelota para Duván Vergara al medio, hagan el centro, a ver si Maravilla puede mojar, le gritan aquí debajo nuestro en la platea, levanta el centro Di Cesare, pasan todo el largo, la pelota sigue y se va, no la pudo capitalizar, Elian Torres se va por la última línea, saque de arco para Zenobio, casi 43-1 Tigre.
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0: Va a sacar la pelota Zenobio, está caído Lazo, ¿verdad?
2: Sí,
0: el Tigre.
2: Sí, y le pidió rápida atención el árbitro Falcón Pérez para que ingresen los médicos para atender a Lazo, y hay que ver si no está ahora un tiempo afuera.
0: Sí, claro, un minuto afuera. También se dio Saralegui, también se dio Saralegui.
2: Bueno, pero esto no le favorece a Tigre.
0: No, porque va a tener dos jugadores afuera de la cancha. Va a tener dos jugadores afuera de la cancha. Un minuto, va a jugar con nueve Tigre. Por primera vez con la nueva reglamentación, Tigre va a jugar con nueve.
3: Elías Torres,
0: Jalil Elías. Aquí está el 30. Sí. Veremos si hace un cambio, Tigre, porque por ahí puede zafar con los cambios. Sí. Veremos si puede hacerlo.
3: Lo que estamos viendo es algo otro, ¿no? Racing empuja, que quiere tratar de descontar lo más rápido posible. Un Tigre ya está cómodo con el resultado, como bien decía Ladio, con la salida del Piti, de Nacho Russo, de jugadores que han hecho un desgaste importante. Estamos viendo algo que puede llegar a pasar, ¿no? Un descuento de Racing, el tema es las formas, ¿no?
0: Bueno, vamos a las modificaciones en Tigre. Ya me contás, aquí está recuperando la pelota, se reanuda el partido. No sé si Tigre tiene 11 o no en la cancha, porque Lazo salió. Vamos, ¿pudiste anotar, Lucas? Ya sí. Me contás, vamos a los cambios entonces.
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2: Se retiró el 2, Joaquín Lazo, a la cancha el 27 González. Se retiró el número 30, Elías, a la cancha con la 23, Requena.
0: Bueno, Santiago González, el número 27 a la cancha. Y entró, me dijiste, Requena. Viene Racing para el descuento. A ver qué pasa con esta jugada. A ver si puede mandar el centro. Canavo entregó para Saracho. Saracho en posición de 8. Jugó para Canavo abierto. Entregó bien abierto para Ortegoza. Lo marcan 3. Soltó para que aparezca. Y está el descuento de Racing. El centro de Saracho. La pelota pega en el defensor y se va al córner. Lo tiene ahí Racing al descuento. Y si hace el segundo gol, se le va a llenar el cuerpo de preguntas a Tigre. ¡Ah! Atención que vendrá el centro a la derecha, lo va a hacer Duván Vergara, hagan lío, 42, quedan 3 sin descuento, pierde Racing 3-1, va con todo a la academia, defiende a Tigre que ya no tiene más, a Lazo su capitán lesionado, vino al centro, saca de arriba Requena, viene a buscarla, vuelve a ganar Vergara, ahí está Vergara para el centro, otro centro de Vergara, la bajaron, ahí está el arquero abajo, el arquero se quedó con la pelota, Zenobio, la había bajado Nacho Rodríguez, estuvo atento, el 1 de Tigre, en este caso el 12 de Tigre, se queda con la pelota su arquero, 42.
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0: Aquí está recuperando la pelota como podía otra vez para cerrar Barrio Nuevo, sacó Barrio Nuevo, queda la deriva, la gana Ortegoza por el medio de la cancha, entrega la pelota para Rojo limpia la jugada, la tiró a la puerta del área para Maravilla le quedó a Saracho, vuelve marcando como podía Cabrera, saca Cabrera, la tiene Tigre, que gana 3-1, quedan 2 minutos y descuento. ¿Cuánto debería el árbitro adicionar en este partido?
3: 7 para mí.
0: Para mí, exactamente, 7 u 8, de 7 para mí, como mínimo 7, aunque no sé si se va a atrever a tanto. Sacó la pelota Rojo la puerta del área, la saca a la defensa, le vuelve a quedar, soltar a la derecha, la soltó a la derecha, la tiene Canavo entregó para Rojo la suelta a la izquierda, ahora se viene Racing, a ver qué pasa con este ataque, otro centro a la olla, el arquero descuelga, se le escapó, falta el arquero para mí. Pata clarita, el arquero le queda lesionado, 44, partido interrumpido, se revuelve el arquero, se movió.
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0: Se recupera Zenobio, no lo van a atender, ¿no, Luca?
2: No, sigue con problemas en su pierna derecha, no lo atienden, ya está recuperado el arquero de Tigre.
3: Al choque se lo produce Elías Torres, ¿no? Que lo pueda cargar, por eso bien cobrada la falta.
0: Saca la pelota Zenobio, tenemos ya 3-1, 44, veremos cuánto visión el árbitro. Atención que le quedó la pelota para que se venga, se equivocó en la salida Racing. La van a perder, la recupera el árbitro, cobra falta, tiro libre para la Academia. ¡Epa, epa, epa! Marcos Rojo y revolió tarjeta por todos lados. Creo que a tres futbolistas le sacó tarjeta en una sola jugada. Casi se van a las manos allí el futbolista de Tigre, Oviedo, el paraguayo con Marcos Rojo. Luca, es así, ¿no?
2: Sí, lo presentamos.
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2: Amonestado el número 19 en Tigre, Alfio Oviedo, y también amonestado el número 19 en Racing, Nacho Rodríguez.
0: Muy bien, señores. Saca la pelota de Cesare a la puerta del área de Tigre, cabecea defendiendo como podía el futbolista.
3: Solo 5 minutos dieron, ¿no?
0: ¿Nada más?
3: Sí.
0: Ah, bueno.
2: Poquito, por eso en reclamo de la gente.
0: No, claro, es una locura. Es increíble. El arbitraje argentino es realmente terrible. Terrible el arbitraje argentino. Son unos caraduras, los sospechosos de siempre. Es decir, vos podés cambiar las reglas, vos podés hacer lo que quieras, reunirte la IFAB con la FIFA, hacer lo que vos quieras, pero si vos tenés árbitros acomodaticios, no podés arreglar nada. Y el fútbol argentino, lamentablemente, es malo también por los árbitros, sin ninguna duda. Y eso que hay reglas que agilizan, ¿eh? Hay reglas que agilizan. Hay
3: reuniones, Gladio, de los capitanes, con el cuerpo arbitral, ¿no?
0: Sí, todo lo que vos quieras,
3: con
0: pero...
3: Con Capalini, porque el estaba en el Mundial, ¿no?
0: Claro, todo lo que vos quieras, pero este partido era para 7 u 8 minutos, como mínimo. Estuvo mucho tiempo parado, muchos cambios, se tiró el arquero, se fue lesionado Mikiewicz. Es decir, tenés que fijarte, sé un poco más, esperá, dale un poco más al espectáculo. 46 minutos y medio, más allá que Racing puede jugar hasta mañana y no va a descontar, pero eso es otro tema. Lo tenés que hacer jugar, tenés que recuperar el tiempo que se perdió. Y vos tenés las herramientas. Va a sacar la pelota allí, en este caso, el arquero. Tendría que ser automático, ya que todo es automático ahora. En este caso, el offside semiautomático. Bueno, que sea también automático el tiempo que hay que dar. Se viene con la pelota por el medio, ganándola para Tigre. Sin embargo, recupera Racing. Ya está saliendo Nacho Rodríguez por izquierda. Se mandó Nacho. Se viene Nacho por ese andarivel. Cayó, parecía falta. El árbitro la va a cobrar. No cobra nada ya el Falcón Pérez. Hay licencia para pegar. Saca el fondo de Tigre con Requena. La manda a cualquier parte. 47 de 50. Va a ganar Tigre, señores.
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0: Va la pelota a la puerta del área, la saca la defensa, le queda así a Maravilla, la jugó para Duban Vergara, la pisó Duban Vergara, remató al arco, casi, entró muy bien Duban Vergara, una de las figuras que tuvo este segundo tiempo para Racing, Rodrigo, por lo menos hizo un gol y estuvo atento.
3: Claro, que era el autor del gol y el que generó con su movilidad, con su despliegue, su pie a pie, más situaciones de gol, o por lo menos... logró levantar al hincha de Racing de la silla.
0: Y se viene otra vez Tigre, señores. A ver qué pasa con esta jugada. Tenemos ya 3-1, 48 de 50, según el árbitro Yael Falcón Pérez. Por lo menos 3 minutos se comió el árbitro del adicional que entregó en este encuentro. Va a salir Di Cesare, cabecea Di Cesare, la tira al medio. La viene a buscar como podía Saracho. Pierde, recupera la pelota, lucha allí, ganándola. Y se viene Tigre, atención con esta jugada. Se viene el matador de Victoria, pelota a la izquierda, quiere el cuarto Tigre. Manda en el centro, pasado, está solo. Lo remató al arco. Se lo perdió Santi López, que pasó a jugar de derecha. El centro que vino y casi estuvo otro gol para Tigre. Ahora Racing, 49 minutos final, va a perder la Academia. Viene Ortegoza, Ortegoza juega para Saracho. Mal pase de Ortegoza, señores. Mal pase de Ortegoza, va para Vanegas, vuelve marcando, se queda con la pelota Canavo, sale Dichésare, Dichésare entrega para Canavo, se va el partido, señores, se termina esto, va a ganar Tigre, parte final, va a ganar Tigre, señores, se va el partido, mira el cronómetro, el árbitro, va a ganar Tigre, 49 y medio, a Racing le queda una, viene Vergara, Vergara escapó a la marca, cayó en el área, a la puerta del área. Ya el Falcón Pérez entiende que no pasó nada. La gana Marco Rojo para Dichésare. Dichésare la juega al lado. Se viene con la pelota a Canavo. Canavo entregó al medio. Recibió Saracho. La jugó a Ortegoza, La jugó para Vergara. Vergara mandó otro centro. Ahí está el rebote. Sin embargo, siempre hay una pierna de Tigre. Vuelve a tenerle la puerta a Veraya. Ortegoza la perdió. Contesta Tigre, señores. Se va el partido, va a ganar el conjunto de Tigre, 3-1, tiempo cumplido y el árbitro marca el final del partido. En la cancha de Racing, envuelto en silbidos, el árbitro Falcón Pérez marca el final. Ha perdido la Academia, ha perdido el local, lo ha derrotado Tigre por 3-1. Goles en el primer tiempo, los 19, el Piti Martínez, error de Colombo, a los 26, aumentó Garay, remate de afuera del área, error del arquero Cambeses. Segundo tiempo, tras un centro magistral, Tomás Acelo le dijo el Piti, y Nacho Russo puso el tercero y el 3-0, descontó los 19, Duban Vergara, remate seco abajo junto al palo, tras un centro que hizo Cadeviter. Resultado final, Racing 1, Tigre 3.
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0: Bien, amigos, ha perdido la Academia. Repercusiones con Luca de Jesús.
2: Mira, hago silencio, escuchemos el ambiente. A ver si vamos a agarrar el cantito de la gente. Apuntando contra la comisión directiva. Se retira Racing con silbidos, con reprobación después de esta dura derrota en condición de local. Primer traspié desde el ciclo de Volvoda. Había sido con triunfo contra Defensa y Justicia en la Copa Argentina. Con victoria contra Gimnasia de La Plata en el torneo Clausura. El empate en Central y hoy su primera derrota.
5: Eladio, está hablando Cambeses en este momento, lo escuchamos.
6: Me duele porque venimos laburando muy bien, veníamos enfocados. Ojalá que esto sea solo un traspié, que sea de comienzo para lo que queda. Así que como te digo, me duele mucho porque el equipo venía laburando muy bien. Pero bueno, vamos a dar vuelta a la página.
7: ¿Se dieron algunos desajustes defensivos? ¿Les preocupa esto puntualmente?
6: Tenemos que trabajar, somos convencidos del trabajo. Laburamos muchísimo para esto, como te digo, hoy no salió nada. La verdad que nos duele muchísimo. Pero bueno, como te dije, hay que dar cuenta de la página y ya pensar en Argentina.
7: Bueno, gracias y lo mejor.
6: Dale, gracias a ustedes.
5: La palabra de Facundo Cambeses, arquero de Racing.
2: Se escuchó en el aire de Nacional cuando empezábamos a oír a Facundo Cambeses, ya directamente desde el cantito contra la comisión, puntualmente desde algún sector del cilindro, contra Diego Milito, contra el presidente de Racing, después de esta derrota de la Academia.
0: Cualquier momento borra la calle. Bueno, es así el tema, Señoras y señores, ha perdido la Academia. Creo que va a hablar Lazo, ¿verdad? En este caso, Fernando.
5: Sí, estamos viendo que a ver si podemos poner la declaración de Lazo en este momento.
2: Por lo pronto se retira Cambeses, aplaudido, hoy con alguna equivocación, sobre todo en el segundo gol de Tigre.
5: Eladio,
0: ¿sí?
5: Ahora sí lo escuchamos a Joaquín Lazo, el jugador
8: mucho,
5: de Tigre.
8: Mucho, porque venía a veces haciendo mucho esfuerzo y no nos llevamos nada el semestre anterior. Nos propusimos otra vez ser ese equipo duro, venir a las canchas estas complicadas y hacer un buen papel. Creo que hoy hicimos un gran partido y nos llevamos una victoria merecida.
9: Le salió todo hoy, también aprovecharon muy bien los errores de Racing, después defendieron el resultado, jugaron un poco con la desesperación del rival.
8: Sí, creo que también hay que ser justo que esos errores por ahí los terminamos llevando nosotros a que lo cometan. Estuvimos muy, muy concentrados, muy atentos, muy firmes también en cada duelo. Así que nada, hay que seguir por este camino, va a ser dificilísimo este semestre y tenemos que sumar.
9: Bueno, ¿les dolía por ahí las críticas cuando las cosas no se les daban en la racha adversa de derrota?
8: Sí, pero bueno, también es entendible. Un equipo también que mostró un montón en el inicio del semestre y después nos quedamos un poco, nos costó. También creo que para muchos es una de las primeras experiencias en Sudamericana, entonces también eso quedaba en la cabeza. Hicimos un gran papel, pasamos, hoy estamos en octavo, seguimos luchando también en el torneo, así que nada, hay que seguir creciendo.
9: ¿Cómo terminaste? ¿Estás con hielo?
8: Bien, siempre algo hay, pero bueno, ya creo que a esta edad es normal.
9: ¿Y la última para vos es especial por tu pasado en Independiente?
8: No. Yo lo respeto mucho, es un gran equipo Racing, siempre complicado. En el último tiempo también viene haciendo las cosas muy bien y luchando. Así que creo que por ahí también le damos importancia desde ese lado a la victoria.
9: Gracias.
8: Vamos, chao, hasta luego.
5: La palabra de Joaquín Lazo, defensor de Tigre.
0: Muy bien, si tenés otro futbolista de Tigre, vamos a escucharlo cuando vos me digas. Mientras tanto, la gente de Racing que se va retirando es vuelto en bronca, ¿no?
2: Sí, siguen hablando los plateístas, se retira la gente de la Popular, del flojo rendimiento que tuvo Racing esta noche, que no se esperaba después del buen arranque del ciclo Boivoda.
0: Perfecto, ya vendrá el comentario final.
2: Eladio,
0: sí.
2: Lo que se le viene a la Academia, ni más ni menos que visitando la Paternal contra Argentinos Juniors, un escenario siempre esquivo. Para Racing Club, Tigre recibirá en el Monumental de Victoria a River Plate.
5: Eladio,
0: sí.
5: Escuchamos la palabra de Ignacio Russo, jugador de Tigre.
10: Por ahí sacamos menos puntos de lo que podíamos haber sacado, muchos partidos por ahí no se nos dio como hoy. Pero bueno, la verdad que tuvimos un mal arranque ahí en Río Cuarto y teníamos que sí o sí revalidar lo que venimos haciendo en la Copa para no quedar lejos también de esa tabla de Copa y poder entrar entre los ocho.
9: ¿Pudiste convertirse? ¿Te habían negado primero y después entró?
10: Sí, tuve una primero en el palo, después justo ahí creo que la tocó Cambés y me pegó en la mano. Bueno, hay veces que seguir insistiendo. Yo sabía y tenía en mente de que en algún momento alguna situación iba a tener. Después, bueno, el Piti tiene un centro bardo y lo único que hice fue acomodarle contra el palo.
9: ¿Qué figura, no, el Piti hoy?
10: Sí, la verdad que sí, tiene una calidad increíble. Nosotros que lo vemos día a día tratamos de disfrutarlo lo que más podamos. La verdad que él también se siente bien, creo que él necesitaba tener minutos, necesitaba sentirse importante y bueno, nosotros lo hacemos sentir importante porque él se lo merece también.
9: Bueno, perdiste a tu compañero en la delantera, ¿lo vas a sentir?
10: Sí, bueno, ojalá que no. Todavía no sabemos nada, si le toca a él, bueno, hacerle el mayor de los éxitos. Y nada, la vida es esto también, reinventarse, acomodarse a otras cosas, cuando por ahí estás cómodo con alguien y te lo sacan, te tenés que reinventar y acomodarte de nuevo, y si me tocará solo, con alguien, y nada, hay que seguir, creo que muchas veces la vida se trata un poco de esto, de seguir para adelante y no mirar más nada.
9: ¿La última puede ser el puntapié también desde la confianza para lo que viene?
10: Sí, obviamente el triunfo en Uruguay también nos vino muy bien. Después tuvimos por ahí un traspié en Río Cuarto, pero sí, creemos que necesitábamos ganar para devolver esa confianza y volver a sentir ese tigre que siempre fuimos.
9: Gracias, Nacho.
10: Gracias, voy a mandar el saludo a la gente y a mi novia.
5: La palabra de Ignacio Russo, delantero de Tigre.
0: Bueno, en un ratito seguramente vamos a escuchar al Piti Martínez. Ya para nosotros la figura del partido fue el Piti. Rodri, sin ninguna duda, hizo todo bien. Porque lo volvió loco a Colombo, le ganó, abrió el marcador, después le puso, inclusive en el gol que le anulan con la mano de Russo, también había sido una construcción, había comenzado él la jugada.
3: Había sido partícipe, sí.
0: Claro, en el medio, y después le puso en la cabeza para que hiciera, mejor dicho, vino al centro para que definiera
3: Nacho
0: Russo y marcara el tercer gol de Tigre que ganó 3-1.
3: Estaba pensando en los ex River, ¿no? El otro día veía a Manu Lanzini en Vélez, a Rodrigo Aliendro y hoy al Piti Martínez. La verdad que hoy River los necesitaría esos futbolistas, ¿no?
2: Que los evitan en Racing.
0: Sí, lo que pasa que el tema de los futbolistas que vos mencionaste es que en River, más allá del problema, el problema fue físico más de todo.
3: También, ¿no?
2: Y recordemos que Tigre en la previa del partido con Racing anunció la contratación a préstamo por 18 meses de Ian Zubiabre, uno de los del Container.
0: Claro, exactamente. Ese es el problema que tuvo River, que no te espera y que además físico y futbolístico, Lanzini fue más futbolístico que físico, pero
3: igual físicamente en Vélez está impecable, ¿no?
0: Claro, el Piti Martínez nunca se pudo poner a punto, cuando se ponía a punto se lesionaba. Sin embargo, acá vino quizás menos exigencia, y bueno, y eso te da también la posibilidad de estar más tranquilo, porque la cabeza también juega. No sé, doctor, si está el Piti Martínez para escucharlo.
5: Todavía no.
0: Bueno, perfecto, esperamos entonces la palabra de la figura de la cancha. Ha ganado Tigre por 3-1. Le voy anticipando a la gente que mañana vamos a estar desde las 3 de la tarde y hasta las 10 de la noche con Newell's Boca, primero Fútbol Show Nacional, y después Newell's Boca desde las 4 de la tarde con Jorge Godoy, Nicolás Álvarez, Gonzalo Ordóñez Ojeda, la central informativa de Ariel Díaz, luego River Rosario Central con Martín Perazo, Juan Minotti, Sebastián Leanza, desde la cancha de River en un partido muy importante para ambos, porque no sé qué puede pasar con Coudet si mañana le va mal, y con Almirón si le va mañana mal. De los dos lados están los técnicos muy, pero muy discutidos. Y el lunes estaremos a partir de las 6:30 de la tarde, primero con Vélez Independiente, con Agustín Domper, y luego Central Córdoba San Lorenzo, con Luca de Jesús y Juli Nataluti, para continuar esta tercera fecha que se va a cerrar. Recordamos que entre semana va a estar jugando el próximo miércoles a las 7 de la tarde en la cancha Huracán, Boca y Estudiantes de La Plata. Está confirmado que Boca va a jugar 3 partidos en esa cancha, teniendo en cuenta los inconvenientes que tiene el campo de juego de la Bombonera. Además se va a completar la fecha 2, que quedaron partidos pendientes, entre ellos también este Tigre y Lanús, que han jugado por la Copa Sudamericana.
5: Eladio, sí. Está hablando el Piti Martínez, lo escuchamos.
11: Titular todos los partidos con un nivel superlativo. Hoy anotaste otro gol muy parecido a aquel que convertiste en tu debut con Tigre, también a Racing allá en Victoria. Una noche perfecta para vos.
12: Sí, perfecta en un montón de cosas, La confianza, yo siempre digo lo mismo, yo juego para sumar para el equipo. Después lo personal queda de lado. Lo demuestro entrenamiento tras entrenamiento, así que nada, me entreno a morir. Si tengo el lugar con este grupo que es tan competitivo es porque me lo he ganado. Así que nada, soy feliz de poder ayudar al equipo, de que el equipo conmigo en cancha se sienta con confianza, y bueno, hoy se vio demostrado en la cancha.
11: ¿Notás ese contagio de tus compañeros cuando estás vos, cuando la pelota fluye?
12: Sí, bueno, pero tenemos que lograr que cuando, si no me toca estar también, de generar de afuera esa competitividad que tenemos que tener como grupo para lograr cosas, sí. que es lo que buscamos en realidad, así que esperemos que sea este semestre, ojalá, mi mentalidad así, de ir por todo, hasta donde me dé, así que bueno, esperemos que se den.
11: Por último, fue casi un calco con aquel gol de Racing, ¿lo podés comparar?
12: Sí, creo que fue una buena presión, creo que fue un poquito más corta acá, sé a veces que cuando tengo cerca de los defensores que tienen buen pie, siempre tratan de hacer una más, entonces fui a presionarlo, pude robar y bueno, terminó en un lindo gol. Fíjense, buenas noches.
0: La palabra del Piti Martínez entonces, vamos a la pausa y después ya viene el comentario final de Rodrigo Ruiz, aguardando también lo que será la conferencia de prensa de Juan Pablo Voivoda. Racing perdió 3-1 en su cancha con Tigre.
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0: comentario de Rodrigo Ruiz.
1: Bien, Eladio, vamos a repetir casi lo mismo del primer tiempo, de entretiempo, mejor dicho, cuando hicimos el comentario, que Tigre lo ganaba muy bien y lo terminó ganando muy bien, porque siempre supo lo que vino a buscar, ¿sí? Esperó ver qué hacía Racing en los primeros minutos. Habíamos dicho que Miljevic era la bandera de la construcción de la academia, que se iba a hacer fuerte por los costados. Vimos a un Lautaro Díaz muy movedizo y a un Martirena que se acoplaba al ataque tratando de asociarse con Saracho y tratar de que la pelota le llegue a Maravilla dentro del área. Bueno, todo eso sucedió a cuentagotas, muy poco claro, y Tigre paradito bien en la mitad de cancha, no en bloque bajo, sino tratando de presionar un poquito arriba con Piti Martínez y Nacho Russo. Bueno, el Piti fue el abanderado de la resolución del partido, porque a los 15 minutos fue quien a través de un centro preocupó a la defensa. La pelota derivó en Nacho Russo y el tiro en el palo, y luego sí, el error de Colombo generado también por Piti Martínez y la apertura del marcador. Luego Tigre se hizo fuerte en esos minutos, en donde Martín Garay probó de afuera del área y encontró el error de Cambeses, y ya con el 2-0 empezó el nerviosismo del otro lado en el equipo de Bosboda, donde no tuvo respuesta ni desde lo anímico ni desde lo futbolístico, poquito de todos. Tanto en ofensiva como en defensivamente le costó mucho a Racing hacer pie en la primera parte. Inclusive siguieron las ocasiones de Tigre, hasta un gol anulado a Nacho Russo, muy bien vista la mano por el VAR y por el árbitro del partido. Y luego ya en el segundo tiempo, ya con el centro del Piti Martínez, el gol de Nacho Russo, el partido ya estaba, me parece, terminado. Faltaba mucho todavía. Había que ver cuál era la reacción de Racing, si había alguna respuesta desde los cambios. Ingresó Duván Vergara, que a cuenta gotas, lo dijimos, fue lo mejor de Racing, con su gol, con la movilidad, tirándose por izquierda, intentando asociarse con los volantes. Tuvo la lesión de Miljevic, parece grave, parece de preocupación. Le preguntaba recién a Lucas si tiene la posibilidad de la academia de traer futbolistas. Por supuesto que sí. También se habla de la ida de Baltasar Rodríguez. Todos futbolistas de la generación de fútbol. Me parece que Racing va a necesitar ahí, si Bosboda quiere un Racing con un enganche, con un volante creativo. Me parece que de las características de Baltasar o de Miljevic no tienen el plantel. Puede ser Saracho, pero es muy flojo lo de Matías. Por eso me parece que Milito, que hoy se fue insultado por una parte del cilindro, va a tener que ir a buscar, o se va a tener que reunir con Bosboda, y van a necesitar un constructor de juego. Poquito de Maravilla, o sea, lo habíamos dicho que no era el mejor rendimiento, la mejor versión de uno de los mejores nueve que ha tenido Racing en este último tiempo. Y me gustó Lautaro Díaz, que lo tuvo que reemplazar, porque también está Elías Torres, que está recuperando y perdió terreno el semestre pasado por una lesión. Así que ahí anduvo Racing. Y del otro lado, Tigre, que supo muy bien leer el partido, aprovechó las estocadas en el primer tiempo, ni hablar el gol tempranero en el complemento de Nacho Russo, y luego se dedicó a cuidar el resultado, sin sufrir demasiado, y con el libreto bien aprendido de Dabove. Que no tiene mucho en su plantel, tiene un equipo que en el cual no se han ido muchos futbolistas, mantiene la base, viene de un gran envión en Copa Sudamericana, va a enfrentar a Montevideo City Torque en octavo de final, un rival que quizás también pueda sortear si juega como jugó hoy en Avellaneda. Así que muy bueno lo del equipo de Victoria, que se lleva un gran triunfo de aquí de Avellaneda. Fue justo la victoria de Tigre, y el dolor de cabeza queda para Racing. El futuro de la academia, hoy se encontró con un Tigre que le dio un zarpazo.
0: El comentario final de Rodrigo Ruiz para el triunfo de Tigre por 3-1. Bien, amigos, bien, Luca, en tu sector, ¿qué te queda para ir cerrando?
2: Lo que se le viene a Racing, como les contaba, todavía la AFA no confirmó el cronograma de la próxima fecha del torneo clausura, pero la Academia visitará en la Paternal a Argentinos Juniors, una cancha siempre complicada, siempre adversa para Racing Club de Avellaneda. Tigre, en el Monumental de Victoria, recibirá a River, un Tigre que en las últimas horas ya tuvo confirmación de día y horario para jugar los octavos de final de la Conmebol Sudamericana contra Montevideo City Torque. El partido de ida se va a jugar el miércoles 12 de agosto a las 7 de la tarde aquí en Victoria, y la revancha una semana después, miércoles 19 de agosto a las 21:30 en Montevideo.
0: Bien, Luca, la seguimos.
2: Están muy bien vestidos ustedes. Muy bien vestidos. 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
0: Bien, gracias, Luca, abrazo grande. Yo me voy a comer ahora a Cuña Bar, ahí en el barrio de Almagro, ahí en Díaz Vélez.
2: Pero, perdón, ¿por qué el sinónimo? Voy y no vamos. ¿Por qué?
0: Porque ustedes no me van a acompañar.
2: Exactamente.
0: Ustedes no me van a acompañar, ¿no es cierto, Chapa?
2: Si usted me invita a una napolitana con frita, lo acompaño caminando.
0: No hay ningún problema, no le está tocando el pito a ningún sordo. Véngase nomás, mi amigo.
2: ¿A dónde?
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2: Qué bien.
0: Gracias, gracias, Chapa Fuchs. Gracias, Rodrigo. Gracias, señor Sima, que pasa por acá también. Nos vamos,
3: Paciencia al hincha de Racing, Esto es un equipo nuevo. Paciencia. Va a tener que construir mucho.
0: Bien, nos vamos desde el cilindro, los últimos minutos de nuestra transmisión. Mañana nos volvemos a reencontrar a partir de las 3 de la tarde. Va a estar después el Negro Godoy para Newell's Boca, después Perazo para River Central. Les decía, ahora cierra, síntesis final con goles y todo, el doctor Fernando Puentes. Chau, gracias, hasta la próxima. Aquí ganó Tigre.

0: voz del matador de Victoria en el cilindro de Avellaneda por 3-1 con goles de Gonzalo El Piqui Martínez, Martín Garay e Ignacio Russo. Descontó Duban Vergara para la Academia. Lo relató Eladio Arregui. Lo comentó Rodrigo Ruiz. Y en los vestuarios estuvo Lucas de Jesús. Y seguimos ahí en Avellaneda, porque está hablando en la rueda de prensa. Está hablando el técnico de Tigre, Dabove. Lo escuchamos.
1: Yo creo que siempre controlado, ejecutando muy bien el plan de partido, con muchísima efectividad, con muchísimo orden. Necesitábamos de mucha dinámica, de mucho esfuerzo cortito, de incomodar mucho toda la zona de gestación de Racing, sobre todo a Marco, a Mijevi, tenerlo bien incómodo para no dejarlo crear, controlar la vuelta de maravilla. Creo que lo hicimos bien, y después, aparte de eso, creo que le agregamos muchos momentos de muy buena tenencia, de muy buena posesión, de situaciones de gol, así que creo que jugamos un muy buen partido contra un gran rival, y en un estadio que es muy difícil completar un partido de esta manera. No, es fundamental, Dani, fundamental, clave ganar de esta manera. Ganar obviamente es importante, y sumar rápidamente en el campeonato es fundamental, sobre todo pensando en todo lo que viene, ¿no? Cada dos días, cada tres días, cada dos días, cada tres días. Es lindo, es lo que buscamos, no nos quejamos. Planificar bien, pensar bien, seguir enfocado en el partido a partido, y una alegría sobre todo por el grupo, la verdad que se lo merece.
2: Diego, ¿qué tal? Buenas noches, Omar Suárez para Tigre de mi vida, felicitaciones. Hoy realmente salieron todas, ¿no? Desde el comienzo del partido dio la idea, ¿no? Que Tigre siempre era el dominador, un primer tiempo realmente muy muy bueno. Tigre estaba siempre más cerca de convertir otro tanto antes de que Racing pudiera descontar. Este partido realmente ilusiona, ¿no? Después de mucho tiempo sin triunfo en el torneo local, este triunfo genera todo tipo de expectativa en el hincha de Tigre. ¿Qué nos puede decir de esto?
1: Sí, Omar, la verdad que creo que el arranque del partido era algo que buscábamos, meterlo en esa sintonía futbolística y anímica era fundamental, porque conozco este estadio y sé lo que son los arranques de los partidos. Entre la jerarquía del rival, el empuje de la gente, el posicionarnos rápido en campo rival, en hacernos rápido de la pelota, a la vez tuvimos la suerte de crear situaciones, de convertir. Obviamente en el tránsito del partido la duda estaba en cuánto y cómo lo íbamos a poder sostener, y la verdad que fue muy bueno de lo actitudinal, con un esfuerzo muy grande. Creo que físicamente otra vez repetimos un gran partido y es fundamental. Seguimos sumando muchachos que se van poniendo bien de a poco y que sabemos que van a ser importantes. Pero bueno, son triunfos que te elevan en todo sentido, en lo futbolístico, en lo anímico, en la tranquilidad que se va generando en el día a día, que es fundamental. Pero seguir con los pies sobre la tierra, dentro de tres días otra vez a poner la carita, a intentar hacerlo lo mejor posible. Así que ahora mucho descanso, seguir pensando en lo que viene, y obviamente contento por lo de hoy, ¿no?
0: Hasta ahí la palabra del técnico de Tigre, Diego Dabove. Les agradecemos a todos por los mensajes que hemos recibido al 11-3-870-74-85. Nosotros nos volvemos a escuchar mañana, nos vas a volver a escuchar mañana en las transmisiones de Newell's Boca y River Rosario Central. Hasta mañana. Esto es Fútbol Show Nacional. Mi nombre es Fernando Puentes y les agradecemos a todos. Chau y un abrazo muy grande.
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19 minutos. Se equivocó Colombo. La pelota le quedó a él, la entretuvo, le quedó larga, quiso recortar para adentro. Se la robó el Piti Martínez, se enfiló para el área, entró al área, sacó el zurdazo cayéndose. No pudo hacer nada Cambeses y abre el marcador Tigre. Gana el matador de Victoria en Avellaneda, el Piti Martínez, que está loco, loco, loco. Y ahora sí, aro, aro, aro, aro. Pelota larga y definición. Más letal que silencio en plena discusión. Y el arquero disimula silbando una canción. Gana Tigre, gol del Piti, 1-0 en Avellaneda. Aquí se viene otra vez Tigre por izquierda, quedó lesionado Garay, va la pelota por afuera, recupera Martirena. Martirena la juega al medio, la revuelve a recuperar Garay, miró el arco, 30 metros, le pegó. ¡Oh!

en este primer día de agosto, tomando un poco de caña. Por ahí cantaba Garay, un remate de 30 metros, la pelota le picó un metro antes a Cambeses, la quiso manotear, la alcanzó a manotear, se le metió junto al poste, se equivoca el uno de Racing, son cosas que pasan, pero Tigre factura y ahora gana 2-0 en 26 del primer tiempo. Y ahora sí, aro, aro, aro, aro. Se tiró tarde el arquero, dudó como novio en despedida y el matador no te perdona. Lo mandó a dormir enseguida. 2-0. Entraba por el medio Nacho Russo, sale ganando, el fondo académico casi le hace el penal, pierde en la salida, perdió en la salida Canavo, todos se contagian del mal momento, le quedó al Piti para Russo, tiró, gol, gol de Tigre.

Nacho Russo. ¡Gol del matador de Victoria! El centro lo puso para mí el mejor jugador del partido, Gonzalo Martínez. Apareció por izquierda, levantó la cabeza y le dijo: tomá y hacelo. Un pase tremendo de izquierda al costado derecho, entrando por ese sector. Nacho Russo le cambió la trayectoria a la pelota y Tigre en 5 minutos de la parte final comienza a golearlo a Racing. Le gana 3-0, lo deja envuelto en una neblina difícil de salir. Gana Tigre 3-0 y ahora sí, aro, aro, aro, aro. Tigre metió gambeta, más delicado que servilleta en cena de etiqueta, con el Piti Martínez y el gol de Nacho Russo. Ahora 3-0.

0: descuenta la Academia a los 19 minutos de juego. Levantó Kraneviter al área, anticipó Duván Vergara en la puerta del área, sacó el remate esquinado como venía. Nada que hacer para el arquero, entró pegadita al poste, se arrojó, no la pudo manotear y descuenta la Academia para meterse en partido a los 19 minutos de juego. 3-1 y ahora sí, aro. Mirá cómo el arquero quedó más perdido que Mosquito en cancha techada. Ahora Racing descuenta y pierde 3-1.
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6: Un programa que ha sido galardonado nada menos que con el premio Martín Fierro aquí en esta radio, en Radio Nacional. 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
7: ¿Qué dice, Bobby?
8: Bien, Héctor.
7: ¿Qué es su vida, Flores?
8: Y vino acá, comiendo una banana.
7: ¿Siempre vida bohemia? ¿Qué piensa hacer? Cuando... Piense que un día, sí, esa juventud que usted tiene se le va a ir... Y va a dejar de ser el gran ganador.
8: No, Héctor,
7: se la vida. Porque la vida, a la gente que trasnocha como usted, le cobra después.
8: Así es.
7: Flores.
8: Sí, sí.
7: Me lo está cobrando. Recato.
8: Me lo está cobrando, pero lo saqué como a 60.000 cuotas, Héctor. Voy pagando cuotas chicas, Pero le voy a decir algo, Héctor. De noche yo soy mucho mejor tipo, ¿sabes?
7: No me diga, sí. Porque está solo, se va a escuchar discos.
8: Porque me favorece.
7: Yo me voy a escuchar discos.
8: Claro, la luz de la luna ahí me favorece.
7: De noche no te llama nadie.
8: No, de noche, ¿viste?
7: No hay cartas de documentos, no hay facturas.
8: No, y no viene el cartero, nada. No viene el sodero, nada. Uno se puede quedar en el patio y se queda ahí quieto.
7: ¿Hay sodero siempre?
8: Yo tengo sodero.
7: No me ve.
8: Bueno, usted sabe, yo vivo en Saavedra, el barrio del Polaco.
7: Sí, sí.
8: Pintaron a dos cuadras de casa una imagen del Polaco tan linda. Saavedra pinta, sí. Saavedra, usted llega a Saavedra, entra de la General Paz a la avenida Roberto Goyeneche y hay un cartel que dice bienvenidos a Saavedra.
7: Hay una avenida Roberto Goyeneche.
8: Claro, la avenida que entra de la General Paz se llama Roberto Goyeneche.
7: Qué bien está eso.
8: Sí, sí. Muy lindo con los chicos porque me dijo mi hijo, ¿y ese quién es? El Polaco, ¿no lo conocés? Y ahí le hice escuchar el Polaco. Y le conté, el Polaco nació acá. ¿Se acuerda del sketch que hacía el Polaco con Porcel?
7: ¿Cómo no?
8: Con la camiseta de Platense.
7: Y Juanjo Domínguez.
8: Y Juanjo Domínguez, claro. Qué lindo.
7: Con la barba crecida, despeinado el Polaco.
8: Sí, sí, con la camiseta de Platense y un jogging. Y ojotas.
7: Yo fui a verlos un día al estudio, sí. Viste en esas, en tiempo muerto de la televisión, ese horrible muerto de la televisión.
8: Que pueden ser 7 horas.
7: Sí, y habían parado, estaban de aburridos, y cualquier imbécil que llegara para ellos era divertido. Entonces llegué yo, y mostraron una alegría.
8: Claro.
7: Pero a mí me daba mucha gracia verlo al Polaco con esa, es una camiseta opaca la de Platense.
8: Sí, sí.
7: Es un marrón y no sé qué.
8: Sí, era. Sí, era la de...
7: Pero eran tan creativos, y con Juanjo, bueno.
8: Bueno, ¿quiere que... ¿sabe qué le traje? Mira lo que te traje.
7: Mira lo que te traje.
8: Etito.
7: A ver.
8: 4 meses estuve con esto. así, noche tras noche.
7: ¿Cuatro meses qué?
8: Como un estudioso, buscando, porque me habían dicho, vamos a esto, Minnie Riperton era una cantante que tenía un registro, un agudo, que era único, ¿sí? Ya cuando lo pongo, se va a dar cuenta.
7: Minnie Riperton,
8: 20 años, una chica que tenía algunos problemitas, ¿sí? Tenía unos problemas de ubicación, divina, ¿eh?
7: No entiendo mucho.
8: No entendía mucho.
7: No, yo no entiendo.
8: No, y ella tampoco. ¿No? ¿Me explico?
7: ¿Qué significa? ¿No tenés problema de ubicación?
8: Me explico. No, claro, tenía algunos problemas de...
7: Como si nosotros fuéramos tan ubicados.
8: Por eso también, le quiero decir.
7: Usted también, Flores.
8: Bueno, cuestión que Stevie Wonder la conoce de 18, 19 años y se embeleza con ella. No desde el lado amoroso, sino desde el lado artístico. Okay. Él vio en ella un registro de voz que nunca había escuchado.
7: Epa.
8: Él, bueno, la lleva de corista. Uh-huh. En los buenos años de Stevie Wonder, del 70 al 74, que hizo Fulfillingness, Songs in the Key of Life, Inner Visions, todos esos discos maravillosos. Esa es una de las coristas de Stevie Wonder. Tanto la quería Stevie Wonder que graba un disco con ella. Con el disco de ella, la banda que está acompañándola es la banda de Stevie Wonder, con Stevie Wonder sin cantar. Stevie Wonder tocando el piano y la armónica.
7: La chica tendría problemas de ubicación, pero tiene una suerte impresionante.
8: Más vale. Bueno, no, se muere la chica. Buah. Ahí, graba dos discos y se muere.
7: Buah.
8: Es una chica débil, era la chica que ya te dije. Cuestión que quedó ahí en la historia como lo que pudo haber sido, no fue. Tiene un éxito fantástico con Loving You, que es una canción que aún hoy se usa en una publicidad en televisión, Loving You. Cuestión que a mí me dijeron, no, hay un disco aparte de ese, que son los outtakes, son los temas que no pusieron en el disco. Y hay una versión de Loving You que es buenísima, que no pusieron en el disco porque Stevie Wonder la quería hacer lenta, y esta no es tan lenta. Yo dije, me están mintiendo, me están cachando. Empecé a buscar, no aparecía, hasta que un día, lo de siempre, en mi computadora aparece, acá está lo que buscabas. Y es el disco de outtakes de Minnie Riperton, de esas sesiones de donde salió ese maravilloso tema y ese maravilloso disco, todas las canciones que no pusieron en ese disco, ¿sí? ¿Me explico? Entonces, ¿qué es lo primero que hice? Agarré la de Loving You. Acá está la completa de Loving You que no salió en el disco, decía. Y la tengo. ¿La quiere escuchar?
7: Claro.
8: Minnie Riperton con Stevie Wonder y toda su banda haciendo Loving You versión inédita.
7: Después de todo lo que te costó conseguirlo, mirá si te decía que no.
8: No.

0: Qué melodioso,
1: ¿eh? Un rango raro tenía, ¿eh? Y esta es una versión que no salió, acaba de aparecer en un disco que uno tiene que conseguir, ese es raro, pero está muy bueno.
0: Había una cueva que cueva en el buen sentido, sí. No es nada ilegal ni nada, sí. Pero una casa que vendía discos, sí. Bastante escondida.
1: ¿En dónde?
0: En una avenida también poco común, pero medio por Barrio Norte, por ahí que una vez me recomendaste vos.
1: ¿Ahí enfrente del shopping?
0: No, ya me voy a acordar y te voy a decir, porque ahí conseguí discos únicos, ahora que vos me dijiste que estuviste buscando. Antes había más discos.
1: Antes había gente que buscaba los discos, sí, y los ponía en venta.
0: Vos me recomendaste aquella casa, yo te la voy a decir, porque ahí conseguí cosas que yo ni...
1: Puede ser, sí, cada tanto aparecía...

0: pero también a veces vendían cosas que no estaban muy registradas, entonces caían los del sello y le sacaban los discos. Bueno, por algo era una cueva y no era un musimundo, ¿no?
1: A ver, ¿qué te dice este nombre? Gustavo Santaolalla.
0: Hincha de Boca.
1: Sí, esa es la gran virtud de Gustavo Santaolalla. Bueno. Con permiso, yo me voy a retirar.
0: Bueno, discúlpeme, pero es hincha de Boca, le puedo
1: preguntar.
0: Me voy
1: a escuchar a la Nacional Rock.
0: No, bueno, no va a escuchar a Santaolalla.
1: Qué grande Santaolalla, aparte de ser hincha de Boca, que eso... Sí. No, es grave porque no se cura.
0: Se cura. No. No, me decía, no, estaba en Los Ángeles y a veces lo que extrañaba era la Bombonera. Estoy viviendo allá.
1: Qué tipo extraordinario es Santaolalla.
0: Divino, Gustavo, divino. Sí,
1: parece uno más de nosotros.
0: Es uno más de nosotros. Es uno de nosotros.
1: Si no, no podría componer lo que compone si él no tuviera la piel de todos.
0: No, no, claro. Y ha peleado allá, ¿eh? Porque no le vino la cosa fácil.
1: ¿No?
0: No,
1: él... ¿Y cómo se hace para pelear en Estados
0: bueno,
1: Unidos?
0: Bueno, él se instala...
1: Para hacer música de películas y producir cosas.
0: Bueno, él se instala en Los Ángeles a fines de los 70, escapándose de la mala onda acá, ¿sí?
1: Sí.
0: Y se instala allá a fines de los 70, prueba con un par de bandas como Wet Picnic y otros, que iba, pero no pasaba gran cosa. Hasta que lo de siempre, viviendo en Los Ángeles, conoce a un tipo que estaba haciendo una película, que le pide la música porque eran temas latinos, así, le fue bien, lo llamó otro. Y es el único tipo que ganó 2 Oscars seguidos, sí, haciendo música de películas.
1: Sí.
0: Eso es único en la historia de los Oscars.
1: Y conoce de todo tipo de música.
0: Claro.
1: Ninguna música le es extraña a Gustavo Santaolalla, pero ninguna.
0: No. Bueno, la última vez que lo vi... Me dice, no, me voy porque tenía en la habitación del hotel, tenía el script de una película con Sean Penn que le habían pedido la música.
1: No.
0: Y me decía, sí, pero esta no me gusta mucho. Claro, le piden
1: qué
0: música.
1: Talentoso.
0: Sí, un oído.
1: Gustavo Santaolalla te puede producir, sí, el género que vos quieras con autoridad.
0: Hizo de Ushuaia a la Quiaca con Checo.
1: Con José.
0: Eso, él me lo dijo. Ir por toda la Argentina grabando con los tipos de cada lugar, con los músicos de cada lugar, es un aprendizaje.
1: Claro.
0: Grabó Baguala.
1: Pero él ya conoce mucho, ¿no?
0: Sí, siempre fue. Sí,
1: fíjate,
0: sí,
1: que lo que te traje ahora es música cuyana.
0: Claro.
1: Él un día conoció a 2 pibes que se llaman Orozco Barrientos.
0: Orozco Barrientos, sí,
1: que son mendocinos, pero graban tonadas de una manera única. Y que también graban otro tipo de cosas, ¿sí? En este es el tercer disco de Orozco Barrientos.
0: Sí, son buenos.
1: ¿De qué color es?
0: Violeta.
1: Es color vino.
0: Ah, color vino.
1: ¿Sabes que tiene una bodega Santaolalla?
0: Sí.
1: Tiene un vino.
0: Sí, sí.
1: Etiquetado y todo.
0: Sí.
1: Que lo debe vender en las fiestas de...
0: Cuando
1: va a retirar los premios Oscar.
0: Claro. ¿Sabes quién tiene su vino también? Juan Chivaleirón de Los Pericos.
1: Sí.
0: Muy rico.
1: Bueno, este disco tiene que ver, se llama Tinto, porque es color vino tinto, la etiqueta y todo. Tienen un humor extraordinario los chicos estos chicos mendocinos.
0: Orozco Barrientos.
1: Orozco es el que canta casi siempre y Barrientos toca la guitarra y a veces también canta con
0: Invierte,
1: él.
0: Sí.
1: Orozco canta siempre, pero a veces hace un dúo muy bueno con él. Yo lo que te quiero mostrar es una... y porque me interesa el folclore cuyano. Te quiero mostrar una tonada cuyana. ¿Sabes?
0: ¿Son gatos en el
1: cuyo? No. ¿Gatos? Hay gatos, pero no. La tonada es una cosa parecida a la zamba. La tonada fue muy difundida por los trovadores de Cuyo y una enorme cantidad de artistas que sería muy largo mencionar ahora.
0: La Virgen de la Garrodilla es... una tonada.
1: Es una tonada.
0: Virgen de la Carrodilla, patrona de los viñedos.
1: Sí, una maravilla.
0: Qué lindo.
1: La música cuyana es una maravilla.
0: Lindo,
1: yo no sé si las guitarras cuyanas se inspiraron en las guitarras uruguayas, o las guitarras uruguayas se inspiraron en las cuyanas, o nacieron las dos, cada una por su lado.
0: Es probable, todo es probable.
1: Orozco Barrientos compusieron una tonada que a mí me gusta muchísimo y causa mucha gracia, y se llama Tranquilo, compadre. Por ahí dice, tranquilo, compadre, no puedo ahogar mis penas. ¿Por qué? Porque mis penas son nadadoras.
0: Bien, sí.
1: no Tranquilo, compadre, con Orozco Barrientos. Sí. Producido por Gustavo Santaolalla.
0: Sí, sí.

0: tocan, ¿eh? Muy lindo.
1: Sí, toca. Este se llama Tinto, en clara referencia al vino tinto, que es el emblema de Mendoza, ¿no?
0: Y de San Juan, y de toda la zona del Cuyo.
1: Desde luego, pero como estos son sí. mendocinos...
0: Sí, sí, yo tuve un rico vino salteño, creo. Usted sabe que hay vinos salteños.
1: Perdón.
0: De la... ¿Sí?
1: Sí, sé que hay vino.
0: ¿Sabes? Yo no sabía mucho de Salta. Que...
1: ¿Sabes los delirios en que hemos incurrido acá a la vuelta? El palacio de no sé qué.
0: El palacio del vino.
1: Había un vino blanco.
0: Sí. ¿De Salta?
1: De Salta, un vino torrontés.
0: Sí. Que tiene un animalito en la.
1: Sí.
0: Sí, es divino. Sí.
1: Etiqueta, y hay una etiqueta marrón.
0: Sí.
1: Este, con perdón, ¿no?
0: Sí, sí.
1: Hacíamos un programa que mucha gente usaba para salir de la casa.
0: ¿Qué, cómo es eso?
1: Los programa? Domingos. Y la gente se le rebuscaba como podía. Tengo anécdotas.
0: Sí, sí, me imagino.
1: Entonces después, aprovechábamos cuando terminamos. Había un productor que se llamaba Ángel Marina, que ya no está con nosotros, desgraciadamente, que era muy popular en el medio de la... de las grabadoras y los discos. Entonces hacía para, creo que para CBS, en Radio El Mundo, sí. los domingos, claro. al mediodía, un programa con todos los artistas de CBS, sí. en vivo. Y después, ¿qué era? ¿Cuál era el premio? Ir a comer acá a la vuelta. Imagínate en verano, el desfile de esas botellas de vino torrontés era imparable.
0: Sí, me imagino. Qué envidia.
1: Pero uno tiene buenos amigos y siempre hay quien te lleve hasta tu casa.
0: Siempre hay uno.
1: No hay que desesperar,
0: no.
1: Hay que cultivar amistades.
0: Sí, sí.
1: Y alguien te lleva.
0: Sí, sí. Si no se hace una amistad en el restaurante, discúlpeme, amigo, ¿se puede ser amigo mío?
1: Discúlpeme, mozo, ¿usted no quiere ser
0: mal?
1: Amigo mío y llevarme hasta mi casa? ¿Y dónde vive? No sé.
0: Pregúntele de acá a la vuelta que me llevó la semana pasada.
1: Había un cuento que contaba mi viejo de un tipo que se acercó al vigilante y le dijo, dígame una cosa, ¿usted lo conoce a fulano? ¿Fulano? ¿Quién es ese bicho? Soy yo, pero estoy muy mamado y no sé volver a mi casa. Si sabe dónde vivo, dígamelo y me llevo.
0: Mándemelo.
1: Bueno, ¿dónde? Pasaba eso.
0: Sí.
1: ¿Qué me trajiste?
0: Yo le traje... Con esto lo voy a sorprender, Héctor. Yo sé que sé cómo sorprenderlo, Héctor, porque lo conozco y lo quiero.
1: A ver.
0: Música italiana. Un músico que no es muy famoso. No sé en Italia si es famoso, pero a mí en Italia lo conocen. Se llama Drupi. Drupi era un tipo que en los años 70 se había convertido en la figura de moda de los jóvenes italianos. ¿Por qué? Porque hacía versiones de temas muy italianos, esto, hacía versiones de temas muy famosos, los trasladaba al italiano, los traducía. Entonces los chicos italianos ya tenían una forma de acercarse a la música del momento en el mundo a través de este Drupi, ¿sí? Que con el tiempo fue componiendo y se convirtió en una figura de que tenía sus seguidores, que lo sostenían, participaba mucho de festivales. Muchos los ha ganado como compositor incluso, ¿sí? Drupi después se retiró. Es uno de esos tipos que hizo guita y se retiró. Ya está, dijo. Acá les dejo mi estudio, mis temas, síganlos ustedes, yo me retiro. No se sabe mucho dónde fue a parar Drupi. Pero hace un tiempo, no sé por qué, los jóvenes italianos más de vanguardia empezaron a rescatar la música de Drupi. Y empezaron a aparecer discos que uno no conocía, y ahí uno se daba cuenta de que, qué compositor que era este pibe. Uh-huh. Por algo le fue tan bien cuando hizo lo que hizo.
1: Uh-huh.
0: ¿Quiere escuchar a Drupi? Un tema de los 70 que se llama Sereno E, que es uno de los temas más recordados de él.
1: Nada mejor para este momento.
0: Vamos.

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5: 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Héctor Larrea, Bobby Flores, en lo mejor de Mirá lo que te traje.
6: Yo te traje ahora,
7: sí,
6: recordándote que me gusta mucho, nos gusta mucho, sí, le gusta mucho a todo el mundo la canción portuguesa. Otro de los discos que voy, yo no busco cosas, yo encuentro cosas.
7: Sí.
6: Me pongo a mirar y las cosas van apareciendo solas.
7: En su casa ya no busca discos, ¿no?
6: No, lo que tiene que aparecer aparece, sí, de eso estoy absolutamente convencido.
7: Es de Dios, dice usted, de
6: sí, casi, sí. Porque si no tendría que ser ordenado, sí, entonces ya no sería yo. Tengo muchos artistas, pero casi todas mujeres. ¿Quiere creer eso?
7: Sí.
6: El otro día lo hablábamos, que no, sí, hay hombres. Seguramente lo haya, pero yo no lo sé, ¿eh? Hombres internacionalmente famosos que cantan portugueses,
7: sí,
6: que
7: sí,
6: cantan en portugués. Esta chica que traje hoy se, sí, llama Misia, que también es muy popular.
7: Misia, sí, sí, la tengo, Misia.
6: Misia, es muy popular, es una chica de unos 45 o 50 años,
7: sí, sí,
6: es actriz también.
7: Ah,
6: y hay una cosa donde coinciden todas las cantantes portuguesas.
7: Sí.
6: Todas dicen en algún momento de un reportaje que le hacen: mi referente es Amalia Rodríguez.
7: Y sí.
6: No te podés mover de esa referencia, porque entras en una zona incierta si te movés de esa, de esa referencia.
7: Sí, sí.
6: Amalia Rodríguez, bueno, era coleccionista de Gardel. Ella, en Portugal, si hay una Gardela,
7: es
6: este Amalia Rodríguez.
7: Y es este, ¿es contemporánea de Gardel, no?
6: No, mucho más acá.
7: Mucho más acá.
6: Ella murió hace unos años. Cuando ella murió, decretaron, sí, una semana de duelo,
7: sí,
6: en Portugal.
7: Sí.
6: Ahora, me gustaría que escucháramos a Misia, que, sí, canta muy bien. Y todos se refieren a Lisboa, como el tango a Buenos Aires.
7: Claro.
6: El fado se refiere a Lisboa, a Lisboa. Sí. Y este título, que es muy interesante y muy sugerente, se llama Conjugar Lisboa. Conjugar Lisboa,
7: sí, sí.
6: Conjugar algo, es decir, trabajarlo, ponerlo de distintos
7: buscarle
6: modos,
7: todas las maneras
6: buscarle
7: posibles,
6: todas, sí, las variantes. Y esta chica sabe buscarle esas variantes.
7: Muy bien.
6: ¿Querés escuchar a Misia?
7: Pero cómo no.
6: Mirá si me decís que no.
7: No, por favor.

0: El fado es lindo. No hay nada que hacer, ¿no? Cuando un estilo tiene lo suyo.
1: A mí me gusta tanto.
0: Es lindo el fado,
1: sí. A mí me gusta tanto.
0: Yo el otro día me fui un viaje nada, de 20 kilómetros, digamos. Y me volví a la tardecita, cayendo el sol. Es que tranquilo, sin apuro ni nada, de domingo, ¿sí? Uh-huh. Y me venía escuchando un disco de fado, de la chica que puso usted el otro día.
1: Ah, Fadeiros.
0: Fadeiros. Sí. Qué lindo, cómo rinde, ¿eh? Para viajar.
1: Sí. Y Fadeiros está muy bien, son argentinos.
0: Sí, son muy buenos, son sí, me encantó.
1: Ah, no sé, a lo mejor algunos son de... La chica no, la chica es santiagueña.
0: La chica es santiagueña, es verdad.
1: ¿Y entonces, Flores?
0: Y entonces, mire lo que, así, se lo digo...
1: De una.
0: Tom Waits.
1: Sin excitarme.
0: Tom Waits. Sesioso.
1: Sí.
0: El cantante más sesioso de la historia.
1: ¿Y se le nota?
0: Sí, es más, se lo convirtió en un estilo.
1: Qué viola el tipo.
0: Sí, Tom Waits, actor, compositor, muy investigador de las raíces de su música. Tom Waits fue el que dijo: todos los crooners americanos le debemos mucho a Louis Armstrong. Él tiene mucho de Louis Armstrong en otro estilo, ¿sí? En el sentido de no preocuparse mucho por lo que está sonando, sino de que me acompañen a mí, que estoy cantando esto, ¿sí? Tom Waits es un tipo que cuando apareció mucho le criticaban el estilo, la desprolijidad en los arreglos, la cierta desidia en el... Que después se convirtió todo eso en un estilo y todos se dieron cuenta que en realidad era el estilo de él ese, el ceseo. Que hacía que muchos dijeron, no puede cantar un tipo que tiene acceso.
1: Tiene un éxito bárbaro.
0: Ahora, si usted lo escucha a Tom Waits cantando, es único. Es único, es una de las visitas que nos debemos en Buenos Aires. Yo nunca vi a Tom Waits en vivo, pero me ha dicho gente que lo vio. Me dice, en algún momento llorás. Y en algún momento llorás de dolor y llorás de risa, no yo de él. Porque es muy sarcástico. Usa mucho el humor en sus canciones. Mire, esta canción se llama El hígado destrozado y el corazón roto. ¿Qué es? Usted sabe que eso con las mujeres funciona, ¿no? Usted se siente alguna mujer a determinada
1: edad. Era médico, tipo.
0: A determinada edad le dice, mira, yo tengo el corazón roto y el hígado destrozado. Sí. ¿No? Y ya.
1: Recién le había pegado una patada.
0: Bueno, ¿quiere escuchar Bad Liver and Broken Heart?
1: Sí, señor.
0: Corazón destrozado y el hígado roto.
1: Métale, pobre hombre.
0: Tom Waits.
1: Mientras lo juntan, lo escuchamos.

0: Pero no es un gran pianista, pero tiene un estilo único para cantar.
1: Sí, francamente.
0: Sí, sí. Y agarra fragmentos de otras cosas, no le interesa eso. Él agarra un fragmento totalmente conocido de, por ejemplo, acá hace hasta en Goes By de Casablanca. Y hace la intro con eso, no le interesa si ya lo hizo otro. Acá me queda fenómeno, dijo. Y lo arregló con eso.
1: Te traje a Astor. Nadie sabe, yo no sé, si cuando Astor deja a Troilo, donde empezó como bandoneón de fila, él iba a verlo y se sabía el repertorio todo de memoria. Cuando se fue un bandoneonista, le dice a Hugo Balari, que era violinista, lo que es de Troilo, yo quisiera, yo puedo tocar.
0: Eso.
1: Le dice, dejate de embromar, ¿cómo vas a tocar vos? Era muy joven Astor. No, yo toco bien, dice. Bueno, le habló a Troilo y le dijo, bueno, venga, toque. Y después que tocó, tocó clásico, tocó... Se vea todo el repertorio de memoria, bandoneón A, bandoneón B, bandoneón C, todo. Un fenómeno, ¿no?
0: Sí, claro.
1: Entonces Troilo lo escucha un rato largo y le dice, ¿usted tiene traje azul?
0: Bueno, es una gran pregunta eso.
1: Sí, dijo. ¿Pero en su casa? Sí, porque esta noche empieza.
0: No, qué bien, qué bien.
1: En el 40 y pico se va él. Arregla muchas cosas. Se va bien con Troilo. O sea, siempre estuvieron bien.
0: Sí, sí.
1: Troilo además no le cerraba el camino a nadie porque era un hombre muy seguro de su capacidad.
0: Y Astor siempre reconoció en Troilo su, su mecenas.
1: Lo que yo no sé es si cuando Astor sale y forma la orquesta... La forma porque no hay más remedio y ya tenía pensado el quinteto y el otro tipo de cosas, o no. Pensaba que el camino era ese y la vida diría, no lo sé.
0: ¿Por qué cuando se fue, qué formó?
1: Él formó una orquesta para acompañar a Fiorentino.
0: Ah, Fiorentino.
1: Que Fiorentino lo que necesitaba era una mano directriz.
0: ¿Está grabado eso?
1: ¿Qué cosa? ¿Lo de Fiorentino?
0: Sí.
1: Sí.
0: Ah, ¿la orquesta de Fiorentino es la de Astor?
1: Claro, la ahí está, ¿ves? La orquesta de Fiorentino es la de Astor, no era la orquesta de Astor. Era la orquesta de Fiorentino.
0: Claro.
1: Entonces, como a Astor no le importaba nada, ni Fiorentino, ni nadie, le importaba su orquesta.
0: Estaba en otra.
1: Y eso no está ni bien ni mal.
0: No, no.
1: Es lo, lo que él elige. Y Fiorentino necesitaba la mano de Troilo, lo que lo cubriera en todo. Entonces, no, desgraciadamente, no tiene éxito Fiorentino. Se termina el contrato y Piazzolla queda libre. ¿Para qué? Para seguir con su propia orquesta en Odeón.
0: Ahí la agarré, claro, está bien, tiene razón, sí, sí.
1: Ahí viene la famosa orquesta del 46, que los tangófilos adoran.
0: Adoran, sí, sí.
1: Entonces, un día a mí, Hugo Baralis, me contó, el violinista que se va con Astor...
0: Ah, no lo tenía que cobrar, es el violinista de...
1: Violinista de Astor.
0: De Troilo.
1: Sí, es lo que vas a escuchar. Es violinista de Troilo, se va con Astor. Pero, es lo que vas a escuchar en esta, en esto que yo te voy a presentar ahora, como solo de violín, una cosa encantadora. Pero ya llegaremos a eso. Entonces, él me dijo que el Astor le había dicho, bueno, vení, le ponemos Piazzolla Baralis. Y después le dijo, mejor le ponemos Piazzolla solo porque es más directo.
0: Divino, sí.
1: Y empiezan a grabar. Ahí está la serie eterna de la orquesta del 46 de Astor. Porque es completamente distinto a lo que se conocía hasta ese momento. Entonces graban una serie. ¿Sabés quién era el pianista? Atilio Stampone. Atilio Stampone, de los todos los discos que hay, excepto Taconeando, que es uno de los primeros, fue el pianista, pero no va a Taconeando porque estaba en el servicio militar. A los 20 años los tipos eran genios. Y a los 20 años, no tengo un pibe de 20 años que toque el piano así.
0: Sí, claro. Bueno, Spinetta se almendra a los 19.
1: Bueno, está bien.
0: Eran, claro, eran pibes que estaban, eran tan, tan creativos que ya a los 19 estaban listos.
1: Claro. ¿Sí? Entonces sale esa orquesta. Sí. Brillante orquesta, renovadora por todas partes. Sí. Unos lo aplaudían y otros lo insultaban.
0: Como siempre.
1: Como siempre.
0: Como siempre.
1: Y, pero lo que vas a escuchar ahora es una cosa memorable, francamente.
0: Sí.
1: Sí. Astor era muy amigo del Mono Villegas.
0: Ah, sí.
1: Sí, pero muy amigo.
0: Qué lindo ir a cenar con ellos.
1: Se tenían una admiración
0: y
1: impresionante.
0: Claro.
1: Que después te voy a contar una anécdota de Salgana Micarelli, que hicieron un dúo de pianos, y ensayaban en la casa del Mono Villegas porque tenía dos pianos, o tres. ¿No?
0: Sí, tenía un montón de pianos.
1: Claro, ¿no? Si no, ¿dónde ensayaba? ¿Dónde conseguía?
0: Claro, sí, sí.
1: Entonces, él hace un tango que se llama Villeguita.
0: Ah, para el Mono.
1: Astor. Dedicado a Villegas, y es una maravilla. Y hay algo que no siempre se tiene en cuenta, y es la capacidad para componer melodías de Astor. Este tango que vas a escuchar ahora, que se llama Villeguita, melódicamente, rítmicamente, compositivamente, desde el punto que lo mires, es una maravilla, una maravilla. ¿Querés escuchar Villeguita?
0: Me convenció.
1: No te vas a olvidar nunca de este tango.
0: Me convenció, Víctor.

0: Chile.
1: Chile. Parece mentira que ello, eso haya sido tanto cambio, sí, que hay mucha gente que no lo resistía.
2: Sí, pero yo, sí, sin justificarlo, ¿no? Pero puedo entender la gente que estaba estructurada.
1: Sí, yo la entiendo.
2: Y le ponen este, yo, papá, esto tengo que estudiar.
1: Claro. En San Pedro, Astor empezó a tocar algunas cosas ya con el quinteto. Sí. No, con el octeto Buenos Aires.
2: Con el octeto.
1: Y un tipo le dice, maestro, después de toda una entrada, ¿no? ¿Por qué no se toca un tanguito?
2: Dios.
1: No te puedo decir por radio lo que le
2: dije. No, me imagino. Y cualquier cosa que le haya dicho estaba bien. Bueno, le voy a traer algo, Héctor, así para otro artista argentino. Juanse.
1: ¿Cómo?
2: Juanse. Juanse Gutiérrez.
1: Ah, Juanse Gutiérrez.
2: De los Ratones Paranoicos.
1: Sí, sí.
2: Usted sabe que el padre de Juanse era arreglador del Colón.
1: Sí.
2: Sí, sí, el hijo de Juanse se llama Dallan por un personaje de una ópera de... Quiero decir, Juanse era un tipo muy preparado.
1: Sí.
2: Uno de los grandes hacedores de éxitos, ¿sí? Desde El Rock del Gato, Carol, un montón de... 30 números uno, ¿sí? Sin exagerar, ¿eh?
1: Uh-huh.
2: Yo siempre digo esto. El único tipo que puede hacer una canción que tenga en el estribillo la palabra limusín sin desentonar fue Cerati. Gustavo Cerati, ¿sí? El único tipo que puede hacer una canción que se llame aminoácido es Antonio Virabent, que tiene esas palabras, ¿sí?
1: Tenés razón.
2: El único tipo que puede hacer un estribillo que diga, no obstante lo cual me sigue gustando el cabaret, es Papo. Era Papo, ¿sí? Bueno, el único tipo que puede tener una canción que en el estribillo diga la palabra bonaerense es Juanse. ¿Quieres escuchar Nieve bonaerense por los Ratones Paranoicos?
1: Vamos. Sí, por favor.

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Estamos en todo el país. Neuquén. Al norte de la provincia de Neuquén, a través de un camino bastante rústico, existe el pico más alto de la Patagonia, con sus 4.709 metros, en la zona de Barbarco, y se lo conoce como la Puerta Pico. Allí existe un paisaje llamado Los Bolillos, en donde las formaciones, en tonos llamativos, modeladas por el viento y el agua, pueden parecer crestas de un dragón imaginario sobre las colinas. En cada provincia argentina, Nacional.

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1: En el día del Señor. Para usted, para los que viven lejos de un templo, los que están enfermos, presos o imposibilitados de participar en la celebración de la misa, el Centro Televisivo Arquidiocesano Santa María de Buenos Aires presenta la Santa Misa.
2: Dispongámonos siempre a reconocer en todos los acontecimientos de la vida la acción de Dios, uniendo nuestra voluntad a la suya. Así glorificaremos al Padre y encontraremos la felicidad que abre nuestro corazón a su amor y a su misericordia, siendo portadores de todo lo que nos da a nuestros hermanos. Tal como nos enseña al decirnos, denles de comer ustedes mismos, hoy Cristo nos reclama sensibilidad para saciar el hambre material y espiritual de nuestros hermanos como concretización y demostración de nuestra fe. Participamos de esta misa unidos a todos los que por medio de la televisión, la radio y las redes sociales se asocian por debilidad, enfermedad, prisión o lejanía del templo.

0: Desde la Catedral Metropolitana de Buenos Aires, compartimos la Santa Misa, presidida por Monseñor Jorge García Cuerva, arzobispo de Buenos Aires.
1: Bajo el signo del amor y la unidad.
2: En el nombre del Padre, del Hijo y del Espíritu Santo, el Señor Jesús, el Dios de la vida, esté con cada uno de ustedes. Hermanos, para celebrar dignamente estos sagrados misterios, reconozcamos nuestros pecados. Tú que eres la plenitud de la verdad y de la gracia,

0: Oremos. Derrama, Padre de misericordia, sobre tu pueblo suplicante, y ya que nos gloriamos de tenerte por Creador y Señor, renueva en nosotros tu gracia y consérvala en tu bondad. Por nuestro Señor Jesucristo, tu Hijo, que vive y reina contigo en la unidad del Espíritu Santo y es Dios por los siglos de los siglos.
1: Amén.

0: Lectura del libro de Isaías. Así habla el Señor. Vengan a tomar agua todos los sedientos, y el que no tenga dinero, venga también. Coman gratuitamente su ración de trigo, y sin pagar, tomen vino y leche. ¿Por qué gastan dinero en algo que no alimenta y sus ganancias en algo que no sacia? Háganme caso y comerán buena comida, se deleitarán con sabrosos manjares. Presten atención y vengan a mí, escuchen bien y vivirán. Yo haré con ustedes una alianza eterna, obra de mi inquebrantable amor a David. Palabra de Dios.
1: Te alabamos,

0: Al Salmo respondemos, abres tu mano, Señor, y nos colmas de tus bienes.
1: Abres tus manos, Señor, y nos colmas de tus bienes.
0: El Señor es bondadoso y compasivo, lento para enojarse y de gran misericordia. El Señor es bueno con todos y tiene compasión de todas sus criaturas. Los ojos de todos esperan en ti, y tú les das comida a su tiempo. Abres tu mano y colmas de favores a todos los vivientes.
1: Abre tu mano, Señor, y nos
0: colmas. El Señor es justo en todos sus caminos y bondadoso en todas sus acciones. Está cerca de aquellos que lo invocan, de aquellos que lo invocan de verdad.
1: Abre tu mano, Señor.

ni ninguna otra criatura podrá separarnos jamás del amor de Dios, manifestado en Cristo Jesús, nuestro Señor. Palabra de Dios.

El Señor esté con ustedes. Evangelio de nuestro Señor Jesucristo según San Mateo. Jesús se alejó en una barca a un lugar desierto para estar a solas. Apenas lo supo la gente, dejó las ciudades y lo siguió a pie. Cuando desembarcó, Jesús vio una gran muchedumbre y, compadeciéndose de ella, curó a los enfermos. Al atardecer, los discípulos se acercaron y le dijeron: «Este es un lugar desierto y ya se hace tarde. Despide a la multitud para que vaya a las ciudades a comprarse alimentos». Pero Jesús les dijo: «No es necesario que se vayan, denles de comer ustedes mismos». Ellos respondieron: «Aquí no tenemos más que 5 panes y 2 pescados». «Tráiganmelos aquí», les dijo. Y después de ordenar a la multitud que se sentara sobre el pasto, tomó los 5 panes y los 2 pescados, y levantando los ojos al cielo, pronunció la bendición. Partió los panes, los dio a sus discípulos, y ellos los distribuyeron entre la multitud. Todos comieron hasta saciarse, y con los pedazos que sobraron se llenaron 12 canastas. Los que comieron fueron unos 5000 hombres, sin contar las mujeres y los niños. Palabra del Señor. Quería comenzar con las expresiones que tiene hoy la primera lectura del profeta Isaías en el capítulo 55, donde Dios le dice a su pueblo: «Háganme caso. Presten atención, escuchen bien». Parecería que Dios nos quiere predisponer para ver con detalle los textos bíblicos de hoy. Háganme caso, presten atención, escuchen bien. Y entonces, con esta introducción podemos ir reflexionando juntos sobre el texto evangélico de hoy, donde al comienzo aparece Jesús que quiere, parece descansar un poco, que necesita estar a solas. Y si bien no lo dice el Evangelio que leímos, un versículo antes nos detalla que habían matado a Juan el Bautista. Herodes había mandado decapitar a Juan el Bautista y por lo tanto ese cimbronazo, esa mala noticia habrá provocado en Jesús un sacudón fuerte. Y entonces se aleja para estar a solas. Seguramente necesita rezar, necesita pensar, y por qué no, necesita llorar la muerte de su primo, la muerte de su compañero de camino. Al mismo tiempo, el Evangelio nos dice que la gente lo busca, y entonces Jesús no se esconde, no es que escapa de la gente, sino que parecería que deja de lado por un rato su duelo y se va a involucrar con las necesidades que tiene la gente que lo busca. Nos dice el versículo 14 del Evangelio de hoy: «Cuando desembarcó, Jesús vio una gran muchedumbre y, compadeciéndose de ella, sanó a los enfermos». Y quería resaltar los verbos que aparecen en este versículo 14, porque creo que son un interesante plan total y al mismo tiempo me parece que son un interesante itinerario para la vida de cualquier cristiano. Dice primero que Jesús desembarcó. Creo que nosotros también estamos llamados a desembarcar de nosotros mismos, a veces a desembarcar de nuestras ideas, desembarcar de nuestras

nuestras, de nuestros prejuicios, bajarnos a la orilla del dolor de los que sufren, salir de nosotros mismos como hoy lo hace Jesús, que no se queda encerrado en el dolor por la muerte de Juan el Bautista, sino que es capaz de salir de allí ante la necesidad de los demás. Desembarcar, salir de nosotros mismos, bajarnos a la orilla del dolor y el sufrimiento de los hermanos. El segundo verbo de este versículo 14 dice que Jesús vio una gran muchedumbre. Ver. Y ver con los ojos de Dios. Ver que significa, diría yo, mucho más profundo que ver con los ojos físicos. Me animaría a decir que es auscultar el alma, es escuchar los corazones, es escuchar y ver los silencios y las heridas del dolor de los hermanos. No es un ver curioso, no es un ver metiéndonos en la vida de los demás, sino que es un ver que trata, no como rayos X, pero sí con mucha compasión y ternura, de sentir lo que siente el que sufre. Ver es lo que hace Jesús, y por eso se conmueve. Y aquí aparece el tercer verbo. Dice entonces que Jesús, viendo una gran muchedumbre, se compadeció de ella. Compadecerse. Si uno busca en el diccionario, compadecer es una profunda empatía que impulsa a actuar para aliviar el dolor de las otras personas. Es generar empatía justamente ante el dolor y nos impulsa a hacer algo por los demás. Jesús se compadece porque habiendo desembarcado, es decir, habiendo salido de sí mismo, habiendo visto con ternura el dolor del que sufre, su corazón se moviliza y se siente impulsado a hacer algo por los demás. Y el cuarto verbo de este versículo 14 del Evangelio de hoy dice que entonces Jesús curó, sanó a los enfermos. Evidentemente, no solamente desembarca, no solamente ve, no solamente se compadece, sino también hace algo. ¿Y qué es lo que hace? Cura, sana. Y nosotros, aunque no seamos todos médicos, no seamos enfermeros, también tenemos un compromiso cristiano de sanar los corazones heridos con gestos, con ternura, con buenas palabras, con cordialidad, con miradas empáticas. Es verdad que hay una curación que requiere de un remedio, de un tratamiento, y eso lo harán los profesionales. Pero hay una curación del corazón y del alma que cada uno de nosotros, con buen trato y con gestos de cordialidad y con amor al prójimo, también podemos llevar adelante. Luego, el Evangelio parece que se ocupa de mostrarnos todo lo que está mal, o en todo caso de presentarnos un montón de dificultades. Nos dice que es tarde, nos dice que están en un lugar desierto, nos dice que la gente tiene hambre y que son muchísimos, nos dice que hay solamente 5 panes y 2 pescados. Ante este panorama, cualquiera querría salir corriendo. Es tarde significa que ya se oscurece, y no solamente está oscureciendo en la naturaleza, en ese desierto, sino que también debe haber estado oscureciendo en la esperanza de la gente que ve que tiene hambre y no pasa nada. Parece que también está oscureciendo en el espíritu de los discípulos, que no encuentran mejor idea que decirle a Jesús que los despida, que le dicen a Jesús: despide a la multitud, como sacándose el problema de encima. Atardecer en el desierto significa que empieza a ser cada vez más frío, y entonces parece que está por primar el frío del desentendimiento, el frío del egoísmo, el frío de no hacerme cargo de la necesidad del otro. Y encima, la gente que tiene hambre no tiene más que 5 panes y 2 pescados. En términos mercantilistas o en términos comerciales, parece que no vamos a poder hacer nada. No se podrá saciar el hambre de tantas personas. Sin embargo, Jesús tiene una propuesta superadora. Jesús tiene la propuesta superadora de denle ustedes de comer. Como diciendo, no nos podemos desentender del tema del hambre. El hambre es un tema demasiado grave como para que cada uno se arregle por sí solo, como para que cada uno intente resolverlo como pueda. Por eso Jesús dice,
No es necesario que se vayan, denle de comer ustedes mismos. El año pasado, el Papa León XIV tuvo un discurso a los integrantes de la FAO y allí decía que el problema del hambre no se resuelve solo con producir alimentos, sino que se necesitan también de sistemas alimentarios sostenibles y dietas sanas y asequibles a todos. Con lo cual, también hoy el Papa nos alerta de que es un problema demasiado grave el del hambre en el mundo como para que cada uno lo resuelva como pueda. Por eso Jesús no despide a la gente, por eso responsabiliza a sus discípulos y les dice, denle ustedes de comer. Y se produce el milagro. El milagro que hace Jesús, que de alguna manera ya nos recordaba el Papa Francisco, es un preanuncio de la Eucaristía, porque tomará prácticamente los mismos verbos que después Jesús utilizará en la última cena. Dice que tomó los 5 panes y los 2 pescados, levantando los ojos al cielo, pronunció la bendición, partió los panes y los dio a sus discípulos. Hay un preanuncio de la Eucaristía en este milagro de la multiplicación de los panes, porque Jesús también es el pan de vida, que sacia el hambre más profundo de nuestro corazón. La Eucaristía que es la fortaleza para los débiles, la Eucaristía que es el remedio para los pecadores. Por eso, en las representaciones más antiguas de la Eucaristía, las pinturas o dibujos que se hacían eran de canastas con 5 panes y 2 pescados. Porque tomando el Evangelio de hoy, hay una similitud, hay un paralelismo con la última cena y la institución de la Eucaristía. Y junto con el milagro de Jesús, podemos decir que se da otro milagro, el milagro de la gente que comparte. Porque dice el Evangelio que todos comieron hasta saciarse y que sobró. Seguramente esto pasó porque cada uno de ellos comió y después habrá pasado la canasta al de al lado. Cada uno pensó que tenía hambre, pero también pensó en el hambre del al lado. No empezó a guardar, a acobachar, como decimos. No empezó a decir, me quiero llevar para mi mamá, para mi tía, necesito llevarme un poco más para la semana que viene. Porque así Jesús aún hoy estaría multiplicando panes y pescados. Sino que cada uno compartió. Y esa también me parece que es la clave. Me parece que también es la clave el descubrir que justamente con la multiplicación de los panes, en el milagro de Jesús está el milagro que hace la gente. En este discurso del Papa León XIV, discurso a la FAO del 30 de junio del 2025, el Papa lo expresa claramente y creo que vale la pena ser leído. Hay un milagro también que hace la gente que multiplica. Termino. Quería volver sobre la segunda lectura. En la segunda lectura del apóstol San Pablo a los romanos, San Pablo tiene algunas palabras que me parece que nos animan en la esperanza. Nos animan a creer que no está todo perdido, a que tenemos que seguir creyendo en un mundo de justicia y de fraternidad, donde también se acabe el hambre en el mundo, donde vivamos con justicia, con equidad, donde haya educación para todos, donde podamos construir entre todos la civilización del amor. Recomiendo enormemente, así como digo, el discurso del Papa León XIV, del 30 de junio del 2025 a la FAO, sobre el tema del hambre. También está segunda lectura como oración. Allí nos dice San Pablo, ¿quién podrá separarnos del amor de Cristo? Las tribulaciones, las angustias, la persecución, el hambre, la desnudez, los peligros, la espada. Y luego dirá, porque tengo la certeza ni que la muerte ni la vida, ni los ángeles ni los principados, ni lo presente ni lo futuro, ni los poderes espirituales, ni lo alto ni lo profundo, ni ninguna otra criatura podrá separarnos jamás del amor de Dios manifestado en Cristo Jesús nuestro Señor. Que ojalá esa certeza de San Pablo también nos anime en nuestro compromiso cristiano de no perder la esperanza y cada uno desde su lugar seguir soñando, construyendo y aportando para ser una patria de hermanos donde no haya lugar para el hambre, donde podamos hacernos cargo y escuchar nosotros también las palabras de Jesús que nos dice hoy,
denle de comer ustedes mismos.

0: Creo en Dios, Padre Todopoderoso, Creador del cielo y de la tierra. Creo en Jesucristo, su único Hijo, nuestro Señor, que fue concebido por obra y gracia del Espíritu Santo. Nació de Santa María Virgen. Padeció bajo el poder de Poncio Pilato. Fue crucificado, muerto y sepultado. Descendió a los infiernos. Al tercer día resucitó de entre los muertos. Subió a los cielos. Está sentado a la derecha de Dios Padre Todopoderoso. Desde allí ha de venir a juzgar a los vivos y a los muertos. Creo en el Espíritu Santo, la Santa Iglesia Católica, la comunión de los santos, el perdón de los pecados, la resurrección de la carne y la vida eterna. Con confianza le presentamos a Dios nuestras intenciones.
1: A cada intención rezamos juntos: Señor, atiende nuestra súplica. Señor, atiende nuestra súplica. Por toda la Iglesia, para que incansablemente predique el Evangelio con gestos y palabras, dando testimonio de lo que enseña. Oremos. Para que todos los países sean generosos y vuelquen sus mejores esfuerzos para solucionar el gravísimo problema del hambre y de las necesidades básicas insatisfechas en el mundo entero. Oremos.
0: Señor, atiende nuestras súplicas.
1: Al celebrarse el próximo 4 de agosto la memoria de San Juan María Vianney, el santo cura de Ars, patrono de los sacerdotes que se dedican a la pastoral parroquial, pidamos para que el Señor les conceda la fortaleza para llevar adelante su misión con amor y entrega. Oremos.
0: Señor, atiende nuestras súplicas.
1: Para que todos nosotros y todos los que se unen a esta celebración por medio de la radio, la televisión y las redes sociales, reconozcamos siempre nuestra necesidad de ser alimentados con el pan de vida y demos frutos de unidad y de amor en cada uno de los lugares en donde estamos. Oremos.
0: Señor, atiende nuestra súplica. Señor, atiende la súplica de tu pueblo que tiene hambre de ti. Todo esto te lo pedimos a ti que vives y reinas por los siglos de los siglos. Amén.

para que este sacrificio nuestro sea agradable a Dios Padre Todopoderoso. Santifica los dones que te presentamos, Señor, y al aceptar este sacrificio espiritual, conviértenos en ofrenda eterna. Por Jesucristo nuestro Señor. El Señor esté con ustedes. Levantemos el corazón. Demos gracias al Señor nuestro Dios. En verdad es justo y necesario nuestro deber y salvación darte gracias siempre y en todo lugar, Señor Padre Santo, Dios Todopoderoso y Eterno. Porque reconocemos como obra de tu poder admirable haber socorrido nuestra débil naturaleza con la fuerza de tu divinidad y haber provisto el remedio en la misma debilidad humana. Así, donde estuvo nuestra ruina, obraste nuestra salvación por Jesucristo, Señor nuestro. Por él adoran tu grandeza los ángeles que se alegran eternamente en tu presencia. Permítenos asociarnos a sus voces cantando alegremente.

Tú eres en verdad, Señor, fuente de toda santidad. Por eso te pedimos que santifiques estos dones con la efusión de tu Espíritu, de manera que se conviertan para nosotros en el cuerpo y la sangre de Jesucristo nuestro Señor. Él mismo, cuando iba a ser entregado a su pasión voluntariamente aceptada, tomó pan, dándote gracias, lo partió y lo dio a sus discípulos, diciendo: tomen y coman todos de él, porque esto es mi cuerpo, que será entregado por

Del mismo modo, acabada la cena, tomó el cáliz y dándote gracias de nuevo lo pasó a sus discípulos diciendo: tomen y beban todos de él, porque este es el cáliz de mi sangre, sangre de la alianza nueva y eterna, que será derramada por ustedes y por muchos para el perdón de los pecados. Hagan esto en conmemoración mía. Este es el sacramento de nuestra fe. Así, Padre, al celebrar ahora el memorial de la muerte y resurrección de tu Hijo, te ofrecemos el pan de vida y el cáliz de salvación, y te damos gracias porque nos haces dignos de servirte en tu presencia. Te pedimos humildemente que el Espíritu Santo congregue en la unidad a cuantos participamos del cuerpo y la sangre de Cristo. Acuérdate, Señor, de tu Iglesia extendida por toda la tierra y reunida aquí en el domingo, día en que Cristo ha vencido a la muerte y nos ha hecho partícipes de su vida inmortal. Y con el Papa León XIV, conmigo, indigno servidor tuyo, y todos los pastores que cuidan de tu pueblo, llévala a su perfección por la caridad. Acuérdate también de nuestros hermanos que se durmieron en la esperanza de la resurrección, y de todos los que han muerto en tu misericordia, admítelos a contemplar la luz de tu rostro. Ten misericordia de todos nosotros, y así con María la Virgen, Madre de Dios, su esposo San José, los apóstoles y cuantos vivieron en tu amistad a través de los tiempos, merezcamos por tu Hijo Jesucristo compartir la vida eterna y cantar tus alabanzas. Por Cristo, con Él y en Él, a ti Dios Padre omnipotente en la unidad del Espíritu Santo, todo honor y toda gloria por los siglos de los siglos. Como hermanos comprometidos a compartir, rezamos juntos: Padre nuestro que estás en el cielo, santificado sea tu nombre. Venga a nosotros tu reino, hágase tu voluntad en la tierra como en el cielo. Danos hoy nuestro pan de cada día, perdona nuestras ofensas, como también nosotros perdonamos a los que nos ofenden. No nos dejes caer en la tentación y líbranos. Líbranos de todos los males, Señor, y concédenos la paz en nuestros días, para que, ayudados por tu misericordia, vivamos siempre libres de pecado y protegidos de toda perturbación, mientras esperamos la gloriosa venida de nuestro Salvador Jesucristo. Señor Jesucristo, que dijiste a tus apóstoles: la paz les dejo, mi paz les doy, no tengas en cuenta nuestros pecados, sino la fe de tu Iglesia, y conforme a tu palabra, concédele la paz y la unidad. Tú que vives y reinas por los siglos de los siglos, la paz de Jesús esté con cada uno de ustedes. En el Espíritu de Cristo resucitado, démonos fraternalmente la paz.

Oremos. Acompaña y protege siempre, Señor, a quienes has renovado con este don celestial, y ya que nos reconfortas constantemente, concédenos participar de la redención eterna. Por Jesucristo nuestro Señor. Como decía, una de las intenciones de hoy, el próximo 4 de agosto, es el Día de los Sacerdotes, así que animo a todos los miembros de las comunidades, a todos los sacerdotes que conozcan, a saludarlos, a mandarles un mensajito, a ir a saludarlos, a rezar por ellos, por supuesto, y si pueden compartir la Eucaristía, es un modo también de acompañarlos en esta vocación a la que Dios nos llama a algunos, sin merecerlo, solo por gracia del Señor. Recibimos la bendición de Dios. El Señor esté con ustedes. Que Dios los bendiga, Dios nos proteja, el que es Padre, Hijo y Espíritu Santo, dispuestos a compadecernos ante el dolor de los que sufren como Jesús, nos podemos ir en paz. Amén.

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Nel nome del Padre, del Hijo e dell'Espíritu Santo. Amen.

Señor Jesús, buen pastor, recorres nuestras calles y plazas, entras en los edificios altos y en los barrios humildes, acompañas silenciosamente a millones que buscan sentido en medio del ruido y la prisa. Conoce, Señor, el corazón de la ciudad, sus luces y sombras, su bullicio y su soledad. Sabemos que las ciudades están llamadas a ser lugares de libertad y oportunidad, pero también pueden transformarse en espacios de anonimato y aislamiento. Por eso hoy te pedimos una mirada nueva, capaz de descubrir en la vida urbana el terreno fecundo para anunciar tu evangelio. Danos una fe creativa y profunda que no se quede en las palabras, sino que se encarne en gestos sencillos y cercanos. Haznos iglesia en salida, capaz de tender la mano en las periferias, de dar consuelo en la soledad y de sembrar fraternidad donde reina la indiferencia.

Señor, que nuestras comunidades urbanas sean lugares abiertos y acogedores, lugares donde se comparta la esperanza, donde nadie se sienta invisible, y donde la alegría de tu Evangelio ilumine la vida escondida de tantos hermanos. Haznos testigos tuyos en la ciudad, misioneros valientes y creativos que anuncien con la vida tu amor, capaz de superar la prisa, el ruido y el anonimato. Amén.

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0: Bienvenida, bienvenidos a este espacio en movimiento. Aquí mi compañero Rodrigo Ruiz ya está en marcha con la...
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8: ¿Qué tal, amigos? Qué gusto este reencuentro semanal con ustedes desde este espacio cultural sin fines de lucro. Ahora, en la voz de Silvio Bayocco, vamos al encuentro de las emisoras que nos difunden.
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0: Gracias, Adrián Leguizamón, por esta invalorable composición que hiciste llegar a Cuyanos por el Mundo.
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3: Querido Sergio, felicidades, felicitaciones por estos 30 años de estos Cuyanos por el Mundo, que sigan expandiéndose, que sean 30 más, que vengan muchos, muchos, muchos más. Mandarte un abrazo enorme, soy Fabiana Cacase desde Mendoza. Gracias por este espacio creado con tanto cariño, con tanto amor, del cual hemos sido parte y hemos estado allí acompañándote tantas veces con mi padre, con mi tío, con los Cacase Aliaga. Cuántos recuerdos, cuántas vivencias, ha sido parte también de nuestro andar en Buenos Aires, siempre acompañándonos. Y bueno, todo ese cariño retribuido. Y bueno, salud, salud, vivan los cuyanos por el mundo. Abrazo, abrazo enorme, hasta siempre.
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1: Felicitaciones, Sergio, por estos 30 años de difusión de la música cuyana, de sus intérpretes, de sus poetas. Gracias por tu perseverancia para mantenernos conectados a los que, buscando nuestro destino en los medios de comunicación, dejamos el terruño, pero seguimos amando profundamente nuestra cultura. Y esta alvearense levanta su copa, aunque no la veas, con un buen Malbec del sur mendocino, para brindar con el amigo sanrafaelino por más décadas de Cuyanos por el Mundo. Salud, querido colega.
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6: Para quienes hacen Cuyanos por el Mundo, en especial para mi compadre Sergio Gelman, les habla Roberto Mercado desde Junín, en la provincia de Mendoza. Bueno, primero para mandarles un gran abrazo, también a toda la audiencia, y bueno, también para contarles de una gira muy ambiciosa que vamos a iniciar este próximo domingo en un lugar maravilloso que tiene la provincia de Mendoza, que es la Guarida del Celebrante, un lugar que siguen resistiendo, con un espacio para la gastronomía y también fundamentalmente para la música popular cuyana. Ahí vamos a hacer el lanzamiento de esta gira que va a abarcar en todo lo que resta del año. Nos va a llevar la semana que viene por Crespo, Entre Ríos, Ciudad de Santa Fe, Rosario y San Lorenzo en la provincia de Santa Fe. Después, para el mes de septiembre, está previsto la provincia de La Pampa y la provincia de San Luis. En octubre, una gira por España de un mes, una gira en la que voy a estrenar allá un trabajo que estamos terminando, que se llama Palabras Entonadas. Es un trabajo donde intento mostrar la versatilidad tanto rítmica y poética de nuestra canción madre, con un cuerpo de 20 tonadas, todas tonadas nuevas, con textos míos y músicas

0: vivo, por suerte, en el sentido de seguir apostando a difundir nuestra música popular, a seguir aportando algo por nuestra querida música. Les mando un gran abrazo, Roberto Mercado, desde Junín, en la provincia de Mendoza, y bueno, y también celebrando estos 30 años del programa Cuyanos por el Mundo.
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3: ¿Qué tal, amigos? ¿Cómo les va? Un placer como todas las semanas. Primer fin de semana del mes de agosto. Hoy estamos conmemorando esta Pachamama que se conmemora todos los años, sobre todo, muy especialmente en el norte, noroeste de nuestro país. Pero hoy quiero hablar de un tema especial. Por estos días, el 29 de julio próximo pasado, esta semana, el programa Cuyanos por el Mundo ha cumplido 30 años en el aire con su creador, conductor y director general, el licenciado Sergio Gelman, del cual tengo el gusto de acompañarlo en esta columna de historia hace más de 23 años. Me pareció importante, si bien estábamos en estas vacaciones, que había dicho que me iba a tomar esta semana, pero me pareció importante poder hacerles este raconto, ya que siempre les he hablado de cultura general y de historia. ¿Qué había pasado? ¿Qué nos pasó a los argentinos durante estos 30 años? 30 años que está Cuyanos por el Mundo en el aire. Y también no fue ajeno a los acontecimientos históricos más relevantes de la Argentina. Durante los últimos 30 años, aproximadamente en 1996 y 2026, este año, la Argentina atravesó importantes transformaciones políticas, económicas, sociales y culturales. Y este periodo estuvo marcado por crisis económicas, cambios de gobiernos, protestas sociales, ampliación de derechos, crecimiento de la polarización política y dificultades también para alcanzar una estabilidad económica duradera. Si nos posicionamos en una línea de tiempo, estamos hablando del final del gobierno de la segunda presidencia de Carlos Menem y crisis del modelo de convertibilidad, y durante esa segunda presidencia de Menem, la economía argentina continuaba funcionando mediante un sistema de convertibilidad establecido en el año 1991 por el doctor Cavallo. Ese sistema fijaba el valor de un peso argentino igual a un dólar estadounidense. Y también esta apertura económica, digamos, una de las cosas importantes de la convertibilidad había permitido controlar la hiperinflación, generar cierta estabilidad económica, pero sin embargo, hacia la segunda mitad de la década del 90 comenzaron a aparecer graves problemas, y entre ellos se encontraba el aumento del desempleo, el cierre de industrias nacionales, el crecimiento de la deuda externa, el incremento de la pobreza y una mayor desigualdad social. Durante los 90 también se privatizaron numerosas empresas públicas, como las vinculadas a los servicios de agua, gas, electricidad, teléfonos, ferrocarriles y petróleo. Y la apertura económica facilitó el ingreso de los productos importados, pero muchas industrias argentinas no pudieron competir con esos productos y cerraron o redujeron su cantidad de trabajadores. Además, el peso argentino se encontraba sobrevaluado, lo que hacía que los productos nacionales fueran caros en comparación con los extranjeros, y esto perjudicaba las exportaciones y aumentaba la dependencia del endeudamiento externo. En el 98 comenzó una fuerte recesión económica que se mantenía durante los siguientes años. Esto después, ya llegamos a diciembre de 1999, cuando asumió la presidencia Fernando de la Rúa, representante de la Alianza, esta coalición integrada principalmente por la Unión

0: Cívica Radical y el Frepaso, y De la Rúa recibió un país con una economía en recesión, un elevado nivel de endeudamiento, desempleo y déficit fiscal. A pesar de los problemas, su gobierno decidió mantener la convertibilidad para reducir el déficit, cumplir con el pago de la deuda, aplicó políticas de ajuste, y en las principales medidas se encontraban la reducción del gasto público, el aumento de algunos impuestos y el recorte de salarios estatales y jubilaciones que todos recordaremos. Y estas decisiones profundizaron la recesión, redujeron el consumo y aumentaron el descontento social. En octubre del 2000 renunció a su vicepresidente el Chacho Álvarez, y luego de un escándalo relacionado con presuntos sobornos en el Senado para aprobar una reforma laboral, su renuncia debilitó considerablemente el gobierno de la Alianza. Tuvimos corralitos, el corralito, la crisis del 2001, obviamente que esta situación empeoró, tuvimos el fin de la convertibilidad y la devaluación. Esto ya prácticamente se puede decir que tuvimos varios, después de la renuncia de la Rúa, la Argentina atravesó una grave inestabilidad institucional, y como recordaremos también todos, en pocos días tuvimos distintos presidentes provisionales, tal cual como dice la ley de acefalía del Poder Ejecutivo, y así asumieron representantes del Poder Legislativo. Y uno de ellos fue el doctor Adolfo Rodríguez A, quien anunció la suspensión del pago de una parte de la deuda pública. La Argentina entró en default, o sea, dejó de pagar parte de sus compromisos financieros con acreedores nacionales e internacionales. A los pocos días, Rodríguez A renunció, y en enero del 2002 el Congreso designó presidente al doctor Eduardo Duhalde. Y con esto podemos encontrar, con Duhalde se puso el fin del sistema de convertibilidad, el peso argentino dejó de tener el mismo valor que el dólar, sufrimos una gran devaluación, provocó un aumento de los precios, una fuerte caída del poder adquisitivo de los salarios, pobreza, mayores dificultades para las familias endeudadas en dólares, una conversión forzada de depósitos y deudas en dólares. En el año 2002, más de la población argentina, más de la mitad, llegó a encontrarse por debajo de la línea de la pobreza. Como estamos hoy, esto es todo cíclico, totalmente cíclico. Y bueno, después hubo grandes protestas, asesinatos de la policía bonaerense a Costec y Santillán. Esto provocó una gran conmoción política política y social. Esto repercutió en el gobierno de Duhalde y aceleró el llamado de elecciones presidenciales.
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0: Escuchábamos a Ale Tapia y el material que nos ha transmitido a través de las plataformas digitales.
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0: Una breve pausa y volvemos con Cuyanos por el Mundo.

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8: Y ahora está llegando Carlos Mombruno Campo en sus alegres fiestas gauchas y la Guardia del Mundo.

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2: En mayo del 2003 asumió la presidencia el doctor Néstor Kirchner, como todos sabemos, alrededor de un 22% en la primera vuelta. Menem se bajó de ese balotaje y entonces la economía coincidió con una fuerte recuperación económica, que todos lo sabemos, fue muy importante la presidencia de Néstor Kirchner. Creció gracias a varios factores: devaluación del peso, aumento de las exportaciones, los años internacionales de la soja, quien no lo recuerda, el crecimiento del consumo, la utilización de la capacidad industrial que había quedado paralizada durante la crisis. Y recordamos también que durante esos años el desempleo y la pobreza disminuyeron, aumentó la actividad económica, fortaleció la intervención del Estado, pero bueno, continuaron algunos trabajos, problemas con trabajos informal, la desigualdad y la inflación creciente. También aquí es importante la restauración de la deuda externa, que había quedado en default. También en el 2006 la Argentina canceló anticipadamente esta deuda ante el Fondo Monetario Internacional. Hubo una gran política de derechos humanos. También recordamos la tragedia de Coromañón, ¿sí? Este recital de la banda de callejeros donde murieron muchísimas personas, casi 200 personas heridas. También aquí hubo el primer gobierno de Cristina Fernández, donde hubo un tipo de dificultad en el 2008, como todos recordarán, el problema con el campo, esto debido a las retenciones móviles a las exportaciones, esta famosa resolución 125. También hubo estatización del sistema jubilatorio, el gobierno eliminó el sistema privado de jubilaciones públicos, las AFIP, ¿se acuerdan? Las AFJP. También el gobierno sostuvo las protecciones frente a las crisis financieras internacionales, la ley de comunicación audiovisual, Sergio, te acordarás que habrán peleado ustedes de la Salco allí en el Congreso, ¿no? Que fue importante, la ley, famosa ley de medios, que reemplazó a la vieja legislación que provenía de la dictadura militar. Y entonces la ley también generó un fuerte conflicto, ustedes recordarán, entre el gobierno y el grupo Clarín, matrimonio igualitario, se aprobó esta ley en el año 2010, que Argentina se convirtió en el primer país de América Latina en aprobar este matrimonio igualitario, ¿sí? La ley representó una importante ampliación de derechos civiles. También recordamos que en el 2010, el día del censo, falleció el doctor Néstor Kirchner, y esto también produjo una gran movilización popular y tuvo un fuerte impacto político. Recordaremos que fue despedido en Casa Rosada. Y después del fallecimiento del doctor Kirchner, estuvo el segundo mandato de la doctora Cristina Fernández de Kirchner, cuando fue reelegida por más del 54%. En ese tiempo, la segunda gestión, digamos, de Cristina, la pérdida, se encontraba la inflación, la pérdida de reservas del Banco Central, déficit fiscal y la dificultad para acceder a dólares. Fue mucho más complicada la segunda. El mundo también había cambiado mucho. Había cepo cambiario, hubo restricciones a la moneda extranjera. También tenemos en este periodo de la segunda presidencia de la doctora Kirchner, tenemos la nacionalización de YPF. Que también fue muy importante. El Estado argentino pasó a tener la mayoría de las acciones, la ley de identidad de género, que también fue importante como derecho social y político, la muerte del doctor fiscal Alberto Nichmann, que fue hallado muerto en su departamento en el 2015. También había una enorme conmoción política y social que continúa siendo motivos de investigaciones y controversias. También encontramos, es cierto, la grieta y la polarización política durante los dos gobiernos kirchneristas. Se profundizó esta división entre quienes apoyaban al oficialismo y quienes se oponían. Y esta confrontación, más conocida como la grieta, todavía está hasta este 2026. Después llegamos al gobierno del ingeniero Macri en diciembre de 2015 con la coalición Cambiemos, y también encontramos aumento de tarifas. Bueno, todo lo que tiene que ver con la libertad de mercado, siempre el Estado se achica, el aumento fuerte de las tarifas, la electricidad, gas, transportes, los llamados tarifazos. Ya quería irme casi al final, también recordemos que el hundimiento del Ara Belgrano, la muerte de Maldonado en el río Chubut, cuestionamiento a las Fuerzas Armadas por esto, una gran crisis económica en el 2018 y en el acuerdo con el Fondo Monetario, o sea, empezó esta fuerte crisis cambiaria donde el peso argentino perdió gran parte del valor, aumentó la inflación y disminuyeron las reservas. Me pareció importante poder remarcar esto. En el 2019 tenemos las elecciones del doctor Alberto Fernández, y ya prácticamente cuando él inicia su gestión tenemos una alta inflación, recesión, pobreza, una enorme deuda con el Fondo Monetario, y en pocos meses de asumir encontramos esta pandemia del COVID-19, que realmente fueron 2 años de aislamiento prácticamente de la pandemia del coronavirus, aislamiento social, preventivo, obligatorio. Realmente fue desastroso, no solamente en lo de salud por la cantidad de muertos, sino también en la recesión que produjo en todo el país. La economía cayó fuertemente, cerraron empresas, comercios, aumentó el desempleo y la pobreza. Y realmente, aunque la Argentina recibió vacunas como la Sputnik, AstraZeneca, Sinopharm, Moderna y Pfizer, la vacunación permitió reducir en algunos casos graves y las muertes avanzar con la reapertura de actividades, las famosas denuncias del vacunatorio VIP, que fue público, la fiesta de Olivos, hubo un fuerte rechazo social, especialmente por el tema de las vacunas. Realmente hubo una renegociación de la deuda del gobierno de Alberto Fernández con acreedores privados, y hubo un intento de asesinato de Cristina Fernández también, que obviamente no resultó herida. También tenemos el Mundial de Qatar, que fue algo que realmente nos hizo muy feliz a todos los argentinos que ganamos. Y también allí ya casi llegamos a una crisis económica en el 2023, digamos, un acontecimiento muy importante, que se profundizan los problemas económicos, y allí, bueno, un balotaje entre el que era el ministro de Economía, Sergio Massa, y un outsider, como es el doctor Javier Milei, un presidente que no viene del área política. Y también estamos viendo todas estas medidas económicas que realmente fueron, se realizó una fuerte devaluación del peso, reducción de subsidios, disminución de transferencias a las provincias, paralizó gran parte de la obra pública y redujo gastos del Estado, que fue el principal objetivo para poder alcanzar el equilibrio fiscal y evitar disminuir la inflación mensual respecto a los niveles iniciales. Muchos DNU, ley de bases, protestas sociales, sindicales, seguimos con las protestas universitarias principalmente, de la salud, los sectores opositores cuestionaron el ajuste, la reducción del gasto público, la pérdida del poder adquisitivo y el impacto sobre jubilados, trabajadores, universidades, provincias. En líneas generales es ya todos sabemos lo que está sucediendo, digamos, en el gobierno actual, sea del partido que sea político, ¿no es cierto? Así que yo le diría que en estos 30 años, más o menos, en líneas generales, excepto algún tipo de gobierno que se ha ocupado más de la gente, no ha cambiado mucho. Es como un vaivén. En algunos momentos hubo grandes transformaciones políticas, económicas y sociales y culturales, luego grandes crisis económicas, protestas sociales, ampliación de derechos, que ya lo vimos, ampliación del crecimiento de la polarización política, y lo más importante es la dificultad que tuvieron los distintos gobiernos en 30 años para alcanzar una estabilidad económica duradera. Siempre hubo pequeños momentos que internacionalmente nos benefició, como fue la etapa de la presidencia del doctor Néstor Kirchner, que fue el boom ganadero, económico, sojero, que nos trajo estabilidad, pero después siempre, creo que los partidos políticos nunca supieron acompañar a quien estaba gobernando. Nunca fueron una oposición, sino enemigos políticos. Es difícil hablar de los 30 años de Argentina, pero en líneas generales creo que esto fue lo que nos sucedió como importante. Quería dejarte un abrazo muy grande, Sergio, y resaltar en un país donde todo esto sucedió, Cuyanos por el Mundo no estuvo ajeno y se tuvo que solventar solo, salir al aire solo, hacer reportajes, notas, libros, discos. Ahora la tecnología ha ayudado muchísimo en conseguir los CD, bueno, todo lo que viene ahora, ¿no? Es mucho más moderno con esta inteligencia artificial. Pero realmente no es fácil en estos 30 años, con todo esto que les conté, hacer un programa de cultura, donde a veces la cultura, o en líneas generales, nunca da demasiado ganancias, no da réditos políticos. Así que bueno, felicitarte, apoyarte como siempre, felicitar también a toda la gente que ha pasado estos 30 años en tu programa. Músicos, productores, escritores, de todas las áreas que estuvieron, y realmente con muchos he compartido micrófonos con ellos, con otros no, pero felicito a todos, y especialmente a tu tesón, y ojalá que sea por muchos años más que Cuyanos por el Mundo esté en el aire. Felicidades.
3: Muchas gracias, Silvana. Nos reencontramos, si Dios quiere, en una semana.
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5: El que llega ahora es uno de los dúos más importantes y trascendentes de la cuyanía. Oyarzaba Navarro nos trae Carta para un Cuyano.

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0: el dúo Andrada Flores y el vals de Anselmo Bustos, Condenado a Vivir.
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0: otra de las joyas que atesora en su discoteca Cuyanos por el Mundo. Esta tonada del Negro Villavicencio, Mi amor en una tonada, grabada por las voces vergelinas.

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1: Se suponía en Lima un amorío del protector con una ilustre dama a quien lo unía una gran amistad. De los supuestos limeños, jamás se pudo comprobar nada. Pero vaya este vals en homenaje y recuerdo de esta hospitalaria señora, Rosa Campuzano, nacida en Guayaquil y residente en Perú.

0: escuchábamos Rosita Guayaquileña, Damián Sánchez y su Coral de las Américas.
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0: Del CD Acequias, Jorge Troyano nos trae Tonada para Guinda.

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1: Mil gracias a todos los que han dejado su mensaje. Y en una semana nos estamos viendo y escuchando. Y un abrazo fuerte. El locutor nacional Silvio Baiocco pone el cierre de esta manera.
0: Cuyanos por el Mundo se despide hasta la próxima semana. 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

0: 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Lo que tenés que saber en dos minutos. 9 de la mañana en la República Argentina. La guerra en Oriente Medio. El presidente de Estados Unidos, Donald Trump, anunció que decidió aplazar la ofensiva contra Irán. El mandatario reveló que el gobierno persa y otros países de la región le pidieron la suspensión de los ataques por la posibilidad de un acuerdo y dijo que su país está listo y preparado para actuar contra Irán con niveles de terror militar, fuerza y poder nunca vistos desde la Segunda Guerra Mundial. Síntomas de lepra. Por Nacional, el médico dermatólogo Jorge Tijornia afirmó que es fácil diagnosticar esa enfermedad bacteriana.
1: Una enfermedad de la piel que tiene falta de sensibilidad, que la piel está adormecida, que nota usted que la planta del pie, la palma de la mano, no siente bien cuando toca algo caliente, vaya a ver al médico. ¿Qué pasa? El bacilo de la lepra, el Mycobacterium leprae, o bacilo de Hansen, que lo describió, lo descubrió Hansen allá por 1871 en Noruega, afecta la célula de Schwann, que es una célula que es constitutiva del nervio periférico. Entonces, paciente con lepra tiene esta característica, que es una gran ventaja que nos da la lepra para diagnosticarla, que es la piel adormecida.
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2: Sigue la tercera fecha de la Liga Profesional de Fútbol. A las 2:30 de la tarde, Aldo Civi, Gimnasia y Grima La Plata, en Mar del Plata, con hinchas del equipo platense. Además van a jugar Riestra y Barracas. 5 de la tarde, Newell's Boca, será una de las transmisiones de Nacional. Desde las 19:15, Nacional transmite desde el Monumental River Central con el relato de Martín Perazo. 21:30, la Lanús Instituto. Recordamos lo más importante del sábado, la derrota de Racing en el Cilindro. 3-1 con Tigre, con insultos para el presidente de la Academia, Diego Milito.
0: El estado del tránsito con Ernesto Arriaga.
3: Continúa cortado por carrera de Zamora en Villa Agostura. Hay más de 100 camiones a la espera del lado chileno hacia la Argentina. Por otra parte, la ruta 40 al Bolsón, totalmente habilitada, con precaución por hielo. Camino 7 Lagos abre ahora y se espera una información oficial después de las 12 horas del mediodía.
0: El tiempo. En Siete Palmas, Formosa, donde nos escuchás por AM 820 kHz, cielo cubierto con niebla, 14 grados 4, decimos humedad 100%. En tanto, en Capital Federal y aledaños, hoy la máxima 15 grados, empezaría a mejorar el tiempo ya en el transcurso de la mañana, en el mediodía, por ahora lloviznas. La semana por ahora sin precipitaciones, pero muy gris y fresco a frío ahora. Reiteramos, cubierto con llovizna en el cielo porteño, cambio pronóstico. Temperatura 12.8, humedad 90%.
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0: Muy buenos días. Feliz domingo para todos. Estamos arrancando nuestra mañana del domingo de este 2 de agosto. Llegamos al mes número 8 de este 2026. Buen día. ¿Cómo le va? ¿Cómo la está pasando? Está arrancando la mañana y está lindo para quedarse en la cama. Yo me hubiera quedado en la cama. Hubiera sido... Porque está corriendo un poquito de viento, porque la temperatura, si bien no es tan baja a esta hora, hay un viento del sur a 23 kilómetros que se siente un poco menos. 11 grados tenemos de temperatura, de acuerdo a los datos que proporciona el Servicio Meteorológico Nacional. 53 el porcentual de la humedad, le decía, el viento del sur a 23 kilómetros. Para hoy se espera que tengamos una máxima de 20 grados, de acuerdo a los datos del Servicio Meteorológico Nacional. Buen día, don Jorge Eduardo Silva, ¿cómo le va? ¿Cómo está?
1: ¿Qué tal? Buen día. Aquí estamos. ¿Bien? Bienvenidos a este domingo. Sí, señor. Aquí estamos.
0: ¿Todo bien?
1: Sí, tranquilo.
0: Ah, qué bueno.
1: Más bien tranquilo. Acá levantamos, sí. Yo me escucho bien, perfecto.
0: El señor Marcelo Oscar Quiroga en los controles.
1: A las señas como...
0: Claro, como buen operador.
1: Hace señas, claro.
0: ¿Viste? Hace más señas el operador que cuando vos subís al avión y la azafata o el azafato, sí. Porque ahora hay de los dos, te dice, tenemos una fila acá, ¿viste? Y que va, vos vas escuchando por audio y ellos solamente haciendo las señas, ¿eh? ¿Dónde están los...?
1: Bueno.
0: Todo lo demás. Bueno, bendecido domingo, Nelly de Raquel, que nos convida a un mate a esta hora, pero qué rico, Nelly. Marcela Ortiz ha mandado 10 mensajes.
1: Llegó agosto.
0: Quiere participar. ¿Por qué no me responde los mensajes? Porque no respondemos todos los mensajes, Marce, no te lo crees. Pero bueno, leemos por lo menos los mensajes. 264-37-97-97 para que se contacte con nosotros en la mañana de este domingo, que arrancamos saludando a los gastronómicos.
1: Hoy es el día de gastronómicos.
0: Sí, señor. Hoy es el día de los gastronómicos. Mesa número 4, por favor.
1: Mozo, sírvame otra copa.
0: Eso, es que quiero ver la copa rota. Era de José Feliciano.
1: Copa rota, sí, lo hizo, bueno. José Feliciano. Es un clásico, pero...
0: Clásico, sí, ¿no? sí. En conmemoración del año 1948, en la que se constituyó la Federación Obrera Argentina de la Industria Hotelera, la FOAI, hoy conocida como Unión de Trabajadores del Turismo, Hoteleros y Gastronómicos de la República Argentina, la UTGRA. Así que, feliz día para los gastronómicos. Hoy, la Organización Mundial de la Salud recuerda la Semana Mundial de la Lactancia Materna. Del 1 al 7 de agosto, desde 1992, fue establecida este mismo año por la Organización Mundial de la Salud, Fondo de las Naciones Unidas para la Infancia, UNICEF, y en colaboración con la Alianza Mundial Pro Lactancia Materna. ¿Viste que se puede donar leche materna?
1: Sí,
0: hay un banco de leche
1: materna.
0: Hay un
1: banco de leche.
0: Para las mamás que están amamantando y que viste que hay mamás que dicen, no sé qué hacer con tanta leche. Ahí se puede donar en el hospital Shestakov, hay un banco, entonces ellos te indican cómo tenés que hacerlo, todo lo demás. Así que para las mamás que no tienen idea, que están dando de mamar y que necesitan a veces descargar un poquito, pueden hacerlo y pueden ayudar a que los recién nacidos se alimenten de la leche materna, que es pero
1: muy importante.
0: Muy importante. Un niño creado con leche materna es una cosa increíble, porque no solamente lo rozagante y lindos que se ponen, sino también todas las defensas que adquieren a través de la lactancia.
1: Es lo mejor.
0: Bueno, las 9 y 10 de la mañana, buen momento para decirles excelente buen día, excelente domingo para todos. Hoy es un buen día para empezar, así lo dice el señor Ricardo Arjona. Y con este tema estamos arrancando la mañana del domingo 2 de agosto. ¿Tomó la caña con ruda ayer?
1: Sí.
0: ¿La tomamos?
1: Sí.
0: Mirá, qué bien.
1: Kiko Jiménez trajo una botella.
0: Pero qué raro, Kiko.
1: La trajo a la mitad porque en el camino se la había tomado.
0: Y no pasó por mi casa, pero mirá vos. Pero igual yo tomé, me regalaron un botellito chiquitito y le entramos a los tres traguitos.
1: Sí.
0: Y se ardió. Vamos.

0: Hoy es un buen día para empezar, así lo decía el señor Ricardo Arjona en este tema, arrancando la mañana del domingo. Domingo 2 de agosto, le decía que estábamos saludando a los gastronómicos en su día. Buen día, gente, lindo domingo para todos, ya disfrutando en casa de su programa mientras tomamos unos mates. Abrazos enormes, dice Irene, que tiene matecito, galletitas, budincito, pero qué rico desayuno. Raúl dice, buen día, escuchando el programa con el 466 para algún sorteo. Bueno, ¿quién más? Ricardo dice, quiero la orden de la Junta, fanáticos del ahorro, te mando siempre, nunca gano nada. Y bueno, pero es que no tengo 100.000 órdenes para regalar, tengo una nada más, Ricardo. Ya tenemos que... No podemos darle una a cada uno. Hay una cosita. Hoy no estamos con la orden de la Junta Fanáticos del Ahorro, la entregamos el viernes, le toca el próximo domingo. Así que el próximo domingo sí estamos. 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Aparte, la mañana, si vos querés estar afuera, si no querés estar adentro, podés estar, está cerradito, no, te ponen una contención ahora, así con muy transparente, que vos podés estar mirando y podés estar disfrutando en la parte de afuera. Bueno, eso es lo que tenemos para regalar en el día de hoy, y a propósito, saludamos y agradecemos a todos los auspiciantes que hacen posible nuestro encuentro domingo a domingo, y también la gente de Figo Restaurante.
1: Y los ganadores, usted los llama 12:30, bueno, usted llama a los ganadores, ¿sí? Así que si no lo llaman es porque no ha ganado nada.
0: Claro, es así. No es que lo llame, le mandamos un mensaje siempre a los ganadores.
1: Bueno, perfecto.
0: Le mandamos un mensaje. 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

0: 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Voy a hablar de Edith Comerzano. ¿La tenés a esa señora? Edith Comerzano.
1: ¿Cómo no?
0: La conocíamos como Edith Gourmet, una cantante norteamericana de origen judío sefardí que se le reconoce, al igual que a su esposo Steve Lawrence, la contribución de mantener vivo y vigente el repertorio clásico de música pop. Ella falleció a los 84 años en el 2013. Junto con el trío Los Panchos, que son un trío musical romántico internacional formado por Chucho Navarro, Alfredo Gil y el puertorriqueño Hernando Avilés, por allá por 1944. Después fueron cambiando los intérpretes del trío Los Panchos, pero se mantienen vigente. Se los considera como uno de los mejores tríos musicales y uno de los conjuntos de artistas hispanoamericanos más influyentes de todos los tiempos, habiendo sido populares en todo el mundo. Han celebrado conciertos durante más de 70 años. ¿Y sabéis en cuántas películas han hecho la aparición el trío Los Panchos?
1: No.
0: 50 películas, 50 películas. Así que, para recordar, esta es la hora del recuerdo. Aquí en el domingo tenemos Edith Gourmet con el trío Los Panchos y esta piel canela.

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1: Buen día, Evangelina y operadores. Acá estoy yo, sí, yo me quedé en la camita con un café, el tejido y la radio prendida, esperando escucharte. Así que espero que tengan un maravilloso día, un hermoso programa. Besos, bendiciones para todos los oyentes y para ustedes y vos principalmente, Angelita. Un fuerte apapacho, muchísimas bendiciones y que tengamos un día maravilloso.
2: Buenos días, Angelina. Buenos días al señor que está a su lado, no sé cómo se llama. Soy Juan Carlos, 830 mi número, y quería saludar a la familia Barnes de la Llave Vieja, a la familia Saif de Montecomán, y desearles un feliz domingo. Que tengan un bonito domingo. Que no coman tanta pizza los de la llave. Por favor, todos los fines de semana pizza y pizza y pizza. Van a engordar. Bueno, que tengan un bonito domingo ustedes también. Chau, chau.
3: Hola, ¿cómo te va? Buenos días. ¿Cómo estás, Eva? Por tu intermedio quiero felicitar al amigo, al dueño de la Fiambrería Italia, y que le diga que estaba muy buena la picadita que me gané el domingo pasado. Te habla Alberto con el 955. Está espectacular. Y gracias a vos también y a todo el equipo ahí de la radio. Buen domingo para ustedes y buen mes de agosto. Que sigan así, los felicito.
0: A don Mario Villalón me estaban saludando. Don Mario Villalón, el dueño de Fiambrería Italia, que, bueno, nos entrega domingo a domingo una picadita para regalarle a nuestros oyentes. Vamos a escuchar una canción que se volvió famosa muchos años después.

Les decía que íbamos a escuchar una canción que se hizo famosa muchos años después. Este tema, Rocking Around the Christmas Tree, el rock alrededor del árbol de Navidad, lo hizo Brenda Lee, que fue una ídolo adolescente durante las décadas del año 1950 y 1960. 37 éxitos durante la década del 60 en los Estados Unidos, una cifra solo superada por Elvis Presley, los Beatles, Ray Charles y Connie Francis. Es conocida por sus éxitos como Lo Siento, de 1960, y este, que es del año 1958, que se llama Rock alrededor del árbol de Navidad, que se convirtió en una canción navideña tradicional en aquellos años, y 65 años después de su lanzamiento, en el año 2023, volvió a alcanzar número uno en el Billboard Hot 100, batiendo algunos récords. ¿Por qué? Porque la ponen cada vez que llega Navidad, cuando hacen los Twitter o publican en Instagram algunas cosas, la gente empezó a poner estas canciones navideñas desde hace muchos años. Era del año 1958 y 65 años después, en el 2023, volvió a ser número uno porque la volvieron a poner. Pero bueno, ya que la traemos al recuerdo a la señora Brenda Lee, vamos a escuchar otro clásico de esa época. Esto se llama Saltando el Palo de Escoba.

0: Datos del tiempo, temperatura a esta hora 11 grados 4 décimas, 53 es el porcentaje de la humedad. Protección Civil de la Municipalidad de Malargüe comunica a turistas, transportistas y a la comunidad en general que la ruta provincial 222 que lleva al complejo invernal Valle de las Leñas y debido a las intensas nevadas que se están registrando se encuentra inhabilitada al tránsito hasta nuevo aviso y en tanto se concluyan las tareas de despeje. Asimismo, es importante el uso obligatorio de cadenas. Conexiones domiciliarias de gas natural. Quienes ya tienen la factibilidad condicionada al gasoducto deben acercarse de lunes a viernes de 8 a 12.30 a la dirección de vivienda Belgrano 474 para obtener la autorización de conexión. Un menor de edad murió en un accidente en La Encinas y Cabildo. Aparentemente circulaba en moto con el casco en la mano, chocó contra una camioneta. Bomberos trabajó en el lugar del accidente y la detalla la información que un menor de 17 años, quien circulaba en motos, murió este sábado en un accidente de tránsito en la intersección de la avenida Cabildo y Carlos Washington Lencinas. Así lo confirmó desde el área de prensa del Ministerio de Seguridad. Tragedia siguió enlutando la tarde de ayer sábado. En este caso se trató de dos personas que perdieron la vida en el departamento de San Carlos luego de que un árbol de gran porte cayera sobre la camioneta en la que viajaban. La familia regresaba a la ciudad de Mendoza tras haber estado en San Rafael, donde un adolescente había disputado un partido de hockey representando al Club Marista. El hecho ocurrió en el sector del conocido Paso de las Carretas cuando las intensas ráfagas de viento provocaron el desplome del árbol sobre una camioneta que circulaba por la ruta con cuatro ocupantes. Datos del tiempo, a esta hora la temperatura en San Rafael es de 11 grados, 4 décimas, 53 la humedad, viento del sudoeste a 19 kilómetros en la hora, el cielo se encuentra algo nublado. En el país, 9:34 minutos.
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1: La información deportiva en la voz del señor Marcos Antonio Di Stéfano. Buen día, Marquitos, ¿cómo estamos?
2: Muy buenos días. Espero de que estén pasando un bellísimo domingo. Les mando un fuerte abrazo. Ayer se jugaron dos partidos en el marco de la Liga Sanrafaelina de Fútbol. Uno en Primera División, donde el Atlético Pilares le ganó al Porvenir por 2-1, y uno en Primera B, las Malvinas cayó en el José Fon ante el Tropezón por 2-0. Comenzó el regional femenino, empataron Deportivo Argentino en un más que atractivo partido con el Sportivo Pedal Club 4-4. Hay que decir que en el día de ayer, como consecuencia del fallecimiento de un futbolista de Las Paredes, el joven Gajardo, el partido entre Las Paredes y Colonia Elena y también la llave Cuadro Venegas fueron suspendidos y se van a reprogramar el próximo lunes en la reunión semanal de la Liga Sanrafaelina. Hoy habrá distintos partidos en el marco de la 12ª y penúltima fecha de Primera División. Sobresale, obviamente, el choque entre Deportivo Bush y Huracán, donde va a ser árbitro Cristian Morales, acompañado por Tomás Meli y Alejandro Blanco. A su vez, en el mismo horario, a las 15:30, Calle Larga va a enfrentar a Rincón de la Tuel. Será árbitro Martín Bertero, acompañado por Sergio González y Alfonso Araya. Montecomán va a recibir a la Villa 25 de Mayo, partido importante por escaparle a las últimas posiciones. Allí será árbitro Enrique Lupi, lo van a secundar Diego Ibarra y Ángel Ozán. San Luis en Urquiza 150 enfrentará al Sportivo Alofet. Sergio Ribota va a ser de árbitro, sus acompañantes Hernán Díaz y David Santiago Borgoño. San Martín de Salto de las Rosas va a enfrentar a Deportivo Argentino. Ezequiel Herri será la máxima autoridad, secundado por Andrés Cortés y Janet Cobos. A las 16:30 van a jugar Pedal Quiroga, con el arbitraje de Ariel Leguizamón, lo van a secundar Pablo Sosa y Agustín Sosa. En el torneo clausura de Primera B, segunda fecha, desde las 15:30, torneo clausura denominado Enrique Escudero, San Luis Gonzaga va a enfrentar a Cuadro Nacional con el arbitraje de Kevin Fredes, acompañado por William Fuentes y Enzo Cabrera, en el estadio de Colonia Elena, donde hace las veces de local San Luis Gonzaga. Atuel Norte, en su reducto, va a enfrentar a Constitución, duelo de canarios, con el arbitraje de Aníbal Hernández y secundado por Gilberto De Hoog y Diego Sosa. Queda libre en el fútbol de la B El Molino. En un ratito seguimos con la tabla de posiciones en ambos torneos, el de Primera División, que está hoy en la penúltima fecha, y el clausura de la B, que está jugando su segunda fecha.
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0: Ahí teníamos en el recuerdo al señor Nino Bravo con este tema que se llama Voy Buscando. 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Y bueno, ahí te anotan todo y podés irlas a buscar. 9:44 minutos, 11 grados 4 décimas la temperatura. Voy a mandar un saludito para Oscarcito Lazo, para Juanpi y para Peti, la gran Peti. Un beso para la familia Lazo que está escuchando en la mañana, así que un gran abrazo para ellos, que son Oscar y Juanpi, los dueños de Bar Café Literario Jorge Luis, los que te mandaron la caña ayer, que trajeron. No pasó la caña por mi casa, pero no importa.
1: ¿Ah, sí?
0: Lo que pasa es que yo los sábados se me complica, no puedo salir. Entonces, por eso no fui hasta el café, porque estaba la posibilidad de haber ido al café y haberla disfrutado allí en vivo. Ajá. Y haber brindado con los amigos, sí, por supuesto. Pero bueno, ¿estuvo buena? ¿Te la tomaste en ayunas? Porque
1: sí,
0: en ayunas,
1: sí, sí,
0: era la historia.
1: Sí, y me trajo. Sí, sí.
0: Che, andamos todos contentos después.
1: Llegó medio vacía la botella.
0: Ya le voy a decir por qué no fuiste por mi casa. Mirá vos. Viene acá que me iba a ir a buscar. Yo me quedé esperando ahí. Bueno, vamos a seguir compartiendo la música. Música de recuerdos, en este caso con ABBA. Los noruegos. ¿Eran noruegos? No me acuerdo.
1: Suecos.
0: Eran suecos. Mirá, estaba yo cuando estoy últimamente con Haaland. Mis sobrinos me torturan con Haaland. Entonces siempre veo. Bueno, los suecos, ABBA, aquí está. Un clásico de los años 70. Mamma mía.

0: Bueno, ahí teníamos Mamma Mía con ABBA a esta hora, cuando son las 9:49. Buen día, Eva, para todos tus compañeros. Bonito domingo. Quiero saludar a toda mi familia, Julia Castro, Juan Carrión, a toda la familia Bergerat de Malvinas. Quiero la picada o la orden de la Junta. Hoy no tenemos la orden de la Junta, mi querida Nélida. La sorteamos el viernes. Le toca el próximo domingo. Quiero, qué placer escucharte, quiero participar de algún premio, me llamo Zuli con el 699, cómo no, Zuli, ahí anotadita. Buen día, hermoso despertar escuchándolos con el 212, soy Nelly, bueno, Nelly, otra Nelly que tenemos. Eva, quiero participar, soy Alicia con el 917, bendecido domingo, María. Buenos días, Evita. Jorge, enseguida voy a conocerlos por algún premio. María con el 141, gracias. Gina dice, buen día, Evangelina, que tengas un bonito domingo con el 311. Gina participando. Hermoso programa, quiero participar de algún premio. Mi nombre es Juan Bautista y mi número es el 868. Gracias. Gracias, Juan, por estar con nosotros en esta linda mañana de domingo con una muy agradable temperatura, 11 grados 4 décimas. ¿Qué pinta para hoy? ¿Qué hacemos hoy domingo? ¿Nos quedamos en casa escuchando la radio? ¿O nos vamos con la radio encendida en el auto a algún lugar?
1: Está lindo, ¿eh?
0: Está lindo,
1: ¿sí?
0: Para salir
1: 17 de máximo por
0: a
1: hoy.
0: Pasear, 17, a ¿sí? disfrutar, algún... Si bien hay un poquito de aire, hay que salir a tomar un poquito sí. de aire fresco. Y a mirar los diferentes paisajes que tenemos y que, por cierto, son maravillosos. Así que vamos, póngale toda la onda este domingo,
2: buen día Evangelina, buen día a todos los que están escuchando. La verdad que, como siempre, estamos acá en la verdulería, armando la verdura junto a mi hija Yael, mi amigo Gerardo el chileno y otra amiga Juliana, ¿sí? Que pueda tener un lindo domingo, un muy lindo domingo que está frío con viento. Pero lindo domingo. Evangelina, quisiera participar de los premios, cual sea, no importa. Cual sea, no importa. Soy Alejandro, mi último número es 937. Gracias.
3: Buen día, Evangelina. En esta mañana fresca, hermosa, divina. Quiero participar en los premios. Me llamo Daniel, con el número 021. Hermoso día, en tu presencia. Qué linda sonrisa que tenés, qué contagiosa que sos. Hasta yo me río. Hay que ser feliz en la vida. Te felicito. Muchas gracias.
0: Gracias a nuestro oyente. Bueno, me alegro que por lo menos los hago reír un poco. Vamos a escuchar una banda argentina de rock que procede de Quilmes, se formó por allá por el año 1967 y fue disuelta 57 años más tarde. Esta banda, considerada junto a los gatos Manal y Almendra, es una de las fundaciones del movimiento del rock argentino y una de las pocas en haberse mantenido en actividad durante tanto tiempo. Me refiero a Box Day. Vamos a escuchar a Box Day en la mañana de hoy con Presente.

Para todos los que les gusta el rock nacional, para los setentosos, ochentosos, noventosos, ahí tenían Box Day presente. Y ahora vamos a escuchar a una banda de jazz y rock que se formó por allá por 1970 en Buenos Aires, integrada por Alberto Ugalde, Bernardo Baraj, Carlos Mellino, Carlos Villalda, Juan Barrueco y Mario Salvador. Me refiero a Alma y Vida, considerada una de las bandas más importantes del rock argentino y la primera en realizar la fusión de rock junto con el jazz. Alma y Vida, en esta mañana, del gemido de un gorrión.

0: 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Lo que tenés que saber en dos minutos. 10 de la mañana en la República Argentina. La guerra en Oriente Medio. Después del Angelus en Roma, el Papa León XIV se dirigió en castellano a los fieles en la Plaza de San Pedro sobre la situación de los migrantes marroquíes.
1: Sigo con preocupación la alarmante situación en Ceuta, pidiendo a Dios, por medio de la intercesión de nuestro Señor de África, que se puedan encontrar soluciones de paz, de estabilidad y de justicia.
0: Competencia Internacional de Natación. El informe con Rubén Fernández desde Radio Nacional Esquel.
2: La provincia del Chubut tendrá una delegación de más de 20 nadadores que participarán en el Mundial de Aguas Gélidas a desarrollarse en el Calafate, provincia de Santa Cruz. La entrenadora Gisela Finocchiaro nos brindaba detalles al respecto.
3: Hay delegación de Santa Cruz, hay delegación de Chile, Mendoza, rusos, mexicanos, venezolanos, ecuatorianos, españoles, de República Checa, un montón de gente de gran parte del mundo que viene a este evento que es único en el mundo por el lugar en el que se hace, que es frente a un glaciar. El clima nos recontra acompañó para poder subir a la laguna, estar trabajando próximo a las temperaturas que vamos a manejar en Calafate.
0: Más información deportiva ahora con Nicolás Álvarez.
4: Desde las 17 Boca juega en el Parque de la Independencia frente a Newell's con transmisión de Radio Nacional. Los 11 del Xeneize: Álvaro Montero, Lozano, Figal, Costa y Braidas, Casíbar, Paredes, Alarcón, Aranda, Villa y Merentiel. Por otra parte, se confirmó que el partido entre Boca y Estudiantes, programado para el próximo miércoles, se jugará en el Estadio de Huracán.
0: El estado del tránsito con Ernesto Arriaga.
5: En estos momentos, la ruta 40 entre Bariloche y Bolsón está transitable con suma precaución por hielo. La ruta 23, los primeros 38 kilómetros de ripio, es para 4x4 y camiones altos. La ruta 22, totalmente habilitada, de Neuquén a Zapala. Aeroparque y Ezeiza operan a esta hora.
0: El tiempo. En el Calafate, Chubut, donde nos escuchás por AM 560 kHz. Cielo cubierto, temperatura 1.5 grados, humedad de 98%, en tanto en Capital Federal y alrededores. Domingo gris por delante, ya sin lluvias a partir del mediodía. La semana también sin precipitaciones por ahora, y gris, frío, ahora cubierto, 13 grados, humedad 91%.
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0: Don't worry, be happy. Eso quiere decir, no te preocupes, sé feliz. Don't worry. 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
1: Hola Eva, buen día, bonito domingo, está medio dormilón también, viste, pero pongámosle buena cara nada más, todo bien, bueno, por el concurso, pero algún día, yo he dicho, no me voy a cansar. Bueno, espero que esté un lindo domingo, soy Nilda, 166, un beso grande, que la pases lindo, bendiciones.
2: Hola Evangelina, buenos días. Mira, me llamo Jorge. Mis últimas son 612. Y ayer te mandé un mensaje y no me lo leyeron. Me parece, yo le decía a mi señora, me parece que está sola y no tiene tiempo a pasarlo. Así que, por favor, si puedo participar, me gustaría. Dale, que tenga buen programa. Pasarán bien. Chau, chau.
3: Evangelina, buen día. Viendo tu programa, linda mañana. Quiero participar por el asado del huesito pelado. Mi número es 4445 Rosa de la Macaía. O por la picada, lo que sea. Muy feliz día para usted. La casa Macaía está corriendo viento. Ya no ha dejado dormir el viento anoche.
1: Buenos días, feliz día para los gastronómicos, para mí también, fui 25 años, pertenecí al gremio gastronómico, así que bueno, felicitaciones para todos los gastronómicos y bueno, y quiero participar por algún premio, gracias por la alegría de los domingos, muchas gracias, mis últimas tres, 127.

Estamos en el mes de agosto y el mes de el mes San Martiniano. Recordamos el 17 de agosto a don José de San Martín. Y saben que han hecho una mini película, digamos así, que se llama Merceditas de San Martín. A través de sus ojos recorreremos la vida de José de San Martín como nunca antes fue contada. Conoceremos al Libertador, pero también al Padre, sus triunfos y derrotas, los sacrificios, el exilio y el inmenso legado que dejó a América del Sur, vistos desde la mirada de la persona que más lo conoció, su hija. Una serie audiovisual realizada con el mayor rigor histórico posible, reconstruyendo la identidad de sus protagonistas en sus escenarios y el contexto de cada acontecimiento. Van a ser una serie de microcapítulos que duran entre 3 y 5 minutos y cada episodio aborda un acontecimiento significativo, dejando al espectador con el deseo de continuar la historia en el siguiente capítulo. Se va a poder ver a través de YouTube, la página de YouTube. Ahí van a poder ver. A las 7:30 de la tarde, mañana, empiezan con el primer episodio que se llama El Llamado de la Sangre. A través de YouTube, allí busquen El Llamado de la Sangre, mañana.

ese es el enlace para poder ver estos capítulos que se estrenan a partir de mañana. Bueno, buen domingo para todos. Hola, dice este mensaje. Hola. Hola, Eva hermosa. Ay, aquí estamos escuchándote. Nos alegrás las mañanas, Daniel del Cerrito, El Palomar. Quiero participar por un premio. Buenísimo, Dani. Buenos días, LB4. Quiero participar por los sorteos, dice Omar, con el 418. Ingrid nos ha escrito, dice, buen domingo para todos. Hola, Evangelina, Jorge y el operador, qué linda compañía son. Que tengan un agradable domingo y a disfrutar la vida cuidándolo. Chaito, dice Ingrid, nos manda una frase de Sófocles. La obra humana más bella es la de ser útil al prójimo. Qué lindo, qué lindas cosas que siempre nos escribe Ingrid. Gracias, Ingrid, te mandamos un besito. 10:15 de la mañana, momento de buena música para usted a esta hora, con Rocío Dúrcal. Hoy lo vi pasar.

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1: Vamos a Marquitos, vamos con la información deportiva, adelante.
3: Bueno, habíamos prometido anteriormente que íbamos a estar con las tablas de posiciones, teniendo en cuenta que hoy va a continuar la 12ª o 12ª fecha del torneo de primera división, que tuvo un partido ayer, donde sobresale obviamente Deportivo Huila Huracán. ¿Pero por qué decíamos esto? Por cómo está la tabla de posiciones en un torneo de primera división sumamente apasionante. Huracán lidera con 26 puntos, Deportivo Huila tiene 24. Recordemos que quedan los partidos de hoy y la próxima fecha, que será la última. El Sportivo Peral Cruz tiene 20, Deportivo Argentino 18. Hay tres equipos con 17, Bayofet, El Porvenir y San Luis. Quiroga y Rincón de la Tuel tienen 13, Calle Larga 12, Montecomán y San Martín de Salto de la Rosa 11, Atlético Pilares, que ayer ha sumado un partido más que importante, ganándole al Porvenir, ahora tiene 10 unidades, y la Villa cierra con 6 puntos. En lo que tiene que ver con la tabla de primera B, en el consolidado de lo que fue la apertura con la primera fecha del clausura, en la anual Constitución tiene 28 puntos, Cuadro Venegas 27, La Llave 23, Atol Norte 21, Las Paredes y El Molino 15, San Luis Gonzaga, que hasta el momento está realmente pasando por una situación bastante particular, suma 11, pero antes está el tropezón que le ganó ayer su partido a las Malvinas, tiene 13, después San Luis Gonzaga con 11, Colonia Elena 6, Cuadro Nacional 5 y cierra las Malvinas con 4 puntos. Estas son las dos tablas de posiciones del torneo de Primera División A y de Primera División B. Reiteramos, Ayer Pilar le ganó el Porvenir 2-1. Las Malvinas cayó ante el Tropezón por 2-0. Y en el comienzo del regional femenino empataron nada más y nada menos que Deportivo Argentino y Pedal 4-4. Hoy se van a jugar los partidos de Primera División a las 15:30. Deportivo Guyu Huracán, Calle Larga Rincón, Montecomán, La Villa 25, San Luis y el Esportivo Alofet, San Martín de Salto de la Rosa, Deportivo Argentino. A las 16:30 van a jugar Pedal Quiroga. En el torneo Enrique Escudero de la B, dos partidos, San Luis Gonzaga con Cuadro Nacional y Atuel Norte con Constitución, queda libre el Molino. En un ratito venimos con todo el fútbol de Primera División de la Liga Profesional, los partidos que se han jugado en el día de ayer, los que van a desarrollarse en la jornada de hoy y lo que será transmisión de la radio. Me quedo en estudios.
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Edad y equipo, quiero participar por los sorteos, dice Gustavo con el 814. Que tengas un lindo y bendecido domingo. En otro de los mensajes dice: hola, hola, hola, buenos días, excelente programa, los escucho todos los días. Quiero el premio de la Junta en primer lugar. Hoy no estamos con el premio de la Junta, el próximo domingo. O bueno, el que sea, dice. Hoy los voy a escuchar hasta las 11 porque me voy al valle a disfrutar de nuestra belleza. Yo tomé caña y todos los que llegaban hasta mis clientes, dice, los quiero. Nora con el 238. Bueno, Norita. 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A las 10 de la mañana, 27 minutos. Un lindo recuerdo para usted. Esto se llama Christopher Cross. Tema de Arthur.

0: ahora 10:30 minutos, datos del tiempo a esta hora en San Rafael. La temperatura es de 11 grados, 2 décimas, 56 el porcentaje de la humedad. La nieve obligó a cerrar el camino a Las Leñas. Las intensas nevadas que afectan la cordillera mendocina provocaron el cierre total de la ruta provincial 222, el único acceso al complejo turístico Valle de Las Leñas. La medida fue confirmada por Protección Civil de la Municipalidad de Malargüe y se mantendrá hasta nuevo aviso, mientras las máquinas viales trabajan en el despeje de la calzada para restablecer condiciones seguras de circulación. La garrafa en tu barrio este lunes 3 de agosto estará en Barrio Alberdi, Pichincha e Irene Curí a partir de las 9 de la mañana. El martes 4 de agosto estará a las 9, Barrio El Molino, frente al SIC. El miércoles 5 de agosto a las 10, Escuela número 4244, Griselda Guillén, Paraje La Hoya. El jueves 6 de agosto, también entrará el padre a las 9:30 en la Escuela Juan de Dios Correas. Y el viernes 7 de agosto estará la garrafa en tu barrio en el distrito de Jaime Plat, en la plaza principal, a partir de las 9:30 horas. En el ámbito policial detuvieron a un joven tras una denuncia por amenazas agravadas en San Rafael. Un joven de 18 años fue aprehendido ayer sábado por la noche en San Rafael luego de ser señalado por una víctima como el presunto autor de amenazas con un arma de fuego e intento de robo. El procedimiento se inició alrededor de las 22 horas cuando móviles policiales fueron desplazados por el CEO hasta la intersección de Valle Vélez Sarfield y Callejón El Diamante. Según la denuncia, un sujeto de apellido Ureta con un arma de fuego color gris marca Versa intentó sustraerle elementos y amenazó a la víctima. Los datos del tiempo a esta hora en San Rafael. La temperatura es de 11 grados, 2 décimas, 56 es el porcentaje de la humedad, viento del sur a 21 kilómetros en la hora. En el país, 10:32 minutos.
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0: Lo que estaba sonando era la voz de Emanuel con El Día Que Puedas. Son las 10 de la mañana, 37 minutos ya en el país. 11 grados, 2 décimas la temperatura a esta hora. La humedad del 56% y el viento del sur a 21 kilómetros. Cielo mayormente nublado con una visibilidad de 20 kilómetros. Para hoy está prevista una máxima de 20 grados. En la jornada de este domingo, mañana baja un poquito la temperatura, mañana tendremos solamente 14 grados, de acuerdo a lo que informa el Servicio Meteorológico Nacional.
1: Hola Evangelita, buen día. Hermoso tu programa, muy alegre. Se ve que sos una señora muy alegre y eso lo transmitís. Así que gracias por acompañarnos todos los días. Bueno, quiero participar por los premios, por cualquier premio. Mi número termina en 104.
2: Hola Eva, buenos días. Tuve que anular el mensaje porque no había dicho el nombre ni el documento. Así que ahora te lo digo primero. Mi nombre es Nora y mi documento es 322. Quiero participar por los premios. Que tengan un lindo domingo. Me gusta mucho el programa. Chao.
3: Hola Evangelina, me encantó el tema esa de piel canela, que es un tema muy de muchos años atrás, pero no por eso deja de ser bello, bellísimo. Por favor, ¿podrías poner algo sobre Lola Flores, la cantante y bailarina española, que es genial? Bueno, ya no está entre nosotros. Te felicito y bueno, que pasemos este día que está muy fresquito, toma algo calentito, algo rico y una comida exquisita. Bueno, un besito grande y me alegro. No te conozco personalmente, pero un día te voy a ir a llevar unas cositas y te daré un besito. Chao, Inés.
4: Buen día, niño. Eso es lo mejor, que esté bien. Me alegro escucharla, hijita. Si quiere ponerme en el sorteo, me pone mi número de teléfono es 90-60-55. Mi nombre es Rosa. Si me quiere poner en un sorteito, si tiene, se lo agradezco.
5: Buenos días, Evangelina. Buenos días, Jorge Silva. Quiero participar por los premios, muy linda la música. Soy Angélica con el 035. Que pasen un hermoso día. Chau, chau.
0: Son las 10 de la mañana, ya 40 minutos. Estamos compartiendo con usted la mañana del domingo. Algo importante, ¿eh? 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En el Día del Gastronómico, feliz día para todos ellos. Que la pasen muy, pero muy bien, ¿eh? Bueno, seguimos con usted compartiendo la música en la mañana de este domingo. Quien llega ahora es Stevie Wonder. Antes del carnet social, estamos con Solo Llamé para decirte que te amo.

0: Stevie Wonder, solo llamé para decirte que te amo. 10 de la mañana 45 minutos, ya estaba asustando a la gente. 10 de la mañana 45 minutos. Buen día, Dios los bendiga, hermoso programa, quiero participar por la picada y por las empanadas, dice María con el 602. Rubén dice, hola gente linda, por los regalos, Rubén, 690. Solo una he dicho, así sonó. No sé a qué se refería este mensaje de las 9:19. Bueno, Eva, buen día, quiero participar por el sorteo del asado del huesito pelado. Jorgelina con el 115, buen domingo. Igualmente, Jorgelina, excelente domingo para vos. Quiero participar por las empanadas de la Ernestina, dice Marta con el 757. 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Quiero el premio del huesito pelado, dice Mari con el 015. Alfredo, saludos, que tengan lindo día, dice su mensaje con el 688. Eva y Jorge, los escucho todos los domingos, voy por la suerte, Jorge con el 926. Buen fin de igualmente para usted, Jorge. Roberto dice, no quiero participar por los premios ya que me saqué uno, que le toque a otro, dice Roberto. Bueno, Roberto, te mandamos un beso, gracias. Evangelina y Jorge LV4, feliz domingo para vos y la familia, los escucho siempre, gracias por estar. Eva de Gush, besitos Eva. Bendecido domingo, soy Eliana con el 448. Quiero participar del asado del huesito pelado. Gracias, saludos. Queremos participar por el desayuno. Mi DNI 292, el de mi mamá 759. Saludos, muy buen domingo para todos. Gracias, Emilce. Quiero el asadito, porfi, que tengas un maravilloso domingo. Muchas bendiciones. Chiquita con el 480, gracias a todos los que están participando. Les recuerdo la temperatura a esta hora, 11 grados, 2 décimas, con una humedad del 56%. Y ahora vamos a escuchar un clásico noventoso, un clásico de la década de los 90 con Neck y este tema que se llama... ¿A cuántas Lauras le dirán lo mismo, Laura.
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0: No está. Laura.

Ahí estaba, Laura no está con NEC, lo que estábamos escuchando a esta hora de la mañana. Bueno, muchos mensajes están llegando al 264-37-97-97. Chicos, hermoso y bendecido domingo, queremos participar. Mario con el 294 y Claudia con el 185. Bueno, nos mandan acá unos enlaces. Bendecidos días. Eva, ¿me anotás? Horacio con el 729. Feliz domingo. Gracias, Horacio. Igualmente para vos. Quiero participar por algún premio. Mi nombre es Miriam con el DNI 512. Hermoso programa. Bendiciones. Buenos días, dice Eva, deseando un lindo día para todos. Soy Daniela con el 404. Vamos por esos premios. Dayana dice, ¿me pueden repetir los premios de hoy? ¿Cómo no, Dayana? 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Tenemos un asado para dos personas de carnicería El Huesito Pelado, también del Centro Comercial de Comandante Torres 750, pero en el local 50. En el local 44 del Centro Comercial está don Alberto Maggioni, que nos regala 2 medio kilo de miel. Tenemos el premio de Corralón Bahía, que es una bolsa de cemento. Si no la pueden ir a buscar, ellos les envían el valor de la bolsa de cementos. Tenemos una docena de empanadas, la Ernestina. Y tenemos un desayuno para dos personas, obsequio de Café San Isidro, que está ubicado en Avenida San Martín 33. También un desayuno de Café San Isidro, pero el que está ubicado en Hipólito Yrigoyen y Castelli. Un desayuno para dos personas en ambos cafés, Café San Isidro. Bueno, hoy, como le decíamos, feliz día del gastronómico, feliz día, dice, del gastronómico para mí, que los estoy escuchando. Bueno, feliz día, que la pasen muy, pero muy bien. Eva, te felicito a vos y a la compañía. Buen mes de agosto, quiero participar. Norma con el 241. Chau, un abrazo. Hola Eva, buenos días, quiero participar por los premios, dice María con el 905. Mirta con el 454, feliz domingo para ustedes. Y acá, 148, dice Martita de Cuadro Venegas. Están participando, chicos, de los premios que tenemos para este domingo aquí, en la mañana del domingo. Bueno, les voy a contar que este señor que vamos a escuchar ahora se llama Christopher John Davidson. Así se llama, Christopher John Davidson. Y nació en Venado Tuerto, en Santa Fe, el 15 de octubre del año 1948. Actualmente tiene 77 años. Vivió sus primeros años en estancia Las Magnolias, a pocos kilómetros de San Eduardo, a 22 kilómetros al oeste de Venado Tuerto. Es hijo del coronel Charles Davidson, un diplomático británico, de Maeve Emily Burke, una secretaria irlandesa. El papá tenía importantes propiedades agrícolas. Él pasó gran parte de sus primeros años en Malta, Nigeria y Zaire, y al igual que su mamá y su hermano, acompañaron al coronel Davidson en su labor como diplomático. Finalmente se establecieron en un castillo del siglo XII que se ubica en Irlanda, que había comprado su abuelo materno, Eric Burke, por allá por el año 1881, este señor. Bueno, que fue ex jefe del destacamento británico en la India y procedente de una distinguida familia normanda. El castillo fue convertido en un hotel y allí obtuvo este señor, que como yo le decía se llama Christopher John Davidson, sus primeras experiencias como músico en el auditorio de ese hotel. Poco más tarde adoptó el nombre de Chris DeBarge, como su nombre artístico lo conocemos. Chris DeBarge, autor de la canción que fue en el año 1986 número 1 en Inglaterra y número 3 en el Billboard Hot 100. Chris DeBarge en esta mañana con una versión en vivo del año 1916. Una versión en vivo del año 2016. Chris DeBarge, Lady in Red, o La Dama de Rojo.

Esta que estamos escuchando es la clásica que usted bailaba en las diferentes discotecas de San Rafael de la época, ¿eh? Como por ejemplo Berimbau, Barbarroja, Garage, ¿qué me queda? Scorpio, el Belgrano, el Automóvil, y ya no me acuerdo qué otras. Bueno, aquí está la versión que le decíamos, una versión en vivo del año 2016, Chris de Bar, la Dama de Rojo. Disfrútela a esta hora de la mañana con un rico cafecito, un mate. Disfrútela y abrace al que tenga al lado de pronto y báilelo, ¿cómo no? Un clásico para bailarlo, bien apretadito.

0: 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Lo que tenés que saber en dos minutos. 11 de la mañana en la República Argentina. Reformas estructurales. En declaraciones periodísticas, el jefe de gabinete, Diego Santilli, remarcó que trabajan para sacar el país adelante.
1: ¿Para qué dialogás? No es chamullar por chamullar o hablar por hablar. Eso es casta. Ahora, ¿qué no es casta? Es dialogar para transformar, para reformar, para tener leyes que hayan cambiado la historia de décadas que venimos acá, los programas, y todos dicen, sí, el que termina con la puerta giratoria, sí, el que para la inflación, sí, la Argentina sale por el sector externo, pero nunca nadie hizo nada. Entonces digo, para eso es el diálogo. Ahora, estamos trabajando e intentamos encontrar acuerdos que nos permitan reformas estructurales para sacar el país adelante.
0: Evacuación de turistas. Más de 200 visitantes tuvieron que ser resguardados en Puente del Inca, en Mendoza, por un fuerte temporal de viento blanco y nieve gracias a la acción de Gendarmería. Los evacuados fueron trasladados a la localidad de Penitentes y algunos de ellos debieron recibir atención médica por hipotensión, ansiedad e hipotermia. Deportes con Nicolás Álvarez.
2: Los 11 de River para jugar frente a Central a partir de las 19:15 en el Monumental con transmisión de Radio Nacional. Santiago Beltrán, Montiel, Martínez Cuarto, Otamendi, González, Vera, Silva, Galván, Ángel Correa, Freitas y Lucas Beltrán. En tanto, Eduardo Coudet se juega la continuidad como entrenador.
0: El estado del tránsito con Ernesto Arriaga.
3: Regreso intenso de la costa atlántica, en algunos sectores lloviendo, precaución en la ruta 56-74, 2 hacia el AMBA. 1.200 vehículos por hora están pasando hacia el AMBA en el peaje San Borombón. En los dos puentes de Zárate, bastante tránsito regresa de todo el litoral, Uruguay-Paraguay, máximo 80 kilómetros por hora en los dos puentes, Urquiza y Mitre.
0: El tiempo. En Bardas Blancas, Mendoza, donde nos escuchás por M620 kHz, rige una alerta amarillo por viento sonda, allí parcialmente nublado, la térmica 1 grado 9 décimos, humedad 80%, en tanto en Capital Federal y alrededores. Domingo gris, 15 de máxima frío, semana también fresco. El jueves sería la jornada más cálida con 18 de máxima y por ahora sin precipitaciones, cielo cubierto en este momento, cerca del mediodía. Temperatura 14.2, humedad 90%.
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0: 11.3 minutos, ¿qué tal? ¿Cómo les va? Muy buenos días. Damos comienzo aquí al carnet social por LB4. Agradecimientos, GB, de las gracias a Santa Ana, San Expedito y San Cayetano, y pide por un nuevo favor. Mariela da las gracias a Santa Rita. Elba agradece a Mamá Antula el favor recibido. Recordatorios: al cumplirse un mes más del fallecimiento de Isabel María Delgado, su esposo Dante e hijos la recuerdan con mucho amor y piden una oración en su querida memoria.
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0: Fallecimientos. A la edad de 62 años, ha fallecido el señor César Luis Pereira, domiciliado en La Carolina. Sus restos son velados en sala velatoria de Avenida Libertador 619 y serán trasladados para su posterior cremación. Profundo pesar ha causado el trágico fallecimiento a los 17 años del joven Aaron Iván Páez Molina, con domicilio en la isla del Río Diamante. Sus restos son velados en el Zoom de la isla del Río Diamante y a las 12 serán sepultados en el Cementerio Central. 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Profundo sentimiento de pesar ha causado el fallecimiento a la edad de 85 años de la señora Irene Alicia Valdivieso, viuda de Mateos Chiqui. Sus restos fueron velados en sala velatoria de Avenida Hipólito Yrigoyen 995 para luego ser llevados a cremación. La señora Irene Alicia Valdivieso, viuda de Mateos Chiqui, se domiciliaba en nuestra ciudad. Profundo sentimiento de pesar ha causado el fallecimiento a la edad de 98 años de la señora María Angélica González, viuda de Cara. Sus restos fueron velados en sala velatoria de Hipólito Yrigoyen 995 para luego ser inhumados en el Cementerio Central. La señora María Angélica González, viuda de Cara, se domiciliaba en nuestra ciudad. A la edad de 55 años ha fallecido el señor Emilio Dante Bartolucci. Sus restos fueron velados en Comandante Salas 460 para su posterior sepultura en el Cementerio de San Rafael. El señor Emilio Dante Bartolucci se domiciliaba en nuestra ciudad. Hasta aquí compartíamos esta edición del Carnet Social. Un encuentro similar será esta tarde a la hora 19 con el Mundo Social. Por vuestra atención, muchas gracias.
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0: la señora Ana Gabriel con Evidencias. 11 de la mañana, 11 minutos en el país.
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0: Adelante con la información, Marquitos.
2: Continuamos informando sobre lo que pasó ayer y también sobre lo que va a pasar hoy en el fútbol de primera división de la Liga Profesional. Ayer se puso en marcha una nueva fecha, la tercera. Estudiantes de Río Cuarto en el sur de Córdoba igualó con Banfield 0-0. Estudiantes de La Plata ganó en el Estadio 1 sobre Defensa y Justicia por 3-0. Belgrano, en otro partido, en el día de ayer, cayó ante Argentinos Juniors. Belgrano, que es el campeón, ante Argentinos Juniors, que tiene puntaje ideal por 1-0. Fue triunfo de Gimnasia y Esgrima de Mendoza, que dio cuenta de Unión de Santa Fe por 2-0. Y Racing Club, a última hora, en su estadio, cayó ante Tigre por 3-1. La fecha va a continuar, hablamos de la tercera. Esta tarde, desde las 14:30, Deportivo Riestra va a enfrentar a Barraca Central. En Mar del Plata, Aldo Civi jugará con Gimnasia y Grima de la Plata. A las 17, en el Coloso del Parque Independencia, en la ciudad de Rosario, en el Estadio Marcelo Bielsa, Newell's Old Boys va a ser local ante Boca Junior. A las 19:15, River enfrentará a Rosario Central en un partido apasionante. River, recordemos, no ha sumado unidades. Rosario tiene tan solo un punto. Y a las 21:30 cierran la jornada del domingo Lanús frente a Instituto. Recordemos que en el fútbol sanrafelino, hoy a las 15:30, por el torneo Apertura, en el marco de la duodécima fecha, van a jugar Deportivo Guyo Huracán, partido también en el que se juegan muchas cosas. Huracán tiene 26 puntos, Deportivo Guyo 24. Calle Larga enfrentará a Rincón de la Tuel, Monte Comán la Villa 25 de Mayo, San Luis el Esportivo Arofet, San Martín de Salto de las Rosas Deportivo Argentino. A las 16:30, una hora más tarde, Pedal enfrentará a Quiroga, y en el torneo de la B a las 15:30, en el torneo Enrique Escudero, los dos partidos entre San Luis Gonzaga, Cuadro Nacional, y Atuel Norte, Constitución. Vamos a estar informando en horas de la tarde sobre estos partidos y también vamos a seguir atentamente los dos choques entre Boca Newell o Newell Boca y River con Rosario Central. Estudios, por favor.
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0: y un gusto escucharte como cada domingo. Soy Armando con el 868. Saludos.
1: Un día le cuatro los bendiga, Angelina. Espero que tengas un feliz domingo como siempre. Acompañado con Kiko, creo que estás. Yo estoy tomando unas galletitas con unos traguitos de caña ruda. No sé cómo voy a terminar. No, con unos mates. Espero que tengas lindo día. Mi nombre es José. Mi terminación de DNI es 119. Quisiera participar por la picadita, si se puede. Y si no, por cualquier otro premio. El desayuno, cualquier cosa. Gracias, que tengas lindo día. Un abrazo para todos.
2: Hola, Evangelina. Buen día, Evangelina. Feliz domingo. Quiero participar por la orden de la Junta. Mi número de es 910. Gracias, soy María.
3: Hola, buen día, chicos. Hermoso el programa. Quiero participar de los sorteos Carmen 592.
4: Hola, buen día. Muy linda la radio. Me encanta el programa, linda música. Quiero participar de los sorteos. Mi DNI 710. Me llamo Inés. Gracias.
5: Hola, Evangelina. Buen día. Quería participar por los premios. Jorgín Adolfo 875. Gracias. Buen domingo. Los vemos. Chau, chau.
6: Evangelina, hola. Buenos días, Fernando. Quiero participar por premio, cualquier premio, el vino, lo que haya, o un pollito, lo que sea, con tal de sacar algo. Pero mi nombre es Carmen, los últimos míos son, de documento, son 951.

son las 11 de la mañana, 17 minutos, 12 grados 4 décimas, la temperatura 52, el porcentual de la humedad. Bueno, muchísimos mensajes al 264-37-97-97 para participar de los diferentes premios que tenemos en esta mañana de día domingo, ya 2 de agosto, arrancando el mes número 8 en este 2026. Vamos a seguir compartiendo la música con usted. En este caso nos vamos a escuchar al señor Christopher Cross con este tema que se llama I Will Take You Forever, que quiere decir algo así como lo haré, te llevaré para siempre. Christopher Cross con Francis Raphael.

0: Lindo recuerdo a esta hora de la mañana con Christopher Cross y Francis Raphael, I Will Take You Forever.
1: Ahí vamos.
0: Buen día, qué lindo escucharte, dice Julio, por la picada, mis últimos 773. Buen día, Eva. Qué lindo escucharte. Me llamo Laura con el 013. Bueno, gracias, gracias. Qué lindo que ustedes me escriben al 264-37-9797. Soy parte del programa porque me gusta y me gustaría ganarme algo hoy domingo, dice Néstor con el 236. Gracias, Néstor. Excelente domingo. Soy Walter para participar con el 182. Rosalía, buen día, bendiciones, muy linda la radio, quiero participar por los premios, los escucho todos los días, son mi compañía, gracias, con el 409. Quiero participar por el premio de la Junta, hoy no tenemos el premio de la Junta, Lorena de Gush, el próximo domingo estamos con el premio de la Junta. Lorenita con el 297 y Martín con el 082. Soy la turquita Gladys con el 588. Bueno, que tengan buen domingo. Suerte, suerte, suerte, turquita. Mari dice: feliz domingo para todos. Quiero participar por los sorteos con el 788. Son las 11 de la mañana, 23 minutos. Rosa, ¿cómo están? Quiero participar por los sorteos con el 239. Muchas bendiciones. Igualmente para vos, Rosa. Patricia, en este mensaje dice que es de la Villa 25 de Mayo, que quiere saludar a sus tías Mercedes Ojeda y Chiqui Berrondo, que las quiero mucho, mucho, mucho. Un beso grande para Mercedes Ojeda y Chiqui Berrondo de parte de Patricia, que también quiere participar por los sorteos con el 308. Feliz domingo, quiero participar, Eli 097. Otro de los mensajes dice, te pido un tema. Bueno, quiere participar por la picadita, el desayuno o los pellets. Los pellets los tenemos generalmente los días jueves. Imelda Mercedes con el 892 y quiere un temita de Real Speedwagon con Keep on Living You de Real Speedwagon. En la próxima semana te lo podemos traer y para que lo puedas escuchar. Agradeceré y recompensaré devolución de un abrigo tipo ruana. Se lo olvidaron el jueves en la noche en el quinto piso del hospital Shestakov. 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Pues tiene que hacerlo en la mesa de entradas de Hipólito Yrigoyen 223, porque todavía no está funcionando la mesa de entradas aquí en los estudios nuevos. 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Devolver el LB4 o al 264-5807-37. Bueno, ahí lo vamos a anotar porque seguro que después preguntan. 2604-5807-37. Es la persona que perdió este abrigo tipo ruana en el quinto piso del hospital Shestakov. Mercedes dice, quiero participar con el 932. Bueno, Mercedes, dice, quiero participar por algún premio, Edith, con el 157. Feliz domingo. Igualmente para vos. Gustavo, muchas gracias por tan linda compañía y tan buena música. Cariños grandes para vos, Gustavo, con el 223, para participar por algún regalito. Excelente domingo. Gracias por estar allí. Gracias por compartir con nosotros y por comunicarse al 264-37-9797. Ahora suena Andrés Calamaro. Esto se llama Cuando no estás.

0: 11:30 minutos, datos del tiempo, la temperatura 12 grados 4 décimas, 52 es el porcentaje de la humedad. Un muerto y 3 heridos tras un violento choque entre un auto y un colectivo en el departamento de Godecruz. Los acompañantes del fallecido fueron trasladados al hospital, mientras que el tercer herido, que viajaba en el vehículo de porte mayor, fue atendido en el lugar. Un hombre murió este domingo por la mañana luego de que el auto que conducía chocara contra la parte trasera de un colectivo de turismo en el acceso sur, a la altura de Rodríguez Peña, en Godecruz. Además, 2 acompañantes resultaron heridos y fueron hospitalizados. Los trovadores de Cuyo llegan para celebrar los 112 años del departamento de General Alvear. La municipalidad de aquel departamento presentó el cronograma de actividades en el marco de los festejos por el 112 aniversario del departamento, con propuestas culturales, actos protocolares y una jornada especial para toda la familia, que tendrá como cierre el espectáculo de los trovadores de Cuyo. Maltratador en geriátrico Nicolás Gastón Sichiro quedó imputado por lesiones graves agravadas por violencia de género, coacción y amenazas. La investigación por los presuntos maltratos a 2 residentes de un geriátrico en Mar del Plata continúa avanzando, y en las últimas horas se conocieron detalles de la declaración que brindó el principal acusado ante la justicia. El hombre fue indagado este sábado luego de ser detenido nuevamente y realizó una breve manifestación antes de optar por guardar silencio. Los datos del tiempo: 12 grados 4 décimas, 52 la humedad, viento del sector sur a 17 kilómetros en la hora. El cielo se encuentra algo nublado. En el país, 11:32 minutos.
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0: Déjame abierto, le iba a decir a Marcela. Decí. 666. El señor Paul McCartney y Michael Jackson. Son las 11:38 minutos. A esta hora de la mañana, una temperatura de 12 grados 4 décimos. Está nublado. 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Bueno, vamos a ver qué dicen nuestros oyentes.
1: Buen día, Evangelina. ¿Cómo le va?
0: Muy bien.
1: Mi nombre es Roberto. Quiero participar de los premios. Y mi número es el 977. Gracias. Muy amable.
0: Muy amable usted por contactarse.
2: Hola, buen día, LB4.
0: Buen día.
2: ¿Cómo están, chicos? Escuchándolo, como siempre. Hermoso el programa y me acompaña un montón. Angelina, quiero participar en cualquier premio. Bienvenido será. Soy Elida con el 625 y les deseo un feliz fin de semana, un feliz domingo. Que así sea. Gracias,
0: LB4. Bueno, igualmente para usted, que tenga un excelente domingo. Quiero participar por los premios, dice Pablo de las Paredes con el 130. Nadine quiere participar por el huesito pelado con el 150. Y Mercedes dice, quiero algún premio con el 157. Feliz domingo.
3: Buen día, Eva. Feliz domingo. Quiero por tu intermedio saludar a un sobrino que trabaja en la cocina de la Clínica Ciudad, el gastronómico Yamil. Un beso muy grande, que pase un lindo día.
4: Hola, Evangelina. Jorge, buen día. Muy lindo programa, muy bueno su programa, chicos. Bueno, quiero participar de los premios. Soy Juan 879 y que tengan un lindo día.
0: Muy bien, aquí me están informando que a partir de esta semana que viene, o de ahora, ya van a estar trabajando la gente de Empanadas La Ernestina, lomitos y pizzas. Lomitos y pizzas. Así que la semana que viene ya no vamos a estar regalando empanadas, sino que vamos a hacer otro tipo de sorteos con la gente de... Así que bueno, Mario, toda la suerte del mundo, toda la suerte del mundo, que te vaya muy, pero muy, pero muy, pero muy bien. Dice que el pan lo hacen y la prepisa todo caserito ahí en Empanadas La Ernestina. Así que bueno, genial, genial, Mario. Quiero participar por los premios. Cualquiera me vendría muy bien. Feliz domingo, Mario, con el 789. María de Los Ángeles también envió su mensaje con el 058. Hola, buen día. En el Día del Trabajador Gastronómico, un gran saludo a Liz. Una grande. Bueno, feliz día para todos los trabajadores gastronómicos. Vamos a compartir algo de música. Ya son las 10, dijo la otra. Son las 11 de la mañana, 42 minutos. 11, 42 minutos, 12.4 la temperatura, 52 el porcentaje de la humedad. Música nacional, junto a la mano de Divididos. Divididos. Y esto, que se llama así, así cortito, cortito, cortito, cortito. Tiene una intro larga. Aprovechamos para saludar a todos los gastronómicos en su día. Y se nos cortó el tema. Y arrancó de nuevo. Pero no toque. Divididos, ¿qué ves? Así se llama el tema, lo dejamos. Vamos.

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4: Buen día, Angelina hermosa. Buen día para todos. Buen día, programa lindo. Quisiera participar por alguno de los premios. Mi nombre es Lilia y las últimas cifras son 939. Que tengas un hermoso domingo, todos, también toda la gente, y un beso grande para vos, hermosa Evangelina. Gracias.
5: Bueno, buenos días, Evangelina. Muy hermoso el programa. Quiero participar por los sorteos. Mis tres últimas son 344, soy Mari. Saludos a todos ahí, abrazos. Que tengan un buen feliz domingo. Chao, chao, gracias.
4: Buen día, Angelina. ¿Cómo amaneció este día domingo para usted? Yo estoy descansando. Ayer me fui a un cumpleaños de las chicas, de las compañeras del Centro de Discapacidad. Bailé toda la tarde y que hoy día no me puedo mover. Me gustaría escuchar una canción de Roberto Carlos. Soy Anita. Muy lindo el premio que me tocó la semana pasada. Un beso, cariño.

0: Billy Ocean, Reina del Caribe, las 11 de la mañana, 56 minutos, al 264-37-97-97, llegan mensajes como esto.
1: Hola, buenos días, Evangelina, Jorge y el operador, que no sé cuál es el que está, pero vaya el saludo para los tres. Soy Eduardo, quiero saludar al grupo de amigos, los de siempre, de la isla. Saludar a Silvia, a Nélida, Olga Villegas y Domingo González. También saludar a toda mi familia. Y quiero participar, mis tres últimos son 565. Un abrazo, muy lindo el programa, gracias.
2: Hola Evangelina, buenos días, ¿cómo estás?
3: Eso quiere decir.
2: Espero que estés disfrutando el domingo. Nosotros todos bien acá, escuchándote. Nos encanta escuchar. Mi nombre es Rosa y mis tres últimas son 646. Y quisiera participar por cualquiera de los premios.
0: Le quiero agradecer muy especialmente a María, que se acercó hasta aquí, hasta los estudios de LB4 Nacional San Rafael en Gutiérrez 48 y que trajo un dulcecito. Muchísimas, pero muchísimas gracias. Chicos, quiero participar por las empanadas de la Ernestina, dice Mirta con el 044. Cariños enormes. Eva, recién llego de cuidar a una persona en el hospital, dice María con el 669. Amalia dice, quiero participar por las empanadas o por lo que sea, gracias y feliz domingo. 535, el número del DNI. Mabel con el 370 y José con el 387. Queremos participar. Muchas gracias. Bueno, gracias a ustedes. Quiero participar cualquiera de los premios. Es lo mismo. Bendiciones para este nuevo mes de agosto. Ana con el 687. Otro mensaje. Oscar Mezquita con el 333. Quiere participar por las empanadas de la Ernestina. Otra María con el 358. Dice, quise llamar desde temprano, desde anoche, que no encontraba el teléfono hasta recién, dice. Quisiera participar por los premios, por favor. ¿Cómo no? No hay ningún problema. Por el huesito pelado, Rubén, 917. Buen día desde San Luis, los escucho excelente. Muy buen domingo y saludos a mi gente hermosa de La Llave. Patricia García nos envía el mensaje para todos. Quienes la conocen están saludados. Quiero participar por las empanadas o la picadita, Ruth, con el 766. Gracias. Gracias a vos, Eva, que pases un lindo día. Voy por el asado, Marcelo, con el 169. Feliz domingo, quiero participar por el premio de El Huesito Pelado. Soy Mario, con el 589. Albina dice que tengas un bendecido día, quiero participar por los premios con el 183. Puede ser que lo vea mi mensaje. Tengo 161 mensajes ya. Que no he leído ni he escuchado, aparte de todos los que hemos puesto. Son las 10, las 12, momento de noticias.

0: 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Es el mediodía en la República Argentina. Terremoto en Venezuela. Por Nacional, el presidente de Cruz Roja Argentina, Diego Tipping, afirmó que es muy difícil que aparezcan víctimas con vida.
1: Todavía se está en plena etapa de remover escombros, de seguir buscando. Lamentablemente ya pensamos que personas sin vida, ¿no? Salvo algún milagro muy marcado y muy extraordinario, claro. Que no es lo habitual en este tipo de situaciones. Creemos que ya no van a aparecer más personas con vida, pero bueno, lamentablemente van más de cerca de 5.000 fallecidos, 20.000 personas que siguen al día de hoy viviendo en campamentos y no han podido retornar a sus hogares, o porque lo han perdido, o porque están con riesgo estructural. Para que la gente se dé una idea, han sido afectados más de 800 edificios y 280 edificios han sido desplomados totalmente.
0: Justicia por Juana Mailén Antonich. Lo reclama a su familia, que critica la demora policial. La mujer de 25 años, madre de dos nenas, se dirigió el viernes pasado a una falsa playa de Punta Mogotes, en Mar del Plata, convocada a una supuesta entrevista laboral por Facebook, pero fue hallada sin vida en esta jornada debajo de un contenedor envuelto en una sábana. Maniobras militares. El informe de Daniel Lucchelli desde Radio Nacional Santa Rosa La Pampa.
2: Una columna de vehículos del ejército argentino atravesará la provincia de La Pampa. La columna está integrada por vehículos Urimog. El trayecto es desde Bulón, provincia de Buenos Aires, a Santa Rosa, capital de La Pampa, y luego a Zapala, provincia de Neuquén. El ejército argentino informó que son los días domingo 2 y lunes 3. Son vehículos Mercedes-Benz Urimog U4000 que partieron desde la dirección de Arsenales en Bulón. Las unidades son transportadas en columna militar sobre acoplados o remolque de gran porte.
0: Deportes con Nicolás Álvarez.
3: El técnico de Racing, Juan Pablo Voivoda, habló luego de la derrota de la Academia frente a Tigre 3-1.
4: No estábamos bien en el partido. Yo me imaginaba un Racing más protagonista en cuanto a los primeros minutos, principalmente jugando en nuestra cancha, y no fue así. Bueno, son partidos que a veces no se da lo que uno pretende, pero a partir de ahí tendríamos que haber superado todas las adversidades, y en un primer tiempo que no lo supimos superar, y fue por eso que, bueno, que opté por los cambios.
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5: Los centros de turismo están completamente llenos en el esquí, el Chapelco, en San Martín de los Andes, el Cerro Bayo, en Villa La Costura, totalmente habilitado, y el Catedral, en Bariloche. Por favor, para subir por las rutas, circular con precaución. Por otra parte, el paso internacional a Jama está abierto hasta las 23 horas en estos momentos.
0: El tiempo. En Jacinto Arauz, en La Pampa, donde nos escuchás por AM 730 kHz, cielo algo nublado, 10 grados, 2 décimos, humedad 80%, en tanto en Capital Federal y aledaños, frío, gris, nubes, la máxima hoy 15 grados, semana por ahora sin precipitaciones, digo bien, y muy gris, muchas nubes, ahora cubierto, 14 grados, 8 décimos, humedad 88%.
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0: Ahí estábamos escuchando la música junto a Bronco y también La Berizo, Corazón Duro. Las 12:09 minutos ya en la Argentina. Los mensajes que llegan al 264-37-97-97.
1: Buen día, Angelina, muy lindo el programa, lo estoy escuchando. Quisiera participar por alguno de los premios. Mi nombre es Marta, 540. Es mis últimos números del DNI. Que tengas un buen domingo.
2: Hola, Evita, buenos días. ¿Cómo estás? Soy Ana Luján del 701 Las Paredes. Bueno, quiero participar por esas empanaditas, a ver qué tal son. Bueno, y quiero saludar a todos y todas las que me conocen. Besitos también para allá, para mi Will. Que la pasen muy lindo.
3: Buen día, Evangelina. Qué hermoso programa. Quiero participar por las empanadas de Mario Castro. Que tenga un bendecido día. Soy Esther. Mis últimas tres son 303.
4: Hola, buen día, buen día. Chicos de la LB4. Les deseo que tengan un lindo día, a pesar de que el día está nubladito, pero bueno, que tengan un lindo día. Hermoso programa, me encanta la música que ponen. Bueno, y si puedo participar para algún premio, mi nombre es Nancy con el 975.
0: Horacio con el 930 dice, quiero participar por el asado. Gracias, Horacio, por escribir. Eva, soy Vanina, quiero participar por las empanadas. Mis últimas tres son el 973. Buen día, feliz domingo para todos. ¿Saben si mañana hay clases? Porque decían que habría paro nacional, dice Javi con el 578. Mira, si hay paro, los alumnos tienen que ir a la escuela. Pero no tenemos ninguna información de que mañana no haya clases. Está todo normal y tranquilo.
5: Sí, es en la provincia de Buenos Aires.
0: En la provincia de Buenos Aires, sí,
5: empiezan,
0: es el paro.
5: Empiezan las clases y empieza el paro también, pero no tenemos ninguna información.
0: Y tampoco tenemos este.
5: No tiene nada,
0: no,
5: que ver,
0: no, nada que ver Mendoza con Buenos Aires. Claro. Bueno, feliz domingo, Evangelina. Quiero participar, Mirta, con el 979. José quiere participar por las empanadas con el 138. Gloria dice, buen domingo, escribo poco, pero los escucho todos los días. Mis últimos tres son el 453. Amelie con el 443. Evangelina, bonito domingo, hermosa, soy Irene. Quiero participar por los sorteos. Evangelina dice, quiero participar de los sorteos, por favor. Gina con el 311, ¿cómo no? Gina, no tenés que pedir, por favor. Quiero participar, soy Elena, mi terminación de documento es 089. Soy Nancy con el 642, quiero participar por los desayunos. Daniela, muy lindo el programa, 916. Y mi mamá, 783. Saludos. Qué gusto escucharte, Eva. Participo de los sorteos, Sole con el 914. Me anoto por el premio de Corralón Bahía, Dayana con el 640. Quiero participar, Estefanía con el 576, Martín 166. Chicos, felicitaciones porque ahora tienen un estudio inclusivo. Mi esposo se desplaza en silla de ruedas y ahora puede ir a verlos. Quiero un premio, dice Nancy, con el 064. Excelente domingo, quiero participar por los premios con el 819. Gracias. Hola, buen día. Acá tomando unos mates mientras los escucho. Muy lindo el programa. Quiero participar por los premios 004, son mis últimos. Dice, habla Tiago. Gracias, Tiago, por estar allí, por escuchar y enviar mensajitos al 264-37-97-97, que es el teléfono de LB4. Estela, quiero participar por algún premio, pero a este teléfono que yo acabo de mencionar no tienen que llamar, ¿eh? No tienen que llamar. Solamente se recibe mensaje de texto o WhatsApp cuando nos envían un mensaje de audio, pero no tienen que llamar a ese teléfono. Querida Eva y compañía, muy feliz domingo para todos. Queremos participar por la picadita de Fiambrería Italia o el premio del huesito pelado, ya que el jueves 6 es mi cumple, dice Sixto con el 826 y Elba con el 464. Muchas gracias, bendiciones. Gracias a toda la gente linda que está allí. acompañándonos. Seguimos con la música, son las 12:14 minutos. En un ratito empezamos a dar el nombre de los ganadores, ¿eh? Así que no se vayan. Este es el señor Phil Collins. Y esto se llama Volví a Fallar.

12:18 minutos, ha cambiado la temperatura, ya tenemos a esta hora 15 grados, la humedad alcanza el 44%, continúa el viento del sector sur a 19 kilómetros en la hora, la visibilidad es de 20 kilómetros. Vamos a ir dando ya los ganadores, en este caso, quien se lleva las empanadas, para que se pueda contactar con Mario y pueda disfrutar de las empanaditas en el día de hoy. ¿Quién es el ganador o la ganadora de Empanadas La Ernestina, que están ubicadas en Constancio Vigil 1760, en el barrio San Francisco? 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Hoy gana Noemí con el 281. Noemí con el 281 se gana las empanadas de Empanadas La Ernestina. Que a propósito, Empanadas La Ernestina a partir de la semana que viene, viernes y sábados, lomitos y pizzas, ¿sí? Bueno, Noemí con el 281, una docena de empanadas, el teléfono de Noemí termina en 4150. Ahí le vamos a escribir a Noemí para que vaya a buscar, se ponga en contacto con Mario y vaya a reencontrarse con su, con estas empanaditas riquísimas y, de alguna manera, puede solucionar parte del almuerzo de hoy. Bueno, dale Noemí, ya te mandamos el mensaje, ¿sí? 9:19, estoy perdida con la hora hoy, ¿qué me pasa? Son las 12:20 minutos, 12:20 minutos ya.

0: ¿Vio la lluvia alguna vez?
1: Bueno,
0: así lo dice el señor Ross Stewart en este tema. Buenos días, dice, ¿cómo anda la gente linda de la radio del pueblo? Un placer poder escucharlos todas las mañanas del domingo. Quisiera participar por el premio del huesito pelado. Soy Eduardo Ariel con el 541. María dice que está saliendo de la iglesia y nos escucha otra vez. Gracias, María. Recién te acabamos de agradecer por el dulcecito que nos has traído aquí a la radio. Buen domingo desde Montoya. Saludos. No escribo mucho, pero todas las mañanas escucho antes de ir al trabajo. Quiero participar por un premio 160. Soy Jonathan. Saluden a mi suegra Alicia.

que ha venido a almorzar a casa. ¡Oh! Y tenés la visita de la suegra en la casa, Johnny. Bueno, un saludo para Alicia. Que sea buena con el yernito que le tocó. Buen día, Eva. Quiero participar por cualquier premio. Saludos con el 261. Participo, dice Jorge, con el 258. Gracias, gracias a vos, Jorge. Hermosa mañana, Eva. Hoy quiero participar, Fernanda, con el 145. Evangelina, gracias por alegrar y acompañar este domingo para muchos. Sos la visita del domingo. Que Dios te bendiga con el 816. Gracias, Betina. Evangelina, muy bueno tu programa. Soy Daniel Cornuz, desde Neuquén, capital. Estoy en San Rafael y por este medio quiero saludar a mi mamá Pochita, porque está cumpliendo 80 años. Pero bueno, le mandamos un saludo grande a Pochita. Feliz cumpleaños, Pochita. Feliz cumpleaños, Pochita. Que los cumplas, que los cumplas, que los cumplas feliz. Y piden un tema de Palito Ortega para Pochita. Bueno, un beso grande. Que la pases muy, pero muy, pero muy, pero muy bien. Soy Roxy. Quiero las empanadas. Saludos. 207. Pim, pim, pim, pirip. Bueno, acá Antonella con el 086. Dice, soy especial. Escribe mi mamá. Un beso, Antonella. Te queremos. Gracias por estar ahí. Soy Emilia, con el 092, quiero participar, cariños a todos los que trabajan allí. Gracias, Emilia, te mandamos un abrazo virtual. Quiero la picadita para mi padre, Juan Carlos Casado. También dice, hoy se come ñoquis. ¡Ah, mira qué rico! Saludos a mis padres que están escuchando. Saludos a la familia Casado, que están escuchando la radio. También a Adriana, con el 258, que participa de los premios en el día de hoy. Buen domingo, quiero participar, María, con el 398. ¿Cómo puedo ver los estados de la radio? Saludos. Ahí te vamos a añadir, para que veas. Pero no tenemos estado puesto hoy, Nosotros no somos como Osorio, que se saca fotos todo el tiempo. Nosotros somos reacios a las fotos. Nos olvidamos, no es que seamos reacios, nos olvidamos. Mi querida LM4, te escucho desde mi trabajo hoy hasta las 20. Soy Valeria, quisiera participar con el 572. Andrea, con el 553, que tengan bonito día, quiero participar de los sorteos. Nunca he ganado nada, me gustaría ganar hoy. ¿Estás participando, Alejandra? Bueno, Pablo, dice, buen día, Evangelina. Me gustaría participar del sorteo de los premios con el 950. Te reitero, bendiciones por tu carisma. Muchas gracias, Pablo. Hola, queridos, ¿cómo están? Muy bien. Voy por el asado, dice Luis con el 426. Eva, ¿cómo se llama el tema de fondo de la publicidad de Figo? Es el tema de Figo Restaurant, no te podemos decir cómo se llama, porque es el tema de Figo Restaurant. Bueno, Gladys, que no había escuchado el mensajito. Leí el mensaje de Gladys y no lo escuchó. Ella quería participar por los pellets de alfalfa o cualquier premio. Y yo le decía que los pellets lo tenemos los días jueves. Está participando Gladys con el 018. No me pidas perdón, Gladys, porque no pasa nada. Eva, quiero participar de algún premio. Susana con el 803. Milo, escucha todos los días. Dice, me gustaría participar por los premios. Mis últimas tres, 240. Qué bien. Milo, que se ganó el pollo con papas el día viernes. Soy Juanito, les deseo feliz domingo a todos. Quiero participar por los premios. Mis últimos tres son el 643. Mirta, quiero participar con el 511. Gracias. Nadine, que desactivó los mensajes temporales. Bueno, y acá, dice, quiero participar por los premios. Soy Jesús con el 680. Eva, feliz domingo. Susana con el 757 y 474. Bueno, estoy leyendo los mensajes. Los que está ahí justo me mandó un mensaje hablado, Susana, y no lo puedo escuchar en este momento. Quiero participar, Ali, con el 171. Bueno, muchas gracias a todos los que están participando. En un ratito nada más sigo dando otra tanda de ganadores del día de hoy. A esta hora, 15 grados, 44 la humedad, sigue nublado la mañana de este domingo aquí en la ciudad de San Rafael. Una versión en vivo de este tema que canta Fer de Maná con Dua Lipa. Oye, mi amor.

0: 12:31 minutos, datos del tiempo, la temperatura a esta hora es de 15 grados, 44 es el porcentaje de la humedad. Desde ahora se habilita el tránsito hasta Penitentes, ruta 7, kilómetro 1214, con mucha precaución al circular y se ruega portación obligatoria de cadenas. La Garrafa en tu Barrio este lunes 3 de agosto estará en Barrio Alberdi a partir de las 9 en Pichincha e Irene Curí, reiteró, en Ciudad. El martes 4 de agosto estará en Barrio El Molino, frente al SIC, a partir de las 9 de la mañana. El miércoles 5 de agosto, La Garrafa en tu Barrio, a partir de las 10, estará en la escuela número 4244, Griselda Guillén, paraje La Olla, en Real del Padre. El día jueves 6 de agosto, en Escuela Juan de Dios Correa, en Real del Padre, a las 9:30. En tanto, el viernes 7 de agosto, estará La Garrafa en tu Barrio, en el distrito de Jaime Prat, a partir de las 9:30, en la plaza principal. La Municipalidad de General Alvear informa que la quinta fecha de la categoría tradicionales de automovilismo prevista para este fin de semana fue reprogramada para el sábado 16 de agosto debido a las condiciones climáticas. La medida, adoptada de manera conjunta con la FEMAD, responde a los trabajos que se realizan en el circuito, los cuales no podrán completarse en tiempo y forma como consecuencia de las inclemencias del tiempo sumado al pronóstico de lluvias para estos días. Datos del tiempo. A esta hora la temperatura es de 15 grados 44, la humedad, viento del sur a 19 kilómetros en la hora. La máxima de este domingo 2 de agosto alcanzaría los 20 grados. Reiteramos, 15 grados la actual, 44 la humedad. En el país, 12:33 minutos.
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10: Ya tenemos otros ganadores. En este caso vamos a dar los ganadores de Café San Isidro. Quien se lleva un desayuno para dos personas para disfrutar en Café San Isidro de Avenida San Martín 33 es Rafael. Con el 772, el teléfono de Rafael termina en 0784. El otro desayunito para dos personas de Café San Isidro, que está ubicado en Avenida Hipólito Yrigoyen y Castelli, se lo lleva Susana con el 392. El celular de Susana termina en 4743. Bueno, a ambos le hemos mandado el mensajito. ¿Quién se lleva el premio de Corralón Bahía, de Bahía al 400, allí ubicado en el Club Náutico El Niwil? Se lo lleva Manuel con el 132. El celular de Manuel termina en 8275. Manuel, te ganaste el premio, ¿eh? Una bolsa de cemento. Si no podés irlo a buscar, comunicate ahí. Ahí te dimos los datos, el 264-05-1331 de Club Náutico El Niwil. Y ellos te transfieren el valor. Ellos ya tienen tu nombre y las tres últimas del DNI. En un ratito nada más vamos a dar los nombres de los ganadores de los sorteos de Fiambrería Italia, Carnicería El Huesito Pelado y también de la miel de don Alberto Maggioni. Ahora te voy a contar una historia. Te voy a contar una historia que tiene que ver con la yerba mate. El rey de la yerba mate reinó 40 años y lo volteó un pueblito de 4.400 habitantes. La yerba más vendida de la Argentina no la hace un empresario. La hacen 130 familias de Colonia Liebig en Corrientes. En el año 1924, después de la Primera Guerra, un grupo de alemanes, Karlsruhe y Pforzheim, dejaron todo y cruzaron el océano. Y terminaron en un paraje llamado Curuzú, sin plata y sin hablar el idioma español. La tierra la compraron a crédito con cuotas durísimas. Para poder pagar, hicieron lo único que podían hacer. En el año 1926 se juntaron y fundaron la Cooperativa Agrícola de Colonia Liebig. Durante 50 años venden yerba canchada a los molinos y al precio que los molinos decidían. Hasta que en el año 1979, en plena crisis, los hijos de los fundadores se pusieron su propio molino. Dejan de vender la materia prima y empiezan a vender una marca que se llama Playadito, el nombre de un paraje de la zona. Sin publicidad, de boca en boca, mate a mate, en enero de 2025 pasa lo impensado. Por primera vez en más de 40 años, Las Marías, la estancia Las Marías de Tarahui y otras yerbas, dejaron de ser la yerba número uno. En todo 2025, Playadito vendió 56,7 millones de kilos, más que las cuatro marcas del grupo Las Marías juntas. El detalle que cierra todo, las dos yerbateras están a 40 kilómetros una de la otra. Las dos empezaron el mismo año, en el año 1924, y en una estancia de 1.000 hectáreas, la otra bajando de un barco. Y después nos dicen que nosotros somos racistas. Mira vos, esta yerba le ganó el año pasado, y yo estimo que sigue siendo la misma tendencia, a una de las compañías que vende o que ha vendido durante más de 40 años yerba aquí en la Argentina. Muy bien, son las 12:39, seguimos con usted compartiendo la mañana del domingo y ahora lo hacemos escuchando esta música que llega de la mano de Luciano Pereira y Los Ángeles Azules. Esto se llama Una Mujer Como Tú.

0: Hola, buenos días, LV4, ¿cómo andan ustedes? ¿Todo bien? Quisiera saludar a mi nieto que cumple 16 años hoy y me dará el felicitarlo por el cumpleaños y muchas felicidades. Le llama chiquito acá a Rama Caída. Las últimas tres cifras del documento, 459.
1: Hola, Angelina, ¿cómo le va? Bendiciones. Bueno, acá estamos con Rulito levantándolo porque ya se levantó mi señora, así que bueno, nos hemos quedado pegados en la sábana hoy. Es domingo. Así que bueno, la felicito por el programa que tiene. Y si puede poner algo de Julio Iglesias, ¿eh? Por favor, que Dios me la bendiga. El Miguelón de los Claveles, de aquí de Cañada Seca, le habla.
2: Hola, feliz domingo. Quiero participar por los premios. Soy Ramón Ángel, las tres últimas cifras del DNI, 868.

Muchos mensajes llegaron al 264-37-97-97. Bueno, Andrea con el 356, Ángel con el 496, Lourdes 324, Esther 858. ¿Me podrías agendar, Eva, para ver los estados? Bueno, ya los estoy agendando los números que no están agendados, así que en un ratito van a ver, pero no están los estados puestos en la radio. ¿Vamos a ver los ganadores que faltan en la mañana de hoy? Bueno, ¿quién se lleva? Una picada de Fiambrería Italia. La tienen que retirar de Comandante Torres 750 en el local 62. De lunes a sábado de 7:30 a 13 horas es Gustavo con el 814. El celular de Gustavo termina en 9634. El premio de carnicería El Huesito Pelado, que está también en el centro comercial de Comandante Torres 750 en el local 50, Clara con el 055, el celular de Clara termina en 6164. ¿Y quién se lleva la miel de don Alberto Maggioni? Patricia con el 459, el celular termina en 9772. Y el otro medio kilo se lo lleva Norma. A ver, ¿quién se lo lleva? Norma, 520, el celular 0461. Ahí le hemos enviado el mensaje a todas las personas que han participado. Reitero los otros ganadores. Ganador de Corralón Bahía de la Bolsa de Cemento es Manuel con el 132. La ganadora de empanadas, la Ernestina Noemí, con el 281. Ganadores del desayuno de Café San Isidro, Rafael con el 772. De Café San Isidro de Avenida San Martín 33. El desayuno para dos personas de Café San Isidro de Hipólito Yrigoyen y Castelli se lo lleva Susana con el 392-4743. Las últimas tres. A todos les hemos enviado los mensajes, así que muchas gracias por estar con nosotros, muchas gracias por escribir, por participar, y mil perdones a todos los que no alcanzamos a emitir en el día de hoy. Son las 12:47, momento de música. David Bisbal con Juan Luis Guerra. Si no te hubieras ido.

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Un saludito para Luis de General Alvear, dice, muy bueno el programa, bendecido. Bueno, gracias Luis por estar escuchando. Y otro de los mensajes que estaban quedando, quedan muchos mensajes sin leer, pero uno que quiero destacar, si alguien encontró una billetera con documentación a nombre de Eliana Magalí Pizarro, y también tiene los documentos de sus hijos, Eliana Magalí Pizarro, por favor, si alguien la encontró a la billetera, comunicarse al 264-27-25-67. O si no, la traen aquí a la radio, 264-27-25-67. ¿Dónde la tienen que llevar a la billetera si la encontraron? A Mesa de Entradas de LB4, que está ubicada en Hipólito Yrigoyen y 223, ¿sí? Hipólito Yrigoyen 223. Gracias a todos los que estuvieron escuchando la radio y a los que enviaron los mensajes. Increíble la cantidad de mensajes que llegaron en el día de hoy, pero bueno, no tenemos la posibilidad de darles a todos los premios. Y a todos la gente que participó y que se llevó un premio, ya le hemos enviado el correspondiente mensaje a donde tienen que ir a buscar los premios en el día, en la semana. Tienen una semana de tiempo para ir a buscar los premios. Bueno, nos vamos. En un ratito después se quedan con Jorgito Silva, que se hace cargo de la tarde. Nos vamos con el último tema, Marcelito. Katseye. Esto es lo último que se está escuchando por todos lados. Katseye con este tema que se llama Animal. Hasta el próximo domingo. Muchas gracias.

0: 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Una de la tarde en la República Argentina. Ampliamos. Detuvieron a dos hombres por el feminicidio de la joven que buscaba trabajo y apareció sin vida en Mar del Plata. Juana Antonij, madre de dos niñas, salió el viernes pasado para una falsa entrevista laboral y su cadáver fue hallado en esta jornada en un balneario del sur de la ciudad bonaerense. Los investigadores aguardan ahora el resultado de la autopsia, mientras la familia de la víctima reclama justicia y cuestiona la demora policial. Deportes con Nicolás Álvarez.
1: Tigre se hizo fuerte en Avellaneda y le ganó a Racing 3-1. Luego del partido habló Nacho Russo.
2: Sabíamos que estábamos en deuda. Muchas veces tuvo el 9 de merecimiento, pero creemos que podíamos haber tenido más contra la primera rueda. Y las situaciones que tuvimos las aprovechamos. Y la verdad que no nos generaron tanto peligro, obviamente, cuando uno va más tarde en el marcador se empiezan a venir más por el punto que con juego, pero sabíamos que en ningún momento íbamos a sufrir, así que.
0: El estado del tránsito con Ernesto Arriaga.
3: Mucho tránsito regresa desde la costa atlántica por la ruta 2, 11 y 56 hacia el AMBA. Por favor, respetar la velocidad máxima y no utilizar la banquina. El paso internacional Zamoré hoy está cerrado, igual que el Pino Achao Neuquén. Los dos pasos internacionales de Mendoza están totalmente cerrados, al sur del Mar Arwe y el Cristo Redentor.
0: El tiempo. En la ciudad bonaerense de Mar del Plata, donde nos escuchás por M560 kHz, Radio Nacional Bahía Blanca, cielo cubierto con neblina, la térmica 7 grados, 2 décimos, humedad 100%, en tanto en Buenos Aires y aledaños, domingo gris, así estaría toda la semana, por ahora sin lluvias, fresco, ahora cubierto, 15 grados, 4 décimos, humedad 86%.
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0: Vive la Vida Loca. Living la Vida Loca. ¿Qué tal? Buenas tardes. Pasó Celia Cruz. Pasó Montaner.
1: Se fue a New York.
0: Montaner, soy feliz. Celia Cruz con la pachanga. ¿Cómo les va? Buenas tardes. Bienvenidos a esta jornada, señor. A ver, con 15 grados de temperatura a esta hora. Lindo domingo. Hoy es 2 de agosto. El segundo día de este flamante.

Bueno, la máxima para esta jornada es de 20. ¿Llegaremos a los 20? ¿Sí? Veremos. Y en el tiempo, a ver cómo estamos. Ninguna novedad, nunca se sabe, ¿no? Este domingo, para mañana lunes, lluvias aisladas en un 40% de posibilidades. Para la tarde de mañana, 40%, ¿sí? Y para la noche también un 40% de posibilidad de lluvias. ...2604-3797... es el teléfono de la radio. Mi nombre es Jorge Eduardo Silva. Hasta las 15:30 estaremos contigo compartiendo musiquilla y buen provecho, ¿sí? Buen provecho. ¿Cómo andamos? ¿Bien? Se fue Julio. Chao, Julio.

0: grande Julito. Julio Iglesias, me olvidé de vivir. Sí, señor.
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0: 2604-3797-97. Me pasé con los 97, ¿no? Sí. Hola, muy buenos días. Estoy escuchando la radio el 4 desde las 9. Me desfilé, pero bien, saludos. Ahí está, Nelly, era quien enviaba este mensaje. A ver por acá. Mari de los Claveles, como siempre, ella envía fotos de sus exquisiteces, ¿sí? Para Mari.

Ahí estaba Lucra con la morocha. 15 grados, reiteramos, temperatura. 16.3, temperatura. 41 la humedad. Ahí están, actualizados los datos del tiempo de esta hora. 16.3. Muy bien.

0: María Becerra junto con
1: Ráfaga Mentira. Exactamente, ahí está. Bueno, ¿cómo están pasando el domingo, sí? Bien, ¿no? Bien tibio por ahí, no está como ayer, pero bueno, le ponemos orden. Está para disfrutar la tarde. Agosto, que es el mes de los vientos.

Bueno, como siempre, saludamos a la gente de Salto de las Rosas, sí, sí. Ahí está presente siempre. Pidiendo algo de José Luis Perales. Qué lindo, ¿eh? Viste que todas las canciones de Perales, pero todas, muy excepción de alguna que por ahí te puede gustar, ¿eh? La mayoría, es increíble. Este hombre ya con 80 años dejó todas estas cosillas que compartimos, canciones en la radio.

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6: Esto no es para uno. Esto es para todos los que han sentido algo de verdad. Quédate con lo sencillo.

Quédate con lo sencillo. Eso es, quédate con lo sencillo. Iago Navarro sonando a esto. Muy lindo tema, ¿sí? Me encanta, sí, muy bonito está. ¿Dónde estoy yo por aquí?

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Germán Barceló. Ahí ya, Bombitas de Agua se llama esta canción. Fantástico, me gustó muchísimo, sí, es muy buena, sí.

Bueno, venía buscando Jambalaya. Me apareció este, que también está muy buenísimo. Está muy bueno, sí señor. El de los placeros, y que tiene un mensaje muy particular. Pero en realidad lo que buscaba, y me sugerían por allí, era...

Hola Silvia, ¿cómo le va? Bailando, ¿no? Sí. Aquellos que han terminado de almorzar, baile, sobremesa. Bueno, esto si lo buscan por internet es Jambalaya, Carpenter, Cover, The Country, clásico. Está muy lindo, realmente fantástico. Bien.

clásico de los 80 con Marina. Ingrid, vamos a tratar de tener ese tema de Mercedes Sosa, ¿sí? Lili, a ver por acá. ¡Apa! Buenas tardes. Buen domingo. Y usted, mi oh, a ver. Empanadas. Muy bien, muy bien. ¡Eh, bárbaro! ¿Sí? Riquísimas. Se ven. Bueno, Magdalena, por decir, escuchando la radio. Bien. Charlie. XC04-3797, que es el teléfono de la radio, nuestra vía de comunicación.

Bueno, por aquí nos ha enviado un mensaje a don Gustavo, el Gustavo Rebello. ¿Cómo le gusta, Víctor? Se le extraña por acá, ¿eh? Dice, hola, saluda a Jorge Rebello. Tocayo, es su cumpleaños de parte de su hijo. Va a ser un tema movido. Él está cumpliendo 78 años, ¿sí? Bueno, para don Jorge Rebello, saludado está de su hijo, Gustavo, ¿sí? Algo movido, quiere. A ver qué podrá hacer. Algo movido. Vamos por acá. Don Jorge, feliz cumpleaños.

Lucra con Abel Pintos. Que me falte. Que me falte todo. ...13:54 en toda la República Argentina. Bueno, silencio. Vamos, Fabi. Dale. Es que hace mucho que no la convoco y Fabi Cantilo se quedó dormida por ahí, ¿sí? María me pide esto. Tengo por acá Chiqui. Saludos para ti. ¿Qué más tengo? Natalia, también escuchando la radio. Nélida Raquel dice: buen día, chicos. No, esto es esta mañana. Por acá tenía otro mensaje. Lorena dice: lindo domingo. Lorena, bien. Luchi, a ver, dice: hola, soy Luis de Alvear. ¿Me pasarías un tema de León Gieco para mi hermana Nelly, que se apure con la carne a la masa? Y sí, gracias, muy bueno el programa. Bueno, Luis, ¿sí? Luis de Alvear, mira vos, lo debemos conocer, ¿sí? Bueno, Mary Poppins y el desollinador, esto es nada más y nada menos que la señora Fabiana Cantilo. Mary Poppins.

0: Bueno, ahí estaba Mary Poppins y el deshollinador, la gran Fabi Cantilo.
1: 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Cuestionamiento a la oposición. El presidente Javier Milei publicó una viñeta en redes sociales bajo el título "El kirchnerismo es esto". El mandatario recurrió a un cómic satírico para criticar las políticas asistencialistas del espacio liderado por Cristina Fernández. Se puede apreciar a la expresidenta golpearle la rodilla a un ciudadano con un martillo para provocarle una lesión y acto seguido le entrega un par de muletas. Montañista muerto. Hallaron el cuerpo de Nirmal Purja, de 43 años, el conocido alpinista nepalí, que fue sorprendido por una avalancha en Pakistán. Los rescatistas confirmaron que fue encontrado a 5.700 metros de altitud en el Broad Pike, una montaña preferida por Purja, de más de 8.000 metros de altitud. Junto a él también murieron 9 miembros de su expedición. Deportes con Nicolás Álvarez.
2: En Córdoba, Argentinos le ganó a Belgrano 1-0. Al término del partido habló el técnico del Pirata cordobés, Ricardo Zielinski.
3: Hablar de justicia en el fútbol es bastante relativo. Me parece que fue un partido parejo. Ellos se pusieron arriba en el marcador, en la pelota parada, cuando faltaban 30 segundos para terminar el primer tiempo. Me da la impresión de que el hecho de la expulsión también condicionó el partido, pero Argentinos Juniors es un buen equipo, así que creo que en una paridad podía haber ganado cualquiera de los dos.
1: El estado del tránsito con Ernesto Arriaga.
4: Atención, conductores de camiones, el paso Zamorís autorizó paso de camiones de 12 a 15 únicamente, teniendo en cuenta la gran cantidad de nieve. Autos y micro de pasajeros pueden circular hasta las 19 horas del día de hoy. El paso Camen Jujuy está habilitado, el Cristo Redentor totalmente cerrado en Mendoza.
1: El tiempo. En Guardia Mitre, Río Negro, donde nos escuchás por M1150 kHz, cielo ligeramente nublado, 14.6, humedad 68%. En tanto, en Buenos Aires alrededores, el domingo continúa gris, frío. Mañana también, mismas condiciones meteorológicas, con neblina. La semana seguirá así, por ahora sin precipitaciones, de fresco a frío y gris. Ahora cubierto, 15.8, humedad 86%.
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pensar en nada. 8 minutos ya de la hora 14 en todo el país. León Gieco, a esta hora, buen tema de León, sin pensar en nada. Ochentoso. Bueno, Luis. ¿Qué pasó, Luis? Nelly sacó. O no viene o no viene. ¿Eh? ¿Se apura o no se apura? Y viste que la carne la masa hay que sacarla.

Así se va León Gieco con Pensar en Nada. Bueno, vamos a cumplir con una canción que nos ha solicitado Ingrid, que es una buena canción, sí señor.

0: Gracias a la vida, qué buen tema. Sí, señor, la gran Mercedes Sosa. El tema de Violeta Parra, escrito allá por la década de 60. La chilena.
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0: 14-14 en toda la República Argentina. 14-14. Bueno, se dice que este tema se lo compuso en su tiempo. El hijo de Onofre Paz, no me acuerdo ahora cómo se llama, se lo hizo a Soledad Pastorutti. Ella dijo en algún momento que esa canción estaba dedicada a ella, pero no había tomado trascendencia, ¿sí? Dice, Eterno Amor.

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0: Qué lindo, es muy lindo tema, ¿sí? Es toque especial. Más de 30 centímetros de nieve desde la zona del Infiernillo al complejo Valle de las Leñas sobre la ruta 222, lo que por el momento permanece cortada. Un arduo trabajo de las maquinarias de Vialidad Provincial para despejar la ruta. Sigue nevando en alta montaña, es este reporte que tenemos a esta hora en la tarde de la radio. ¿Sí? Bueno, un señor por allí, a ver si encuentro el mensaje.
2: Con todo lo que se siente en giro, probamos para cantar y animar.
0: ¡Los escuchalvi!
2: ¡Michael Grupo!
0: ¡Exacto! ¡Exacto! Espero que sea este.
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0: Dice, podría poner el tema exacto, exacto, de un italiano que mi hijo Ángel de chiquito escuchaba, y estamos juntos y lo quiero escuchar. Gracias, Francesco Salvi.

Bueno, exactamente, era ese tema, sí, sí. Francesco Salvi. Exacto. Era exactamente ese. Veintiún minutos son los que pasan de la hora 14 en la República Argentina. Escuchamos a Francesco Salvi y de pronto se viene este, ¿se acuerdan? Esto es del 88 más o menos, Francesco Salvi.

Ahí tengo un poquito de uno más de Francesco Napoli, recordando esta canción de los 80, hablando de los 80, tema de película.

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7 grados 2 décimas la temperatura, 38 la humedad, 14.25 en todo el país. Hasta las 15.30 estamos por el NB4 AM620 y FM97.3 del dial. Yo voy a encontrar la versión de La Bamba, ¿sí? La Bamba.

0: el gran Elvis. Mientras voy buscando la bamba, la versión remixada en la que me pido por aquí. A ver.
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0: Tema de película también este, sí señor. Se han hecho miles de coreos con este tema de Elton John, Olivia Newton-John.

Dos Lobos. Ahí estaba, me costó, pero aquí la tengo, ¿sí? La versión remix de la famosa La Bamba. Ahí estaba, se me hizo una laguna.

Bueno, más mensajes que llegan a través del teléfono de la radio. Dice buenas tardes y feliz domingo, querida LB4. Abrazo, Samuel, quien es de Rama Caída. Dice, estoy trabajando en el taller. Y mi esposa, Liliana Laván. Bueno, para Liliana, vaya, saludo el, nuestro reconocimiento. Y para don Samuel también, de Rama Caída, que está trabajando.

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Bueno, ahí estaba. Qué linda versión, de verdad, de Roberto Carlos con Carlos Rivera. Bien. Este tema data de los 60, 70, no es de George Baker. Dani San Martínez, si me lo pide, ¿no? Tontito para el tema, ¿no? Hola, Dani. Bien. Los Placeros. La chica del pequeño bolso verde. Escuchá qué historia, ¿eh?

Bueno, esta es la versión en castellano de Los Flasheros con pequeño bolso verde. Bueno, ¿cómo está el tiempo en San Rafael? En distintos lugares, por ejemplo, en Balse, Valle Grande, el cielo permanece nublado con una temperatura de 14 grados, 39% de humedad. El Niwil está nublado con temperatura de 12 grados, una sensación térmica de 10 grados. Hay un 10% de probabilidad de precipitaciones. En Balse Los Ayunos se encuentra mayormente nublado, con una temperatura de 16 grados y una sensación térmica de 15. Bueno, el panorama general de los embalses del sur presentan una jornada con abundante nubosidad, temperaturas que oscilan entre los 12 y 16 grados, vientos leves a moderados con baja humedad relativa, ¿sí? Bueno, si están pensando por allí hacerse una escapadita. Bueno, 14:42. Yo quería esto, por favor.

Mensaje dice: hola querido amigo, ¿cómo estás? Aquí con mi esposa Mirta, tomando unos mates y esperando el asadito. Te mando un abrazo, buen domingo, aguante la radio. Sergio. 2:36, está esperando el asado. Hay gente que come un poquito tarde. Yo soy 2:15, tiene que estar. ¿Sí?

Oblati, Oblata. Esta es una versión extendida de este año. Mira, estaba mirando por aquí la fecha de una remixada del 2026. Quería escuchar yo la original de los Beatles, ¿sí? Oblati, Oblata. ¿Estará? Sí, la esperamos, no hay problema. 1, 2.

Eterna canción de los Beatles, Oblati, Oblata. Bueno, hoy María nos regaló, nos conocimos, se acercó aquí a la radio, nos regaló un dulce, una mermelada, ¿sí? Tuvo destino Evangelina. Pero me dijo María, dice, yo después te llevo. Hablando de dulce. The Archer, Sugar, Dulce.

Bueno, ahí estaba un clásico de los 70, digamos, ¿no? The Archer con Sugar. Pulse. Oh, buena voz. Buenas tardes. 17 grados 2. 38 grados.

Ella se olvidó de mí, se llama la canción, ¿sí? Yo me estaba olvidando de decir qué tema había pasado. Y esto se dice... Casi las 3 de la tarde.

0: 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Elección presidencial. Javier Milei le reveló al diario Río Negro que ya definió a su candidato a vice para las próximas elecciones generales del año que viene, pero prefirió guardar su identidad. El jefe de Estado, en ese contexto, ratificó la eliminación de las PASO debido al gasto público, dijo, que representan para el Estado. Choque en pleno vuelo. Se trata de 2 helicópteros que colisionaron entre sí mientras combatía los incendios forestales en Grecia. El incidente aéreo ocurrió en el Golfo de Corinto, una zona arrasada por el fuego. Se registraron 2 muertos, en tanto otros 2 ocupantes lograron ser rescatados con heridas leves. El estado del tránsito con Ernesto Arriaga.
1: En estos momentos, mucho tránsito por ruta 256. Desde la costa atlántica, 1.216 vehículos por hora llegan al peaje de San Borbón a Lamba. Recordemos el fin de semana largo, la autovía del Mercosur con mucho tránsito de Misiones, Corrientes, Entre Ríos, Uruguay, Brasil y Paraguay. Por favor, camiones máximo 80 y micros 90 kilómetros por hora.
0: El tiempo. En el soberbio Misiones, donde nos escuchás por M710 kHz, cielo cubierto con lluvia débil, 13 grados 8 décimos, humedad 98%, en tanto en Buenos Aires y aledaños. Domingo gris, frío, hoy la máxima ya fue superada, estaba previsto en 15 grados. Mañana con madrugada de neblina, semana también gris, por ahora sin precipitaciones. Y fresco ahora, cubierto, 15.6, humedad 87%.
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0: No, todavía me queda tiempo. Ahora no nos vamos. Falta todavía, ¿sí? Bueno, 15-8 en el país. Ahora te vas. No hay problema, Liliana, como escribas. Yo entiendo. Mónica también nos escribe por aquí. Dice, por aquí, ¿cómo estás? Gracias. Estamos de mates. Nosotros somos de almorzar temprano, sobre todo cuando estamos aquí en la radio, ¿sí? Bueno, bueno, el fútbol, este domingo, Deportivo Riestra, Barracas, Aldo Civi, Gimnasia, en juego, Newell's Boca, transmisión de Radio Nacional, a partir de la hora 17, Newell's Boca Juniors, ¿sí? Boca que viene ahí. Y nosotros, más. Hoy se juega una carta importante. El Chacho Cordero. Frente a Rosario Central, a las 19:15 juega River Rosario Central.
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0: 21:30 juega Lanús Instituto. Bueno, todos estos detalles del fútbol los va a escuchar enseguida, nada más, en la previa del partido entre Newell's y Boca Juniors, a las 17 jueves. Nosotros con el Mundo Social vamos a estar a la hora 19, si no surgen ningún

17 grados 2 décimas, la temperatura 38, la humedad. Isabel dice, estoy escuchando la radio, algo lindo, dice, hoy muy pachucha, qué paz.

siempre habrá vasos vacíos. Los Fabulosos, década del 93, por ahí más o menos. Con la gran Celia Cruz.

0: Ahí quedó acá.
1: Sí, señor, coverísima. Ella ya me olvidó, Yola. Qué lindo tema. Me encanta esta versión de escucharla detenidamente. Baja.

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0: La vida continúa,
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0: La vida continúa es una película de 1969 que fue dirigida por Emilio Vieira y protagonizada por Sandro. En esta producción que se estrenó el 4 de septiembre de 1969 y que contó con la participación de actores como Connie Veira, Ricardo Pauleo y Ana Cáceres. El título además hace referencia a una canción de Sandro, esta. La vida continúa, 1969, ¿sí? Yo andaba gateando. Sí, sí. Todavía no caminaba. ¿En serio? Bueno, no me creo.

0: Bien, ahí cumplíamos con Sergio Dalma, el...
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0: El mundo. Bueno, nos vamos, gente. Que tenga buen resto de jornada. Gracias a todos por su comunicación, ¿sí? Muchas, pero muchas gracias. A disfrutar el día que se lo merecen. Tal es así, que les voy comentando los datos del tiempo. Alcanza acá 18 grados.
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0: 18:36 la humedad. Nos vamos a reencontrar el próximo fin de semana, el sábado por la tarde y el domingo, ¿sí? El domingo por la mañana y por la tarde. Los dejo con la compañía de Radio Nacional, la previa para el fútbol.
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0: Y un placer. Hasta luego.

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1: Seba Alianza, hablando en el aire de Nacional, con toda la actualidad como es habitual de River. Seba, Ariel Díaz te saluda. Seba, ¿algún equipo tentativo? ¿Qué equipo se perfila para el partido de hoy? ¿Tenés?
2: Sí, Ari, cómo no. El equipo que uno entiende va a poner en cancha Coudet es Beltrán, en el arco, obviamente, que está tal vez atravesando un presente, no te digo con responsabilidad en los goles rivales, pero sin atajadas estruendosas, que es lo que antes tenía Santi Beltrán. Obviamente tiene el crédito más que abierto y es un futbolista que apareció y que arriba le aportó muchas soluciones. En el fondo Montiel, Martínez Cuarta, Otamendi y para mí Lautaro Rivero, como decíamos recién. En la mitad de la cancha Vera, Silva y Tomás Galván, una mitad de la cancha flojita de River, ¿no?
1: Sí.
2: Flaquita,
1: con
2: juego y funcionamiento.
1: Sí.
2: Tal vez el que más rindió y calladito y en silencio Silva, es un pibe del club, pero el resto, Vera y Galván, me parece que es ahí donde River tendría que poner el foco para lo que viene. Y adelante Correa, Freitas y Beltrán, ¿sí? Correa que salió frente a Gimnasia por un duro golpe, no digo voluntario, porque fue una jugada creo que accidental, pero una paralítica que lo dejó diezmado en el primer tiempo y que lo hizo salir en el segundo con cierto dolor y que incluso derivó en que le coloquen hielo, pero después de la recuperación va a estar para jugar. Eso será River hoy, un 4-3-3. Sí, habrá que ver dónde se ubica Correa, porque va a ser él el que le dé la forma a River, si jugará detrás de los delanteros o jugará abierto por izquierda, y si Freitas lo hará por derecha. El 4-3-3 es el esquema que al Chacho parece más gustarle. Yo no sé si tiene los jugadores para hacerlo. De hecho, Freitas para mí extremo no es, pero bueno, hoy parece que va a jugar así. River sigue en este arranque de temporada más armándose como puede que como quiere, ¿no? Y me parece que ahí radica uno de los factores por lo que River está como está. El mercado de pases no cerró, pero River parece no haberse enterado que su temporada arrancaba unas horas antes de que termine el Mundial. Bueno, quedaste afuera con Aldo Civi, perdiste con Barracas muy feo, fuiste a La Plata, casi no pateaste el arco, y hoy toca central. En este contexto, ojalá que a River se le dé, que pueda sacar 3 puntos, pero repito, yo creo que me va a atender mucho pedazo durante la transmisión, siempre me pregunta cómo estoy, porque a mí en lo personal y a muchos nos repercute obviamente y nos preocupa. Bueno, yo le digo desde ya a nuestro relator que está complicada la cosa, que hoy para estar bien de ánimo se va a necesitar algo que el equipo habitualmente no ofrece, pero que ojalá que pueda ofrecer.
1: Tome nota, pedazo.
3: Sí, así es. Bueno, un partido, como dice el querido Seba Alianza, también uno más, que es una vidriera, que es una bisagra para el millonario y frente...
2: Sí, ojo, ojo, Ari, perdón.
3: Sí.
2: No dije algo que para mí es importante. Si River no gana hoy, sobre todo si pierde, yo creo que el empate, dentro de todo, depende cómo se dé, puede hacer que no le tiemble el piso a Coudet. Yo quiero ver qué pasa si River no gana, no respecto a qué van a hacer los dirigentes de River con Coudet, porque no piensan para nada en sacarlo del cargo, de hecho lo eligieron hace poco y yo creo que más por eso, por haberlo elegido hace poco, es que no lo cuestionan a Coudet y no lo ponen en duda. Yo quiero ver qué hace Coudet, si River gana, porque el propio técnico de River, en una conferencia de prensa triste después del partido frente a Gimnasia, fue el que reconoció que hay urgencia de resultados, que independientemente de lo que le está costando a él armar un equipo, dijo también que nunca le costó tanto hacer jugar en un equipo.
3: Sí, esa frase
2: va a estar complicado, ¿no?
3: Sí, sin lugar a dudas. Por eso decíamos, ¿no? Partido bisagra, partido
2: sí.
3: Va a ser, por supuesto, una vidriera para todo el ojo del hincha, del socio. Así que nada más y nada menos que un rival de la categoría de central, Seba, ¿no? Si algo faltaba,
2: sí,
3: vamos a ver
2: sí.
3: Qué pasa esta tarde. Es un buen compromiso para medir a este River. Seba Alianza, completísimo como siempre. Estaremos, por supuesto, pendientes de esa transmisión. Allí también con los relatos de Perazo, los comentarios de Minotti. Así que te estaremos escuchando, por supuesto, más tarde en la jornada de domingo. Gran abrazo, Seba. Gracias.
2: Ari, querido Nasa, abrazo grande. Y también va a estar Agus Domper. Un placer también compartir con él la tarea hoy de estar uno con River, otro con Central, pero ambos de River. Me parece que tenemos mucha data para contar, así que el hincha que esté del otro lado, que se prenda, que va a ser un lindo partido para escuchar, un lindo monumental también para palpitar, así que desde las 7 la transmis de Nacional. Abrazo, gente.
1: Abrazo grande. Ahí lo teníamos a Sebastián Leanza con toda la información de
4: River, que, bueno, como decía él, y como es de conocimiento, debe levantar.
3: Sí.
4: Está obligado a levantar.
3: Exactamente.
4: Encima del local.
3: Y qué títulos también se va Alianza, ¿no? A ver qué pasa, teniendo en cuenta si llega a haber un resultado negativo, es decir, si llega a perder River, decía que el empate dentro de todo, por supuesto que el malestar va a seguir, ¿no? Si River no gana esta tarde, si no llegase a ganar, pero una derrota con este clima que hay, con las frases de Caudet del partido pasado, un lío bárbaro, te digo, que se viene la semana para River, el ánimo de la gente ya, sabemos que el hincha, el socio, los resultados mandan, la ansiedad es mucha, vamos a ver qué pasa teniendo en cuenta, por supuesto, el resultado, pero si River no gana hoy, hay que ver qué pasa con Caudet, como decía, con los propios futbolistas y con el clima y el ánimo del hincha, ¿no? Tiene un partido complicado, insisto, Rosario Central, que también debe ganar. Central no ganó en el campeonato. Tiene un equipo también plagado de figuras, por supuesto, teniendo como bandera Di María.
4: Que pierde con Belgrano en primera fecha.
3: Sí, perdió con el campeón en primera fecha, con Belgrano de Córdoba, jugando mal, porque lo superó muy bien Belgrano al Canalla. Y con Racing, si bien mostró una mejoría, volvió a mostrar las falencias defensivas que viene mostrando. A ver, Almirón no gusta, desde hace rato que no gusta en el paladar, por lo menos, del hincha canalla. Lo de Almirón ya es historia, dicen. De hecho, fue Belloso, el presidente de Rosario Central, que lo termina ratificando ni bien termina el torneo de apertura en el cargo. Parecía que se iba, el hincha pedía eso. Bueno, Belloso termina ratificándolo. Me acuerdo de esa conferencia de prensa cuando dice: hasta mi mamá me pedía que lo saque a Belloso del cargo. Ah, perdón, a Almirón del cargo, pero lo termina ratificando, ¿no? Una frase tremenda del presidente de Central. Pero bueno, no gusta, Central no gana, por eso para Central también es un partido bisagra, porque tiene que ganar, tiene que conseguir un buen resultado hoy en el más monumental. Por eso decimos que es sin dudas el partido de la fecha, River Rosario Central. Hay mucho en juego allí, así que estaremos todos pendientes a la transmisión, a los relatos de Martín Perazo, a los comentarios de Juan Minotti, Leanza, Domper, estará todo el equipo allí.
4: Arrancaron los segundos tiempos, ¿no?, de los partidos que estaban jugando.
3: Sí, señor, ya se está jugando en el Laza. Tenemos 9 minutos de la segunda etapa. Deportivo Riestra y Barraca Central siguen 0-0. Y arrancó el segundo tiempo en Mar del Plata, donde Gimnasia, con gol de Ausmendi, le está ganando 1-0 al Tiburón, que no puede perder puntos, que tiene que ganar. Y hay mucha actividad, ya se están jugando partidos en la Primera Nacional, Laza.
4: Dale, ahí lo repasamos. Un datito.
3: Sí.
4: De color.
3: Sí.
4: Muy lindo lo que está pasando en Mar del Plata, en el partido. Contamos con ambas parcialidades, ¿no?
3: Exactamente.
4: Algo que
3: se extraña mucho y que cada vez que lo podemos ver, observar, el color, el calor que siempre le ponen los hinchas, sobre todo cuando hay parcialidad de visitante, es único. Así que siempre
4: extraña,
3: se celebra.
4: ¿No? ¿Cuándo volverá? Estaría muy bueno saberlo.
3: Sí, sí. Está difícil. Hay muchas cosas que hay que corregir en el fútbol argentino, pero bueno. Si se quiere, se puede. Después está el tema de los clubes, ¿no? Hay muchos clubes que tienen una masa societaria importantísimo, que con eso llenan el estadio, entonces les cuesta ceder parte de su estadio para hinchas visitantes. Eso también es cierto, pero se tienen que dar muchas cosas para que vuelvan los visitantes. Mientras tanto, en los pocos partidos que uno puede ver
4: que
3: suceda, se disfruta, porque es algo que se extraña y es sin lugar a dudas único. Que pasa en la Copa Argentina, ¿no? Y que muchas veces nosotros decimos porque no se replica en el torneo local, pero bueno, hay que trabajar mucho para ello.
4: Bueno, hay trabajo ahí. Bueno, Primera Nacional, hay acción, partidos en vivo.
3: Sí, señor. En estos momentos tenemos 39 minutos de la primera etapa en Isidro Casanova. Está ganando Almirante Brown, gol de Santiago, 1-0 a Racing de Córdoba. En Bolívar, en 40 minutos de la primera etapa, Mitre de Santiago del Estero le gana 1-0 como visitante al local, a Ciudad de Bolívar. En Isla Maciel, San Telmo y San Miguel están igualando 0-0. Hacen lo propio en San Martín, Chacarita y Agropecuario. Ya arrancó en Mendoza, Deportivo Maipú y Atlanta, lindo partido este, están empatando 0-0. Y en el Alfredo Beranger, Temperley y Gimnasia y Tiro de Salta también están empatando 0-0, ya arrancó ese partido. Van a jugar en un ratito nomás a las 4 de la tarde en el sur, Deportivo Madryn frente a All Boys. Van a hacer lo propio Chaco Forever frente al Deportivo Morón. Vamos a ver si aprovecha una nueva derrota de Ferro en la jornada de ayer, el Gallito. Central Norte de Salta va a jugar a partir de las 16:30 horas frente al Mil Rayita, a los Andes. Y también hay actividad en estos momentos en la Primera B Metropolitana.
1: Está ganando San Martín de Bursaco 1-0 Deportivo Merlo y lo acaba de empatar el Doque. Perdió 1-0 con Villa San Carlos. Ahora están 1-1 en 40 del primer tiempo. En instantes vamos a estar repasando también todo el Federal A, porque hay mucho fútbol en el interior del país, querido NASA.
4: Dale, ahora en un rato vamos a repasar, como decía, Federal y partidos de mañana que cierra la fecha, pero antes sí. Vamos a hacer una tanda y ya venimos con más Fútbol Show Nacional.
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4: Ya vamos a estar escuchando.
1: Sí, señor. Bueno, Federal A, ya tenemos un resultado final. Fundación Amigos por el Deporte le ganó 1-0 a Círculo Deportivo. Partidos que están en juego en estos momentos. Sol de Mayo y Santa Marina de Tandil están igualando 0-0. Germinal hace lo propio frente a Juventud Unida de San Luis. Está ganando el Linqueño 1-0 a Sportivo Las Parejas. En Bahía Blanca, en el Carminati, Olimpo y Juventud Antoniana de Salta están igualando 0-0. Deportivo Rincón va a estar jugando en un rato, frente a Guillermo Brown de Madryn. Ya acaba de arrancar Cipolletti y Huracán Las Heras están igualando 0-0. Gimnasia de Concepción hace lo propio ante Tucumán Central. Defensores de Belgrano de Villa Ramallo está igualando 0-0 con Bartolomé Mitre de Posadas. 15:45 será el turno para que Atenas de Río Cuarto reciba a Villa Mitre de Bahía Blanca. 16 horas, 9 de julio de Rafaela va a estar recibiendo a Dula Jai de Pergamino. San Martín de Formosa, 16 horas frente a Sol de América. Y 16:30 San Martín de Mendoza frente a Costa Brava de General Pico. Muchos partidos tenemos en el Federal A para la jornada de hoy. Estaremos, por supuesto, repasando toda esa jornada.
4: Bueno, bien. Acaba de llegar hace instante Juan y Gijón.
1: Sí.
4: Contento debe estar.
1: Está,
4: ¿no?,
1: contento. Sí, hay que ver porque van 10 minutos. Viste, los partidos hay que esperar los resultados, ¿no? Aldo Civi está muy necesitado, pero bueno, por ahora está ganando el Lobo, 1-0 con gol de Ausmendi, y Gijón lo celebra, por supuesto.
4: Lo celebra. Bueno, tenemos conectado ya con nosotros a nuestro querido Luca de Jesús con toda la información de Racing. Hola, Luquita, ¿cómo andás?
12: Hola, Catolini. Hola, Díaz. ¿Cómo les va? ¿Cómo andan? ¿Todo bien?
1: ¿Cómo te va, Luca?
4: Necesita, che.
1: Sí. ¿Cómo? No sé si a tono con el clima. Nos llamó mucho la atención, Lucas, querido. Ahora, por supuesto, vamos a escuchar tu análisis y tu opinión al respecto. Porque primera derrota en el torneo para Racing, y el clima que se vivía en el post-partido, ni bien los hinchas salían del cilindro, era muy fuerte, muchas críticas para con Milito. Se alzaron muchas voces, a pasar de ser justamente la primera derrota que sufrió Racing en el torneo.
12: Sí, porque es la primera caída de Juan Pablo Voivoda en este ciclo que recién comienza. Yo creo que el mal clima que se respira en el cilindro después de cada derrota tiene que ver con lo que prometió Milito en campaña, ¿no? El salto de calidad, el famoso salto de calidad, profesionalizar las áreas del club, y eso no se nota todavía, no se empieza a apreciar. Y sobre todo porque ayer Racing pagó caro errores de jugadores que tienen un ciclo cumplido, al menos en la visión más general del hincha, ¿no? Que es el caso de Nazareno Colombo y de Gastón Martirena, que vaya uno a saber dónde quedó el Martirena del 2024, ¿no? Que fue figura en la Sudamericana, que parecía que se iba a Rusia en una cifra millonaria, y ahora no puede traer una oferta a Uruguay. Me parece que ayer Racing termina pagando muy caro errores propios. No era para 3-0, creo, pero bueno, si te equivocás en la puerta de tu arco, y también se equivoca acá en veces, la verdad que no hay mucho más para hacer. Después, el resto del clima hostil de la mayoría de la hinchada y del cilindro para con Diego Milito tiene que ver con esto de que prometió un salto de calidad, y la verdad que los mercados de pases de Milito no vienen siendo buenos. Yo creo que este había pintado para bien. Ahora, con la salida de Sosa, Racing está obligado a traer un refuerzo de jerarquía en la mitad de la cancha, y eso evidentemente a esta secretaría técnica le cuesta. Computadora busca muchas.
4: Bueno, ahí lo vamos a conectar de vuelta a Luca. Bueno, sí, la verdad que el clima es más que nada, como dejan claro, que es contra la dirigencia y no contra, contra algún jugador como Colombo, que escuché muchas críticas sobre él.
1: Sí, mucho, sí.
4: Pero bueno, no por el técnico, pareciera.
1: Exacto, bueno, pero se expresaba justamente, por lo menos esto que marcaba Luca de Jesús, el clima, el porqué, para con Milito, se expresaba el hincha, el socio de la academia, teniendo en cuenta los jugadores que trajo, el nivel, sobre todo, de algunos futbolistas. Esto ya viene de arrastre, ¿cierto? Por eso uno se asombra por ser la primera derrota en el ciclo Voivoda, primera derrota en este torneo, habiendo arrancado con una victoria frente a Gimnasia, pero el hincha, sin lugar a dudas, se volvió a expresar algo que ya traía de arrastre, el nivel que ayer fue tremendo, porque fue superado claramente por Tigre, sobre todo en el primer tiempo. Y el nivel, como dije, de algunos futbolistas, muy por debajo del nivel que sabemos que pueden dar. Pero bueno, es lo que justamente marcaba Luca de Jesús y que hablábamos, ni bien arrancó el programa, ¿no?
4: La fecha 3 termina mañana, ¿no?
1: Sí, mañana tendremos también 5 partidos por esta tercera jornada del Clausura 2026. En el Eva Perón de Junín va a arrancar la jornada 16:45 con Sarmiento frente a Independiente Rivadavia de Mendoza. 19 horas en Vicente López van a jugar Platense frente a Talleres de Córdoba. Mismo horario, que acá qué lindo partido, NASA, en el José Amalfitani, en el Teatro de Liniers, Vélez frente a Independiente. Lindo partido de dos equipos que han arrancado muy bien. El torneo, puntaje perfecto para los dos, duelo de ganadores, Vamos a ver qué pasa en ese partido. 21-15 en el Palacio Ducó van a jugar Huracán frente a Atlético Tucumán. Y cerrarán la jornada, mismo horario, en Santiago del Estero, en el Madre de Ciudades, Central Córdoba recibiendo a San Lorenzo de Almagro. Lindos partidos, lindas propuestas tendremos mañana en el cierre de este capítulo 3 del torneo clausura.
4: Bien, y también están confirmados los partidos de la fecha 2 para los equipos que jugaron Copa. Porque el miércoles 5 va a jugar Boca frente a Estudiantes, 19 horas en la Bombonera.
1: En la Bombonera, ahí hay que recordar que van a jugar en el Palacio Ucó. Sí, finalmente.
4: Alquila por 3 partidos.
1: Por 3 partidos.
4: La cancha.
1: Exactamente.
4: Después, bueno, obviamente que es por el mal las condiciones del campo de juego.
1: Sacó un comunicado del club, por supuesto, así que el Palacio Ucó va a estar recibiendo justamente, o será el escenario de ese partido Boca Estudiantes que hace mención.
4: También el mismo día, 21 a 15 horas, en el Tigre va a jugar de local frente a Belgrano. Y el jueves 6, en Santa Fe, 19 horas, Unión va a jugar frente a Lanús. Así terminaría la fecha 2 con estos partidos pendientes. Ya lo tenemos de vuelta, Luca. Luca, ¿nos escuchás?
13: Sí, perfecto, doctor Scaturini, perfecto.
4: Perfecto. Te quería, estábamos haciendo mención hace
13: vos me minutos. Cortaste la línea, ¿no? Me cortaste vos la llamada, Scaturini.
4: Yo no, sí, no dude de mí. Es un placer escucharlo.
13: Fue el Canalla Díaz. ¿Quién fue?
4: Canalla Díaz.
1: Está con todo. No, ahí sí. Está enojado de Jesús.
13: Pero yo me he visto en el cilindro alentar por el Canalla Díaz, por eso.
1: Claro, no lo estuve. Vos sabés que estuve trabajando. No lo vi a usted, pero estuve trabajando justamente en el cilindro.
13: ¿Cuándo?
1: Y estuve anoche y el primer partido. En la victoria frente a Gimnasia estuve.
13: Con razón. Sí. Me había enterado, hablaba para que no la acredite. Con razón.
1: Qué feo.
4: Ahora entiendo. ¿Cuánto peso tiene, para la que no creíste?
13: Sí. Nataluti no puede pisar el cilindro, por ejemplo.
4: Ah, no puede
1: pisar. Claro, hay gente, hay apellidos que ya están afuera.
13: Vetados. Sí, exacto. Sí.
4: Mejor por no pregunto por motivo. Mí, mejor.
13: No, usted está ahí, usted
4: bien.
13: Está ahí.
4: Bueno, bien.
13: Usted y el comentarista todo rojo están ahí al límite, ¿eh?
1: Claro.
13: Están al límite.
1: Luquita, decíamos, ¿no? Se le viene nada más y nada menos Argentinos Juniors encima Racing ahora, próxima jornada.
13: Una cancha donde en el último tiempo la pasa realmente mal Racing. Ahí en el estadio Diego Armando Maradona, en la Paternal, un reducto muy complicado para la academia, encima de Argentinos, del técnico que sonó en Racing durante varias semanas, el técnico Nico Díez, que no se pusieron de acuerdo para la salida y que si había un mínimo resarcimiento podía convertirse en el reemplazante de Costas. Después Racing no quiso acelerar, Díez tampoco se quiso ir mal de Argentinos, y por eso el equipo de la Paternal lo sigue teniendo como entrenador, pero era un firme candidato, antes que Juan Pablo Volboda incluso, para ser el reemplazante de Gustavo Costas como técnico de la academia. Bueno, Racing deberá mejorar muchísimo, deberá no cometer errores infantiles como los que cometieron Nazareno Colombo, Cambeses y el pésimo rendimiento de Martirena en el primer tiempo. Yo creo que Boivoda se equivoca en ser tan sincero. En conferencia él explicó que el cambio de Martirena por Canavo era para buscar mayor profundidad en ataque, y la verdad que la espalda de Martirena fue una autopista. Ayer en el primer tiempo, de hecho, para que cambien en este tiempo a Colombo y a Martirena, imagínense, ¿no?, lo que fue un rendimiento de ambos en esos primeros 40 y pico de minutos, que claramente le costaron goles a Racing. También se equivocan veces, que suele no pasar, suele no suceder. Bueno, un combo fatal. Y después todo lo que genera el murmullo de la gente y los insultos para la comisión y especialmente para Diego Milito, es que prometieron un salto de calidad que no se está viendo. Y yo creo que ahora Racing, si se va a Baltasar Rodríguez, el nombre que pica en punta es Gastón Lodico, un jugador sin demasiado rodaje en Instituto de Córdoba. Y qué sé yo, sé, obviamente uno sabe que es hincha de Racing, que puede dar un plus, pero la verdad, si vos prometés salto de calidad y se te da Baltasar, un jugador que la verdad nunca terminó de explotar en Racing, y traes a un jugador que alterna en Instituto de Córdoba, qué sé yo. Después veremos quién va a ser el reemplazante de Sosa para ser el volante central titular de Racing.
4: ¿Suena alguien ya?
13: Yo tengo el nombre de Andrés Cubas, pero económicamente, por el salario del futbolista, me parece que Racing está muy lejos. Veremos si la academia hace un esfuerzo y el futbolista cede una partecita de sus honorarios. Creo que se puede hacer. Actualmente está en Vancouver Whitecaps de la MLS. Hace un tiempo jugó un buen mundial con Paraguay. el volante central formado en Boca Juniors. Si baja un poquito sus pretensiones, Racing puede hacer refuerzo. Si no, como plan B está Agustín Cardoso, el volante central de Lanús, que entiendo que tiene que vender, tiene que hacer un poquito de caja el equipo de Nicola Russo después de su temprana eliminación en la Sudamericana. Veremos, son dos nombres que suenan para reemplazar a Santiago Sosa, que le va a dejar 6 millones de dólares limpios a Racing.
4: Bien, última, Luquita, un breve análisis tuyo y de lo que pudiste ver de la gente sobre los 3 partidos de Bosgoa al mando de la Academia, bueno, 4 contando Copa Argentina.
13: Sí, fue un buen debut en Copa Argentina, goleando a Defensa y Justicia, un rival siempre complicado para Racing. Una buena victoria contra Gimnasia, donde también tuvo momentos el equipo. Creo que contra Central jugó un partido inteligente Racing y tuvo situaciones muy claras para poder quedarse con la victoria. Territorialmente me parece que el Canalla lo había superado, pero Racing de contra tranquilamente lo podría haber ganado. Ayer fue claramente el peor partido del ciclo Boivoda. Creo que el cansancio y el mucho de la gente no tiene nada que ver con el rendimiento del equipo anoche puntualmente, sino tiene que ver con una cuestión de arrastre, y creo que Milito lo captó el mensaje y va a tener que traer un buen volante central de jerarquía para reemplazar al capitán Santiago Sosa.
4: La información de Racing con Luca de Jesús. Luquita, muchísimas gracias. Espero la próxima escucharte con una voz un poco mejor, más animada.
13: Chao, Scatolini. Chao, Díaz.
4: Chao, de Jesús.
1: Se lo cortó, qué feo.
4: Ah, feo.
1: Hay novedades. Sí, hay novedades, NASA. Muchas novedades, ¿eh? El Milel, el Mar del Plata. Hay gol de Gimnasia. Rodrigo Agustín Colazo estira la diferencia para el Lobo, que le gana 2-0 Aldo Civi. Ya llevamos 22 minutos de la segunda etapa. Y hay novedades también en el Chiqui Tapia. Atención, porque tenemos otro equipo que viene ganando y ganando. Puntaje ideal hasta acá. Barraca Central. Gol de Maroni en el Guillermo Lasa. Barracas le está ganando 1-0 a Deportivo Riestra en 26 minutos de la segunda etapa.
4: Bien, y con Argentinos 9 puntos los dos.
1: Así es, bien. Así es.
4: Cerramos rápidamente con los clasificados por el momento en Copa Libertadores Sudamericana, tal anual.
1: Sí, recordemos que es un torneo donde se definen muchas cosas, por supuesto clasificación a copas, en estos momentos en tabla anual, que tiene este puntaje, por supuesto, arriba de todo, que mira a todos desde arriba, es la Lepra Mendocina, Independiente Rivadavia, que junto a Argentinos Juniors tienen 38 unidades, 34 para Estudiantes de La Plata, hasta aquí equipos en zona de Copa Libertadores, puntos de clasificación a Copa Libertadores, Vélez Arfiel 34, Gimnasia 32, con esta gran victoria que está cosechando Lobo Platense, 30 Boca Independiente, lo mismo que Barraca, miralo Barraca, sé cómo se mete nuevamente en zona de copas, 29 para River, por eso decíamos qué partido importante, qué partido bisagra tiene hoy River frente a Rosario Central.
4: Y Belgrano ya clasificado a Libertadores.
1: Por supuesto, por ser el campeón del torneo de apertura.
4: Perfecto. Los dejamos ya con Jorge Godoy, que va a relatar el partido entre Newell's y Boca, los comentarios de Nicolás Álvarez, vestuarios de
1: Gonzalo Ordóñez Ojeda, que ya está, por supuesto, preparado. Hay un clima bárbaro, me cuentan, en Rosario. Están bien acomodados ya Jorge Godoy con Nico Álvarez en la cabina del coloso Marcelo Bielsa, allí en Parque Independencia.
4: Ari, fue un placer enorme.
1: Un placer como siempre. Vos,
4: muchísimas gracias a todos los que nos escucharon. Esto fue la previa del fútbol del show nacional. 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
15: Cuatro de la tarde en la República Argentina. Mejora de la economía. En declaraciones al diario Río Negro, el presidente Javier Milei aseguró que va a haber 3 años consecutivos de crecimiento inéditos en 15 años. El mandatario proyectó un ciclo prolongado de expansión y sostuvo que las reformas encaradas por su administración y defendió a rajatabla el superávit fiscal, la baja de la inflación, la eliminación del cepo y la recomposición de las reservas. Agregó que es normal que aún haya argentinos que no perciben en su bolsillo esa tendencia de mejora, porque no se puede arreglar, dijo, en 2 años lo que se rompió en un siglo. Paro docente. El Ministerio del Capital Humano comunicó que mañana, durante la medida de fuerza nacional convocada por CETERA, por paritarias y por aumento de sueldos, controlará en todo el país el cumplimiento del dictado de clases del 75% como mínimo. Esto de acuerdo a la nueva ley laboral, que contempla sanciones en caso de incumplimiento según advirtió la cartera al mando de Sandra Petovello. Plan de alfabetización. El informe de Gustavo González desde Radio Nacional San Luis.
16: Desde el Ministerio de Educación de la provincia de San Luis dieron a conocer los resultados del plan de alfabetización. Según informaron, unos 13.000 chicos salieron de la zona crítica. Así lo informó el ministro de Educación, Guillermo Araujo.
17: Resultados muy satisfactorios que demostraron que el 86% de los alumnos del primer ciclo de primaria hoy están con los conocimientos mínimos esperados para cada grado en materia de lectura y escritura.
15: El estado del tránsito con Ernesto Arriaga.
18: El paso Cristo Redentor sigue cerrado totalmente ya 19 días a Chile por temporal de nieve. Hoy hubo otro temporal. El Pino Hachado al norte de Neuquén totalmente cerrado. El Cardenal Zamoré está habilitado para autos y para micros y camiones únicamente hasta las 16 horas.
15: El tiempo. En la toma San Luis, donde nos escuchás por AM 1170 kHz, cielo parcialmente nublado. Temperatura 22 grados 7 décimos, humedad 40%, en Buenos Aires y aledaños. Domingo gris, fresco, mañana neblina en la madrugada, semana por ahora sin lluvias, pero también muy nublado, se verá muy poco el sol y fresco ahora. Mayormente nublado, 17.1, humedad 84%.
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0: Fútbol Show Nacional. Hoy, por la fecha 3 del torneo clausura, Newell's Boca. Desde el Coloso del Parque, relata Jorge Godoy. 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

¿Qué tal? ¿Qué tal? Muy buenas tardes. Un saludo enorme a toda la audiencia del Fútbol Show Nacional en la radio más grande del país para vivir desde el estadio El Coloso Marcelo Bielsa en la ciudad de Rosario este encuentro por la tercera fecha del torneo clausura de la primera división del fútbol argentino. Juega Newell's, juega Boca, tercera fecha del campeonato, con un Boca que llega, pese a ser la tercera fecha, con un solo partido jugado. Claro, postergó en la semana el encuentro contra Estudiantes por la segunda fecha, por lo tanto, llega solamente con una presentación y una derrota 3-0 a manos del Deportivo Riestra. Por su lado, Newell's, el equipo que con tanto conflicto, sobre todo a nivel institucional, ha llegado en los últimos tiempos con un técnico que para muchos estaba en la cuerda floja, y no por los resultados, sino porque no van llegando los requerimientos de refuerzos que va teniendo el entrenador. Parecía que estaba en duda pese a la victoria inicial en el campeonato contra Talleres y luego la derrota en Avellaneda a manos de Independiente. Newell's y Boca, tercera fecha en el fútbol argentino, la propuesta en este domingo de Fútbol Show Nacional.

0: con todo, el equipo ya predispuesto, con todo, el equipo ya listo, con Nicolás Álvarez para comentar, con Federico Di Giovanni y con Gonzalo Ordóñez Ojeda para traernos todo lo que tiene que ver con la información de los equipos, con Ariel Díaz en la central informativa, la locución ya lo escucharon ustedes en la apertura, a Juan Ijicón, María Suárez Araujo en la producción, Ricardo Artola, Luciano Profili en la operación técnica, en el control central, los muchachos de la planta transmisora, y el saludo como siempre hacemos para cada uno de los compañeros, de los operadores en cada una de las emisoras de Nacional a lo largo y ancho de toda la geografía celeste y blanca. Rosario es el escenario, el coloso Marcelo Bielsa, de un lado el hipódromo, del otro lado el viejo y siempre reconocido Palomar en la avenida Pellegrini. Rosario va a vestir de rojo y negro la tarde porque en el coloso Marcelo Bielsa habrá un lleno total y absoluto de hinchas de Newell's para presenciar este encuentro entre el equipo rosarino y el Boca del Vasco Rodolfo Martín Arruebarrena, que llega luego de conseguir casi de manera agónica la clasificación en la Copa Sudamericana para los octavos de final. Qué bueno, qué gusto compartir con vos, Nicolás Álvarez, en el comentario de la tarde en el Fútbol Show Nacional. Nico, querido, bienvenido.
1: Hola Jorge, un saludo cordial para todo el país, el gusto es totalmente mío. En el Parque de la Independencia, donde juegan Newell's y Boca, las urgencias del equipo rosarino precisamente y la queja permanentemente de Frank Darío Kudelka contra los dirigentes de Newell's, porque él entiende que tiene que tener un plantel más amplio. Del otro lado, lo contó Jorge Godoy en Chile el otro día, lo que fue la victoria de Boca en los penales. Una victoria que tuvo sabor a derrota, sí, créame, perdió Boca en los 90 en el tiempo regular y después ganó en los penales. Y un día más tarde apareció en escena Juan Román Riquelme, la voz más importante de Boca, diciendo no te pueden hacer un gol de lateral. Bueno, hay algunos cambios que ya va a detallar Gonzalo Ordóñez Ojeda, pero aquí el que paga los platos rotos es Nicolás Figal, que sale del equipo. Una buena propuesta de fútbol entre Newell's y Boca, donde alguna vez han jugado con las dos camisetas, entre otros, Diego Armando Maradona, Mario Sanabria y Gabriel Batistuta. El fútbol mismo en todo el sentido de la palabra. Una tarde llena de nubes en el Parque de la Independencia, Nacional en Rosario y en todo el país, y el relato de Jorge Godoy, esperando por Boca y esperando por Newell's.
0: Nicolás Álvarez y su presentación en el estadio Marcelo Bielsa, en el coloso del parque, donde van a jugar en un rato nada más Newell's y Boca, un partido con tanta historia, con tantos recuerdos, con grandes nombres que han vestido ambas camisetas y que después estaremos repasando, pero ya ha dado justamente los primeros esbozos de esa lista de nombres realmente históricos del fútbol argentino, ni más ni menos que con Diego Armando Maradona a la cabeza, y recordando aquella final bien noventosa de esos torneos apertura y clausura, cuando recién se comenzaban a jugar y con La Torre y Batistuta ausentes, con un tal Gaúcho que jugaba para Boca y con el flaco Scoponi que se hacía gigante en la Bombonera en aquella tarde de lluvia y barro para coronar a Newell's como campeón. Recuerdos que estaremos repasando en la tarde, en la previa, pero ahora vamos al presente. Ahora vamos a lo que hay que ir sabiendo de uno y de otro. Paso primero por el sector local. En el vestuario de Newell's Old Boys de Rosario trabaja Federico Di Giovanni. Federico, bienvenido, un abrazo grande, ¿cómo va?
2: Hola, relator, muy, pero muy buenas tardes. Saludo extensivo también para el comentarista, que como bien decía, en este Newell's con un Kudelka a disgusto, con un Kudelka que no está conforme con las incorporaciones que llegaron, se presenta para enfrentar en este partido a Boca Juniors, un Newell's que viene de perder en su última presentación como visitante, pero que se viene haciendo fuerte en el coloso, acumula 5 sin perder en ese estadio.
0: Perfecto, Fede, tenemos formación tentativa para ir pensando, para ir buscándole la vuelta al equipo de Fran Darío.
2: Sí, señor, tenemos una formación ya tentativa a la espera de la planilla oficial. Cuatro cambios haría Kudelka para este partido. La vuelta de Nicolás Goitea en la defensa en el lugar de Cabrera. La vuelta en el lateral izquierdo de Jerónimo Russo por Luciano. Y otros dos cambios en el ataque, con Matías Cócaro ingresando por Ramírez y con Tomás Ríos, un juvenil que ingresaría en el lugar del lesionado Walter Núñez.
0: Perfecto, ya volvemos a la zona baja con Fede Di Giovanni. Vamos al otro sector, al sector de Boca, como siempre, el hombre de la información y de la formación de Boca. En las novedades del equipo del Vasco, Rodolfo Martín Arruabarrena, trabajó Gonzalo Ordóñez Ojeda y ya nos cuenta todo lo que hay que saber del equipo del Vasquito. Querido Gonzalo, bienvenido, un abrazo.
3: ¿Cómo te va, Jorge? Hola, Nico. Hola, Fede. Saludos para toda la audiencia de Radio Nacional, con un Boca Junior que viene de clasificar en la Copa Sudamericana, pero como bien dijo Nicolás Álvarez, con aires de derrota. Y además, la falta de gol es uno de los atributos que tiene que mejorar el equipo de Arruabarrena, que por el momento no incorpora un centro delantero para cubrir la baja de Pareiro, que esperan justamente su recuperación en estas próximas semanas. Respecto a los cambios que ya se vienen avizorando, finalmente Arruabarrena decide recurrir a la dupla de centrales que era habitual en el ciclo Úbeda y Miguel Ángel Russo, es decir, Di Lolo y Costa. Lautaro Di Lolo va a jugar de titular en el plazo de Nicolás Figal, el hombre que asistió a Francisco González en el gol del equipo chileno de O'Higgins el otro día. Y el otro cambio, la vuelta a la titularidad de Dylan Gorosito en reemplazo del uruguayo Lozano. Y Lionel Flores también será parte de la oncena titular, reemplazando a Milton Delgado. La decisión entonces está confirmada, estos tres cambios. Cuando quieras repasamos el once titular del equipo Xeneize.
0: Dale, vamos de corrido para ir metiéndolo en el aire del Fútbol Show Nacional, en el colectivo del hincha de Boca. Tiene que saber que su equipo hoy forma de esta manera.
3: Montero será el arquero, Gorosito, Di Lolo, Costa, Blanco, Ascacíbal y Paredes, el doble cinco. Más adelante, Flores, Tomás Aranda, el colombiano Sebastián Villa y el uruguayo Miguel Merentiel. Entonces, los 11 del equipo Xeneize.
0: Perfecto, ya vuelvo a la zona baja, muchachos, tanto con Fede Di Giovanni como con Gonzalo Ordóñez Ojeda. Ya lo hemos escuchado desde las 3 de la tarde con la central informativa, primero compartiendo el espacio con Nasa Scatolini y ahora es solamente de él. Acapara la central informativa, Ariel Díaz. Pela, querido, bienvenido, un abrazo, ¿cómo va?
4: ¿Cómo te va, Jorge? Jorge, Nico, Gonzalo, Aus. Bueno, placer saludarlos a todos y hacer extensivo el saludo para todos los oyentes que desde tempranito en la jornada nos están acompañando, algo habitual, ¿eh? De norte a sur, de este a oeste, todos prendidos al aire de Nacional, la radio de más alcance, por supuesto, a nivel país. Mucha gente que nos cuenta desde dónde nos escribe, que quiere participar por la cantidad de sorteos que tenemos habitualmente y, por supuesto, tirando sus pronósticos, ¿no? De los resultados, de los partidos que tenemos en esta gran jornada. Hay mucho ascenso jugándose, estaremos repasando, por supuesto, la Primera Nacional, el Federal A, pero al mismo tiempo hay partidos disputándose de esta tercera jornada, de este tercer capítulo del Clausura 2026. Hay gol de Aldo Civi, querido Jorge, descuenta en Mar del Plata, lo hizo Gaitán, sigue ganando el Lobo, pero ahora 2-1 a falta de 5 minutos para que termine ese cotejo. Y en el Guillermo Lasa sigue ganando Barraca Central, gol de Maroni, ya en tiempo cumplido, lo gana 1-0.
0: Me imagino las caras de los hinchas de Gimnasia frente a la tele mirando el partido o escuchando el Pera Díaz en la radio. Así que constantemente estaremos en estos últimos 5 minutos de este Aldosivi 1, Gimnasia 2. ¿Habrá que jugar, toquetear, ir para adelante o habrá que aguantar a lo Bilardo? Les preguntaría a los hinchas de Gimnasia, me imagino esas caras de los hinchas del Lobo de la Plata mientras está ganando por 2-1. Mientras tanto decías que también están jugando Riestra y Barracas, ¿no?
4: Así es, en el Guillermo Lasa sigue ganando Barracas Central.

0: Frente a Instituto, mañana también hay fútbol en la continuidad del Fútbol Show Nacional, Vélez Independiente, partidazo que van a hacer Arregui y Domper desde la cancha de Vélez, mañana con Carzano y con Coli, y luego Central Córdoba, San Lorenzo, no se queda atrás la propuesta de Santiago del Estero con Luca de Jesús, a quien lo escuchábamos recién con todas las novedades de la herida academia, con Nataluti y con Di Giovanni también para Central Córdoba y para San Lorenzo. Y además el miércoles juega hoy y Boca, después de todo este periplo Chile, Rosario, regresará a Buenos Aires, pero no para jugar en la Bombonera. Ya lo escucharon ustedes también en la información y ya la repasamos obviamente con Gonzalo Ordóñez Ojeda. Va a estar jugando como local en la cancha de Huracán frente a Estudiantes, recuperando el partido de la fecha 2. Perazo, Álvarez, Ordóñez Ojeda, Ruiz, Nataluti, todo el equipo de Fútbol Show Nacional. Pero vuelvo con vos, Gonzalo, porque Boca vuelve después de este partido a Buenos Aires, después de casi una semana afuera de la ciudad, pero no para regresar a su casa.
1: Exactamente, ya quedar concentrado, ¿no? O sea, va a ser intensa esta semana en la programación de partidos entre Copa Sudamericana y el certamen local. Y bueno, como bien decía, cancha de Huracán será la sede para hacer de justamente de local, cerquita de la Bombonera, no tan lejos en sí, porque el campo de juego del estadio Alberto J. Armando aún no está en óptimas condiciones, lo cual quedó reflejado en el partido de ida de la Copa Sudamericana contra O'Higgins. Así que por eso, para tener más tiempo, van a entonces trabajar en ello, y por eso se altera la localía por esta ocasión y quizás por dos partidos más, así que todavía está a confirmar en esta cuestión.
2: Bueno, Boca tuvo todo el parate del Mundial para poner el campo de juego en buenas condiciones. A ver, es tan entendible como inaceptable que Boca tenga que salir de la Bombonera teniendo en cuenta la cantidad de dinero que pagan socios y abonados para tener un lugar justamente en el estadio de Boca Juniors. Uno entiende la decisión que toma en definitiva el presidente del club. Lo que nadie me saca de la cabeza es que es un fracaso absoluto de la dirigencia que Boca tenga que mudarse al estadio de Huracán. Todavía, Gonzalo, no sabemos si es por este partido frente a Estudiantes o va a ser por algún partido más.
1: Sí, eso es lo que están barajando, están viendo cuánto más van a necesitar para, sobre todo, mejorar el sector del campo de juego que está cercano a los bancos de los suplentes, que es el más afectado, así que podría ser solamente contra Estudiantes, pero también descartan que ante Vélez Arfield se altere esa localía, y hay que ver si el campo de juego de la Bombonera llega en condiciones para el partido de ida contra Recoleta por la Copa Sudamericana.
2: Muy bien, a las 5 de la tarde va a relatar Jorge Godoy en el Parque de la Independencia el partido entre Newell's y Boca. Vuelvo a los estudios centrales, informamos con Ariel Díaz de los partidos que se juegan ahora.
3: ¡Ganó Barracas! Ha ganado Barracas, el equipo de Ayude, 3 jugados, 3 ganados, líder de su zona con 9 unidades en la zona B. Barracas le ganó 1-0 al Deportivo Riestra, allí en el Guillermo Lasa. Ya tiempo cumplido en el Minel, al Mar del Plata, sigue ganando Gimnasia 2-1 frente a Aldo Civi.
2: Bien, gana el equipo platense por la diferencia mínima. Mauricio Di Giovanni, otro toquecito en el vestuario de Newell's.
4: Bueno, por el lado de Newell's, contar que tiene algunas bajas por lesión para este partido. Walter Núñez, como decíamos hace un ratito, Gómez Matar, que hace ya unas cuantas fechas está lesionado, y se suma Oscar Salomón, el marcador central, surgido justamente de las inferiores de Boca, que sufre su 5ª lesión en el año y no estará disponible para este partido para Kudelka. Cuando quieran, repasamos la alineación.
2: Dale, dale, Federico, vamos con los 11 de Newell's, los 11 de Frank Darío Kudelka.
4: Newell's que va a tener a Josué Reinati en el arco con el número 30, 24 para Franco Escobar, 23 Nicolás Goitea, 17 Lautaro Gianetti, 28 Jerónimo Russo, en la mitad de la cancha con el 8 David Sotelo, con el número 5 Lucas Reciardo, 20 para Facundo Gutsch, en el ataque con el 7 Walter Mazzanti, se lo cuidó, llegó entre algodones pero llegó a este partido, el número 9 será Matías Cócaro y con el 39 Tomás Ríos, los 11 de Kudelka.
2: Muy bien, recordamos con Gonzalo Ordóñez Ojeda la formación titular de Boca.
1: Sí, señor, el equipo Geneise con Montero, Gorosito, Dirolo, Costa Blanco, Ascacíbar, Paredes, Flores, Aranda, Villa y Merentiel, entonces, para buscar el primer triunfo en el campeonato.
2: Bien, Gonzalo, los cambios en Boca a último momento obedecen no solamente a la cantidad de partidos que tiene Boca en este mes, sumando torneo local, Copa Sudamericana y Copa Argentina, sino también a bajo rendimiento el otro día en el partido frente a

0: No me cabe ninguna duda que Figal paga los platos rotos y sale del equipo por el error del otro día.
1: Sí, de hecho es la tercera pareja de centrales que prueba a Robarrena. En este caso, Dirolo y Costa era la dupla habitual en el ciclo Úbeda Russo, pero en esta ocasión se da la posibilidad de que vuelvan a integrar, sabiendo que ni Figal ni tampoco el propio Dirolo no tuvieron buenos partidos, pero ahora van a tratar de ir a lo conocido, ¿no?, para Robarrena y mejorar justamente la preocupación, así como por la falta de gol, está en la zaga central, que no está dando garantías hasta el momento, y tampoco el arquero Álvaro Montero, que llegó hace poco, es cierto, pero trata de conocerse justamente con sus compañeros de la defensa aún.
0: Claro, que la otra noche, más allá del penal que atajó en la definición, no dio para nada seguridad. Lo marcábamos durante el relato de Jorge Godoy. A mí me llama la atención que un arquero que mide 2 metros le cueste tanto ir de arriba. Costa nuevamente titular, yo no me olvido del error que cometió en la cancha de Boca, aquel cabezazo de Maravilla Martínez que le imposibilitó a Boca llegar a la final de ese campeonato.
1: Sí, así como también en el campeonato pasado, ¿no? Tuvo algunos yerros en las salidas del fondo, el propio Ayrton Costa, que llegó a ser el más cuestionado, como si la bendición de Juan Román Riquelme diciendo que es el mejor central del país le hubiese jugado en contra, ¿no?, desde entonces.
0: Ariel Díaz, ¿qué pasa en Mar del Plata?
2: 3 minutos de los 6 que adicionó el árbitro del partido en el Milela. Sigue ganando Gimnasia 2-1 a Aldo Civi. Se viene el tiburón sobre el final, Nico.
3: Lo decíamos en la voz de Nico Álvarez, nombrando a Batistuta y a Diego, por ejemplo, y también a Marito Sanabria. Pero repasemos algunos de los nombres que han vestido ambas camisetas en este Newell's y, claro, en este Newell's.
0: Hagamos uno y uno, a ver.
3: Dale.
1: Lindo juego.
3: A ver, vamos repasando, vamos por la memoria de todos, también algún machete que otro debe haber por allí. Yo aporto el nombre de Julio Saldaña, por ejemplo.
0: Rolando Schiavi.
3: ¿Alguien aporta algo más?
1: Pablo Pérez.
3: Está muy bien, Pablo Pérez.
4: Yo me sumo uno que hizo un gol hace un ratito, Maroni, que jugando en Barraca Central hoy, jugó para los dos.
0: Bien, buen dato, Federico. Ever Banega
3: ha jugado en Boca y también en Newell's, ha pasado por Valencia, recuerdo, por Gimnasia. Daniel Fagiani, me surge ese nombre.
0: Sí. Muy bien, les hago una trampa. Walter Luján, aquel que jugara en Newell's, bueno, Walter Samuel,
1: claro.
0: El de Boca.
3: Claro, Luján en Newell's y Samuel en Boca.
1: Sí, Luján, que era el apellido, el padre biológico, y Samuel el adoptivo.
3: No recuerdo si ya era Samuel en Newell's o llegó a Boca como Luján, eso no me lo
1: llegó
3: acuerdo.
1: A Boca como Samuel.
3: Llegó como Samuel.
1: Sí, ya jugaba en el sub-20 de Peckerman, cuando estaba en Newell's era Luján.
0: Bueno, hay uno histórico que tiene que ver además con la música popular. Julio Elías Musimesi, el arquero cantor en la década del 50.
3: Ajá. ¿Usted tiene el cantito de Musimesi?
0: Tengo con Víctor Heredia. La canción de Viva Boca.
3: Claro, ¿cómo es?
0: No, bueno, pero no me la va a aceptar. Sí,
3: por supuesto.
1: A ver, acá tenemos otro, Alfredo Jesús Berti.
3: Viva Boca.
0: Claro, sí. Cuadrito,
3: ¿quién se acuerda, por ejemplo, del paso? Creo que fue mucho más importante por Newell's que por Boca, pero también ha sido un nombre importante que ha jugado en ambos, Abel Balbo.
0: Sí, en Boca jugó un mes nada más, 1 o 2 meses.
1: Pero Copa Libertadores 2002 con el maestro Tavares.
0: Claro, Marito Sanabria, campeón con los dos, con Newell's en 1974, y ganador absolutamente de todo, Jorge, con aquel equipo del Toto Lorenzo.
3: Sí, sí. A ver, bueno, Guillermo Marino ha jugado primero en Newell's y después en Boca, ¿no?
0: También el Piojo Judica.
1: Bueno, también me sumo, ¿no?, a Jorge Grifa, que ha trabajado en ambos.
0: Ahí está Julio Elías Musimesi, mirá.
3: Claro, bien.

esto fue furor en la década del 50. Ahí viene Musimesia, a ver. Le canta a Boca Musimesi. A ver, ¿dónde, Julio?

0: abrazo grande también a un hincha de Boca como Alejo, que nos está escuchando y que tiene mucho que ver con este, con esta, con este disco, con esta canción, ¿no?
1: Estamos hablando del ex director de Radio Nacional, Alejandro Ponlesica, que produjo aquel disco de los 100 años de Boca. Alejandro, un gran saludo de parte de Jorge Godoy, quien te habla.
0: Bueno, terminamos esta lista con un par de nombres más. Zagueros centrales. Ah, había que pasar si se llegara a dar el caso de que jugaran estos dos juntos por el medio, El patrón Bermúdez por un lado y el flaco Schiavi por el otro.
1: Yo tengo a Lema.
2: Es verdad, es verdad.
3: Y un lateral derecho de selección de Perú como Luis Advíncula también.
1: Muy bien, buen dato, Federico. Tengo un técnico que la verdad no estaba en el radar mío. Yo sabía que había dirigido a Boca, pero me enteré haciendo la planilla hace muy poco que César Luis Menotti en algún momento dirigió a Newell's. Yo no lo recordaba.
2: Bueno, caso. Y eso que está identificado con Central, Menotti, ¿no?
1: Por eso sí, te digo.
4: Acá, muchachos, el chat de Nacional que está, que explota, la gente comunicándose al 11-38-70-7485 también se suma, acá dice buenas tardes, nos dice Daniel de San Martín, de San Rafael Mendoza. Bruno Jiménez después se cambió el apellido y empezó a llamarse Bruno Marioni.
2: ¿No? Es verdad, porque Bruno Marioni, porque Jiménez era Newell's, Marioni en Boca, pero tuvo apenas 6 meses en el primer ciclo de Miguel Ángel Russo, aquel equipo campeón de la Copa Libertadores de ese año.
0: Sí, sí, es verdad.
4: Un saludo a Daniel, entonces, que aporta también, por supuesto, como toda la gente.
0: Un abrazo grande, ya estaremos repasando, Ustedes se pueden comunicar, como bien lo marca Ariel Díaz, al 11-3-870-7485. Un abrazo grande a la gente de todo el país. Paso por la central informativa porque estaba terminando Gimnasia y su partido en Mar del Plata.
4: Ganó Gimnasia, ganó el Lobo en Mar del Plata, en el Milela, Auzmendi y Colazo. Los goles para el Lobo Platense, había descontado Gaitán para el Tiburón. Gran triunfo de Gimnasia, segundo en el torneo después de ganarle a River. Ahora suma una victoria más ante Aldo Civi, que se complica y se hunde cada vez más el Tiburón en la tabla anual.
0: Muy bien, perfecto, entonces, victoria de Gimnasia Esgrima de La Plata, le ganó, muy buena victoria el equipo de La Plata en Mar del Plata, 2-1 a Aldo Civi. Recordamos que también había ganado Barracas, lo decía el Pela Díaz, 1-0 sobre Riestra. Ahora actualizamos cuando falta media hora para las 5 de la tarde el paso a paso de Gimnasia. Me imagino que le ha vivido minuto a minuto, centímetro a centímetro, suspiro a suspiro, pero ahora lo escuchamos a él, a Juan y Gijón, actualizando la carpeta informativa. Juan y dale.
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4: Dar el nivel, nos dice José de Santo Tomé Corrientes, que además quiere participar por la camiseta.
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4: Hola Nacional, los escuchamos camino a Toluín, Tierra del Fuego, nos dicen Daniel y Marita, queremos participar por la camiseta de Platense, por supuesto, anotados también.
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4: Actualizamos el fútbol de la Primera Nacional con resultados ya en Isidro. Casanova está ganando Almirante Brown 1-0 a Racing de Córdoba. En Ciudad de Bolívar gana Mitre de Santiago del Estero como visitante 2-0. Además, en Isla Maciel, San Telmo y San Miguel igualan 0-0. En San Martín, Huanca de penal lo acaba de empatar para Chacarita. Está 1-1 frente a Agropecuario. En Mendoza, Deportivo Maipú y Atlanta están igualando 2-2. Gana Gimnasia y Tiro de Salta en el Alfredo Beranger 2-0 a Temperley. En el sur, Deportivo Madryn y Old Boys están 0-0. Hacen lo propio Chaco Forever y Deportivo Morón. Van a jugar 16:30 en Salta, Central Norte frente a los Andes.
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1: Muy buenas tardes. Bueno, se han terminado los primeros 45 minutos de los partidos que comenzaron a las 15:30. Son resultados parciales en el estadio de los Millonarios del Este, en la cancha del Deportivo Guise. El local le gana a Huracán por 1-0. San Martín cae ante Deportivo Argentino por 3-0. Calle Larga y Rincón de la Tula igualan 0-0. San Luis pierde ante el Sportivo Alofet por 1-0. Recordemos que Pedal y Sport Club Quiroga comienzan ahora a las 16:30 en el fútbol de la B. Alto El Norte está perdiendo con Constitución 1-0 y San Luis Gonzaga iguala con Cuadro Nacional 0-0. En el fútbol de la Liga Profesional es final del partido entre Aldo Civi 1, Gimnasia y Esgrima de la Plata 2. En el final de los partidos de nuestro fútbol nos volvemos a contactar. Adelante, estudios.
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6: Equipo de Fran Darío Kudelka, mientras que Boca por el campeonato, Nicolás, solamente ha sido derrota porque ha jugado un solo partido y con suplente.
7: Claro, con la mala impresión que nos dejara hace 7 días. La visita de Boca a Riestra y esa derrota por 3-0 donde Álvaro Montero tuvo responsabilidad en los 3 goles. Luego la victoria por penales en Chile frente a O'Higgins, pero que dejó con un sabor amargo al hincha de Boca y a todo el planeta Boca precisamente. Federico Di Giovanni, más novedades de Newell's, esperando el partido de las 5 de la tarde que va a relatar Jorge Godoy en Nacional y en todo el país.
8: Bueno, por el lado de Newell, decir que todavía está negociando por un jugador más, por un refuerzo más. Inscribieron las últimas horas antes de que cierre el libro de pases a Gonzalo Ríos, el volante zurdo Independiente de Mendoza, y tiene negociaciones avanzadas para que llegue. Repasando los refuerzos que tiene hasta aquí el equipo de la Lepra: Mateo García, que viene de Atlas de México; Lautaro Gianetti, que viene de jugar en el fútbol de Turquía; Franco Escobar, de Peñarol de Montevideo; Alan Soñora, de Cerro Porteño; y Lucas Gómez, de Argentino Junior. Son hasta aquí las caras nuevas que tiene News para esta, para el torneo clausura.
7: Gonzalo Ordóñez Ojeda en el vestuario de Boca. ¿Qué va a pasar con el número 9 que quieren Riquelme y Arruabarrena?
9: Por el momento está estancada la situación, porque se sabe que las pretensiones de parte de los equipos, ¿no?, de ya sea Belgrano o el caso, por el caso Pacerini, ¿no?, que eran altísimas las pretensiones también de parte de Tigre para llevarse a David Romero. La realidad es que Boca no puede pagar esas cifras. Entonces, por lo pronto, Arruabarrena espera contar con Adam Vareiro en el corto plazo, que se recupere pronto. Si su lesión, que es un problema en la zona lumbar, le manda una operación, ahí seguramente reactiven el operativo, incorporar un nuevo centro delantero. Sin embargo, por el momento se arreglará con lo que tiene, ¿no? Espera por Vareiro. Si se recupera, sí, ya no compraría ni otro jugador. Así que bueno, por lo pronto no van a traer a nadie hasta tanto se sepa la situación de Vareiro.
7: Muy bien, en la transmisión de Fútbol Show Nacional, esperando primero el relato de Jorge Godoy para Newell's Boca, luego el de Martín Perazo para River y Central. Vendemos con Juan Ignacio Gijón.
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11: De allí vendrán Perazo y Minotti también en la transmisión de Radio Nacional, el Fútbol Show Nacional. Agradecemos a todos, 11-3870-7485.
7: Cada vez que nos asomamos a Rosario, independientemente de que hoy transmitamos a Newell's, aparece la figura del negro Roberto Fontana Rosa, un personaje emblemático de nuestro país, un escritor extraordinario, un hombre que contaba como nadie la cotidianeidad de la vida y las cosas que le pasaban a los argentinos. Un hincha de Central caracterizado que si hoy viviera estaría muy preocupado por el presente del equipo de Jorge Almirón, que a las 7 y cuarto de la tarde, ya anochecer en la ciudad de Buenos Aires, juega justamente frente a River. A ver si tenemos la posibilidad de escuchar a Sebastián Villa, el delantero de Boca, que hoy vuelve a ser titular.
12: Contento por haber clasificado, pero bueno, muchas ganas de seguir mejorando y bueno, poder lograr 3 puntos aquí en lo que en el torneo local también.
13: ¿Cómo han procesado estas horas? Obviamente el fútbol argentino, lo dijo el presidente Utrella, es apretado, entonces vos tenés que rápidamente dar vuelta a la página, hoy pensar en News. Bueno, se habló bastante también de cómo se dio, de estar más atentos. Jugar en Boca es estar atento a todos los detalles, ¿están en línea con lo que dijo, por ejemplo, el presidente el otro día en Chile?
12: No, como tú le decías, jugamos en Boca Juniors, un poco más grande, y bueno, los partidos son muy difíciles, todos los equipos van a querer jugar. Dar el 200% contra nosotros, pero bueno, nosotros también tenemos que dar el 200% y bueno, ahora empezar a ganar aquí en la liga local y bueno, seguir creciendo como grupo, ¿no?
13: Creo que es la primera vez que hablas oficialmente desde que has llegado a Boca, más allá de la conferencia de prensa. La verdad que es una oportunidad para preguntarte cómo estás, con todo lo que se ha hablado de tu llegada, con qué plantel te has encontrado, cómo es tu vuelta a Boca, cómo te sentís.
12: No, como lo dije, me he vuelto a mi casa, estoy muy feliz de estar acá, soy donde quiero estar y bueno, espero poder dar lo mejor de mí y bueno, acoplarme rápido con todos mis compañeros y bueno, poder sacar a Boca adelante que es lo primordial, ¿no?
13: Gracias.
7: Sebastián Villa, el delantero de Boca que el otro día fue titular en Chile y que no tuvo un buen partido y que Gonzalo recibió además el reto de Leandro Paredes en pleno partido.
9: Sí, justamente Paredes que ya tiene más peso, ¿no? En Independiente Rivadavia era el capitán, era el máximo referente del equipo y aquí es un jugador más, ¿no? Así que por eso en la jerarquía no es la misma.
7: Repasamos con Ariel Díaz los marcadores de los partidos que se jugaron a las 2:30 de la tarde.
11: Así es, en Mar del Plata ganó el Lobo, ganó Gimnasia 2-1 frente a Aldo Civi, a Osimendi y Colazo, los goles del Lobo descontó Gaitán para el Tiburón.
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11: Y en el Guillermo Lasa ganó Barracas, el equipo de Ayude, gol de Maroni, le ganó 1-0 a Deportivo Riestra, puntaje ideal para el barraqueño.
7: En la tarde de Rosario asoma tímidamente el sol, el estadio no está repleto, hay una concurrencia de todas formas muy importante para apoyar a la Lepra. A las 5 de la tarde va a relatar Jorge Godoy en Radio Nacional y en todo el país, Newell's y Boca. Es momento de conocer oficialmente las formaciones de los equipos. Presentamos Newell's con la voz de Federico Di Giovanni.
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8: Todo confirmado entonces para el equipo de Fran Darío Kudelka, el número 30 en el arco, Josué Reinati. En el fondo, camiseta número 24 para Franco Escobar, 23, Nicolás Goitea, número 17, Lautaro Gianetti, 28, Jerónimo Russo. En la mitad de la cancha, el 8 será para David Sotelo, 5, Lucas Ricciardo, 20, Facundo Gutsch, número 7 en el ataque para Walter Mazzanti, 9 Matías Cócaro, 39 Tomás Río.
7: Los 11 de Boca con Gonzalo Ordóñez Ojeda,
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9: El 1 Álvaro Montero, 24 Dylan Gorosito, 2 Lautaro Di Lolo, el 32 Tairton Costa, el 3 Lautaro Blanco, el 25 Santiago Jacíbar, 5 el capitán Leandro Paredes, 19 Leonel Flores, el 10 de Ciudadela Tomás Aranda, 22 el colombiano Sebastián Villa y el 16 el oriental Miguel Berentiel.
7: Bien, y estas son las autoridades del partido.
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8: Andrés Merlo será el árbitro de este encuentro. Asistente número 1, Facundo Rodríguez. Asistente 2, Juan del Cuello. El cuarto árbitro será Agustín Vegetti. El VAR será Adrián Franklin. Y el AVAR, Nelson Sosa.
7: Los datos del tiempo en la ciudad de Rosario, Juan Ignacio Gijón.
14: El Servicio Meteorológico Nacional señala que en este momento en Rosario, Santa Fe, 20 grados. El cielo mayormente nublado, 69 el porcentaje de la humedad. El viento noreste a 19 kilómetros por hora.
7: Nos podemos ilusionar con un buen partido de fútbol, teniendo en cuenta la calidad de los futbolistas que tiene Boca. Estoy hablando del equipo del Vasco Arrobarrena, que tienen el liderazgo de Paredes, justamente el conductor adentro de la cancha. Sebastián Villa en este reestreno, nuevamente con la camiseta de Boca, que ya sabe lo que es ponerse la pilcha azul y amarilla, que creo que no le va a pesar la responsabilidad. En periodo de adaptación está Álvaro Montero, el arquero colombiano, que recibió en las últimas horas el respaldo de Óscar Córdoba. Nuevamente la posibilidad para Dylan Gorosito, jugando en el lateral por la derecha. Di Lolo, que vuelve a ser titular, teniendo en cuenta que no convenció Figal el otro día. Blanco, que le dio la victoria a Boca en los penales. Aranda, una de cal y una de arena, como diría nuestro amigo Héctor Larrea. Fue la figura en el tiempo regular frente al equipo chileno y después malogró el penal. De Flores, qué decir, es la revelación de este equipo de Boca, porque ha sumado buenos minutos. Y Merentiel me parece que está en el debe. Más allá de algún gol, me da la impresión de que Merentiel tiene que jugar mejor con la camiseta de Boca. Del otro lado está Newell's Old Boys de Rosario, que va a tener en Cócaro el único delantero en el equipo de Frank Darío Kudelka. 4-2-3-1. Finalmente juega Mazzanti, que es el mejor futbolista que tiene el equipo local. No está del todo bien físicamente, pero es indispensable para la estructura de Frank Darío Kudelka la titularidad de Mazzanti.
14: El análisis, en el comentario, en las apreciaciones y precisiones de Nicolás Álvarez en la previa de Newell's y de Boca, un estadio que va a lucir repleto a la hora del comienzo del partido. Juega Newell's y juega Boca. Miramos hacia la tribuna, Lionel Andrés Messi, hacia el arco que da hacia el Palomar, hacia ese sector, y vemos que las banderas van colgando desde lo alto, trapos rojos y negros. Allí van poniendo ya los hinchas de Newell's el color a esa zona, en una tribuna que está en un 85-90% y que va a estar llena al momento del comienzo del partido. Hacia el otro lado, hacia el arco, donde está la tribuna Diego Armando Maradona, no es muy diferente el sector, pero con banderas que se agregan de color blanco, con un parlante y un símbolo de prohibido, haciendo alusión folclórica, claro está, a los hinchas de Newell's, en un estadio que está en un, diría yo, en un 90% en estos momentos, y una tarde espectacular en Rosario para jugar al fútbol. Ya lo decía, lo anticipaba en la información Federico Di Giovanni, Reinati, Escobar, Goitea, Gianetti, Russo, Sotelo, Reggiardo, Mazzanti, Buch, Ríos y Cócaro, el equipo de Kudelka. Ya lo decía, ya lo anticipaba Gonzalo Ordóñez Ojeda. Montero, Gorosito, Di Lolo, Costa, Blanco, Aranda y Flores abiertos. Paredes y Ascasiva en el doble cinco en la mitad de la cancha. Arriba Villa y Merentiel, el colombiano y el goleador de Paysandú, el uruguayo, para Boca, para jugar frente al conjunto local. Andrés Merlos, el árbitro del partido. Vuelvo a la central informativa, donde trabaja Ariel Díaz, para más cuestiones que haya que saber a esta hora. Y también repasamos, si querés, el 11-3-870-7485, Ariel.
11: Muchos mensajes a lo largo y a lo ancho del país, de todos los oyentes que se están sumando. participando, que nos dejan su mensajito, nos cuentan desde dónde nos escriben, participan por los sorteos, se animan a tirar también algún pronóstico. Hola Nacional, buenas tardes, soy Jorge de San Juan, siempre prendido a Nacional, vamos Boca, dice Jorge, por supuesto que también quiere participar por la camiseta. Hola Nacional, soy Noelia de Ituzaingó, prendida Nacional también, vamos Boca. Bueno, muchos hinchas también que se suman, que nos dejan su mensajito. Si te parece, querido Jorge, vamos a repasar marcadores abiertos del fútbol de la Primera Nacional. Está ganando Almirante Brown en Isidro Casanova, 2-0 sobre Racing de Córdoba, ya sobre el final del partido. Gana Mitre de Santiago del Estero frente a Ciudad de Bolívar a domicilio, 2-0. En Isla Maciel, San Telmo y San Miguel igualan 0-0. Lo dio vuelta Chacarita, lo perdió 1-0, gol de Gagliardi para el Sojero. Pero Huanca por duplicado, le da la victoria a Chacarita sobre Agropecuario. Falta de 5 minutos para el cierre de ese partido. En Mendoza, Deportivo Maipú y Atlante están igualando 2-2. Gimnasia y Tiro de Salta le gana como visitante 2-1 a Temperley. En el sur, Deportivo Madryn y Old Boys igualan 0-0. Hacen lo propio Chaco Forever y Deportivo Morón en Salta en 14 en la primera etapa. Central Norte y los Andes igualan 0-0.
6: No quiero dejar pasar este momento para decir, entre paréntesis, ¿no? Mientras van volviendo la mayoría de los jugadores del fútbol internacional que han estado en los Estados Unidos, en México y Canadá, en el Mundial, a sus respectivos equipos, a sus respectivas instituciones, qué desagradable que ha sido sentir a los hinchas ingleses repudiar sus propios hinchas al Dibu Martínez, ¿no? Cuando aparecía, por ejemplo, en el campo de juego, obviamente totalmente diferente ha sido el regreso de Lionel Messi, pero me quedó un sabor realmente desagradable al enterarme, Ariel, y al ver, obviamente, los videos, las reacciones de cómo ha sido recibido en su regreso el Dibu Martínez a Inglaterra.
11: Sí, sí, se ha replicado también en otros también futbolistas, lamentable, se han pronunciado, por lo menos vimos también en redes sociales muchas publicaciones en repudio justamente a esto que vos estás marcando, querido Jorge.
6: Recordamos que ya han jugado en Mar del Plata, Aldo Civi y Gimnasia, que fue victoria del Lobo.
11: Ganó 2-1 el Lobo Platense, Osumendi y golazo. Los goles para el tripero y ha descontado Gaitán para el Tiburón Marplatense.
6: Y recordamos que ya han jugado Riestra y Barracas.
11: Y ganó Barracas, el equipo de Ayude, gol de Maroni, 1-0 en el Laza ante Riestra.
6: ¿Quién fue el árbitro de ese partido, no? Porque me imagino qué compromiso dirigir a Riestra y a Barracas en el mismo escenario, en el mismo partido, en el mismo estadio, ¿no?
11: Sí, Darío Herrera fue la ley en ese partido.
6: Darío Herrera, claro.
15: Fue el Mundial.
6: Claro. Ahora sí cierra todo. En Viedma, en Santa Rosa, en Salta, en Rosario, en Córdoba, en Formosa, en Esquel, en Bahía Blanca, en Santa Fe, en Comodoro Rivadavia, en San Martín de los Andes, en Tucumán, en Iguazú, en Las Lomitas, en Jujuy, en San Juan, en Río Grande, en Tartagal, en Resistencia, en La Rioja, en San Luis, en Paso de los Libres, en Santiago del Estero, en todo el país. Fútbol Show Nacional en una Rosario brillante realmente, con el sol a pleno y un verde césped que se deja ver realmente muy bien. Veremos cuando comience a rodar la pelota, ¿no? Pero desde esta zona por lo menos se ve realmente muy bien el campo de juego, contrastando bastante con varios escenarios que hemos visto en las primeras dos fechas del fútbol argentino, donde las cosas realmente no estaban de la mejor manera. Bueno, obviamente uno de ellos la cancha de Boca, donde justamente no va a poder jugar Boca frente a Estudiantes.
15: Estuvo Lionel Messi en la ciudad de Rosario y algunos en Newell's se enojaron la semana pasada porque fue a ver a Leones y no fue a ver a su querido Newell's Old Boys. Si Messi tomara la decisión en algún momento de su vida de interrumpir su contrato con el Inter de Miami, volver a la República Argentina para ponerse aunque sea un par de partidos la camiseta de Newell's, va a tener el equipo rosarino en su haber la presencia de los dos más grandes de todos los tiempos. Primero Diego, que jugara 5 meses con la camiseta rojinegra en 1993, y la ilusión siempre está en marcha de tenerlo alguna vez a Lionel.
6: Ahí ahora sí van apareciendo con la campera que cubre su tradicional casaca los jugadores de Newell's, mientras Boca va con camiseta alternativa ya rumbo al campo de juego, todo vestido de blanco, con vivos azules y amarillos, obviamente como marca la historia, pero en diferente versión, ¿no, Gonzalo? Una camiseta de Boca totalmente alternativa y no es la que estábamos acostumbrados a ver.
9: Exacto, ¿no? Porque ha jugado también con la amarilla, ¿no? La todo amarilla, franja azul, y hoy está con la camiseta blanca, que un poco se retrotrae en reconocimiento a aquellos primeros primeros años 90, ¿no? Que la alternativa era de ese color, de similar.
6: A mí la alternativa históricamente que más me ha gustado de Boca es aquella que replicaba la que había utilizado Alemania en el Mundial de 1990, ¿no? Con una especie de franja que se cortaba en una B corta o, sí, o algo así en el pecho, con los colores obviamente azules y amarillos. En aquella oportunidad del Mundial, Alemania lo hacía con los colores de su bandera. Muy lindas ambas versiones, ambas camisetas. Ahí aparece Newell's, aparece Boca ya en el campo de juego, todos vestidos de blanco. Claro, Newell's tendrá que sacarse la campera. Adivinamos el pantalón rojo debajo de esa campera blanca de los jugadores de Newell's. Boca todo vestido de blanco. Ya están los protagonistas en el campo de juego, Nicolás.
15: Muy bien, amigos y amigas, en este caso que están escuchando la transmisión de Nacional, viajando desde Villa Gesell hacia Pinamar, Romina Mañani, su madre Videlina, un beso grande para las dos. Es un trayecto muy breve, 20 kilómetros separan Villa Gesell de Pinamar, así que un agradecimiento siempre prendidas a la transmisión de Nacional y fundamentalmente cuando juega Boca.
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16: Hola, buenas tardes Nacional, soy Jorge de Zárate, quiero participar por la camiseta. Hola Nacional, vamos Boca, soy Pipo de Paso del Rey, Buenos Aires, saludos. Julio de San Isidro también nos escribe, dice, hoy pierde Boca 1-0 y se acrecienta la farsa del Vasco. Buena transmisión, saludo a todo el equipo.
6: Un abrazo grande para todos y cada uno de los que se va comunicando por diferentes vías a través del 113-870-7485 en el WhatsApp de Radio Nacional para todo el país y para todo el mundo, y obviamente también a través del canal de YouTube de Fútbol Show Nacional, donde estamos con Boca y con su visita a Rosario para jugar frente a Newell's Old Boys. Mientras tanto, la hora de las fotos, la hora de las selfies también de algunos que se creen protagonistas ellos, ¿no? Se ponen frente a la cámara, se sacan la foto con el partido de fondo. Ellos son más protagonistas que el partido. Las historias de los que ahora utilizan las redes para decir, yo estuve en la cancha, yo estuve acá, ahí se van a abrazar Kudelka y el Vasco Rodolfo Martínez, Robarrena, Nicolás.
15: Vos sabés que en este medio de comunicación que...
6: Algunos le agarraron la onda a las redes, ¿no?
15: Claro, claro, que apasiona tanto la comunicación. Y algunos se volvieron fanáticos, viste, de ese jueguito que jugábamos de chico, el yo-yo.
6: Claro,
15: bueno, viste, sí. Yo estuve, yo hice, yo fui, yo.
6: Tengo un par de amigos que ya hace rato que están con ese juego y lo han llevado a la práctica durante muchísimos años, con buen resultado sobre todo. El árbitro del partido, Andrés Merlos, recordamos quienes secundan a Merlos, ya lo has dicho, pero lo recordamos, Fede.
8: Sí, el asistente número uno será Facundo Rodríguez, el asistente número dos Juan del Cuello, el cuarto árbitro es Agustín Vegetti, el VAR Adrián Franklin, el AVAR Nelson Sosa. Y te comento que Newell's hoy utiliza también una indumentaria nueva, una camiseta nueva donde predomina dos tonalidades de rojo, no aparece el negro como es habitual en la camiseta de Newell's, esta nueva remera llamada Fuego Leproso.
6: Sí, ahí está, es verdad, la estamos viendo desde cierta perspectiva, se oscurece más, es como que tiene una tonalidad que de acuerdo desde donde la mires se va oscureciendo o aclarando, pero lo cierto es que son dos tonos de rojo distintos, no es la clásica rojinegra, sí, obviamente cortados esos colores por la mitad de la camiseta como históricamente ha sido la vestimenta de Newell's Old Boys, pero en este caso en dos tonos de rojo, uno que se va oscureciendo más que el otro para diferenciarse. Allí está Reinatti, ya se fue hacia el lado de la tribuna Lionel Messi, hacia el lado de la tribuna Maradona fue Álvaro Montero, el arquero de Boca, ambos vestidos de verde, acaso un poquito más claro el arquero de Boca, todo de blanco el conjunto Zenei, se va a mover Newell's, todo va quedando dispuesto para el comienzo del partido, para la hora señalada donde Andrés Merlos pite e indique el comienzo del partido. Qué lindo que está Rosario, qué linda que está la ciudad de Rosario, nos encanta, una de las ciudades más lindas del país, con un día realmente espectacular para ver, para vivir y para disfrutar el fútbol en la cancha de Newell's, para jugar el local y Boca, y todo lo vas a vivir en Fútbol Show Nacional en cada rincón de la geografía celeste y blanca. Ya está el zorro Cócaro frente a la pelota, va a mover Newell's, va a comenzar el partido.
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6: Lo comenta Nicolás Álvarez con el aporte periodístico de Federico Di Giovanni, con Gonzalo Ordóñez Ojeda, con Ariel Díaz, con Juan y Gijón, con todo el equipo de Fútbol Show Nacional, con María Suárez Araujo, con Ricardo Artola, con Luciano Profini. Ya se juega en la cancha de Newell, ya están jugando Newell y Boca a las 5 de la tarde, a la hora señalada. Se adelantó Merlos, estaba ansioso. La pelota que va a jugar sobre el área de Newell va para Reinati, le pega el pibe Reinati, la tira hasta la mitad de la cancha. Lo concreto, lo cierto es que con esta tonalidad de camiseta que juega Newell's hay que adivinar los números a lo lejos, porque los números son negros. Realmente es poco probable.
7: No, te digo, ¿no? lo hacen a propósito.
6: Que se adivinen los números a la distancia en esta camiseta de Newell's. Realmente no está bueno eso. Ataca Newell's por la izquierda. Va el pase largo para Ríos. Allá va Ríos, marca y manda Gorosito, la pelota al córner. El tiro de esquina para Newell's.
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6: La hizo el enemigo la camiseta esta de Newell's, en los números al menos. Vendrá el centro desde el sector izquierdo sobre el área, a los gritos Montero acomodando la defensa. Viene centro, un cabezazo, dos cabezazos en el área que no fueron gol. La va sacando de media vuelta la defensa de Boca a través de Flores, la tira hacia adelante para Villa. Villa que va tirando la pelota por el sector izquierdo para que la vaya corriendo por ese sector, pero no va a llegar a esa pelota. Tomás Aranda se va por línea de costado al lateral que tiene que hacer Franco Escobar, y es para Newell's.
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6: Federico, no me deje mentir, decime algo de esta camiseta de Newell, decime algo de estos números.
8: Es terrible, les digo, le tengo que dar, relator, para acercar a los jugadores con los números complicadísimos.
9: Y afuera parece la Roma.
7: Salió muy fuerte Di Lolo, va a tener que tomar cartas en el asunto el árbitro del partido.
6: Se venía más anti, trepando la cancha por la derecha, fue abajo Di Lolo para anticipar, para mandar la pelota al lateral, quedó tendido en el piso.
7: Para
6: el
7: mí,
6: jugador más anti.
7: Para mí era de tarjeta amarilla para el jugador de Boca.
6: Pero no cobró la infracción, me parece que la mandó directamente al lateral. Se va recuperando el ex Huracán, sí señor, lateral que tiene que ser Franco Escobar, últimos 15 metros de la cancha. Escobar que le va poniendo a la puerta del área, quería pero no podía llevársela. Cócaro surge de vuelta marcando desde el fondo Di Lolo, la tira hasta la mitad de la cancha, por allá va buscando la pelota Leonel Flores que se juega por el sector derecho. Allá va Flores, corre Flores por el medio de la pide Merentiel, va al centro para Merentiel, Merentiel no llegó, dejó picar la pelota y pasó, salió del área, la va corriendo y la tira hacia atrás, la juega la pelota para Villa que la entrega atrás para Paredes, de vuelta para Merentiel, vértice de área, vuelta a jugar para Paredes, la pierde Paredes, la va recuperando no obstante Boca con Di Lolo, la abre por la derecha, se viene con Dylan Gorosito, ataca Boca que se quiere hacer patrón en los primeros minutos del juego. Otra vez la pelota que va para Gorosito, centro para Merentiel, Reinati, arrojándose al piso, el rebote le queda para Gorosito, quiere desbordar por la derecha, tira centro Gorosito, rebota en la marca de Russo, pega de vuelta en Gorosito y se va por la última línea al saque de arco. Reinati, en la más clara de los primeros tres minutos de partido, le dijo que no a Boca.
7: Lo buscaron en dos oportunidades a Merentiel, bien el partido de Dylan Gorosito por el sector derecho y salvó providencialmente Reinati para Newell's.
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6: Pelota que va de área a área, la va dominando Álvaro Montero, el colombiano, la va entregando en corto, va saliendo con Lautaro Di Lolo, Di Lolo con la pelota en su poder, la va jugando por el sector izquierdo para Ayrton Costa, vuelta hacia la posición de Di Lolo y la pelota, la abre por la derecha, va para Dylan Gorosito, se mete en territorio enemigo, cerca la pide el ruso Casíbar, prefiere jugarla hacia atrás para Di Lolo, la pide por el círculo central, Paredes está marcado, por eso va hacia Ayrton Costa, se viene el jugador de Quilmes, oriundo de Quilmes, la entrega de vuelta para Di Lolo, abre por la derecha para Dylan Gorosito, va la marca Tomás Ríos, ganó, trabando bien Gorosito, se mete en campo rival, la juega por la derecha, va para Flores que la entrega hacia atrás, de vuelta para Di Lolo más atrás para Ayrton Costa, sale Boca.
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6: Con Ariel Díaz, venía Cócaro cometiendo infracción el uruguayo, falta, tiro libre y es para Boca en la salida, 4 minutos.
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6: Boca en ofensiva, después hay una falta cometida por Acacíbar en la puerta del área cuando salía Newell's. Infracción, falta, tiro libre. Es salida para el equipo rosarino, comenta Nicolás Álvarez.
15: La iniciativa en el comienzo del partido desde Boca trata de salir rápido jugando en el mediocampo para habilitar por el sector derecho a Gorosito y por el izquierdo a Aranda.
6: Hay salida para el equipo local, paso por el sector de Boca, Gonzalo Ordóñez Ojeda.
9: Por el momento tranquilo, Rabarrena cruzado de brazos, un dato con Leonel Flores, que es bendita esta cancha porque en su primer partido oficial marcó un gol contra Sarmiento de Junín por la Copa Argentina.
6: Ha sido la aparición más importante de los últimos tiempos, esta de Josué Reinati, el arquero de Las Rosas en Santa Fe, tiene 23 años, apareció en el torneo pasado y se adueñó del arco por la lesión de Arias. No, Fede, y realmente se adueñó del arco.
8: Sí, así es, cuando se lesionó Arias apostaron por el chico y no salió más, ya ha vuelto Arias, hoy está en el banco de los suplentes, así todo le ha renovado la confianza a Kudelka a este arquero.
6: Hay salida, ahí es para Boca, la mala entrega hacia delante de Jerónimo Russo, lateral que tiene que hacer Dylan Gorosito. 6 minutos de partido en el Coloso, Marcelo Bielsa a pleno sol en la ciudad de Rosario, empata Newell's y Boca 0-0.
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6: Se renueva lateral para Boca por la mitad de la cancha, lo hace Gorosito, la tira hacia adelante, ya viene en la marca Ricciardo, Ricciardo que la entrega por el sector izquierdo, va para tomar Ríos, rebota la pelota en la marca, se va por línea de costado lateral, el que la agarra primero lo va a sacar, bueno, quería hacerlo rápidamente Gorosito, pero en línea le advirtió el árbitro que era al revés, y por eso lo tiene que hacer Jerónimo Russo, y es para Newell's Old Boys, es para Newell's Old Boys de Rosario, minuto 6:30, paso por la central informativa con Ariel Díaz.
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16: Le ganó 2-1 a Grope.
15: Queda demasiado aislado Cócaro de Newell's, no le llega la pelota, no le generan peligro a Álvaro Montero.
6: Pensá, pensá, le dice Andrés Merlos a Merentiel por el reclamo. No se hace todavía efectivo el saque de manos, lo tiene que hacer Jerónimo Russo.
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6: Infracción, tiro libre y es para Boca. La falta fue recibida por Dylan, que hoy vuelve a la primera de Boca. Hay saque desde su propio campo, que tiene que hacer el conjunto Xeneize en 7 minutos y medio. Somos Fútbol Show Nacional. Ya le ganó Gimnasia 2-1 a Aldo Civil Mar del Plata, ya le ganó Barracas 1-0 Riestra, ambos visitantes en la jornada de hoy a las 19:15, River y Central. Regata Perazo, comenta Minotti con Leanza y con Domper. Usted se queda Díaz, ¿no? Para la central informativa.
16: Sí señor, siempre.
6: Ahí le pega largo a esa pelota el arquero de Boca, Álvaro Montero, el colombiano del agua gira, la pone hacia la puerta del área, la media luna, donde salta Gianetti y cabecea, la gana, la saca hasta la mitad del campo para Paredes, Paredes que la va ganando de vuelta para Boca, la entrega larga para Villa, corre Villa, corre Villa, la domina, la domina, la domina, no la dominó nada, se le fue con pelota y todo, se fue Villa de la cancha por la última línea del saque de arco, 8 minutos, dice Nicolás Álvarez.
15: Volcado sobre el costado izquierdo, Villa de 3/4 de cancha en adelante, no ha gravitado hasta el momento para Boca.
6: Saque de arco que tiene que hacer Josué Reinati y es para Newell's, un estadio repleto, vestido de rojo y de negro, no como Newell's que está de rojo y rojo, aunque esto no lo cree, así, 2 tonalidades de rojo y números negros, mamita. Va sacando la pelota a Goitea, le pega largo a Goitea hasta la mitad de la cancha, quiere pero no, llega a Casíbar, le queda la pelota para la entrada de vuelta en acción por la mitad de la cancha de Gucci, Gucci que la abre por la izquierda, viene para Ríos y para Russo, allá va la pelota por el número 28, Russo que se va hacia atrás, la entrega en corte de vuelta, el que se viene es Newell's. Media vuelta, la entrega de vuelta corta hacia atrás, Gucci, Gucci, Facundo, la entrega para Russo y para Gianetti. Gianetti por la mitad de la cancha, la juega en corto de vuelta para Ricciardo. Ricciardo otra vez la va entregando atrás para Gianetti. Gianetti que no se va a complicar, la juega mucho más atrás para Reinati. Le pega Josué ante la presencia de Villa y de Merentiel que iban apurando la salida. Le pega largo hasta la mitad de la cancha. El árbitro marca una infracción. Falta la salida hasta la mitad de la cancha de Ayrton Costa. Falta contra Cócaro, pita y marca el árbitro. Tiro libre para Newell's.
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6: Había marcado el revés, era para Boca, pero ya la perdieron. La va recuperando, no obstante, Paredes. Paredes que la juega en corto para Aranda. Aranda por la mitad de la cancha, cruza la línea central, la abre por la izquierda. Se viene Boca con Villa. Allá va trepando la cancha Villa ante la marca de Escobar. Quiere desbordar Villa, la tira larga, tira el centro. Se arroja al piso Escobar. La manda por la última línea del córner. Córner para Boca.
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7: Una a favor de Villa obliga permanentemente. Y atención con Escobar, que tiene que seguirlo muy de cerca el colombiano.
6: Allá va sobre el área para cabecear a Casíbar. Lo hace habitualmente bien a Casíbar. Le arrojan algo a Paredes, que con una cierta frustración levanta el objeto que le han tirado, mira hacia la tribuna, lo arroja hacia afuera de los límites del campo de juego y dice: ustedes no saben con quién se meten. Paredes con esa mirada. Ahí le va a pegar Paredes. Dos policías que lo controlan. Paredes que agarra a esa policía que le va a contar ahora como anécdota. Le va a pegar a esa pelota. Paredes, centro, centro, centro, centro. Golpe de cabeza arriba de Cócaro para sacarla. Le queda para Villa. Villa, como viene, la pone de vuelta sobre el área. Otro remate más sobre el área, a la bolsa de Reinati. Increíble, ¿no? Lo que pasaba en el córner. Se queda Reinati con esa pelota, se acomodaba para pegarle a esa pelota a Paredes. Dos efectivos, mujeres de la policía de Rosario, custodiándolo para que no le pidieran nada, para que lo que le tiren en realidad no impactara sobre Paredes. Y Paredes, cuando se caía, la policía lo tuvo que agarrar. Esa chica va a tener una historia para contar, Gonzalo.
9: Totalmente, ¿no? Pero faltaba que ingresaran a la cancha nomás.
6: Ahí va la pelota de vuelta por la derecha para Aranda. Aranda que la va tocando en corto, viene para Gorosito. Se viene Gorosito, Gorosito que la entrega hacia atrás. Se viene Boca, allá va Gorosito, Gorosito que la entrega de vuelta por el sector derecho. Ante la marca prefiere primero tirar las Casíbar hacia atrás. La va entregando para Dilolo. Dilolo que la va tocando en corto de vuelta para Paredes. Paredes para Dilolo. Dilolo vuelta sobre su campo, la tira hacia atrás para Costa. Costa para Paredes. Paredes de vuelta para Ayrton Costa. Lo marca allí en la salida Cócaro. Por eso Paredes, Costa la tira larga para el pique de Villa. Corre Villa, corre Villa ante la marca de Escobar. Allá va Escobar, pone el cuerpo Escobar, gana la posesión y la posición Escobar. La juega para Goitia, Goitia que la reventó hacia la mitad de la cancha, parecía que se iba lejos, quedó dentro del campo de juego. Ahí pelea por esa pelota Cócaro, comete infracción Cócaro, siga, siga, dice el árbitro, porque le quedó la pelota para Blanco y para Paredes. Paredes por la mitad de la cancha, la va jugando en corto Paredes. Paredes que la entrega hacia la posición de Aranda. Se viene Tomás Aranda, botines rosas y blanco para él, abre por la derecha para Dylan Gorosito. Se viene Dylan, vértice de área, se prende a Gorosito, la entrega de vuelta hacia atrás. Juega para Tomás Aranda, Aranda para Paredes. Se viene Boca, abierta la pide Lautaro Blanco. Paredes que la tira bien abierta, más aún por la derecha, por la izquierda, para que la vaya corriendo Villa. Se viene Villa, la pasa de la izquierda para la derecha, quiere meterse Villa al área antes de la marca, bien allí ganando Sotelo, y finalmente va Goitia reventando la pelota hasta la mitad de la cancha. La va a dejar correr Lautaro Blanco, se va por línea de costado al lateral, rebotó en Blanco, en Costa quiero decir, pegó en el hombre de Boca y se va al lateral, bien ganado por Cócaro. Ahí lateral, 12 minutos y medio, y es para Ñul.
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6: Pelota larga por la izquierda para Russo, entre la marca de Gorosito por el cuerpo de Ilan. Y la deja correr, se va por línea de costado lateral, favorece a Boca.
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7: Pero con el correr de los minutos no son protagonistas ni Reinati ni Álvaro Montero. Esto quiere decir que no llegan a los arcos.
6: Federico Di Giovanni por el sector de Ñuls.
8: De pie lo vive Kudelka, pocas indicaciones por ahora para el entrenador de Nigol.
6: Sale Boca con Ayrton Costa, la entrega para el Rosito. Acá Silver media vuelta, de vuelta hacia atrás para Costa. Costa de primera para Paredes, de primera atrás de Paredes para Montero. No se complique Boca en el área, la entrega para Ayrton Costa. Cayó en la marca el hombre de Newton, reclaman penal. Costa se arrojaba, se otra vez transformó en una complicación la salida de Boca. Montero para Ayrton Costa, tuvo que arrojarse al piso Costa porque no llegaba, aparecía anticipando el hombre de Newell's, por allí reclamaban infracción, nada, nada, siguió todo el juego, se paralizaron los corazones de Boca en la salida.
7: Ahora, es inconcebible lo que hizo Álvaro Montero, que vio que estaba marcado Ayrton Costa y le tiró la pelota igual.
6: Y larga encima, un compromiso, una complicación. Pelota que viene de vuelta sobre el área, ahora le queda para Montero. Y va a sacar Montero, la va entregando en corto, sale Boca.
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6: Gutsch era el que venía recién sobre el área del conjunto Xeneize, el media punta del conjunto de Newell's. Solamente el uruguayo Cócaro queda como punta para el equipo local, para el equipo de Cudelca. Va sacando Boca con Dirolo, Dirolo que la va entregando de vuelta para Ayrton Costa, todo vestido de blanco, Boca, por si reciente. Prendés a la sintonía del Fútbol Show Nacional, minuto 15, le acertó a la marca de Cócaro Racing Costa, le quedó la pelota de vuelta por la mitad de la cancha para Villa, Villa que la juega hacia atrás para Blanco y para Costa, no la corrió Blanco, la corrió Costa y sale Boca, paso por el sector Xeneize, sector de Gonzalo Ordóñez Ojeda.
9: Cada tanto Robarrena se dialoga con su ayudante Diego Marquich porque está preocupado por la complicación de la transición de pelota.
6: Otra vez saliendo con la pelota Álvaro Montero, el arquero que amaga para un lado y la tira para el otro, abierta para Dylan Gorosito, de cabeza la juega hacia adelante. Quería, pero no podía llevarse la Aranda. Otra vez la pelota que le va quedando para Ríos. Corre Ríos ante la marca. Era Cócaro el que quería por el sector izquierdo. La entregan hacia atrás ahora. De vuelta para Álvaro Montero. Ganó bien Dylan Gorosito. Montero que amaga para un lado y sale por el otro. La va jugando para Paredes. Siempre clarifica Paredes. La abre muy bueno por el sector izquierdo para Villa. La para Villa después del pique. La tira por la mitad de la cancha. La juega para Aranda. Tomás que la entrega en corto para Paredes. Con el revés del pie derecho. La abre por la derecha. Se viene de vuelta a Boca. Pelota sobre el área para Aranda. Se la quiere llevar Aranda. Se la llevó por delante Aranda. Y se Roger Reinatti sobre esa pelota devuelve el arquero de Newell's ahora en 15, casi 16 del primer tiempo.
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16: Mucha gente. Muy linda tarde para todos desde Cipolletti. Vamos, Boquita. También nos escribe Germán de Trenel La Pampa, desde Trenel La Pampa, como siempre, justo a Nacional. Voy por Newell's. Ayer devolvimos un abrazo en la paternal, donde los dejamos mudos, dice.
6: Bueno, el abrazo grande para todos, en cada rincón de la geografía celeste y blanca, en Bariloche, en Paraná, en Neuquén, en La Quiaca, en Río Turbio, en Hachal, en todo el país, Fútbol Show Nacional, ataca Boca, pelota que viene sobre el área, se arroja sobre ella, y no podía llevársela, casi va, marca Goitea, la tira hasta la mitad de la cancha, ¿dónde está Masanti? La pelota es de Ricciardo, Ricciardo que la traba y gana en el círculo central, le tira larga, se va allá al campo de Boca, donde no hay nadie de Newell's, pelota, todo pelota, dice Merlos, pica, y va a los dominios de Montero, sale Boca.
14: Le mandamos también un saludo muy grande a Sebastián Vera, productor de Radio Nacional, que está prendido a la sintonía y que, bueno, está esperando por el partido de River.
6: Perfecto, Seba, un laburo extraordinario, colosal de Sebastián Vera en el campeonato mundial para...
14: Algo afligido por el presente del equipo.
6: Traernos las informaciones de manera constante en toda la programación de la radio para lo que ha sido una participación inolvidable de la selección argentina. Ataca Boca, pelota que viene sobre el área, centro de Gorosito, centro, centro, centro, cabezazo, pegó en el travesaño, se lo perdió Parentiel, se lo perdió Parentiel de frente al arco. Parentiel caía, la pelota pesadita en el área, el centro que vino desde la derecha le quedaba en la cabeza a Parentiel, tenía que decirle que sí a ese cabezazo, decirle que sí al gol, lo hizo, pero le acertó al travesaño. Se acaba de salvar el arco de Reinatti, Nicolás.
7: La verdad que fue muy buena la trepada por el sector derecho, el centro que vino desde esa posición. Gana Parentiel, un cabezazo, un misil. Dan el travesaño, había perdido la cobertura defensiva Gianetti. Bueno, el centro por la derecha de Gorosito.
6: Centro que vino para la cabeza del goleador. No le acertó al arco. Qué cerca que estuvo Boca. Qué cerca que estuvo Parentiel, Gonzalo.
9: Así es, y trataba de romper el maleficio Boca, que hace dos partidos que no convierte contando Sudamericana y torneo.
6: Claro, recordamos que por el campeonato Boca está logrando hasta aquí su primer punto, porque solamente ha jugado por la primera fecha el partido.

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1: Permanentemente a Merentiel se enojó Paredes recién.
2: Vendrá el centro desde el sector izquierdo del ataque. Todos van sobre el área. Goitea, Gianetti también va a Escobar por allí. Centro que viene desde la izquierda. Centro, centro, centro, centro. Punto de penal. No sale el arquero porque es lejos. Surge. Marcando finalmente y saca la pelota desde la última línea. Boca a través de Costa y de Irolo. Y va a la contra ahora con Villa. Se viene Villa, tres cuartos de cancha. Lo ve pasar muy bueno. Ataca Flores. Flores que tira centro sobre el área. Centro, centro, centro. Está. Viene, viene, viene. No, no, no, no, no, no, no, no, no, no. Porque venía Merentiel frente al arco y en lugar de buscar la pelota, como que le quiso esquivar el cuerpo a la pelota porque tenía miedo del pelotazo y le pegó en la cadera y se fue cerca del palo izquierdo. La verdad, Nicolás Álvarez, no puedo comprender, no puedo entender lo que quiso hacer Merentiel. Es como que se asustó con la pelota, le dio vuelta el cuerpo a la pelota en lugar de ir a buscarla.
1: Levantó el pie de manera increíble. La verdad es que no miró la pelota. Me parece que venía justamente con un futbolista de Newell's y no quiso que la pelota le diera entre un centro muy peligroso sobre el sector derecho. Tiene muchos problemas Newell's por el sector de Russo en la cobertura defensiva. Otra situación que tiene Merentiel en el partido.
2: Gonzalo es como que se atajó de la pelota en lugar de ir a buscarla.
3: Como si no se la esperara, ¿no? O estaba perfilado para el cabezazo y le vino a los pies.
2: Juegan hacia atrás ahora, le queda para Ayrton Costa. Costa que la va entregando de vuelta para el otro Blanco. Y Blanco para Ayrton Costa, la va a buscar a domicilio Paredes. Paredes, puerta de área, va saliendo Boca. Espera que Newell se venga. Se venía Cócaro, se venía también Buch. La va entregando para Ayrton Costa. Costa que la abre por la izquierda para el otro Blanco. Buena la acción del Blanco para sacarse la marca de Masanti de encima y después tirarla larga sobre el territorio enemigo. Allá pelea por esa pelota Aranda. La termina perdiendo. La viene recuperando Ríos. Ríos que la tira para adelante. Surge marcando el Irolo desde el fondo. Le queda para Ascasíbar. Primero pegaba en Aranda. Aranda para Ascasíbar. La abre por la derecha, otra vez la pelota para el ruso Ascasíbar. Ascasíbar que la entrega atrás para Dilolo. Dilolo para Paredes y sale Boca. Minuto 21 de este primer tiempo. Paso por el sector de Federico Di Giovanni.
4: Y Crudelgas preocupado por el sector izquierdo de su defensa. Indicaciones constantes para Russo y para Ríos, que no controlan bien por ahora el tándem de Gorosito y Flores.
2: Juega la pelota hacia adelante, otra vez de primera la toca Aranda por la izquierda, va para el pique de Blanco, después el pase de Villa muy bueno, va corriendo Blanco, corre, corre, tira el centro, vuelve Escobar marcando la entierra en el córner para Boca.
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1: Elegido en este primer tiempo atacar siempre por la derecha.
2: Otra vez escudos policiales para Paredes. No hay mucho espacio tampoco ahí para tomar carrera, para pegarle apenas un metro y medio, dos como mucho. Centro de Paredes, primer palo, centro, centro, centro, centro. La pelota que se pierde por la última línea, no, la sacan justo cuando se venía allí peleando por esa pelota al pie Flores. Ahí lateral ahora para Boca, lo tiene que hacer Lautaro Blanco en la mitad de la cancha. Blanco la entrega atrás para Montero, sale Boca.
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2: De colombiano, colombiano, me parecía que había mano de Escobar allí en la vuelta, marcando, no la reclamó Villa que estaba cerca, la pelota que venía de Montero para Villa, la marca de Escobar media vuelta y la saca hasta la mitad de su campo, hay infracción allí de Aranda, sí señor, empujón de Aranda, empujón del número 10, hay falta, estilo libre y de salida para Newell's Old Boys de Rosario, minuto 23, paso de vuelta por la central informativa de Ariel Díaz.
6: En Mendoza hay dos goles de Maipú, que le gana 4-2 ahora Atlanta sobre el final del partido. Descontó Auche para Temperley, que sigue perdiendo en el Alfredo Berenguer, pero ahora 2-1 frente a Gimnasia y Tiro.
2: Más tarde van a estar jugando River y Central, y hacia ese partido vamos, al Monumental, con Perazo, con Minotti, con Leanza y con Domper. Luego 21:30, Lanús, Instituto, mañana desde las 6:30 de la tarde, Vélez Independiente, André Malfitani, con Arregui, Domper, Tarzano y Kolivski. Después, más tarde, Central Córdoba y San Lorenzo, con De Jesús, Nataluti y Di Giovanni, todo el fútbol en Nacional. 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Tres cuartos de cancha. El que ataca es Newell's. Pelota por la mitad ahora para Reciardo y para Sotelo. La entrega más atrás para Goitea. Se viene el santiagueño. Pelota dominada, cabeza levantada. La pone hacia adelante. Vuelta Masanti. Ahí va la pelota para Masanti. Se viene el hombre de Independiente. La termina perdiendo Masanti. La va recuperando bien en la mitad de la cancha. Blanco, Blanco que la abre muy bueno por la derecha para que vaya corriendo Aranda. Allá va corriendo Aranda. La pelota que va era para Flores. Flores que la va entregando para el ruso Ascasíbar. Ascasíbar que la va jugando para Villa. Puerta de área le pega Villa a las manos de Reinati, se vuelca sobre su palo.

0: Derecho, se arroja sobre la pelota y se queda con ese remate del colombiano.
1: Un buen remate de media distancia de Villa, que no tuvo Reinatti problemas en atajar. Un mérito de Flores, siempre aparece desmarcado, estaba con unas buenas posibilidades. Aranda por el sector izquierdo.
0: Sale Ñuls del fondo, ahí va a tapar la salida. Merentiel le pega en largo sobre el campo. Cereice, golpe de cabeza hacia adelante para sacar la pelota, buscándolo a Villa, pero surge, marcando bien y se queda con esa pelota. Sotelo la pisa para acá, amaga para allá, la entrega adelante para Masanti, cae como un muñequito Masanti. Siga, siga, dice el árbitro, me parecía que era falta de Blanco. Le queda la pelota de vuelta para Boca con Villa. Se viene Villa, tres cuartos de cancha, la va pidiendo por la izquierda Paredes, prefiere cerrarla por el medio. La pelota que va abierta ahora de Aranda, buscaba el pique de alguien que imaginó que picaba por el sector izquierdo, pero no entraba porque Villa se estaba cerrando hacia el área. Obviamente Paredes no iba a picar y Blanco era el que había sacado la pelota desde el fondo, o sea que la pelota fue directamente afuera, al costado, al lateral. Saque de manos que tiene que hacer Franco Escobar, el rosarino para Newell's. Hasta aquí la más clara la tuvo Boca en aquel cabezazo de Merentiel. 25-0-0.
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4: Soñora García y Lucas Gómez son algunas de las opciones que tiene Udelka.
0: Álvarez, ¿no tiene útiles usted? ¿No tiene cartuchera usted?
1: Sí, pero me gusta usar sus útiles.
0: Ataca Tomás Ríos, se viene por la izquierda Tomás, centro de Tomás, centro de Tomás, centro para Cócaro. Marca justo Lilolo, un rebote largo, la va corriendo Cócaro, la termina perdiendo la marca y va saliendo la defensa de Boca. La entrega Paredes hacia adelante, muy buen pase para Villa. Nace la contra para Boca, son 3 contra 3, son 3 contra 4. Villa que la tira hacia adelante para Merentiel, corre Merentiel, con Merentiel de vuelta para Villa. Va la entrega del uruguayo Merentiel, ya recupera la defensa de Newell's, le queda para Ricciardo, la cambia larga para el pique por el sector izquierdo de Ríos, la va corriendo Ríos por el cuerpo Gorosito y Dylan la deja correr afuera de los límites del campo de juego. Saque de banda que tiene que hacer Gorosito y es para Boca, minuto 26.
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0: Gonzalo,
1: sí.
0: 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Ajá. Mucho más nueva que la mía. Los útiles, cuando los sacás, están mucho más nuevos, te diría que casi sin uso. Y claro, si uso lo mío, ¿cómo van a estar usados? ¿No?
5: ¿Qué cartuchera tiene? ¿Como la que usaba en primaria, más o menos?
0: No, tiene una... No, esa no habla español, la que tiene. Yo tengo la del sindicato, pero Álvarez tiene la de... La que no habla español.
1: ¿Usted tiene la del sindicato?
0: Claro, sí, la que me da José B. Ahí va sacando la pelota desde el fondo Montero. Montero que la va tocando para Dilolo. Dilolo que la tira hacia adelante. Se viene Boca. Ataca por la derecha Boca. Pelota que va jugada para Flores. Allá va corriendo el guapito Flores. Corre Flores, corre Flores. Desborda Flores. Foul contra él. Lo tuvo que agarrar Russo. Es guapito este Flores nomás, ¿eh?
1: 13 minuto a minuto el trabajo y el desparpajo de Flores. Para Boca, que estaba armando un lío bárbaro por el sector derecho.
0: Hay tiro libre para Boca. Y adivino que va a ir por esa pelota Paredes. Casi un córner, a unos 4 o 5 metros del banderín del córner. Desde ese rincón derecho del ataque de Boca va a ir Paredes, que va lentamente. Cancino mirando el área. Flores va sobre el área. Va Merentiel, lo va tomando Ricciardo en la marca. Al goleador de Boca. Villa, como quien no tiene la cosa, se queda fuera del área. El línea lo mira y lo admira a Paredes cuando le aparece cerca. Va a venir el centro, Dilolo, Costa y también Ascasíbal hacen un trencito en el área. La fuerza aérea de Boca, vendrá el centro desde afuera. Villa se queda para el rebote, Blanco también se queda para el rebote. Va a venir el centro, centro, centro, centro que viene sobre el área, arriba para sacar al zorro Cócaro y complementa luego Masanti, la pelota que llega hasta la mitad de la cancha es de Boca de vuelta, porque Newell's estaba con los 11 defendiendo su arco. Le queda para el otro Blanco, Blanco que la abre por la izquierda, se viene de vuelta Leonel Flores, cambió de punta Flores, la engancha para la derecha, pasa entre dos, toca hacia el medio, juega la pelota Boca, la termina perdiendo así Aranda y recupera Masanti que se va a toda velocidad. Atención que ataca Newell's, pelota que va para Cócaro, no la pudo dominar el zorro, vuelve marcando muy bien así y entre Aranda y Paredes se quedan con la pelota para Boca, la abren por la izquierda, se viene de vuelta Boca, pelota que va jugada para Sebastián Villa, el colombiano que se frena. Ya voy con Juani, ya voy por más información, ya voy por la zona baja, pero se viene Boca, se viene con Ascasíbar, Ascasíbar que la va tocando para Villa, Villa que la entrega para Flores, de vuelta para Ascasíbar, vértice de área si te gusta, la combina en la puerta del área. área, toca con Aranda, la devuelve hacia el área, pero fue mala la devolución. Otra vez gana Di Lolo. Di Lolo, después de que la sacó la defensa, la va abriendo para Gorosito, atrás de vuelta para Di Lolo, siga, siga, dice Merlos, le queda la pelota para Paredes, Paredes la vuelca sobre el área, va para que la vaya corriendo Merentiel, lo marcan dos, Merentiel sale del área, la entrega en corto para Gorosito, buena de Gorosito, buena acción, centro de Gorosito, centro, centro, centro, pasado, entra por el otro lado Villa, se viene Villa, la para con derecha, otro centro de Villa al área, centro, cabezazo, casi va el gol.

0: Boca, de Boca, de Boca, de Boca, de Ascacíbar, el centro que viene perfecto, asediaba, acechaba Boca, pasaba de largo la pelota después del centro desde la derecha, de una buena acción de Gorosito que había puesto muy bien el cuerpo, ninguno había llegado, el que sí aprovechó la acción fue Villa por el otro lado, la paró y colocó un centro exacto, perfecto, preciso, precioso para la arremetida de Ascacíbar, que con el parietal zurdo cabecea esa pelota y la pone lejos del alcance de Reinati. Minuto 30 a la media hora de juego, arriba Boca, arriba Ascacíbar, para Boca 1, Newell's 0.
1: El partido era un monólogo de Boca, la manejaron de derecha a izquierda, la aparición de Merentiel, el centro desde ese sector de Gorosito, la va a buscar por el sector izquierdo, Villa el centro y aparece la cabeza del ruso Ascacíbar para establecer la justicia. Boca era mejor en el partido, lo plasma en el resultado. Ah, era un monólogo de Boca y como decía Pinti, quedan los artistas.
2: Justamente se corta la racha negativa de Boca sin anotar goles en este momento.
0: Ahí va saliendo desde el fondo ahora el conjunto Xeneize, la pelota que va entregada por el sector izquierdo para Villa, que tuvo una participación destacada en la acción del gol. El centro fue perfecto desde el pie derecho de Sebastián Villa para la cabeza del goleador de Ascacíbar. Era el minuto 29 el que corría, llegando a la media hora de juego. Ahora 31, gana Boca. Repercusiones por el sector de Newell, Fede.
3: Y se lamenta Kudelka y todos los suplentes, lo veían venir, no lo veía bien a su equipo Kudelka, empezará a mover en breve los suplentes.
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0: Volvió a marcar Boca, decíamos que no tenía goles en el campeonato, obviamente había jugado un solo partido y que era el déficit del equipo del Vasco, ¿no?
2: Sí, exactamente, 209 minutos sin convertir, llevaba entre Copa Sudamericana y el torneo clausura.
1: Y a eso agregale el duelo personal que hay entre Ascacíbar y Milton Delgado para quedarse con un lugar y ser el compañero y el ladero de Paredes en el medio.
2: Sí, esto también obviamente puede ser parte de la rotación, sabiendo que hay varios partidos entre semana.
0: Hay un hombre de Newell tendido en el piso. Allí el árbitro estaba pidiendo asistencia para él. Mientras tanto, aprovecha Kudelka para hablar con algunos de los protagonistas. Se acerca Gianetti también allí al árbitro del encuentro. ¿Quién es? Al técnico, mejor dicho, de Newell. ¿Quién es Fede que está caído? No lo alcanzo a ver desde aquí.
3: Y sabés que yo tampoco lo alcanzo a ver bien, me parece que era Gutsch el que estaba caído, ya te lo confirmo.
0: Perfecto, mientras tanto va a asistirlo a él, creo que tiene un corte, por lo que aprecio en el monitor desde este sector, me parece que tiene un corte en la ceja derecha. Allí va Merentiel a hablar también hacia ese sector, se saluda con el árbitro, mucha camaradería. Mientras tanto, minuto 33, gana Boca 1-0.
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0: Voy por más de Juan y Quijón y también con Ariel Díaz en Estudios Centrales.
6: Mucha gente se sigue comunicando, Jorge, al 11-38-707-485. Hola, Radio Nacional, buenas tardes, un gusto escucharlos, quiero la camiseta del Rey de Copas. Independiente, nos dice Víctor de Salta, por supuesto, anotado para participar del concurso.
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6: Hola Nacional, buenas tardes. Quiero que Ferro ascienda primera. Si Boca pierde con los rosarinos, no me sorprende que Recoleta elimine a Boca, nos dice Martín de Salta la Linda.
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0: Sale mal Newell, recupera la pelota, Boca, puerta de área, le queda para Paredes. No se entendieron, no se entendió Newell en la salida y no la pudo aprovechar Boca. Abierta vara, pelota para Flores, corre el guapito Flores entre la marca de Russo, viene el centro sobre el área, centro, centro, centro y al córner. La va sacando, rebota, no, no se fue al córner, quedó dentro del campo de juego. Pensé que la reventaba, la reventó de hecho, pero tomó una rara parábola la pelota. Rebotó, finalmente le quedó a Reinati. Desconcentraciones varias. Primero por el lado de Newell's, la mala salida y Boca que no lo supo aprovechar, Nico.
1: Claro, claro, no pudo capitalizar al máximo el error defensivo de Newell's. Qué lío tiene Russo por el sector izquierdo. Guapo Flores en la banca. Está bien físicamente el juvenil de Boca.
0: Pelota abierta para Tomás Ríos. Se viene el pibe de Donado Tuerto. Por el medio la pide Coca, la pide también Masanti. Abierta la pelota de vuelta para Ríos. La entrega hacia atrás para Jerónimo Russo. Russo que la va llevando por el sector izquierdo. La juega por el medio para Ricciardo. Otra vez abierta la pelota por la izquierda. Se viene Newell. Se va encerrando Boca. Juega por aquel sector. Se viene otra vez Ríos. Ríos que la vuelca sobre la puerta del área. Un rebote cuando quería, no podía allí. El hombre de Newell que venía, que era Gucci, marca Dilolo, rebota en él, se va por línea de costado al lateral, lateral que dispara Newell's, ataca, arremete Newell's de vuelta sobre el territorio de Boca, allá va la pelota, jugada sobre la puerta del área, le queda para Russo por la izquierda, por el medio de la pide Coca, no, por el medio de la pide Masanti, va la pelota hacia atrás ahora, la van entregando para Reggiardo y para Sotelo, abierta la pide Escobar por el sector derecho, juega la pelota hacia atrás primero para Goitea, el santiagueño que la abre ahora sí para Escobar, ataca Newell's, se viene Newell's, le quiere rodear despacio la manzana a Boca, Escobar y la pelota, Escobar la para, observa el panorama, no le sale nadie a marcar, ahora sí, ahí viene Aranda, por eso Escobar la tira larga sobre el área, centro que viene sobre el área para Cócaro, centro, centro, centro, se arroja al piso después del cabezazo de Gorosito para sacar la Paredes, otro centro más que viene sobre el área, arriba, Ayrton Costa para sacarla, la baja de primera, viene Aranda, la entrega para Villa, Villa que le juega atrás para Blanco, foul de Masanti cuando salía Blanco, le pisaba la pelota a Masanti, lo llevó puesto, ahí salida y estilo libre, favorece a Boca, minuto 37 del primer tiempo, gana Boca 1-0.
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1: Que derivó en el gol de cabeza de Acacíbar.
0: Le pisaron las pelotitas más antes y no le gustó nada. Buena salida de Blanco recién, Gonzalo.
2: Sí, señor, es muy prolija, por cierto, lo que pide Robarrena, ¿no? Más transición por los costados y Flores que tenga todas las libertades, para jugar.
0: Otra vez abierta la pelota de Paredes, buscando la Villa por el sector izquierdo, pone el cuerpo Escobar, la deja salir de la cancha, la lateral que tiene que hacer Franco Escobar, el rosarino para el equipo rosarino, para el equipo de Newell's, paso por el sector de Federico Di Giovanni.
3: Y empiezan a moverse los suplentes en el conjunto rosarino, veremos si para el arranque de la segunda etapa mete mano en el equipo Kudelka.
0: Realmente, insisto con este detalle, yo sé que a la gente por ahí mucho no le interesa esto, ¿no? Pero también incluso para el que ve el partido, es el enemigo el que ha diseñado esta camiseta de Newell's, porque una camiseta de dos tonalidades de rojo, con un número negro en la espalda, desde lejos no se ve absolutamente nada.
1: Debiera tener números blancos y grandes.
0: Claro, tal cual. Ahí va la pelota por la mitad de la cancha, otra vez es de Boca, Paredes para Villa, Villa la entrega atrás para Blanco, Blanco para Villa, Villa para Paredes, Paredes que la juega otra vez para Aranda, Aranda para Villa y para Paredes primero, va para Paredes, Paredes que la entrega atrás, juega de vuelta para Dilolo, juega para Gorosito y juega de vuelta otra vez para Dilolo, la pide Paredes, también la pide Acacíbar, abierta va para Gorosito, rebota la pelota en la marca, no se va del campo de juego, la juega Ríos hacia atrás para Russo, foul parecía contra él, sí señor, pita y marca el árbitro Andrés Merlos, estiro libre para News 38-30. Paso por la central informativa de Ariel Díaz.
6: Ya son finales en la Primera Nacional. Ganó Gimnasia y Tiro 2-1 a Temperley. Sobre el final del partido, Deportivo Madrid le gana 1-0 al Boys. Y el gol de Chaco Forever que le gana 1-0 Deportivo Morón.
0: Juani, contento Juani que ganó Gimnasia. Dale Juani.
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0: Minuto 39, gana Boca 1-0.
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0: Más tarde River y Central con Perazo, Minotti, Leanza y Domper.
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0: Y venía más antes intentando bajar la pelota, realmente inconexo Newell's, ¿eh? No hay tres pases seguidos de mitad de cancha para adelante de los jugadores del equipo rosarino. Pero el caso que va de vuelta, jugado para Masanti, no la deja pasar Masanti, de como venía, le pegó sobre el área, un centro largo sin destino. Allá la va corriendo por el otro lado Russo, corre Russo, termina perdiendo la Russo ante la marca de Gorosito. La juega para Acasíbar para Paredes, un rodeo, una media vuelta de Paredes, sale Paredes elegante como siempre, tocando la de vuelta para Dylan. Se viene Gorosito hasta la mitad de la cancha, levanta el pase largo para que vaya corriendo por aquel sector, picando el jugador Flores. Allá la va corriendo el guapito Flores ante la marca del jugador Gianetti. Siempre Flores, la pisa, foul contra él, no se le fue la pelota, se tiraba el pibe. Ahí saque de banda, que tiene que hacer Russo, y es en 40 minutos y medio para Newell's en zona defensiva por izquierda.
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0: Ahí se viene Walter Masanti, el de Labardel. Se frena Masanti, por el medio le piden Sotelo y Ricciardo, para la pelota para Ricciardo, media vuelta, la va a entregar de vuelta para Masanti, abierta, va por el sector derecho para Escobar ante la marca, ganó bien Lautaro Blanco y la saca de vuelta hasta la mitad del campo para Villa. Villa que la toca en corto, juega para Aranda de vuelta para Villa, mala entrega de Villa, ahora quería combinar y no podía hacerlo con Acasíbar, y recupera la pelota Newell's, la pide por el área, allá va Cócaro pidiéndola, le quedó para Ríos que va ante la marca de Acasíbar, la toca hacia atrás, se pide Ricciardo, la va a abrir para Russo, corre Russo por aquel sector, va a tirar el centro de Russo, rebota en la marca y se va por la última línea del córner para Newell's. Y si es por arriba Newell's, pregunto, y si es por arriba, 41 y medio, Nico.
1: La verdad que Newell's no ha hecho nada en este primer tiempo, futbolísticamente hablando. Eso sí, Boca desde el punto de vista defensivo se puede complicar solo.
0: Y va el zorro, el uruguayo Matías Cócaro, buscando posición en el área. Tendrá el centro desde el sector izquierdo del ataque. 1, 2, 3, 4, 5 hombres de Newell's en el área. Centro que viene el punto del penal. Centro, arriba el cabezazo de Acasíbar para sacarla. Se va por la última línea de vuelta al córner. Se renueva el córner para Newell's.
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0: Boitea y Gianetti también al área. Por atrás de todos Escobar. Centro que viene desde la izquierda. Centro. Allá va Paredes. Casi con el hombro la va sacando Paredes. Y se nace la contra para Boca. Villa que le tira larga para que vaya corriendo la Paredes. Corre Paredes. Llega Paredes. Lo marcan justo. Foul contra Paredes que parece que le pegaron feo porque reclama rápida asistencia. Paredes, tarjeta amarilla en el aire. La presentamos. Se venía Paredes para la contra. Pensé que estaba exagerando en principio, pero Merlos fue realmente convencido de mostrar esa tarjeta amarilla para Lautaro Gianetti. La presentamos.
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3: El primero de Lautaro Gianetti, el amonestado.
0: Newell's con un amonestado por esta contra que Gianetti con infracción cortó contra el capitán Cerezo, que está siendo asistido y se va a tomar ahora un tiempito. Total, sabe que lo atienden en el campo de juego y como vio amarilla el rival, no lo van a tener que sacar.
1: Gonzalo, ¿se recuperó Paredes?
2: Sí, señor, después de su problema en la pierna izquierda, más cerca de su tobillo, había pisado mal y después vino la patada de Gianetti.
0: Sí, y ahí se reía el técnico de Newell's, cómplice con Paredes, porque sabía Kudelka que Paredes estaba exagerando. Paredes entendió con la mirada y con la sonrisa con el técnico, se levantó rápido y finalmente no fue asistido. Y juega Paredes ya el tiro libre para Boca, la toca para Aranda que la vuelta ahora por el otro lado. Ahí venía jugada por el sector de Lautaro Blanco. Blanco que la toca de vuelta en corto para Aranda que lo pone a correr de vuelta a Blanco, tira el centro, rebota en la marca, le golpea y se pierde por la última línea al córner. Tiro de esquina para Boca.
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0: Sí, finalmente va Lautaro Blanco, ¿no?
2: Sí, ahora como del zurdo, Lautaro Blanco.
0: Blanco para pegarle desde la izquierda, centro que viene de Lautaro Blanco arriba de Lolo. No ganó con el cabezazo porque lo anticipó bien Goitea. Y va a la contra para Newell's. A ver qué pasa con esta. Ya va corriendo Lautaro Ríos. Quedó para la marca y no va a llegar Gorosito. Después termina cometiendo infracción el hombre de Newell's en ofensiva. Siga, siga, dice el árbitro porque le va quedando para Paredes. Era uno solo para la contra. No pudo aprovechar la Newell's. Le queda para Paredes por la mitad de la cancha. Buena recuperación de Gorosito en el regreso. La entrega Paredes larga hacia adelante al pecho de Reciardo. Reciardo que la va tocando en corto por la mitad de la cancha, la pelota de vuelta y es para Newell's. Un rodeo y la entrega en hacia atrás para Sotelo. La abre por la derecha. El que ataca es Newell's ahora con Escobar. Se viene Escobar ante la marca. Se arroja al piso y no podía allí Ayrton Costa. Finalmente la pelota se pierde por la última línea. ¿Rebotó en Costa o rebotó en Escobar? En el hombre de Newell's. Reclama Escobar, tiro de esquina. Costa reclama saque de arco. En línea está marcando. ¿Qué cosa? Bueno, ahora todo Boca le está reclamando al jugador de... al árbitro del partido, porque el que se venía era Ayrton Costa, pegó la pelota en Ayrton Costa, me parece que es córner, pero el árbitro va ahí contra el jugador de Boca, que todos están reclamándole algo. Me parece que la pelota estaba, claro, estaba cobrando una infracción previa de Ayrton Costa en el comienzo de la jugada, claro, había sido córner, pero había retrotraído la jugada hacia el vértice del área. No
2: tenemos amarilla
0: de verlo, ¿no? Y una tarjeta amarilla en el aire, la presentamos.
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2: Ayrton Costa, primera amarilla en Boca y se van a jugar dos minutos más.
0: No entendía lo que estaba haciendo el árbitro realmente. Ahí, tiro libre, vértice de área y la va acomodando para pegarle Facundo Guch, el pibe de Galvez. Atención, vértice de área, tiro libre y es para Newell's El Boys de Rosario. Le va a pegar Guch a esa pelota, es para un zurdo. Puede ser en forma de centro o puede ser remate al arco. Tres hombres en la barrera, hay tiro libre para Newell's. Va a venir en forma de centro o será directamente remate sobre el arco. Atención que está muy desprotegido el palo zurdo de Montero. Se vuelca ahora un poquito más hacia el medio. Es grandote Montero, el colombiano. Si Gus le acierta el primer palo, será el gol del empate para Newell's. Minuto 46, dio dos más el árbitro. Ahí tiro libre, vértice de área y es para Newell's. Ahí va Gus, zurdazo de Gus, le pegó por abajo. Un rebote en el camino, sale Montero. Se queda con la pelota del arquero en dos tiempos. La terminó perdiendo y la revienta Aranda. Qué inseguro que Montero por arriba, mide dos metros. Ahí la va devolviendo Newell's de vuelta sobre el sector izquierdo para Russo. Russo que hace un taco, se viene Newell's por el medio de la pide Coca al centro. ¡Córner! Rebotó en la marca y se va del córner. Inseguro que Montero por arriba.
1: Terrible. Las jugadas más importantes de Newell's en el partido las generó Álvaro Montero, el arquero de Boca.
0: Otra vez un jugador de Newell's tendido en el piso, donde se junta en el área y la línea de gol. Hay córner para Newell's, pero quedó dolorido el jugador que peleaba, es Goitea, el que peleaba allí con Montero cuando salía Montero. Está pensando que le van a ir a revisar esta jugada por un posible pisotón de Montero al número 23, Fede.
3: Sí, está caído, no parece tener mucho, pero bueno, gira el dolor, me parece que viene más por ese lado, ¿no? De tratar de ver si el VAR encuentra algo.
1: Boca se complica solo en el final del primer tiempo.
0: Centro que va a venir desde el sector izquierdo. Hay tiro desde la esquina. Favorece a Newell's. Vendrá el centro desde la izquierda con pie zurdo. Va a caer sobre el área. Centro, centro, centro, centro. El cabezazo. Un rebote. Piden todos algo. Los de Boca faltan ofensiva. Los de Newell's penal. Nada, nada. Dice Merlo. Sacan la pelota hasta la mitad de la cancha. Surge marcando Gianetti. La tira sobre la línea de costado lateral. Ahí lateral para Boca. Lo tiene que hacer Gorosito. Se va a acabar el primer tiempo. Ya estamos en 48. Había dado dos. Ya pasaron tres. Del árbitro del partido Merlos, todos le van a reclamar algo. Ahí va Cócaro, ahí va también Ascacíbar. Los jugadores de Boca decía, reclamaban los de Newell's una mano, y no sé, una mano de Di Lolo en el área, y los de Boca reclamaban falta en ofensiva. Siga, siga, dice Merlos. La pelota está por la mitad de la cancha. Se hizo un lío en este primer tiempo en el cierre, Nicolás.
1: Me quedaron ahora dudas, sí, con la mano de Di Lolo.
0: Sí, y ahora se saca el problema de encima Andrés Merlos. Pita y marca el cierre del primer capítulo. El cierre del primer tiempo. A ver, en el monitor que tenemos aquí, centro que venía, era claro, penal de Di Lolo. La pelota que le pegaba después del cabezazo, le pegaba en la mano izquierda.
1: Clarísimo el penal de Di Lolo. Clarísimo el penal que el árbitro no cobró para Newell's.
0: Era más que clara esa acción. Lo llamativo es que Merlos, sabemos que es un mal árbitro, estaba a 3 metros de la acción.
8: y que desde el VAR no lo han llamado. Todo Newell's le iba a reclamar, encabezados por Goitea en el reclamo, esa mano clara en la acción de Di Lolo, pegaba la pelota en la mano izquierda que estaba separada del cuerpo, no estaba apoyada sobre el cuerpo, la mano del jugador de Boca. Lo cierto es que se terminó el primer tiempo. Vayan, vayan para allá, le dice Merlos, acostumbrado a los reclamos. Merlos está acostumbradísimo a que en el cierre de cada partido o en el de primer tiempo siempre vayan todos a reclamarle, unos y otros. Lo cierto es que se acaba el primer tiempo con la victoria parcial de Boca, con aquel gol de Ascacíbar en el minuto 29. Boca le gana a Newell's 1-0.
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8: Sector de Newell's, Federico Di Giovanni.
3: Bueno, y después de las protestas por esta jugada que ustedes mencionaban del penal de Di Lolo no cobrado, se retiran los jugadores de Newell's. Un amonestado tiene el equipo rosarino, Lautaro Gianetti. Esperan en el banco de suplentes Arias, Glavinovic, Luciano Cabrera, Acuña, Soñora, García, Gómez, Esponda, Benedetto, Escarpeccio y Ramírez.
8: Y por el lado de Boca, Gonzalo.
2: También, Boca se fue, como diría Elfio Basile, silencio estampa, ¿no? Después de la acción polémica, el no cobro de Merlos por este penal a Newell's, se retira con un amonestado justamente en la zona de vestidor. Ayrton Costa es el que recibió la amarilla y esperan su oportunidad en el segundo tiempo. Brey, Lozano, Figal, Pellegrino, Malcolm Braida, Camilo Rey Domenech, Milton Delgado, William Salarcón, Kevin Zenón, Alan Velasco, el paraguayo Ángel Romero y Milton Jiménez.
8: Bien, perfecto. La última polémica después del cabezazo de Gianetti que pegaba en la mano de Di Lolo, los jugadores de Newell's que la vieron, los que estaban cerca, quedaron realmente enojados con Andrés Merlos, que finalmente los fue arriando a todos hacia el descanso. También venía Ascacíbar a reclamar algo, una infracción previa, ni una cosa ni otra para el árbitro Merlos, que se sacó el problema de encima y marcó el cierre del primer capítulo. El título del comentario de Nicolás Álvarez de esta victoria parcial de Boca 1-0 sobre Newell's.
1: Se floreó Boca,
8: dice Nicolás Álvarez. Segunda presentación de Boca en la tercera fecha del fútbol de la República Argentina. Ahora, Ariel Díaz, Central Informativa, el resumen de este primer tiempo para luego volver a el estadio de Newell's, al coloso Marcelo Bielsa, con el comentario del entretiempo de Nicolás Álvarez.
10: Actualizamos resultados del tercer capítulo de este torneo Clausura 2026. Resultados de la jornada de domingo y temprano a primer turno en Mar del Plata. Aldo Civi cayó 1-2 frente a Gimnasia Esgrima La Plata. El Lobo ganó con goles de Auzumendi y de Colazo, descontó para el Tiburón Gaitán. Además, gran victoria de Barraca Central en el Guillermo Lasa con gol de Maroni. El equipo de Ayuda le ganó 1-0 Deportivo Riestra. Estás escuchando los relatos de Jorge Godoy, los comentarios de Nicolás Álvarez, lo que es esta victoria parcial de Boca en Rosario ante Newell's. 1-0 gol de Ascacíbar. Van a jugar 19-15 River, Rosario Central. Cerrarán la jornada de domingo 21-30 en el Néstor Díaz Pérez Lanús. Será local ante Instituto de Córdoba. La primera nacional, ya resultados finales. Almirante Brown le ganó 2-0 a Racing de Córdoba. Ganó Mitre de Santiago del Estero 2-0 a Ciudad de Bolívar. En Isla Maciel ganó San Telmo en el final 1-0 frente a San Miguel. Ganó Chacarita en San Martín 2-1 frente a Agropecuario. En Mendoza, Deportivo Maipú le ganó 4-2 a Atlanta. En el Alfredo Beranger ganó Gimnasia y Tiro de Salta 2-1 frente a Temperley. Además, ya en tiempo cumplido en el sur, Deportivo Madryn le gana 2-0 al Boys. Chaco Forever le gana 2-0 a Deportivo Morón.
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13: Muy buenas tardes, son finales en el fútbol sanrafelino. La mayoría de los partidos, recordemos que Sport Club Quiroga y Pedal empezaron a las 16:30, pero terminó el gran choque entre Deportivo Guji y Huracán. Lo ganó el Celeste, triunfo de los representantes, en este caso de la capital del Durazno, por 2-1. Empataron Independiente Calle Larga y Rincón del Atuel 0-0. Perdió Montecomán de local, cayó ante la Villa 25-1 en un espectacular partido en Urquiza 150, San Luis 3, Sportivo Balofet 4. San Martín de Salto de las Rosas cayó goleado por Deportivo Argentino 5-0. En el fútbol de la B, en el torneo Enrique Escudero, en el marco de esta nueva fecha, San Luis Gonzaga le ganó a Cuadro Nacional 3-0 y Atol Norte perdió ante Constitución por 2-0. Se juega, están en el entretiempo, Pedal 1, Sport Club Quiroga 0. En un ratito vamos a estar ya con el final del partido de Pedal y la tabla de posiciones y próxima fecha. Estudios, por favor.
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1: Izquierdo, viene otro centro, busca la cabeza de Russo, que le gana a Gianetti y deja sin atenuantes al arquero de Newell's y establece no solamente la diferencia mínima en el partido, sino la justicia por lo que habían hecho hasta ese momento. Boca un equipo protagonista con una idea, con la idea de ir a buscar el arco de enfrente permanentemente, con la jerarquía de Paredes en el medio, con un Flores que estuvo encendido en este primer tiempo, guapo, atrevido, se la banca físicamente, encarador, acompañándolo Aranda también, Villa apareció por el sector izquierdo, Merentiel como único delantero, como único punta en el equipo del Vasco, que eligió el 4-2-3-1, dejándolo a Merentiel como único delantero. Tuvo sus apariciones Merentiel en el partido, aquel cabezazo en el travesaño ya por los 17, después de un centro perfecto por el sector derecho de Flores. Newell's ha sido, la verdad que no hizo nada el equipo de Kudelka en el partido, dejó solo a Cócaro allá arriba, a quien la pelota no le llegó nunca. Ríos quedó demasiado aislado, poco de Massanti, perdieron la marca en el medio, flojos los centrales, tanto Gianetti como Goitea. Pero marcamos en el relato de Jorge Godoy que Newell sin llegar era como consecuencia que las únicas llegadas de Newell en el partido era porque Boca se complicaba absolutamente solo. Los centrales que para mí no jugaron bien y Álvaro Montero que nunca da seguridad. Y en esa jugada del final vino un centro, un cabezazo de Gianetti, Di Lolo la bajó con la mano. Para Jorge Godoy, nuestro relator, y para quien les habla, fue un penal clarísimo que omitió el árbitro del partido, Andrés Merlos. Me decía recién Gonzalo, ¿qué pasó Gonzalo? Contalo, ¿qué hizo Merlos?
2: Sí, en el durante el partido, ¿no? Para agregarle algo más polémico también, si bien la regla no rige para el fútbol argentino, tiene que ver con que, dando mal ejemplo, se tapa la boca para comunicarse con sus colaboradores, lo cual le da más importancia a un tema, se supone que más transparente. En el Mundial pasó que no se podía tapar la boca y el árbitro siendo autoridad a mal ejemplo.
1: En definitiva, gana bien Boca el primer tiempo con el gol del ruso Azcacíbar de cabeza, pero guarda que Newell generó esa del final y se equivocó Merlos porque fue penal clarísimo por la mano de Di Lolo. La historia no está terminada en el Parque de la Independencia.
9: Lo comentó en Fútbol Show Nacional Nicolás Álvarez.
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2: Estos son los títulos en Radio Nacional. En declaraciones al diario Río Negro, el presidente Javier Milei aseguró que va a haber 3 años consecutivos de crecimiento inéditos en 15 años. Dijo que la reforma de la Carta Orgánica del Banco Central es el principal objetivo legislativo de su gobierno y reveló que ya tiene el candidato a vice para las elecciones del año que viene, pero reservó su identidad. El Ministerio de Capital Humano supervisará mañana el paro nacional docente por paritarias y aumento de sueldos. Que advirtió que se debe garantizar el servicio en un 75% como mínimo, de lo contrario habrá sanciones. Hay 2 detenidos por el feminicidio de Mar del Plata, de Joana Mailena Antonich, de 25 años y mamá de 2 nenas, quien fue engañada a buscar trabajo mediante Facebook a una playa de Punta Pogotes. Las vacaciones de invierno tuvieron mayor movimiento y consumo con la ayuda del turismo internacional, según la Confederación Argentina de la Mediana Empresa. Este año creció casi 6% con relación a 2025. El tiempo en el sombrero Corrientes, donde se escucha por 840 kHz, cielo nublado 23.4 y en Buenos Aires alrededores, cubierto 17 grados y medio.
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0: Muy bien, estamos en el entretiempo, en Rosario, en el coloso Marcelo Bielsa, en el Parque Independencia. Está ganando Boca, 1-0 con gol de Ascacíbar. Pasaba el comentario de Nicolás Álvarez de lo que es por ahora el análisis, ¿no?, de la victoria parcial del CNI. Se van a jugar 19-15 en el más monumental, un partido clave. River frente a Rosario Central. Allí ya se están acomodando Martín Perazo para relatar ese partido, Juan Minotti para comentarlo, junto a Leanza, a Domper. Bueno, gran equipo, ¿eh?, para River Rosario Central a partir de las 19 horas. Ni bien termine el partido aquí en Rosario, en el coloso Marcelo Bielsa, ya llegarán los compañeros para la transmisión de ese partido. 21:30 van a cerrar la jornada en el Néstor Díaz Pérez. Lanús frente a Instituto de Córdoba, una jornada que ya tuvo dos finales. En Mar del Plata ganó Gimnasia 2-1 frente a Aldo Civi. Auzmendi y Colazo, los goles para el tripero. Había descontado Gaitán para el tiburón marplatense, que no le alcanzó, está claro. En el Guillermo Lasa ganó Barraca Central. Puntaje ideal para el equipo de Ayude. 3 jugados, 3 ganados. Ganó 1-0 Deportivo Riestra. Gol de Maroni para el barraqueño. También actualizamos, por supuesto, lo que tiene que ver con el fútbol de ascenso. Nuestro país, Primera Nacional, ya finales. Ganó Almirante Brown 2-0 Racing de Córdoba. Ganó Mitre de Santiago del Estero como visitante 2-0 a Ciudad de Bolívar. Ganó San Telmo 1-0 frente a San Miguel. Ganó Chacarita 2-1 Agropecuario. Deportivo Maipú 4, Atlanta 2. Ganó Gimnasia y Tiro de Salta en el Alfredo Beranger 2-1 frente a Temperley. Ganó Madryn, ya es final, 2-0 frente a All Boys. Ganó Chaco Forever 2-0 a Deportivo Morón, el gallito que no pudo aprovechar una nueva derrota de Ferro. Y Central Norte le está ganando en Salta 1-0 a los Andes. Volvemos a Rosario, el coloso Marcelo Bielsa. Gana Boca 1-0, gol de Ascacíbar, Jorge Godoy.
1: Escuchándote atentamente, querido Gonzalo, pienso en mi amigo Hernán Mundo, conductor del segundo round en cada tarde de Nacional, que debe haber respirado un poco más aliviado, fanático, hincha de Ferro, después de 2 derrotas consecutivas. No se va a caer ahora Ferrito, ¿no?, en la etapa final del campeonato, ¿no? Y el Deportivo Morón, que no lo pudo aprovechar.
0: Ganó Chaco Forever 2-0, acaba de terminar ese partido. Está claro que no aprovechó, tampoco lo hizo Colón, que empató frente a Casuso en la jornada de ayer.
1: Perfecto, señores, volvemos a Rosario. Foco en la cancha de Newell's, en el coloso Marcelo Bielsa, donde va ganando Boca por un tanto contra cero. Veo y observo que no hay modificaciones para los segundos 45 minutos. Fede, por el lado de Newell's no hay cambios, ¿no?
2: No hay cambios, mismos 11.
1: Y por el lado de Boca, Gonza,
3: también los mismos 11.
1: Comienza el segundo tiempo.
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1: El comentario es de Nicolás Álvarez. Mueve Merantiel, ya se juegan los segundos 45 minutos en el coloso Marcelo Bielsa en Rosario, donde gana Boca por un tanto contra cero con el gol de Ascacíbar desde el minuto 29 de la etapa inicial. Allí va sacando la pelota desde el fondo el conjunto de Newell's Old Boys de Rosario, con Gianetti. Gianetti que la juega para Russo. Russo que la vuelca por el medio para Reggiardo. Un rodeo de marca Andrés a Reggiardo. La juega de vuelta para Jerónimo Russo. Le pega largo hacia la mitad de la cancha. No se fue esa pelota, la dejó justo Ríos en campo todavía, la va entregando en corto, un rodeo, ahí la juega Russo hacia atrás, se le fue la pelota por línea de costado, sigue cuando venía marcando atentamente Leonel Flores, se le fue a Jerónimo Russo la pelota por línea de costado, 40 segundos del segundo tiempo, 0-0, el silencio que se está todavía adueñando en la tarde del segundo tiempo en el coloso Marcelo Bielsa, en la mitad de la cancha, ahí se levanta el público de Newell's lentamente, por la mitad de la cancha, la va recuperando Boca, la juega Paredes hacia atrás, toca para Di Lolo y sale desde el fondo Ayrton Costa.
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1: Sotelo abre la pelota por la derecha, se viene por aquel sector Escobar, corre Escobar ante la marca de Lautaro Blanco, ahí va Rosarino contra Rosarino, gana finalmente el de Boca, pega en Lautaro y se va por línea de costado. costado lateral, altura del área, por el sector derecho, va Franco Escobar para hacerlo efectivo, a ese saque de banda, se quiere meter Newell sobre el territorio de Boca, la van jugando para Mazanti en el área, centro de gol de Mazanti, centro atrás, no llegaba para tocar la Cócaro, le pasó por detrás la pelota, otro centro que viene sobre el área, la ve pasar Montero, segundo palo, la cabecera es el medio, golpe de cabeza de Ayrton Costa para sacar el remate que viene ahora desde lejos, completamente desviado, el zurdazo, saque de arco para Boca, lo tuvo en el arranque en el segundo tiempo Newell's.
3: La verdad que sí, con la llegada de Mazanti, insisto con el concepto, la sensación de inseguridad que da Álvaro Montero es total, de verdad es arquero de selección, a mí me llama poderosamente la atención que sea arquero de selección con este nivel.
1: La tuvo Cócaro en el centro atrás de Cócaro, Mazanti que no llegaba tampoco, podía llegar Guch, se acaba de salvar el arco de Boca, lo tuvo en el arranque del segundo tiempo, Fede, lo tuvo en el arranque del segundo tiempo, Newell's.
2: Y se lamentan en el banco del suplente, se agarra la cabeza Kudelka, no lo puede creer.
1: Ahí va, ya voy por la preocupación del Vasco Robarreina porque ataca Aranda para Boca. La juega por la izquierda, se viene Villa, vértice de área de Villa, centro y centro, centro, centro sobre el área. Arriba, golpe de cabeza de Gianetti para sacarla. Arremete por la derecha y gana bien Gorosito. Gorosito que la va entregando en corto, juega para Flores, centro de Flores, el punto del penal. La saca la defensa a través de Goitea, le queda de vuelta para Boca. Ataca Boca por la derecha con Flores, engancha de la derecha para la zurda, le pegó cruzado. El derechazo cruzado a medio metro del palo derecho de Reinatti, esta vez la quiso definir él, la enganchó de la derecha para la zurda, le quedó de vuelta para la derecha, le pegó cruzado ese disparo, buscaba segundo palo, volaba Reinatti, estuvo cerca Boca del segundo, Nicolás.
3: Muy cerca por cómo quebró la cintura Flores, muy cerca del palo derecho de Reinatti, otra oportunidad que tiene el Xeneize en el partido.
1: 3 minutos y medio del segundo tiempo, 3:30 de la etapa complementaria en Rosario, en el Coloso, Marcelo Bielsa, Newell 0-1.
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1: Ataca Mazanti. Se viene Newell's por la derecha, Mazanti que lo ve pasar a Escobar, juega la pelota para Escobar, de vuelta va para Mazanti, Mazanti va para un lado, va para el otro, lo marca Villa, lo marca Blanco, siempre Mazanti pisa la pelota, cae Mazanti, nada, nada, siga, dice el árbitro, la saca Escasíbar, ahora la juega para Villa, se le va el colombiano, al lateral, se está recuperando Mazanti, ahí saque de costado que tiene que hacer Escobar, últimos 15 metros de la cancha, lo hacen rápido, se viene Newell's, ahí va el remate sobre el área, le queda para Cócaro, Cócaro y el gol, enganche, le pega, le pegó Cócaro, viene gol, gol.

0: ¡Pícaro del Zorro! Asaltó el área el Zorro. Le quedó como un regalo la pelota. Un remate que vino desde afuera del área. Como sin querer queriendo al Zorro. En el área de Boca le quedó. Después de un remate que le salió al pie del Zorro, Pícaro la paró en el punto del penal. Con un enganche, con un amague. Lo hizo pasar de largo. En la marca desesperada a Paredes y le quedó un penal en movimiento. Para dejarlo sin chances a Álvaro Montero, la clavó en el ángulo arriba, nada que hacer para el arquero y el Zorro uruguayo. Pícaro lo hizo Matías a los 5 minutos del segundo tiempo para empardar la historia. Ahora Newell's y Boca empatan 1-1.
1: Los destinos del fútbol. La pelota le pega a Pícaro, la para ante la desesperación de Paredes, que nada puede hacer. Elige el palo más lejano, justamente de Álvaro Montero, sin querer queriendo, como decía nuestro relator, se le chispoteó.
0: Y ahora Fede, ahora es otra cosa la historia para Newell's.
2: Así es, explotó el banco de Newell's, así, seguimos así, dice Kubelka.
0: Me imagino la preocupación por el lado de Boca, Gonzalo.
3: Totalmente, de hecho rápidamente se fue al banco de los suplentes a hablar con su ayudante, Juan Gobe, quien lo miraba a través de la tablet y no podía creer la falla defensiva. Ya piensa variantes el técnico de Boca.
0: Porque además fue muy sorpresivo y fortuita la jugada, porque vino después de un remate de Gutsch que pretendió ser al arco. El regalo que le quedó a Pícaro, que tuvo el mérito para pararla, para acomodarse y para pegarle, pero además el mérito inicial de haber estado justo en el lugar indicado en el momento preciso, ¿no?
1: Donde tienen que estar los nueve, en definitiva, ahí estaba Pícaro.
0: Ahí va la pelota otra vez por la mitad de la cancha, la va sacando el autor blanco, había falta contra él, sigue, dice el árbitro, le queda otra vez para Aranda que la vuelca por el medio para Ascacíbar, la abre Ascacíbar por la derecha para Gorosito, Vilan que más abierta la tiene para Flores, centro del punto del penal, centro para la entrada de Merentiel, saca de cabeza, golpea, otra vez va la pelota sobre el área para Merentiel, traba, Merentiel gana, un rebote le queda por el camino para el remate de Ascacíbar, no pudo pegarle a Ascacíbar, la va sacando Gianetti con largo remate sobre el territorio enemigo, la quiere Pícaro y no puede, le queda la pelota de vuelta para Gutsch, ataca a Gutsch, la va a abrir para Masanti por la derecha o por el otro lado, va también pidiendo la Pícaro, allá ataca Newell's, remate que viene desde afuera, que pasa apenas desviado el remate que vino de zurda, buscaba ángulo de Montero, el disparo que volaba hacia el gol, volaba Montero buscando ese disparo del número 20 del pibe de Gálvez, y Gutsch de zurda tuvo el segundo apenas desviado. Te juro que iba a decir qué golazo que hizo, rozó, le sacó vientito el ángulo, se acaba de salvar el arco de Boca.
1: Un gran remate de media distancia de Montero ante las tiradas de Álvaro Montero. Salió con otra actitud, con otro ímpetu Newell's para jugar el segundo tiempo. Ya consiguió el empate el equipo de Kubelka.
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0: Remate de Facundo Gutsch, el pibe de Gálvez, que había sido el que le pegó mal a la pelota en la jugada que terminó con el gol de Pícaro.
1: Y te digo que en estos 8 minutos hizo más Newell's que en todo el primer tiempo.
0: Un rodeo por la mitad de la cancha de Reggiardo. La entrega hacia atrás para Sotelo. Cambia de frente Sotelo y lo busca a Escobar por la derecha. La para el 24. Tira el centro, rebota en el camino, la quiere Masanti pero no puede, saca desde el fondo a Ayrton Costa y va a la contra ahora con Villa, se viene Boca mitad de cancha, Villa pura velocidad, pasa entre dos siempre Villa, cae Villa, siga dice Merlos que estaba cerquita de la acción, recupera la pelota y se viene otra vez hasta la mitad de la cancha, con pelota dominada, cabeza levantada por así la va llevando Reggiardo, era Sotelo que la juega para Reggiardo, rebotó el Sotelo, allá la quiere Merentiel pero marca bien Gianetti y la saca hasta la mitad de la cancha, quería pero no podía llevársela por aquel sector, el pibe de Boca que volvía, que era Flores, la paraba en el pecho y la va recuperando Masanti que la abre por la izquierda, ataca Newell's, se viene de vuelta con Gutsch para que le vaya corriendo Masanti, gana bien Ayrton Costa, poniéndole el cuerpo a Ayrton, la juega en corto para Paredes, lo traban a Paredes, termina recuperando la pelota de Escobar, se viene Newell's, pelota que viene abierta por el sector derecho, la va pidiendo Masanti, va para Walter, un hombre que cae en el área, siempre Masanti, la pasa de la derecha para la izquierda, centro que viene ahora con derecha, centro al área, Montero, golpe de puño, Montero, ¿por qué no la agarra Montero? Saca, le pega una trompadita a la pelota y va a la contra de Boca ahora, se viene hasta la mitad de la cancha con Flores, engancha Flores entre la marca, se hace más atractivo el partido, más movilidad, más movimiento, va de ida y vuelta ahora, se frena a Flores, la toca para Casíbar, baja Casíbar para Paredes, Paredes que abre por el sector izquierdo para Villa, se viene Villa por la izquierda, levanta la mirada, empieza a poner primera, segunda, tercera, llega al vértice de área, le pega ante la marca de Goitea, se dejó encimar y después termina empujando Villa, falta infracción en ofensiva, tiro libre y es para Newell's en la salida.
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1: Están muy nerviosos.
3: Así es, y tanto el nervio tras el banco de suplentes, ¿no? Porque hubo enojo de verlos con algunos de los integrantes del cuerpo técnico e incluso algún suplente que parece que se fue de Boca, le advirtió nomás.
0: Repasamos en Newell's quién está amonestado después de esta, porque se viene Newell's con Masanti, ahí se viene Walter, Walter que la entrega por el medio, la juega para Sotelo, abre de vuelta la pelota hacia la derecha para Masanti, le pasa para atrás Escobar, Masanti que la pasa para la zurda, tira el centro del punto de penal, centro, centro, centro, arriba el cabezazo que viene sobre el área, golpe de cabeza en el fondo para sacarla de Di Lolo, otra vez era Ayrton Costa el que la sacaba en definitiva, otra vez se viene Newell's por la izquierda, foul, infracción, reclama Russo, pita el árbitro, sí señor, la falta contra Russo, se le viene Newell's Boca, amonestados en Newell, Federico.
2: Uno solo, Lautaro Gianetti.
0: Y por el lado de Boca,
3: Ayrton Costa.
0: Ayrton Costa, los centrales amonestados en este partido. Hay tiro libre que favorece a Newell.
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1: Y recordamos que sobre el final del primer tiempo hubo un penal clarísimo por una mano de Di Lolo que el árbitro omitió.
0: Veremos quién se va acomodando. Uno es Bush para pegarle. Otro que levanta las dos manos para que lo vean. Creo que es Escobar para tirar el centro. Dos hombres en la barrera. Va a abrir el centro desde... No, Escobar va sobre el área. Veremos cómo cae la pelota. Si en forma de centro, alejándose de Montero o cerrándose sobre el arco para que vayan los 3, 4, 5 hombres de Newell's que van ante los hombres de Boca que están todos en línea sobre la línea del área grande. 1, 2, 3, 4, 5, 6, 7, 8... jugadores de Boca en línea marcando, más dos en la barrera, todo Boca defendiendo en las adyacencias de su arco, centro que viene sobre el área, centro, centro, centro, arriba Montero, golpe de puño de Montero que no la va a agarrar nunca, Montero, hay falta contra él ahora, Sotelo era el que había tirado ese centro largo que venía sobre Montero y sale con los puños siempre, Escobar quedó dolorido porque Montero le pasó con el camión por encima, hay falta no obstante para Boca en la salida, minuto 12 del segundo tiempo, 11-3-870-7485, primero Juan Iquicori, después Ariel Díaz.
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7: San Miguel Salta. Nos deja saludos. Hola Nacional, disfrutando de la transmisión. Quiero la camiseta del Ciclón, nos dice Sergio de Villa Urquiza.
0: Hace mucho que no pregunto esto. Y Fede Di Giovanni, con quien por primera vez me toca compartir tarea, obviamente no ha respondido esta pregunta. Si usted tuviera que elegir la camiseta al 11-3-870-7485, ¿qué camiseta elegiría? ¿Cuál pediría, Fede Di Giovanni?
2: ¿Se puede el ascenso?
0: La que usted quiera, amigo.
2: Yo la Gattuso.
0: Ahí la sacaba de la zona de peligro el hombre de Boca. La pelota que viene jugada por la izquierda. Ataca de vuelta el conjunto Zenaice. Balón que va para Aranda. Aranda que la va tocando para Blanco. Centro que viene sobre el área. Centro, centro, centro. Reinati arriba. Así Montero pareciera decirle Reinati. Cuando viene la pelota cayendo sobre el área. La atenaza el pibe Josué. El arquero de las Rosas de 23 años. Reinati se queda con esa pelota, dice Nicolás Álvarez.
1: Sí, otra.

0: Gallardo, Luca, el pibe de Arequito, lo canta como la Sole, le pegó con el pie abierto, pie derecho entrando al área, en una pared formidable, en la puerta del área de Boca, la tocó, se la devolvieron y la pinchó casi sobre el segundo palo, con el toque sutil, con la cara interna del pie derecho, buscando el palo de la mano izquierda de un Montero que nada iba a poder hacer. Golazo de Newell's, golazo de Reyardo, buscando ángulo, con el pie derecho abierto y con la boca llena de gol, salió a gritarlo de frente a la tribuna, Lionel Andrés Messi, de frente a la tribuna donde miles y miles de hinchas de Newell's gritan, y ahora lo da vuelta el conjunto local, y ahora lo da vuelta el equipo rosarino, y ahora lo da vuelta el equipo que tiene a Luca Reyardo con el número 5 y con la cinta de capitán A, y con el grito de gol, de golazo para Newell's. Newell's 2, minuto 15 del segundo tiempo, Newell's 2, Boca 1.
1: El inicio de la jugada, el que perdió la marca fue Di Lolo, fue magistral la definición de Reyardo, nada que hacer para Álvaro Montero, el hombre de Arequito, ahí está revoleando el poncho.
0: Y ahora Fede, y ahora espera que se viene Boca, se viene con Villa, le pegó cruzado. A esto estuvo Boca, a esto estuvo Boca de empatarlo, el remate cruzado de Villa. Se salvó el arco de Reinati, se salvó el arco de Newell's. Y ahora Fede lo dio vuelta el equipo de Newell's. El pibe de Arequito, como la Sole, salió cantando, pero cantando un gol.
2: Sí, y fue amonestado en el festejo del gol de Reyardo, es el segundo amonestado de Newell's, pero explotó el banco de suplentes, lo grita Kubelka, lo grita toda la platea, lo festeja todo Newell's.
0: Y por el lado de Boca, Gonzalo, ahora...
3: Desconcierto de Robarrena, que más allá de hablar con sus ayudantes, también pidió calma a los jugadores de Boca para que piensen, que bajen 10 cambios.
1: La contundencia de Newell's en este segundo tiempo, llegó 3 veces el equipo de Kubelka, marcó 2 goles.
0: Yo no sé si vale el término que me salió en la narración, pero como que pinchó la pelota con la cara interna del pie para matarle el efecto que traía en esa devolución y para ponerla suave contra el palo, si bien no fue un disparo de emboquillada ni bombeado, pero fue bien colocado, totalmente puesta en el lugar donde él quería esa pelota, lejos del alcance de Montero, ¿no?
1: Es de una exquisitez total el gol de Reyardo por la definición y porque buscó el ángulo de Álvaro Montero.
0: ¿Usted qué dice, Gonzalo? ¿Qué sabe de estas cosas?
3: No, tremendo, sí. Es difícil de atajar, pero también Montero puede estar mejor posicionado. El Vasco Rodovena mandó llamar a Milton Jiménez.
1: Acordate la semana pasada en el partido frente a Riestra, Jorge, que Gonzalo se va a acordar también, vuelve al banco. Arroarena dice, se comió los 3 goles, sí. Y hace el gesto de los 3 dedos.
3: Exactamente, cuando ya se produce el cambio en este momento que presentamos.
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3: Delantero por delantero, se retira Miguel Merentiel e ingresa el ex Banfield, el número 9, Milton Jiménez.
1: Había tenido una oportunidad de 12 Merentiel en el primer tiempo. Vamos a ver cómo le va Milton Jiménez. Boca necesita gol.
0: Yo entiendo, ¿no?, que esto no es un drama, que esto es un partido de fútbol, que esto es una historia... que no pasa por la vida y por la muerte. Entiendo todo eso. Lo que no entiendo es de qué se ríe Milton Jiménez entrando al partido que Boca está perdiendo 2-1. Porque entró riéndose literalmente riéndose como contando chistes con el asistente, con el cuarto árbitro. Supongo que esa imagen al hincha de Boca no le debe causar ninguna gracia, teniendo en cuenta que está perdiendo el partido.
1: La verdad que no, yo creo que Milton Jiménez nunca entendió lo que es jugar en la primera de Boca.
3: Y está rindiendo un examen sabiendo que considera a Rodarena incorporar otro centro delantero.
0: Perdón, no sé si ustedes están de acuerdo con lo que estoy diciendo, ¿no? Yo sé que, insisto, no es un drama, que tampoco va... Pero, a ver...
3: Es un fuera de contexto.
0: Claro, está perdiendo el partido, está urgido de resultado Boca, ya había perdido en la primera fecha, está perdiendo ahora en la tercera, por la segunda no ha jugado, se lo dio vuelta a Newell's.
1: Yo coincido con vos, te aporto otro dato. Por supuesto que no tuvo responsabilidad en los goles Álvaro Montero, pero pelota que va al arco es gol, ¿eh? Esto también hay que decirlo.
3: Sí, contrapartida lo que fue el primer partido contra O'Higgins en la Bombonera, fue determinante para mantener el 1-0, pero últimamente está bajando las acciones el arquero colombiano, ¿no? No justificando tal vez los 4 millones de dólares que desembolsó.

0: Boca a Vélez Arfiel.
1: Hay un hombre de Newell's tendido en el piso, ya voy con Fede Di Giovanni. Ahora el que trabaja es Juan Gijón.
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1: Me parece que le están pegando de más ustedes, muchachos, a Álvaro Montero, porque en la segunda, inatajable, en la primera, no sé si ha tenido más que hacer, me da esa impresión, entiendo el contexto también, pero bueno, es verdad lo que dice el comentarista, pelota que va al arco, pelota que es gol.
0: Sí, igual la defensa también tiene su parte.
1: Claro, no, por eso digo.
3: En tres partidos le metieron 6 goles, me remito a los números.
0: No, pasa que también, 3 cambios de saga de zagueros centrales, o de pareja de sagas centrales, no sé si le favorece al arquero para adaptarse rápido.
1: ¿Qué le pasa al zorro, Fede?
4: Muy dolorido, Cócaro. Veremos si puede continuar el uruguayo. Por las dudas ya se mueven. Es Carpeccio y Ramírez.
1: Nacho,
4: se viene Ramírez nomás.
1: Sí, lo veo a Nacho ahí parado al borde del campo de juego. El número 99 para él. ¿De qué jugás? De 99. Soy 2x9, dice. Así que con esa presentación tiene que entrar con una carta goleadora importante, mientras lo retiran en el carrito al zorro Cócaro, al ex hombre de Huracán. Presentamos la variante.
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4: Bueno, se retira lesionado con un gol hoy a los 4 minutos del segundo tiempo. Matías Cócaro a la cancha, camiseta número 99, Ignacio Ramírez.
1: Saque de banda que tiene que hacer Dylan Gorosito para Boca. Se hace el cambio ahora. Saque de manos que tiene que hacer Gorosito para Boca. Minuto 21 del segundo tiempo.
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1: ¿Qué pasó ahora? El árbitro está marcando que tiene que hacer de vuelta el saque de banda desde línea de costado, o está marcando una infracción. No, una infracción. Es para Newell's por la mitad de la cancha, 21-30.
3: Cambió radicalmente Newell's en este segundo tiempo, insisto, llegó 3 veces y marcó 2 goles el equipo de Kudelka.
1: Pero entonces que viene desde la defensa buscando allí a Ríos, que fue el que combinó muy bien en la jugada del gol con Reggiardo en la devolución. Ahí se va por línea de costado, la pelota es para Boca, el lateral, ya lo hacen y lo hacen mal. Recupera la pelota, no obstante, Newell's la va jugando por la izquierda y la va llevando Ríos por el sector a pura velocidad, entre marca de Gorosito, siempre a Ríos, se frena, gana bien, ahora Dylan Gorosito y la tira hacia adelante, pero lo hace mal para Casíbal, el ruso que no puede, pierde ante Gus, un rodeo de Gus, foul, infracción, falta y encima un pelotazo que se llevó por parte de Paredes. Ahí todos van contra Paredes porque ya había cobrado la infracción contra el hombre de Newell's, y como Paredes intentaba una especie de rechazo sabiendo que apuntaba hacia el jugador de Newell's, ese pelotazo le pegó de lleno. ¿Qué quieres que te diga? Me hizo acordar muchísimo el 2022 en aquel pelotazo contra el Banco de Holanda, ¿te acordás? Bueno, así, pero esta vez le apuntó a un rival. Tarjeta amarilla, la presentamos.
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0: Segundo amonestado en Boca Juniors, ahora Leandro Paredes, que acumula 8 tarjetas entre el apertura y clausura.
3: La verdad, teniendo en cuenta la experiencia de Paredes, totalmente innecesario lo que hizo, ¿eh? Innecesario.
1: La mujer policía que va a decir, a mí me protegió Paredes. Y Gush, que va a decir después de este partido, a mí me pegó un pelotazo Paredes. Hay tiro libre, y es para Newell's, 3/4 de cancha. Va corriendo por esa pelota afuera del campo de juego David Sotelo, el de Gálvez, para pegarle. ¿Será en forma de centro o se animará a probarlo desde ahí al arquero? Es bastante lejos, está a unos 30 metros del arco en diagonal, pero está Montero en el arco, quizás se animan los jugadores de Newell's que van buscando posición en el área. Por las dudas, Montero va acomodando una barrera de 2 jugadores para pegarle a esa pelota. La va acomodando Gush para entrarle con zurda, y Montero, Sotelo quiero decir, para pegarle con derecha. Todos los demás a marcar, va a pegarle Gush, centro de Gush, centro al área, la va sacando Milton Jiménez, le queda para Villa, foul contra él en la puerta del área cuando salía Boca. Tiro libre es para el Cereza, 23 minutos y medio.
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1: Se viene Villa para Boca, tira el centro cambiándola de frente, muy bueno la pelota que va jugada para Flores, era centro que pasó de largo, le quedó para Flores, un rodeo de Flores, lo tiene abierto a Gorosito, ya voy con el Pela Díaz, que reclama información, centro que viene desde el pie derecho de Gorosito al área, Janetti de zurda, la revienta y la saca. Central informativa mientras la pelota se va lateral. Maneje usted, Ariel Díaz.
5: Sí, ya están confirmadas las formaciones tanto de River como de Rosario Central, Jorge. Cuando quiera repasamos.
1: Dale, ahora y de corrido con este informa.
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5: River con Beltrán, Montiel, Martínez Cuarta, Otamendi, capitán, Rivero, Moreno, Vera, Pereira, Fleitas, Colini y Borré. Vamos con Central.
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5: Ledesma, Coronel Obando, Ávila, Sández, Ibarra, Pizarro, Cantizano, Fideo, Di María, Campas y Copetti.
1: Saque de banda que es para Boca, la tira Gorosito hacia atrás, la va jugando para Dirolo. Ya vienen en un rato Perazzo y compañía. ¿Cuál es la compañía de Perazzo?
5: Minotti,
1: Leanza y Domper, todo el equipo de Fútbol Show Nacional para River y para Central. El Pela que se queda en la central informativa. River juega contra Central, hierve el Monumental por ambos lados, porque tanto por el lado de Chacho Coudet como por el lado del Mirón, hay algunas dudas que ni te cuento. Pelota que viene jugada para Gorosito, tira el centro, Gorosito pega en la marca de Tomás Ríos, se pierde por la última línea y se va al córner. Hay córner para Boca, Nicolás.
3: Ya no gravita Flores en este segundo tiempo, desapareció transitoriamente Aranda, el técnico Arrobarrena lo metió a Milton Jiménez y vamos a ver si aparece Villa.
1: Reyardo, el autor del gol, en la marca de Milton Jiménez que recién entró. Ahí va a pegarle la pelota desde el sector derecho Leandro Paredes, centro que viene de Paredes, centro, centro, centro, arriba, un cabezazo y otro más para sacarla del área. Le queda la pelota de vuelta para Boca con Flores, le pega Flores desde afuera, rebota, eran tres jugadores que lo fueron a tapar y le queda para Masanti, cae Masanti, siga, siga ante la marca de Flores, dice el árbitro Merlos. Le queda de vuelta para Boca con Lautaro Blanco, tira el centro de Lautaro, lo va buscando a Milton Jiménez, Jiménez que cabecea primero, después se quiere llevar la pelota por delante hasta que la saca Goitea, la revienta sobre el campo de Boca, vuelve marcando Ayrton Costa, la toca hacia atrás para Montero, sale Boca.
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1: De nuevo el Confede, ya voy por el sector de Boca con Gonzalo, pelota que viene larga ahora sobre el campo de Boca, mala entrega hacia adelante, se va por la última línea, el saque de arco para Álvaro Montero, saque de arco para Boca.
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1: Qué caño se comía recién Flores Gonza, en la mitad de la cancha.
0: Sí, justamente, desconcertado el juvenil de Boca, nacido en Becker, que como que se baja el nivel y hasta incluso habla Marquich y Arrobarrena para pensar otro cambio.
1: Imagino más tranquilidad por el lado de Kudelka, Fede.
4: Mucho más tranquilo, no quiere que su equipo retroceda en el campo de juego, que sea así como estamos hasta ahora. ¿Sabe el relator que el de Reyerdo es el primer gol de su carrera? Vaya que debut en la red.
1: El golazo que hizo el pibe, El pibe de Arequito, abriendo el pie derecho, la puso lejos del alcance de Álvaro Montero, la pelota que pegaba en el palo para hacerlo más lindo, incluso ese gol con el vuelo del arquero, el palo y adentro, palo y a la red. Se levanta el público de Newell's, 27 minutos y medio del segundo tiempo, lo ganaba Boca, ahora lo pierde Boca, ahora lo gana Newell's, lo dieron vuelta Cócaro y Reyardo. Ascacíbar en el primer tiempo había puesto en ventaja al conjunto Ceneice, justamente Ascacíbar es el que va a hacer el tiro libre para Boca por la mitad de su propio campo, 27 minutos y medio, dice Juani.
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1: Ya voy por ese WhatsApp, se viene Boca con Villa, centro. Mejor vayamos al WhatsApp, porque el centro de Villa fue directamente por detrás del arco. Saque de arco para Reinati, 11-3-8-77-4-8-5, dice Ariel Díaz.
5: Hola Radio Nacional, nos dice Mario de Corrientes, voy con las 10 de San Telmo. Vamos con el concurso, San Telmo, de estar contento, ganó 1-0 hoy a San Miguel. Buenas tardes Nacional, soy Miguel Silva de Tartagal, Salta, quiero saludar a mi amigo Tawichi, que está sufriendo por Boquita, nos dice. También Fernando de Marcos Paz, manda saludos para la transmisión.
1: Me quedé pensando en lo de Álvarez, que quedó con puntos suspensivos. ¿Usted qué iba a decir de la camiseta, comentarista?
3: No, que yo me gustaría tener la camiseta de Independiente.
1: ¿Ah, sí?
3: Sí.
1: Bueno, pelota que viene abierta para Dylan Gorosito. Se viene Gorosito sobre el área, se va llevando la pelota, entra al área por la derecha. La terminó perdiendo Gorosito, se marcó solo Gorosito. La saca la defensa a través de Gianetti. La va entregando por la izquierda. Se viene ahora atacando con Gutsch. Gutsch que la va llevando ante la marca de 1 y de 2. La termina perdiendo allí por la mitad de la cancha el número 20 de Newell's. Se va la pelota por línea de costado al lateral. Yo pensé que iba a meter esa mentira de defensores de Belgrano o algo así.
3: No, me la jugué.
0: Jorge.
1: Diga.
0: Se vienen Lozano y Velasco.
1: Perfecto, se vienen cambios en el Xeneize, que el otro día en Chile metió un solo cambio, una sola variante. Ahora ya metió a Milton Jiménez y vendrán más. Pelota que viene sobre el área, surge, marcando en el fondo y termina reventándola a Lautaro Blanco. La pelota que cae por la mitad del segundo campo a Flores, la perdió Flores, la vida recuperando por el sector ruso, tira al centro ruso, pega en la marca de Dilolo, la saca de media vuelta Dilolo, quedó dolorido en el piso. Dylan Gorosito se está recuperando ya, saque de banda que favorece a Jerónimo Russo, saque de banda que favorece en los últimos 10 metros de la cancha a Newell's, pero se vienen los cambios en Boca, los presentamos.
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0: Muy bien, entonces se preparan Leandro Lozano, el lateral por la derecha, y también el futbolista y Velasco, sí, el ex hombre de los 10 millones de dólares, se retiran Villa y Dylan Gorosito. Recordemos Lozano con la 17 y Velasco el número 20.
3: Bueno, no termina de convencer el trabajo de Villa. Tuvo después del gol de Ricciardo el empate con un remate certero al arco del arquero de Newell's. No fue una buena actuación del colombiano Villa para Boca, que tuvo participación en el gol de Azcacíbar.
1: Uruguayo es Lozano, sí, está jugando en Boca, y Alan Velasco con la casaca número 20, que busca eternamente una revancha con la camiseta del Xeneize. Ahí va sacando la pelota desde el fondo Lautaro Dilolo, la revienta sobre línea de costado, se va al lateral, lateral que favorece a Newell's en el minuto 31 del segundo tiempo.
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1: Termina el partido y nos vamos al Monumental con River y con Central, con Perazo, Minotti, Leandro y Agustín Domper. Ya están los equipos confirmados, ya lo decía el Pela Díaz, ya se viene Leanza y Domper para decir desde la zona baja novedades también del equipo del Chacho Coudet y del equipo de Almirón. Un rebote que va a caer sobre el área de Boca, ya había cortado el árbitro las acciones por una infracción en ofensiva. El tiro libre es para Boca en el minuto 31, partido de Villa. ¿Qué dice el comentarista que ya no está en la cancha?
3: Mira, tuvo participación en el gol de Azcacíbar, pero me parece que no terminó de convencer, por eso la decisión del Vasco. Un tiempo para cada uno, pero Newell's metió dos goles en esta parte final.
1: La cobra para el otro lado, el tiro libre es para Newell's, y hay tiro libre que va a caer en forma de centro sobre el área de Montero. Rezan los hinchas de Boca desde el sector izquierdo del ataque. Ahí la va acomodando para entrarle Sotelo. La pelota detenida es el número 8, y va a pegar Sotelo, o la deja para Guts. La dejó para Guts, centro del segundo palo, muy pasado, nadie por aquel sector. Golpe de cabeza para sacarla desde el fondo de Lautaro Blanco, la va entregando hacia adelante, viene la contra para Boca, allá la va pidiendo el recientemente ingresado Velasco. Corre por aquella pelota Velasco, pero se va rebotando en la marca por línea de costado al lateral. Había pegado en Flores antes. Hay lateral que dice que tiene que hacer Escobar, dice el árbitro del partido Andrés Merlos. En el minuto 32, sí, se le había ido finalmente el guapito Flores antes de la marca del hombre de Newell's. Se le había ido la pelota al hombre de Boca antes de la mitad de la cancha incluso. Saque de banda que favorece a Newell's. Le tiene que hacer Escobar a los 32 minutos con 30 de la etapa complementaria. Lo ganaba Boca 1-0 con el gol de Azcacíbar. Lo dieron vuelta Coca y Ricciardo en el segundo tiempo. Milton Jiménez la para en la mitad de la cancha, la entrega hacia atrás, juega para Aranda. Aranda que la abre por la izquierda para Flores. Se viene Boca con Flores por el otro lado, la va pidiendo Jiménez también. Allá se viene Boca por aquel sector, la entrega Alan Velasco. Velasco que la juega hacia atrás para Paredes. Paredes de vuelta para Velasco. Velasco para Lautaro Blanco. Ya pasó Velasco. Lautaro que la para el sector derecho, para la pierna derecha. Le pega el centro. Golpe de cabeza de Goitea para sacarla. Había falta en la mitad de la cancha contra Paredes. Siga, siga, dice el árbitro. Le queda de vuelta para Paredes, faul contra él, dos veces, sí, falta, infracción de Ricciardo, de capitán contra capitán, aunque reclame el número 5 de Newell's, es falta contra el número 5 de Boca. Tiro libre, minuto 33, va a caer en forma de centro sobre el área.
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1: Paredes que le abre para Blanco, traba Blanco, ganó, tira al centro, centro, centro, cabezazo de Jiménez, no la pudo bajar Jiménez ni sobre el arco ni sobre el área, la va corriendo por la derecha Flores, ahí se viene el guapito Flores en el banderín del córner, prácticamente pisa la pelota ante la marca de dos, foul contra él, reclama, siga, siga, dice el árbitro, hasta que deriva, luego de pegar en Ayrton Costa en un lateral, lateral cuando se venía sacando la pelota desde el fondo, Guts pegó en Ayrton Costa y se va al lateral para Newell's, lo tiene que hacer Jerónimo Russo en el minuto 34, dice Nicolás Álvarez.
3: Un dato a tener en cuenta, está desencajado Paredes, hace un rato recién le dijo de todo al árbitro del partido, debiera noticiarse que está molestado.
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1: Hasta así viene la pelota, la toca hacia atrás para Paredes, ahí la para Paredes, ante la marca de Guch, la va sacando para Ayrton Costa, pelota dominada, cabeza levantada, llega hasta la mitad de la cancha, la va jugando hacia adelante para Velasco, Velasco sale de la marca de uno, después termina cometiendo infracción, siga, dice el árbitro, porque se le va llevando, no obstante, Mazanti, foul fuerte, entrada contra Mazanti, fuerte infracción, falta de...
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1: Hay tiro libre, minuto 35 del segundo tiempo. Entramos en los últimos 10 minutos. El pueblo de Newell's es como que ya está... saboreando la victoria contra Boca, falta mucho todavía, puede pasar cualquier cosa, puede incrementar Newell's, puede empatarlo Boca, puede pasar cualquier cosa, pero ahora la pelota es para Newell's, va a caer en forma de centro sobre el área, Nacho Ramírez la va a buscar, también va Gianetti, va Goitea, va acomodando para pegarle como siempre, Sotelo desde el sector derecho, posición del 8, centro que viene sobre el área, centro, centro, arriba el arquero, Montero, ¿por qué no agarra la pelota Montero? Pregunto yo. A esta vez la quiso agarrar y se le escapó de las manos. Guantes de manteca
3: y
1: para Montero.
3: Se patinó.
1: Se va llevando la pelota a Flores por la derecha. Entra al área Flores. Desborde, centro y gol, centro y gol. Flores para el medio. Ahí va la pelota para Velasco. ¡Le pegó!

0: Velasco, de Alan Velasco, que recién entró al partido. Le quedó limpita en el área la pelota, después de la contra la sacó Montero, larga, larga, larga por la derecha, rápida salida de Montero, esta vez fue toda del arquero. Montero debió correr a Flores por la derecha, desbordó Flores, tiró el centro atrás, un toque sutil de Aranda para habilitarlo desde la media luna a Velasco, que entraba por la izquierda, la paró y fusiló el arco de Reinati en el minuto 36. Lo hizo el 20 de Boca, lo hizo Aran para poner el 2-2. Ahora a los 36 del segundo tiempo, Velasco para Boca. Newell's y Boca empatan 2-2 en Rosario.
1: Un gol de arco a arco, la saca Álvaro Montero, gana Flores en velocidad, le gana Russo el centro, aparece Aranda para asistirlo a Velasco, tomá y hacelo. Magnífica definición del que Boca pagó 10 palos verdes. Velasco le da el empate a Boca en la noche de Rosario en el final.
2: Segundo gol de Velasco en este semestre y también en esta cancha, porque recordemos que fue autor de uno de los goles contra Sarmiento de Junín por los 16avos de la Copa Argentina. Repite en este escenario ahora contra Newell's Old Boys. Es el tercero en esta temporada.
0: Y podía pasar cualquier cosa, Fede, ¿no? Podía incrementar Newell, pero también lo podía empatar Boca. Estaba para cualquiera.
3: Sí, estaba para cualquiera y estaba de todas formas conforme hasta ahí Kudelka, ni bien hizo Boca, se dio vuelta, empezó a charlar con sus asistentes. Me parece que en cualquier momento se viene alguna variante.
0: Minuto 38 del segundo tiempo, Ascacíbar puso en ventaja a Boca, lo dieron vuelta a Cócaro y Reciardo, y Velasco la pone parda a la historia, que no sé si va a terminar así, ¿eh? Falta todavía mucho, faltan 7 más los que adiciona el árbitro, que van a ser por lo menos 5 en el Coloso Marcelo Bielsa, cuando cae la noche en Rosario. El partido está 2-2.
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0: Otra vez ataca Aranda. Aranda por la izquierda, la tira para Blanco, tira el centro Blanco, rebota en la marca de Escobar, que volvía, se pierde por la última línea y se va al córner. Hay córner para el equipo del Vasco, hay córner para Boca.
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1: Se despertó Boca en el final del partido. Va por la victoria el equipo del Vasco.
0: Hay un cambio en Newell's. Después de esta le presentamos, porque se viene el córner para el Xeneize. Entró el 27 Newell's. Ya veremos quién se fue. Ya presentamos el cambio. Va el primer palo. Va a venir el centro desde el sector izquierdo. Y se va a venir cerrando sobre el área. Va Ayrton Costa sobre el área. Va Jiménez. Centro que viene. Centro, centro, centro. Golpe de cabeza arriba de Guts para sacarla. Le va quedando por la mitad de la cancha a Paredes. Paredes que la entrega hacia atrás. La va sacando Boca desde el fondo. Había quedado como último hombre Lozano, el uruguayo. Recibe de Paredes, devuelve para Paredes Lozano, y Paredes que la pone en profundidad por la izquierda para que vaya corriendo por aquel sector otra vez para tirar el centro, centro, centro que viene para el cabezazo de Jiménez, y lo acaba de perder Milton. El centro que vino otra vez de Alan Velasco, el centro para Milton Jiménez, pero ¿qué le pasó a Milton que no la pudo cabecear? Entraba, estaba en inmejorable posición para cabecear con el parital derecho. El pase largo que fue muy bueno, ubicado para la entrada en acción de Velasco, el centro que vino perfecto para la cabeza de Milton Jiménez, no pudo conectar bien afuera, se acaba de perder Boca el triunfo, Nico.
1: Entró bien Jorge Velasco en el partido, mérito del Vasco Rabarrena, y cabeció con total libertad Milton Jiménez, que no le dio dirección.
0: Presentamos el cambio Ñul.
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3: Afuera el número 8, David Sotelo, adentro con el 27, una de las últimas 5 incursiones, Lucas Gómez, que viene de Argentina Juniors.
0: Perfecto, ahí va la pelota jugada por el sector derecho, centro que viene sobre el área, centro, centro, centro, centro, atacaba de vuelta a esa pelota recién Aranda, la derivan, larga por el sector derecho, va el centro que viene de Lozano, centro que viene sobre el área, rebota en el camino y la van sacando larga hasta la mitad de la cancha, ahí va otra vez la pelota jugada por el sector derecho del ataque de Boca, viene abierta para la posición de Flores, Flores que la entrega hacia atrás, va quedándole la pelota para Ayrton Costa, Costa que la va entregando para Paredes. Ahí se viene el campeón del mundo, Paredes. La abre por la derecha, muy buena para Lozano. Centro de Lozano, rebota la pelota en la marca y se pierde por la última línea al córner. Córner para Boca.
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1: Se viene Boca en el final del partido. Se viene el equipo del Vasco buscando la victoria en el final.
0: Va a venir el centro de Aranda ahora, desde el sector derecho, la va acomodando el número 10, le pega Aranda, centro que viene sobre el área, centro, centro, centro, uy, no se ve nada, ahora una cantidad de bombas de humo y de bengalas tremendas que caen sobre el área de Reinati, la sacan del área, pelota que viene de vuelta sobre el área, centro, centro, ahí está, se lo acaba de perder entrando por el segundo palo Aranda, donde no se ve nada. Aranda entraba por el segundo palo, pero tiene que parar las acciones, no se ve absolutamente nada en esa área. Centro que vino para Aranda, le pegó de zurda, se lo acaba de perder Boca, donde no se ve absolutamente nada en el área de Reinati. El centro que vino de Lautaro Blanco, entraba por el segundo palo para conectar. Increíble lo que se acaba de perder. Aranda rozó la pelota en el palo, lo tuvo Boca de vuelta.
1: La verdad que sí, fue extraordinario el centro de Lautaro Blanco por el sector izquierdo. Apareció Aranda en el segundo tiempo y en el partido la veía venir Reinati. Es incomprensible cómo entraron los hinchas de Newell's a la tribuna con las bengalas y las bombas de estruendo. Aquí ha fallado evidentemente el operativo de seguridad.
0: Y ahora sí, claro, para el partido, el árbitro en el minuto 42:30 para las acciones, porque no se veía absolutamente nada. Se lo acaba de perder recién Boca en un gol, si es que entraba esa pelota, que iba a ser realmente una de las grandes polémicas, no solamente de este partido, sino del campeonato, porque no se veía absolutamente nada en el área de Reinati. Partido parado, minuto 43 del segundo tiempo.
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0: Ahí va la pelota jugada por el sector izquierdo, atacando Newell's, pega en la marca y la va corriendo, sacando la pelota Lozano, pega de vuelta en Ríos, le queda para Lozano, le pega largo hasta la mitad de la cancha. El partido está para cualquiera, minuto 44 casi del segundo tiempo, 2-2 las acciones con Gus. Gus que tira el centro sobre el área, centro, centro, centro, centro, quería Ramírez pero no podía, la venía sacando Blanco con golpe de cabeza, otra vez ataca Masanti por el sector derecho, la para Masanti, la pierde Masanti, largo el rechazo que viene hasta el campo de Newell's, se queda para Goitea, va a devolver desde el fondo Newell's.
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0: Hincha de River, ya están en la cabina. Pedazo Minotti, Leán, Sadomper en el campo de juego. Hola Martín, querido, un abrazo grande.
6: Álvarez, estadio monumental, la gente va llegando con una sonrisa contenida, no juega Correa, metió manos en el equipo el Chacho Coudet, un partido donde los entrenadores llegan apremiados.
0: Ya vuelvo con ustedes, ya vuelvo con Juan y también, pelota que va jugada sobre la última línea de Boca con Ayrton Costa. Ayrton que la toca hacia atrás para Álvaro Montero, le pega largo el arquero de Boca, que no da seguridad, pero metió un pase que fue después el que a la postre le dio el empate a Boca en el 2-2.
1: El gran mérito que tuvo Álvaro Montero en la jornada. De todas formas, el arquero lo primero que tiene que hacer es atajar.
0: Juani, en la cancha de River, bienvenido, un abrazo grande.
4: Querido Jorge, Nico, escuchándolo con el final de ese partidazo, aquí también la expectativa es muy grande, noche de urgencias, de entrenadores apretados y de campeones del mundo que esperan por dar vuelta a la historia.
0: Ya vamos al Monumental, termina el partido, Álvarez firma y nos vamos al Monumental con Perazo, con Minotti, con Leanza, con Domper. Acá se viene Masanti, Masanti que va atacando por el sector derecho. ¿Cuánto más? ¿Cuánto más? ¿Tanto le parece, Merlos? ¿Cuánto más se va a jugar, muchachos?
7: Ocho minutos más.
0: ¿Tanto para tanto les pareció? Ahí se viene otra vez, tiene ganas de jugar Merlos. La pelota jugada hacia la posición de Aranda, la pierde Aranda. El humo que todavía no se disipa desde el escenario de Newell's Old Boys de Rosario hacia el mundo a través de Radio Nacional con el Fútbol Show Nacional. La saca Reinate que le va entregando para Russo, la para Russo. Cerca lo tiene a Ríos, primero va la pelota por el medio, por allí va Ricciardo, Ricciardo que la va entregando por la derecha. La pelota que va jugada para Escobar, sale Newell's Juani.
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0: Rosario, la entrega atrás para Goitea. Goitea de vuelta para Ricciardo, lo marcan dos. La toca en corto Ricciardo hacia adelante. La pelota que va jugada para Ramírez Nacho, que la abre por el sector izquierdo. La recupera Boca. Iba el pase hacia adelante para que se vaya corriendo Jiménez. ¡Ganó! ¡Atención! ¡Muy bueno Flores! Al área Flores, pero lo tiene Jiménez para el medio. Flores le pegó cruzado, se lo acaba de perder Boca, no fue ni de Flores ni de Jiménez, entraba por el segundo palo Milton Jiménez, se arrojaba sobre esa pelota, no le pegó bien al 19, entró al área, lo quiso hacer él, le pegó buscando el segundo palo, no le salió el remate ni el centro preciso tampoco para la entrada de Jiménez, que se arrojaba sobre la pelota. La había ganado muy bien el guapo Flores, entrando por la derecha le pegó cruzado, se lo acaba de perder Boca, era el triunfo y
1: era la victoria del Xeneize, atrevido, con personalidad, con carácter. Flores para mí fue el mejor de la cancha. Bueno, se va Boca buscando en el final la victoria.
2: Por esa razón, arroba Arena. Que todavía falta bien a Leonel Flores para darle ánimos.
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0: Uy, se vinieron todos los cambios juntos ahora en Newell's. Benedetto, Acuña y Cabrera, los presentamos.
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0: Espera porque se viene Boca. La pelota que va jugada de vuelta para Flores por la derecha. Se la tiran al lateral. Al lateral para Boca. Últimos 5 metros de la cancha. Vamos con el primero de los cambios.
3: Bueno, se realizaron las tres variantes. Se fue Escobar a la cancha Cabrera. Entró Acuña. Se fue Guch y entró Benedetto también a la cancha. Ya te confirmo, en Ríos el último que salió.
0: Perfecto. Benedetto por Guch. Y Acuña por Río. Pelota que viene sobre el área de Newell's arriba. Reinati se queda con esa pelota y va a devolver el arquero Josué. Minuto 48 con 30 de 53. Pelota que va de área a área. Sale el arquero Montero con golpe de cabeza. Después la termina reventando como un zaguero central. Y estaba comprometida la situación. La saca Montero de cabeza. Y después la termina reventando a la tribuna. Saque de banda que favorece a Newell's. ¿Habrá un ganador acá? Pregunto. Puede pasar cualquier cosa. En la cancha de River decía Juani Minotti, partido de las urgencias. ¿Cómo está el clima? Martín Perazo en la cabina de Núñez hacia el mundo nos cuenta. Perazo en River y Central.
6: Calientan los protagonistas, la cancha todavía no está llena, los alrededores, una muchedumbre que se acerca al Monumental por la recuperación de River. Se mete Pereira en el equipo, en un rato Leanza, en un rato Domper, con confirmaciones de alineaciones para dos formaciones que tendrán varios campeones del mundo.
0: Cuando vos digas, después de la pincha que al lado de Charito, pero lo dejó chiquitito a Charito.
1: No, no lo vi, pero eso se viste muy bien.
0: No va a más. Alianza con esta presentación, dale Seba.
4: No,
3: River será Beltrán, Montiel, Martínez, Cuarto, Otamendi, Lautaro Rivero en la mitad de la cancha, Moreno y Fausto Vera. Lautaro, Pereira, Colinio, Beltrán y Borré.
0: Ahí viene Boca, pelota que va jugada sobre el área, va para Aranda, Tomás que tira el centro. Era para Tomás y Acedo para Jiménez, la saca la defensa a través de Goitea, primero con un cabezazo, otra vez cae sobre el área y la saca de vuelta a Goitea, la tira hasta la mitad de la cancha, le queda para Dilolo, Dilolo que le abre por la izquierda, así va Paredes, foul contra él, Paredes cobra él, falta contra Paredes, tiro libre y es para Boca por la mitad de la cancha. Está Domper para Central, muchachos.
6: Acá está Domper con la formación canalla.
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3: Equipo de Almirón, Conan Ledema, Coronel Obando, Ávila, Sández
7: Ibarra, Vicente Pizarro, Cantizano, Ángel y María, Campas y Copetti.
0: Con la radio en la mano para escuchar a Boca y después a River. Primero aquí junto a Nicolás Álvarez y después con Martín Perazo, con Juan y Minotti, con Domper, con Leanza, con todo el equipo. Se queda el Pela Díaz por la mitad de la cancha, la pelota la va llevando a Ayrton Costa, la pisa, vení, vení, vení, le dice así a Nacho Ramírez y desde la mitad la tira atrás para Montero. Álvaro Montero que la va sacando en corto, la toca para Lautaro de Lolo. Minuto 51, faltan dos, dio 8 el árbitro, habrá algo más aquí. Se viene de Lolo, la abre por la derecha, va jugada para Leonel Flores, allá va corriendo el guapo Flores, pasa uno, pasa dos, tira el centro, centro, centro, se pasa en pez de largo y por el segundo palo Cabrera, la manda al córner, hay córner para Boca. Algo más va a pasar acá, Juani.
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0: Córner en corto, centro que viene ahora, centro, centro, centro, arriba Reinati, y se queda con esa pelota Nicolás Álvarez. ¿Comenzás a firmar tu comentario?
1: Creo que el empate le sienta bien al partido, un tiempo para cada uno, mejor Boca en los primeros 45 minutos, sorprendió Newell's en la parte final hasta que apareció el empate de Velasco.
0: El gallito hoy no pudo, ¿no, Morón?
8: Perdió 2-0 con Chaco Forever.
0: Y aprovechó a medias la chance de acercarse en estas dos derrotas de Ferro en la B Nacional, porque todo el fútbol pasa. Fútbol Show Nacional, no podía Nacho Ramírez, la pelota que va ahora hasta la mitad de la cancha, ahí la va llevando Russo. Russo se viene sobre el campo de Boca, surge marcando otra vez Dilolo, media vuelta de Dilolo, la quiere hacer rebotar, pero la tiró directamente afuera al lateral. Minuto 52, casi y medio, le quedan 30 segundos al partido, se acaba la historia en el Coloso, Marcelo Bielsa, ya en la noche rosarina. El árbitro dice que había rozado la pelota, no le creo nada a Merlos, me parece que se equivocó, la entregan atrás para Dilolo, se acaba la historia, últimos 20 segundos y nos vamos al Monumental. Dilolo para Ayrton Costa, y Costa que la va entregando para Paredes, Paredes que la tira por la mitad de la cancha, la para en el pecho Velasco, autor de uno de los goles de Boca, la juega por la izquierda, se viene atacando Boca por aquel sector, allá va Aranda, es el autor que recibe la pelota antes que Aranda, ahí va trabando Aranda, ahora sí la manda por línea de costado al lateral, hay lateral que favorece a Newell's, en la salida lo tiene que hacer Bruno Cabrera, se acaba la historia, uno más, dice el árbitro, uno más, tenía ganas de jugar, Andrés Merlos, lo va a terminar el partido. A saque de banda para Bruno Cabrera y se va a acabar la historia en Rosario. Ya estamos en los 8 y medio de los 8 que dio el árbitro del encuentro. En el primer tiempo también jugó un par de más de los que había dado. Lateral para Boca, última del partido. A ver si la deja Merlos. Le queda para Dilolo. Se viene Boca con Dilolo. Para Paredes, la pone en profundidad. Paredes le erró a la cancha. Paredes quería jugarla con Lautaro Blanco. Se le va por lateral, va a terminar el partido en Rosario, van a empatar Newell's y Boca y nos vamos a la cancha de River. Saque de banda que tiene que hacer Bruno Cabrera, el número 25, la pone hacia adelante, golpe de cabeza de Masanti, quería pero no podía llevársela por allí. Benedetto por la mitad de la cancha, traba y gana y la toca atrás a Alan Velasco, la juega para Lautaro Blanco, Blanco que la entrega hacia atrás, le queda para Paredes, el capitán que la cambia de frente. Señoras y señores, se acaba la historia en Rosario. Han pagado la entrada, no hay vencedores ni vencidos, pero han jugado un partido de ida y vuelta dinámico y emotivo, al menos desde el resultado. Lo ganaba Boca con el gol de Ascacíbar, luego empataba Cócaro, lo daba vuelta Reyardo y le volvía a empatar, en este caso para Boca, Velasco. Final del juego, han empatado en Rosario Newell's y Boca 2-2.
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0: Federico Di Giovanni, cerramos tu tarea.
3: Newell's estira a 6.
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0: 19 en todo el país. ¿Qué tal? ¿Cómo les va? Muy buenas tardes. Damos comienzo aquí al Mundo Social de LB4. Comenzamos con agradecimientos. GB da las gracias a Santa Ana, San Expedito y San Cayetano y pide por un nuevo favor. Mariela da las gracias a Santa Rita. Elba agradece a mamá Antula el favor recibido. Recordatorios al cumplirse un mes más del fallecimiento de Isabel María Delgado, su esposo Dante e hijos la recuerdan con mucho amor y piden una oración en su querida memoria.
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0: Fallecimientos. Profundo sentimiento de pesar ha causado el fallecimiento a la edad de 85 años de la señora Irene Alicia Valdivieso, viuda de Mateos Chiqui. Sus restos fueron velados en Sala Velatoria de Hipólito Yrigoyen 995 para luego ser llevados a cremación. La señora Irene Alicia Valdivieso, viuda de Mateos Chiqui, de 85 años, se domiciliaba en nuestra ciudad. A la edad de 55 años ha fallecido el señor Emilio Dante Bartolucci. Sus restos fueron velados en Comandante Salas 460 para su posterior sepultura en el cementerio de San Rafael. El señor Emilio Dante Bartolucci se domiciliaba en nuestra ciudad. Hasta aquí compartíamos esta edición del Mundo Social. Un encuentro similar será mañana, luego de la hora 11, con el Carnet Social. Por vuestra atención, muchas gracias.
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3: Segregado, alejado del grupo, un lateral que llegó hace menos de 6 meses y jugó un puñadito de partidos y ya determinaron que no sirve más. Iba a jugar un central que no viene jugando bien como central devenido a lateral izquierdo. Estoy hablando de Lautaro Rivero, ya les va a estar confirmando, pero me parece que grafica la situación. La ausencia de los apartados y la delicada situación de los que sí tienen lugar y no vienen rindiendo. Imaginemos desde la lógica. ¿Cuánto puede adaptarse a Rivero a una posición que le es incómoda si en aquella en la que supuestamente se destaca viene rindiendo tan mal? De alguna manera pinta la situación del local. El visitante no está mucho mejor. Almirón en la cuerda floja también porque ya lo estaba a mitad de año. Belloso declaró en algún momento que hasta su propia madre le pedía que eche a Almirón. Y él tenía la necesidad de respetar un proceso que va erosionándose. Algunas decisiones del entrenador parecen poco comprensibles. De aquel equipo que jugó la semifinal en este mismo estadio, algunas cuestiones cambiaron, pero sigue habiendo algunas elecciones del técnico, no tanto hoy, pero sí en partidos anteriores, que llaman la atención. Y desde el colectivo, desde lo táctico, no logra darle una impronta. Desde la salida de Ariel Holland, Rosario Central se cayó. Dejó de ser un equipo vertiginoso y vertical y se transformó en un equipo bastante conservador y especulativo, que lejos de imponer su idea en todas las canchas, algo para lo que está preparado por los jugadores que visten su histórica camiseta, viene a pensar en el rival. Suele salir pensando en adaptarse a las características del adversario y no en pasarlo por arriba, algo que bien podría hacer con futbolistas como Campaz, Di María, Julián Fernández, aunque hoy no va a estar, Enzo Copetti, Cantizano, Ibarra, Pizarro, futbolistas de nombre y de buen pie. Sin embargo, llega en la cuerda floja por las decisiones que ha tomado su propio entrenador. Me parece mucho más en ese caso puntualizado como el responsable de la situación. Necesidades, urgencias y campeones del mundo. El blend de la tarde de Nacional, tarde de domingo, domingo de partidazos.
4: Se presentó Juan Minotti en el aire de la radio más grande de la Argentina, Chaco 620, Río Turbio, en el mismo dial, Río Mayo en el 1020, Perito Moreno en la 860, Comodoro en la 670, juega River, juega Central, se escucha la radio. Quiero que me cuentes en qué lugar de la Argentina estás escuchando el 11-3870-7485. 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Y se escucha una de las cortinas del Fútbol Show. ¡Arriba! Levantame, que siempre hay buena gente en este equipo. Queda gente, buena gente como Seba Leanza en el vestuario de River.
5: Hola Martín, buenas noches, saludos para todos, incluso a nuestro comentarista Juan Minotti, con quien tuve el placer de charlar un ratito en la previa. Lo veo contento al comentarista, y obviamente a mi derecha Domper, a quien extrañaba mucho. Bueno, a ver, River después del partido frente a Gimnasia tuvo un montón de cosas que lo atravesaron. Codet habló, no dijo mucho, pero sí dejó entrever que los resultados imperan y que River tiene que ganar. Estará amenazada su continuidad si hoy no lo hace su equipo. Los dirigentes no lo van a echar, eso está claro, para bancar esta decisión que tomaron hace menos de 4 meses. Pero me parece que el Chacho está débil en el cargo y necesita que su equipo lo respalde jugando. 4 cambios de acuerdo al 11 que jugó feo y perdió en La Plata frente a Gimnasia. 2 obligados. Afuera Correa con un golpecito y no juega contra el central de su corazón. Adentro Pereira, al pibe, que además Acuña desgarrado le deja su lugar a quien, como decía Juan, y es central, pero jugará de lateral. Lautaro Rivero, las últimas novedades, llegó Tobias Andrada, firmó su contrato el viernes, hoy lo van y al banco, no lo van a apurar, como hicieron con Correa. Y además, en un rato River hará oficial la contratación de Thiago Almada por 20 millones de dólares. River le compra al Atlético de Madrid el 50% de la ficha del volante creativo, que está claro que River necesita. Se retira del mercado con esto River, nada que ver. Francisco Ortega también llegará. River lo tiene ahí a brocharlo. Y es un lateral izquierdo que River...
4: Bueno, noté Leanza cierta ironía cuando habló de Correa, no sé por qué.
5: No, no juega contra Central, el equipo de su corazón. Bueno, está golpeado Angelito Correa. Hoy lo mirará desde la tribuna y seguramente aliente a sus compañeros. Claro está, cierro, decía lo de Ortega. Hoy River no tiene el reemplazante de Acuña porque Rivero es lateral izquierdo y jugar ahí. Y en el container está Viña, quien River trajo. Y si jugaba la X cantidad de partidos tenía que comprarlo. Bueno, se dieron cuenta menos de 6 meses que no lo quería comprar y por eso lo colgaron cuando quieran. Y esperando ser más verán en la próxima. Con estos benditos handys, los 11 del Chacho. En tal vez su última función. Quién sabe, ojalá que no. Y que River gane hoy.
4: Me gusta, vino picante, vino árido, vino irónico, vino justo. Seba Leanza en el vestuario de River del otro lado. El hombre de pasión nacional, el hombre de Nacional. Acá está Agustín Domper.
5: Hola Martín querido, un partido especial también para Rosario Central. La última vez que vino Almirón acá, en lo que fue la definición del campeonato anterior, casi que no pateó al arco. Por eso en Rosario están esperando que hoy de otra imagen el equipo que viene de igualar 0-0 con Racing en el gigante de Arroyito y que recibió algunos silbidos, pensando en lo que va a ser los partidos de Copa Libertadores frente al Corinthians. Hoy debe dar respuestas el equipo de Ángel Di María, que tendrá un cambio, el ingreso de Copetti en el ataque por Badaloni en relación al equipo que pató con la Academia y que justamente no marcó goles. Los 11 de Almirón, el número 23 Conan Ledesma, 32 Coronel, 46 el chico Obando, 13 Gastón Ávila, 3, Agustín Sández. En el medio campo el 5, Franco Ibarra. 20, el chileno Vicente Pizarro. Número 26 para Giovanni Cantizano. 11, el capitán. Ahí sale al campo de juego Ángel Di María. 8, Campas. Y 22, Copetti. El equipo de Central, Martín.
4: Se vienen los protagonistas. Escuchamos la formación del Canalla y del Millonario. Escuchás Nacional del otro lado, siempre hay buena gente escuchando la radio. Y sobre esa gente vamos a estar relacionándonos a través de Ariel Díaz en los estudios centrales de Nacional. Se vienen los equipos, ya los saluda el Pela. Hoy en doble función. Escuchá el Monumental cómo está. Vamos bajando la cortina, vamos dejando pleno la cancha. Acá está Claudio Yarzábal en los controles. Por ahí anda María Suárez Araujo en la producción, Ezequiel Sánchez, Fabio Martínez en el trabajo de la operación técnica en Maipú 555 y el control central. Las luces barrenan la noche, se apagan y se prenden. El Monumental entra en una zona de boliche bailable, donde las luminarias van y vienen, donde las banderas van y vienen, donde el sonido de la gente se impone, esperando la salida de los protagonistas. Escuchás la radio más grande del país, quiero saber desde dónde. Contame el 11-3870-7485, ya lo escuchaste a Godoy y a Álvarez, para el empate de Newell's y de Boca. Ahora nos escuchás a nosotros y a esta gente, sentí. Sentí la gente. Las bengalas remolonas empiezan a dejar el rojo y el blanco en el lateral más cercano a la cabina de Nacional y también detrás de los arcos. El que da al Río de la Plata, el que da Figueroa Alcorta. Sale River con una campera blanca. Sale Central ya con la remera titular, la oficial para jugar en la noche. Está Di María, qué campeonazo del mundo. Está Montiel, el que hizo el último penal hace 4 años. Está en la cancha River, está en la cancha Rosario Central. Y ahora sí, el humo que se levanta formando en las nubes blancas y rojas del Monumental. Un banderón de los colores millonarios. Voy al puesto de estudios centrales. El Ari de la gente, el Pela Díaz, el de Chascomús, bienvenido.
6: Martín, Juani, muchachos, qué placer saludarlos. Mucha gente, Martín, bien lo marcaste, comunicándose al 11-3870-7485. Lo han hecho durante toda la jornada, pero ahora explota el chat, acompañando, contándonos desde dónde nos escriben, participando por los sorteos, por supuesto, también, animándose a tirar algún pronóstico. Bueno, a lo largo y a lo ancho del país, todos prendidos en el aire de Nacional, la de más alcance, así que estaremos, por supuesto, leyendo mensajitos y acompañando a todos y actualizando estos resultados que se han dado en esta gran jornada que tenemos.
4: Está bárbaro, la gente nos hace sentir que después del Mundial volvió la normalidad en todos los sentidos del fútbol, en todos los sentidos de la radio. 11-3870-7485. En caso de que no haya viento, por un rato largo, Leanza, vamos a tener la cancha como si fuera Londres. No se ven los protagonistas, Leanza.
5: Alguien me decía, de acuerdo a cómo juega River, sería bueno que el partido arranque con esta especie de...
4: No sea malo, no sea malo, que está Carlos del otro lado, escuchando.
5: Le mandamos un saludo.
4: No le haga cambiar la radio a Carlitos, a Leanza.
5: El doctor jamás cambiará la radio, pero lo que le cambia es el semblante cuando la cosa va mal.
4: Bien, mi Carlos también debe estar del otro lado escuchando la radio, Alicia también, la gallega. Debe estar también Horacio, ¿o no, Minotti? ¿O no, Juan?
7: Seguramente estén ahí del otro lado prendidos. Leanza, un recibimiento con un cantito diferente, algo vintage, ¿no?
5: Sí, la canción que habla de la fidelidad del hincha por los colores. Los técnicos se van, dice en un momento. Yo no sé si no es un deseo expresado por la gente de River o una mera casualidad.
4: Vintage fue mi ingreso a la cancha. Me mandaron por afuera del ascensor, o sea, por la escalera. Llegué sacando la lengua a la cabina, Leanza. ¿Usted tuvo el privilegio de subir por el ascensor?
5: No, corrí con la misma suerte que usted y llegué mucho más agitado.
4: Bien, los policías no vieron atléticos, evidentemente.
5: En el caso se confunden, usted sé que hace gimnasia, pero que le habla, ¿no?
4: Bueno, sí, más allá de Pilates, y la verdad que llegué con lo justo.
7: Dio la hora, ¿eh? En el segundo escalón estaba
4: El último piso, bravo, porque uno cuando ve el pasillo dice, llegamos, no, hay uno más.
5: Y ahí, cuatro, sí,
4: ahí es donde se complica la carrera, si forma River.
5: Beltrán, Montiel, Martínez, cuarta, el capitán Otamendi, Lautaro, Rivero, Moreno, Vera, Lautaro, Pereira, Colidio, Beltrán y Borré.
4: Viene en fila, si forma central, Domper.
5: Ledema, Coronel, Obando, Ávila, Sández, Ibarra, Pizarro, Cantizano, Di María, Capaz y Copetti.
4: ¿Qué piensa del partido, Minotti?
7: Un partido interesante para ver quién logra imponerse. Me imagino que por estilos River va a tratar de tener la pelota. Y Central, salvo disputas puntuales, no le va a discutir esa tenencia mayoritaria, sino que va a tratar de explotar los espacios, va a tratar de aprovechar un Cantizano que es muy veloz por el sector derecho y que juega mejor a campo abierto que con poco espacio, algo parecido a lo de Campaz, con un Di María que puede hacer la doble función de encarador y lanzador. River va a tener que ser veloz y estar muy atento a no perderla fácil, veloz en la tenencia, digo, sabemos que a River le cuesta en ese sentido, pero hacerla circular con más fluidez de lo habitual y sobre todo no perderla, porque ahí estará el negocio del conjunto rosarino.
4: Claudio Yarzábal en la cabina de Radio Nacional, que se escucha en todo el país. Abrazo a San Juan en la 910, a Zapala en la 710. ¿Qué va dejando la gente, Pela?
8: Hola, familia de Radio Nacional, soy Raúl Magallanes de San Rafael, Mendoza. Quiero participar por la camiseta de la Lepra Mendocina de Independiente. Hola, Radio Nacional, me llamo Ariel Herrero, soy de San Rafael también. Quiero participar por la camiseta de Racing. Bueno, mucha gente, ¿eh? También Enrique de Esquel, prendido a la radio, acompañando siempre a Nacional.
4: Qué bueno saber que hay tantos del otro lado. Pena, resultados del día del fútbol doméstico, ¿cuáles son?
8: A primer turno, gran victoria de Gimnasia en Mar del Plata, ganó el Lobo con Ausmendi, golazo los goles, descontó Gaitán para el Tiburón y ganó Barracas en el Guillermo Lazo ante Deportivo 1-0, gol de Maroni. Lo dicho, empataron en el Coloso Marcelo Bielsa, Newell's y Boca 2-2, lo contó Godoy, lo comentó Nico Álvarez, Cócaro y Reggiardo, los goles para la Lepra, Ascacíbar y Alan Velasco para el Ceneice.
4: Qué gran fútbol show programa tuvimos ayer con Kolipsky, con Nataluti, con Valdés, con el doctor Puente, después a Regui relató y Ruiz comentó la derrota de Racing con Tigre. Todo listo, todo preparado, artística mano. River atacará contra el arco del Río de la Plata, central contra Figueroa Alcorta. Hay fútbol en la más grande.
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4: Lo comenta Minotti, trabaja Leanza, Domper, el Pela Díaz, para la transmisión que cierra el día domingo futbolero. Partidazo tenemos en Nacional. Movera central, parado frente a la pelota, Di María, a jugar fútbol en Nacional. River Central, la presión es larga y alta de River en el arranque. Viene cortando la pelota del Millonario en zona defensiva. Salió el balón largo a través de Martínez Cuarta. Recuperación de pelota para Central. Es el arranque del partido. Le queda el de Mar de Plata. Recibe, le pega hacia arriba. Le pegó de Botines Blancos buscando la ubicación de Colido y de Borré. Le alcanza la pelota al arquero. La tiene Ledesma. Le va a pegar Jeremías. El locón al Ledesma le va a pegar de pierna derecha. Vende en el arranque Gijón.
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4: Agrandado el Lobo el domingo en la locución comercial. Le pega Montiel. Tira la pelota buscando la ubicación de Borré. Andaba cerca Colidio. Cayó la pelota por la mitad. Viene saliendo Campa. Juega en el fútbol por la banda derecha, la tiene Central, a buscar la pelota Cantizano, venía tocando el número 26, Cantizano la toca para Di María, Di María que la viene soltando para Ibarra, Ibarra que viene jugando la pelota hacia atrás, sale la pelota para Obando, Obando la juega por la banda izquierda, Central se hace de la pelota, viene Sández, cambia de frente, llega de Ávila, la tira hasta la ubicación de Cantizano, se le picó el balón, cerquita de la...

0: será para River, corner número.
1: Aceleró a fondo Montiel. En el último control se le terminó quedando con la cancha, que no está al 100%. Por eso no pudo sacar el centro cómodo y llegaron a bloquearlo.
2: Ya le pregunto a Minotti cómo se para River, pero lo veo más de 8 que de 4 Montiel. Pelota quieta que será para el millonario. Se paran las antenas contra el arco del Río de la Plata. Que cabecea muy bien de River, vino al centro, el primer palo y el cabezazo por arriba de Otamendi, termina escapando, se agarra la cabeza Ota, saque de meta que será para Central.
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2: ¿Qué más terminó? Tiene el comentario.
1: Para mí a priori es una línea de cuatro en el fondo, más allá de que Montiel pasa al ataque, Lautaro Rivero está como lateral por la izquierda. Y de la mitad hacia arriba, lo que llama la atención es que Lautaro Pereira juega casi como segundo delantero, atrás de Borré, por izquierda Colidio y por el sector derecho aparece también jugando Freitas, que es el que suele desbordar por ese sector, lo mostró contra Gimnasia, siendo de lo poquito que se puede destacar de un River muy pobre.
2: Lo primero de Chacho en el banco de River.
4: Muy activo el técnico de River, a sus espaldas los suplentes, hoy River tiene 8 por cuarta vez consecutiva. No completa el banco.
2: Lo primero del negro Almirón en el banco de Central.
4: Está de pie muy activo Almirón, vestido de negro en este inicio. Está gritando ahora dando indicaciones a Pizarro.
2: Pase Lobo.
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2: Impecable Nacional, 4 minutos en el primer tiempo. Estamos en la cancha de River. Estadio colmado como casi siempre. Viene el pelotazo contra un costado, al lateral que será para el millonario y lo va a tomar Montiel. Montiel en la mitad de la cancha, toma el lateral, la espera Vera. Viene el lateral para River, Pereira está guardando la pelota, llega la bola para Martínez Cuarta, sale el chino. La cambió el de Mar del Plata como Dinal, tiró la pelota para Otamendi. Ota, viene Otamendi. Este sale por andar y va el derecho para Martínez Cuarta. Este que le pega buscando a Montiel. Recibirá contra la banda derecha y su equilibrio. Escapó Montiel, la tira contra un lado. Se la llevó por potencia. Freitas andaba cerca de las Freitas. Ganó la ubicación, sacará al centro. No es penal. No es penal contra Freitas. El árbitro que marca el saque de meta pasó como una exhalación el delantero diestro de River y casi el primero.
1: A primera vista para mí Freitas va tirándose antes de que llegue la posibilidad del contacto con Ledesma, que igual sale alto y sale mal, lento, se expone a esta situación y a este pedido de River que reclama, insisto, para mí a primera vista de ninguna manera fue. De todas maneras, bien Freitas llegando hasta el fondo, no, tocó la pelota y se tiró.
2: Bien, lo viste así, Leanzo está reclamando algo.
4: No, coincido con Minotti, sale lejos, es cierto Ledesma, pero me parece que no hay contacto entre el arquero y el delantero de River.
2: ¿Y vos, Pela, en el VAR Nacional qué viste?
5: No, no se ve contacto, se tira el jugador.
4: Y de esto, Martín, Nico Ramírez, el árbitro del partido, lo amonestó a Joaquín Freitas.
2: Le pegó el arquero Ledesma, va a la pelota hasta la mitad de la cancha, donde recibe River con Fausto Vera, se la quiere llevar Vera, Moreno andaba dando una mano, pelota que viene por la mitad de la cancha. Sale River con Moreno, toca la bola para Montiel, viene la bola para Martínez Cuarta, tocará la pelota para Otamendi, sale Otamendi, vendrá la bola para Rivero, no prefiere tocar de vuelta por el medio. La presión es de central con Copetti, la pelota para Beltrán, le pegará al zurdo arquero de River, 21 años, para el pibe que le pega buscando a Colidio. Colidio está perdiendo la pelota con la marca del jugador Coronel. Coronel que la termina regalando para que salga River a través del jugador Moreno. Moreno que tocaba para Montiel. Montiel que entrega para Martínez Cuarta. Martínez Cuarta que sale ante la presión de Campas. La toca Moreno de primera. Qué bien que salió River. Limpiaron para Montiel. La tocan para Vera. Vera con la pelota. Vino para Moreno. Vino a Otamendi. Sale el campeón del mundo. La tiene Otamendi. El veterano. 38 tiene, cruza la verja de la mitad de la cancha, tocará la pelota para la ubicación del jugador Vera. Vera que la cambia, muy bueno, a la derecha, qué buen toque de Vera, vino para Freitas, se impone el centro, zigzaguea, viene al centro, lo tira, primer palo, y la pelota que escapa al saque de arco para Central, llegó River Minotti.
1: Sí, bien armada la jugada desde el fondo, desde la salida limpia y después el centro desde la derecha de Freitas, cabeció algo incómodo Borré. Hay algo en la conformación de Central que le viene bien a River, porque es un equipo que queda a mitad de camino el de Almirón. No plantea un esquema defensivo sólido, pero tampoco se siente cómodo con el protagonismo. Entonces lo espera, pero sale a buscar con mucha gente, con lo cual si River pasa la primera línea de presión con cierta facilidad, ¿quién se va a encontrar con espacios?
2: Está bien River en el arranque, la tiene Campas, 5 o 6 metros campo enemigo, la tira hacia arriba, la termina rifando Campas. Está bien River en este tramo de juego.

0: Sale el millonario para Colidio, Colidio que la viene levantando para Pereira, Pereira que la quería bajar por la mitad de la cancha, lo derribaron, le falta tiro libre para River.
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0: Ya abro las Gromanti para que se meta el pueblo nacional, ataca River, balón que llega al sector diestro, viene picando para recibir este centro Freita, lo va a tirar contra el área, engancha para acá, engancha para allá, buen centro, lo perdió River, no llegó Colidio, caracoleó por la derecha el jugador Freita, presiona River, quiere Borré, la saca central, un pelotazo que rebota, que toma altura, que cae en la mitad de la cancha, la gente aplaude, se viene la réplica, es para central, lo pusieron a correr por la derecha, el jugador Di María llega para marcar Otamendi, se juntaron los campeones del mundo, escucha la gente. Levanta Claudio Sorzabal el remo monumental. La rema la gente, River todavía no le gana Central, Central todavía no le gana a River, Pereira que la recibe. 0-0 el fútbol, la radio y Minotti en el comentario.
2: Está yendo mucho por la derecha River, porque Freitas va hasta el fondo contra un Sandes que no es seguro, pero también porque Montiel se suma al ataque con libertad. Campaz no tiene el retroceso en su ADN, con lo cual va a pasar al ataque y le va a ganar muchas veces la espalda al mediocampista colombiano, el lateral campeón del mundo. Será cuestión de acertar en los centros.
0: En el primer turno de las mañanas de lunes a viernes se pone los guantes Nico Yacoy para el primer round radial de lunes a viernes. Recibe River la pelota en la mitad de la cancha. Cambiaron de frente la pelota para que venga a buscarla Rivero. Llega el balón para andar y ver izquierdo. Rivero, algo pesado, jugando de lateral. Tira la pelota para Vera. Vera que recibe, la juega para Moreno. Moreno que toca, vino para Otamendi. Sale Otamendi, la pide Colidio. Sale Ota. Ota que levanta para Martínez Cuarta. Casi lo comprometió. Salió bien Martínez Cuarta. Dejó la pelota para Montiel. Le pica Freita. Viene Cachete, zona de área. Saca el centro. Rebotó la pelota. Venía para Colidio. Alcanza Cachete. La tiene Cachete. Viene Cachete con apodo de payaso, tiró la pelota hacia arriba, la terminó perdiendo River, la terminó recuperando Di María, y sale jugando Di María, la recupera Rivero, da una mano Coronel, trababa a Rivero, cayó la pelota por la derecha, vino para Cantizano, va Cantizano, se la juega, le pega, la toca por el medio, media vuelta de Di María, al remate, cambiando el palo de Di María, silbado por el remate afuera, saca ya el copa para River, pero llegó Central.
2: Sí, este es el duelo que necesita, que quiere Central. Buscarlo a Cantizano ganándole la espalda a Rivero, pudiendo encarar a campo abierto, sabe que hay diferencia de velocidad, no solo contra el hoy lateral izquierdo, sino también contra Otamendi. La armó juvenil por la derecha, buscó hacia adentro la sociedad con Di María, el campeón del mundo intentó una media vuelta para el remate, bastante mordido, bastante incómodo, sin tener noción de dónde estaba el arco y lejos. A esto va a apostar Central, contraataques y fundamentalmente por el sector derecho de su ataque.
0: Pase Lobo.
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3: Martín.
0: Sí.
3: Segundo, amonestado en River, Lautaro Rivero por el trancazo en la mitad de la cancha.
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0: Sale River, balón para el amonestado Rivero, incómodo de lateral, la tiró hacia arriba, la baja Pereira, la tira para Borré, Borré por el cuerpo. Todavía Borré no conecta con el juego de River. La salida para Central, el pelotazo va para Cantizano. Rivero la tiró y lo comprometió el arquero a mitad de camino. Viene Cantizano, no se animó a pegarle. Tiene el remate por arriba, lo tiró, lo perdió Central. Es córner, es tiro de esquina. El lío que armó Rivero, que tiene la cancha al revés, es increíble.
2: Saca una amarilla y como está el partido, Rivero está para salir a los 20 del primer tiempo. Está incomodísimo con Cantizano que le gana la espalda. No se animó el pibe a pinchársela por arriba a Beltrán. Había salido apurado el arquerito de River.
0: Está Rivero como yo cuando fui a bailar hace poco. Desubicado está Rivero ahí, ¿eh? Leanza.
3: Sí, y recién se salvó Beltrán, que salió muy lejos también.
0: Creo que yo andaba mejor que Rivero la noche. Mire lo que le digo. Tiro de esquina para Central. Pelota quieta, pare las antenas, y es canalla porque Central va a buscar el primero. Pelotino Obando y Ávila por el área. ¡Campa! La agarró de aire, la tiró a Figueroa al corta. Dio el kiosco 25 de la esquina, saque de meta para River.
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0: Domper, ¿cuándo vamos a bailar con Leanza?
3: Lo que quiera, acá la está pasando mal Rivero, como ustedes decían, con Di María y Cantizano.
0: Campa viene, la pierde Campa, la recupera River. 0-0 el fútbol, la radio nacional, la más grande. Metía Sande, compasado en Boca, la pelota que escapa por un costado, el lateral que es de Montiel, la tira para Pereira, Pereira que se la lleva bien para Borré, que está habilitado. Viene Borré, acelera, se meterá contra el área, la perdió Borré en el sprint final, pelota de Jeremías Ledesma. Pero este Pereira te roba la billetera en un segundo, ¿eh?
2: Sí, y fue bueno el pase en profundidad. Resolvió bárbaro en la cobertura, Obando ganándole en velocidad a Borré, que tenía la posición tomada. Parecía que nadie podía quitársela antes del remate y se recuperó el defensor de central.
0: Mirá cómo Almirón lo tiró a Di María en el lugar de Rivero. Ahora anda por acá.
3: Indicaciones, te daba indicaciones a Di María, que ahora está como segunda punta en la espalda de Rivero.
0: La sacó Otamendi, liberó la pelota a la derecha, viene River, buena de Freitas, va para Pereira, la tira para Cachete, Cachete con Cachete por el área, Cachete, Pereira, le dio con las dos juntas, le pegó con las dos juntas, apuntó con una, le pegó con la otra. Era bien Moreno, toca a la derecha, ataca River, 0-0 contra el arco del Río de la Plata. River va por el primero con este centro de Cachete, venía para Borré, venía para Colidio. La saca en el fondo central, el remate toma altura, Ledesma. Recibe cuando se le metía, la pelota llovía, el arquero se queda con la bola, vende Gijón.
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0: El centro de Campas, atención, anda por el área, Campas se la lleva, lo vienen marcando, saca el centro, el libero para Di María, gol en offside, el tanto entre Cantizano y... Lo tuvo central, levantó enseguida el asistente. Veremos si es de revisión.
2: Para mí está adelantado, sí. Para mí está adelantado Copetti. La baja con el pecho Di María en el segundo palo y Copetti queda apenitas, diría medio cuerpo por delante de la línea de Martínez Cuarta, que era el último defensor de River. Insisto, a primera vista para mí es claro el offside.
3: Habilitado parece Copetti, ¿eh? Ahí lo está marcando el propio Copetti.
0: Bueno, veremos que se resuelve. El centro de Campal la bajó bárbaro Di María con el pecho, pase gol metió.
2: Finita, ¿eh? Es un hombro de Copetti contra el taco de Rivero, creo que es el que termina quedando adentro y habilitando. Yo sosteniendo que para mí es un offside sutil del delantero central, pero es para revisión larga.
0: Finita para el perro, decía Díaz la vieja cuando entraba a la carnicería.
3: Me meto, estoy muy cerquita de Aus, casi en la misma línea de la jugada y coincido con él. Para mí desde acá parecía más habilitado que fuera de juego.
0: Es un offside de esos de medio hombro del Mundial, donde aparecía la tecnología, un holograma, tenía un pelo adelantado. Es un offside de esos.
3: Muy de VAR y como dice Juani, muy finita, pero Copetti enseguida dijo que no.
0: Si el VAR encuentra algún argumento para darle la derecha al asistente, lo van a hacer, para no refutar una acción como esa. Offside, bueno, vende Gijón.
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2: Para mí se percibía mínimamente adelantado Copetti. De todas maneras hay que marcar la defensa de River. Lautaro Rivero, que está jugando de 3, terminó la jugada como 2, como primer marcador central, y nadie por el sector donde él tenía que estar a Di María, que es el que le mete el pase de pecho a Copetti. Está totalmente desconfigurado el fondo de River y muchísimo tiene que ver con la posición de lateral izquierdo.
0: 11-3-8-70-74-85, se mete la gente con el Pela de Chascomús.
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6: Muy buenas noches. Bueno, fue final el único partido que quedaba por disputarse. El Sportivo Pega Club le ganó a Sport Club Quiroga por 1-0. Recordemos los otros resultados. Deportivo Bush, en el encuentro del domingo, derrotó a Huracán por 2-1 y lo pasó en la tabla de posiciones. Calle Larga empató con Rincón de la Tuel 0-0. Montecomán cayó de local ante la Villa 25 1-0. San Luis perdió en su estadio ante Vallofé 4-3. San Martín de Salto de las Rosas también cayó de local 5-0 ante Deportivo Argentino. En el fútbol de la B, San Luis Gonzaga ganó 3-0 sobre el cuadro nacional y Atlanta Norte perdió ante Constitución por 2-0. Recordemos el conjunto de Pedal, que jugó una hora más tarde, a las 16:30 empezó, le ganó a Quiroga por 1-0. La próxima fecha, hay que recordar que en la tabla de posiciones es líder ahora el Deportivo Bush con 27, Huracán tiene 26, Pedal le sigue con 23. El campeonato se define el próximo fin de semana. Hay solo dos equipos, que son Bush y Huracán, que tienen posibilidad de campeonar. La fecha que se va a desarrollar el próximo fin de semana y que seguramente la Liga San Rafaelina va a programar el lunes, tiene este programa de partidos: La Villa 25, San Martín de Salto de las Rosas, Vallofé Montecomán, Rincón de la Tuel San Luis, El Porvenir Calle Larga, Huracán Pilares y Sport Club Quiroga, en su reducto, en el Pañuelito Azul, será local ante el Deportivo Bush. Bush ganando se asegura el campeonato, de lo contrario habrá que ver cuáles son los resultados entre el partido de Huracán Pilares y Quiroga Deportivo Bush. Bush tiene 27, Huracán tiene 26 puntos. En la B, con el triunfo de Constitución esta tarde sobre Atol Norte, sigue liderando. Recordemos que en la B se ha jugado la segunda fecha, tiene 6 puntos. Con esto nos despedimos, muchísimas gracias, nos reencontramos con toda la información mañana.
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0: Pare las antenas, agudice los sentidos, preste atención que River tiene contra el arco del Río de la Plata, una linda chance de córner. Ahí llegan los jugadores de River. Está Otamendi, centro, desborde para Campa, que la saca. La pelota que viene cayendo de vuelta por el hombre de River, la va a alcanzar Moreno. Moreno para, va a tirar para Beltrán. Beltrán la tira el arquero de River.
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0: La ciudad de Luca de Jesús, Luján te espera. Lateral derecho que será para central. Agustín Don Perdice al lado del vestuario canalla.
3: Conforme Almirón con estos últimos minutos, la última vez que había venido acá, cuando perdió 1-0 con el propio River de Cobero, había partido al arco central, así que ya hizo más en estos primeros 20.
0: Bien, en esta cancha un Lanús de Almirón hizo un partidazo y fue campeón.
3: Contra San Lorenzo.
0: La rompió, me acuerdo. Sale jugando River a través de Martínez Cuarta.
2: Otro Almirón en cancha con Miguel, el hombre de la selección de Paraguay.
0: El paraguas, la tiene Rivero, levanta Rivero, tiene la pelota para Colidio, ganó la presión ante Coronel, se la lleva Colidio, toca la pelota para que venga Borré, Borré, Borré, Borré, Borré al área, Borré al área, Borré al área, centro de Borré, la pelota que queda para Pereira, la puede tocar atrás, le queda Colidio, Colidio la deja correr, lo tiene Vera, al remate por arriba, mal pisado. El centrocampista la tiró para arriba del horizontal, pero hay que anotarla como una buena para River.
2: Sí, tenía pase hacia la derecha y nunca lo vio. Fueron moviendo la jugada con la diagonal de Freitas, muy movedizo, que apareció por la izquierda, se la dio Colidio. Colidio liberó bien hacia la derecha y Vera, que estaba mal pisado, como dijo el relator, tenía opción de seguir abriendo y encontrar un compañero que creo que era Pereira, mejor pisado para el remate. Decidió probar él y la pelota se le fue abierta por el palo izquierdo.
0: La va a sacar en el fondo. Central, ¿qué pasa Jorge? ¿Qué pasa Nelia? ¿Qué pasa con Nacional? Escuchando en todo el país la gente. Abrazo para Zapala, 7-10. Para Perito Moreno, 8-60. En los glaciares, por la ruta 11, la gente escuchando a Nacional. Pela, déjame entrar a la gente que participa por el voucher para Antenor, por la camisa pura sangre o por el buzo de Centauros.
7: Hola Nacional, saludo, queremos participar por la camiseta, nos dicen Ezequiel y Luciano, van por la de Boca. Hola Nacional, soy Clemente. Hola. De Chascomús, saludos y abrazo grande, un saludo para mi hija Florencia que ayer cumplió años, por supuesto. Buenas tardes Nacional, qué bueno escuchar a Perazo y a Minotti y todo el equipo desde Santa Cruz.
0: Abrazo a toda la gente, fieles oyentes que nos acompañan con el rating los fines de semana. En la radio más grande de la Argentina, recupera bien Di María, le pegó, ahí nomás del palo derecho, adivinó la intención Di María de un error de River y de primera le pegó, arqueado el remate contra el palo diestro, lo tuvo el canalla.
2: La definición de jerarquía, agarrar una pelota perdida, algo sucia en movimiento y de primera tratar de darle al palo derecho de Beltrán con rosca, no le agarró de pleno el efecto porque si no se le metía por detrás de la mano derecha al arquero de River. Interesantísimo el gesto técnico extraordinario de Di María.
0: Pase Gijón.
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0: Pregunto por Leanza en el banco de River.
3: En el banco Coudete pide dando muchas indicaciones dentro de la cancha, otro que da mucha charla es Otamendi.
0: Bien. Dice Leanza, la tiene Colidio, la pelota va para Rivero, la cancha al revés de Rivero, desubicado en el lateral Rivero. Como Kolipsky en las noches de Trinidad, desubicado, no hace pie.
2: Y no, decididamente, no es su puesto, pero aparte, más allá de no ser su puesto y de que eventualmente puede dar una mano por ahí, Rivero no venía jugando bien donde sí juega, ¿por qué lo haría donde no está cómodo?
0: Sale River, la levanta Vera. ¡Qué buena pelota para Pereira! De cara al gol, de cara al gol, de cara al gol. ¡La levantó! ¡La perdió River! Pero es profundo el pibe. Pero el pibe este, si lo bancan, puede traer varias alegrías. Va a los bifes. Lo tuvo el Millo.
2: La mejor de River. El pase en profundidad para Pereira. Y lo que no se había animado a hacer Cantizano para central, lo de tirarla por arriba ante un arquero que salía apresurado, sí se animó Pereira, desde muy lejos, salió alto Ledesma, para mí se apuró, pero es cierto que lo obligó a resolver muy lejos del arco al pibe Pereira, que hizo lo que tenía que hacer, probó por arriba, se le terminó abriendo un poquito por el palo derecho, pero fue la mejor de River.
0: ¿Dónde iba lo Conan? ¿Dónde iba? La pelota de River por la derecha, ¿dónde iba el arquero? Ledesma.
3: Eso se pregunta al Mirón en el banco. Mirá cómo le pide tranquilidad y le pide que estén cerca de Fausto Vera, que está manejando los hilos en el medio campo.
0: ¿Lo voy a escuchar mañana al mediodía en Pasión Nacional o no?
3: Sí, escúchenme después en el Fútbol Show porque tenemos un partidazo a las 18:30 comenzamos.
0: Sí, mañana tenemos de todo. Ya estaré contando todo lo que hay. Mañana no le vengo a ofrecer, le vengo a regalar un Vélez Independiente con Arregui y Domper. No le vengo a ofrecer, le vengo a regalar un central Córdoba San Lorenzo con De Jesús en el relato. Hay falta contra el hombre de River Borrella, pero no la cobra. O sí la cobra, está esperando que el VAR le dé una mano.
2: Es que no fue falta sobre Borré.
3: Me parece que además era posición adelantada y por eso la demora de Ramírez.
2: Borré va a chocar Obando, no es al revés.
0: Gran transmisión hicieron hace un ratito nada más el Negro Godoy con Nico Álvarez, con Gonzalo Ordóñez Ojeda, con Di Giovanni, con el Pela Díaz. Empató al final Newell's con Boca, Pela.
7: 2-2, Cócaro y Reggiardo con un golazo para Newell's, Ascacíbar y Alan Velasco para Cenense.
0: ¿Y en esta qué pasó, Minotti? ¿Qué pasó?
2: Estaba un pasito adelantado Borré, pero insisto, para mí estaba de espaldas Obando y Borré va y le mete un empellón y a partir de eso se terminan enredando de piernas y por supuesto cae el colombiano, pero no era falta, incluso si no hubiese existido el offside, para mí no era falta del hombre de central.
0: 25 Radio Nacional y vos en Chosmalal 670 y vos en Catamarca 730 y vos en Santa Fe 540 y vos en Rosario, canalla, en la 1300, por ahí anda la gente paseando en la ruta 11, en la 34, rumba Rafaela, rumba Firmat, ¿firmate el empate central en el Monumental o no? River lo firmará con un entrenador enclenque, 0-0 el marcador, falta un montón, esto recién arranca, promedio el primer tiempo.
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0: Cambió el tono del hincha de River, ¿quién lo está reclamando? ¿A Tapia?
3: A al Chiqui Tapia, sí señor.
0: Pero pobre Chiqui, recibe de todos lados, porque ¿qué hizo Nesta el Chiqui?
3: Hasta ahora el partido de Ramírez es bueno, tal vez insisto, la amarilla de Freitas rara después.
8: Comparto.
0: Mire que no es un buen día con lo del Pele Infantino para el fútbol y las autoridades de la Argentina. Campas, Campas, Campas, centro de Campas, gol, Cantizano, gol de Central, Cantizano, lo más Campas. Anduvo el colombiano por la izquierda para desbordar, para tirar un centro, Hamilton, que lo encontró despatarrado al arquero y a los centrales de River, que no paran a nadie. Centro de Campas, gol de Cantizano, se celebra, se brinda la Cantizano del partido. Llegó el pibe Giovanni para marcar el primero, minuto 27. Hay que ser canalla para aprovechar la quiebra de este millonario.
2: En contra Otamendi finalmente. Termina tocándole al defensor de River en la última acción. Pudimos percibirlo aquí con un monitor en la cabina porque parecía que había llegado Cantizano. Un tiro libre desde la mitad de la cancha. Rebotó hacia atrás Copetti, pase de Pizarro con un desvío y nunca retrocede la defensa de River. Campas le gana la espalda con toda facilidad a Montiel, tira el centro de rastrón, se metía Cantizano tirando bien la diagonal de 7 a 9 y cuando quiso cerrar y despejar Otamendi, que después de un debut más o menos bueno, no pudo acomodarse en La Plata y hoy tampoco hace pie, el campeón del mundo la empuja a propia red. Gana Central, que había dado vuelta el trámite del partido. Lo gana 1 a 0 el conjunto rosarino.
0: ¡Ay, ay, ay! ¡Ay, ay, ay, Leanza!
3: Y bueno, habrá que ver si River puede dar la vuelta, ya te digo, Martín.
0: Viene Central por más, Cantizano por más. Cantizano, que si no era en contra, lo seguro porque estaba atrás de Otamendi. Ota, Ota, no anda como corresponde, Ota la va a sacar Colli, rebotó la pelota, lo gana Central 1 a 0, en contra el campeón del mundo, completa Alianza.
3: Sí, hay que ver si lo puedo dar vuelta porque hace dos años que River no revierte un resultado cuando se le ponen arriba en el marcador, la última vez en Córdoba contra el Instituto, lo dije esto hace mil años y nunca pudo hacerlo, ojalá y sí.
0: Dos años sin revertir un marcador, River es un montón.
3: Sí, señor.
0: Esto habla de la anemia anímica de River. Escuchá a la gente. Que está puteando a tan jeringoso ya ahora, ¿eh? Ahora sí empezaron a insultar. El equipo no aparece. Y River repite aquello de Pesela. Trajo un campeón del mundo, algo retirado. Anduvo un par de partidos, después no se acomodó. Se quemó con leche y volvió a quemarse por ahora con Otamendi. Quien no hace pie. La tiene Borré, River lo pierde 1 a 0, levantan la pelota para andar nivel derecho para Montiel, agarrate que viene Campas, es rápido, vertiginoso, viene Campas, le pica Di María por la derecha, viene Campas, la cambió para Fideo, para Fideo, para Fideo, la bajó Fideo, gol de Central, no por arriba, el gol lo tuvo Cantizano, la tiró para arriba, escucha, escucha, escucha el Monumental, lo escuchás a Domper también.
3: Todo admiró la joya Cantizano, le dio confianza a él, al pibe de 19 años a lo largo de este año. Era su segundo gol con la camiseta de Central, pero lo metió en contra Otamendi y ya el pibe lo festejó él.
8: Fue otro deporte Di María, ¿eh?
2: Lo que acaba de hacer es extraordinario, un pelotazo de Campas de izquierda a derecha. Di María llegaba apurado, sabía que no podía patear, de taco y de primera se la dejó atrás para un compañero que llegó de frente, le pegó bastante mal, pero manejando el partido con pinceladas. El campeón del mundo que sí está haciendo pie, el campeón del mundo que sí está marcando diferencia en la cancha.
0: No hay rebeldes en River. Es un equipo apático por ahora. River pierde 1 a 0 ante Central, vende Gijón.
1: 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Todo puede pasar.
0: Todo puede pasar en el Monumental en la noche de domingo, donde gana Central 1 a 0. La va a agarrar Beltrán, que desde que no está Armani, parece haber perdido Ángel. el arquero, el pibe que la rompió en el segundo semestre, en el primer semestre, digo, en el segundo semestre le cuesta hacer pie al pibe de River. Mirá lo que hace, mirá lo que hace Vera, se la alcanzaba Martínez Cuarta, la recupera Montiel, que es el que tiene vergüenza, tiró la pelota por la derecha, lo pierde River, empezarán los murmullos, los aprietes sonoros, empezará a quemar la pelota en el Monumental, Minotti.
2: Sin duda, porque ha perdido el control del juego, y Central con mucho, con pelotas largas, con pelotas cruzadas, empezó a dominarle el partido, primero leyendo la situación de Rivero por la derecha, después también ganando con Campaz a la espalda de Montiel. Ese dominio de pelota que tenía River en los primeros minutos se perdió.
0: Viene River, pelotas cortas, pelotas largas, River no la larga, y no la agarra a buscarla en la derecha. Montiel, tiene otro o no. Viene la pelota para Freitas. Se acomodó para pegarle, Montiel esperaba por el medio, le quedó la pelota.
3: Ah, la moral de Vera, ¿no?
0: A un Vera que quiso rematar de aire.
3: Y de zurda.
0: Como Zidane, pero bueno, era Vera.
2: Sí.
0: Vino el documento cuando bajaba la pelota. Zidane, no, es Vera.
2: Más allá del remate, ¿verdad? Mucha confianza se tuvo. Vera manejó 5 minutos de partido y desapareció. Se fue del juego. Parecía que la pelota podía pasar por él y que River podía ganar la mitad de la cancha en base a su trabajo. Bueno, después de que pareciese todo eso, desapareció el juego.
0: Ay, Montiel la tiró afuera. Lateral que será. Montiel se va con los compañeros, pero un poco con él también deberá enojarse Montiel. Porque esto no se arregla nada más con ganas. A las ganas hay que acompañarla un poco de capacidad técnica y táctica para jugar a la pelota. Viene River con Colidio, va Colidio, la perdió por el centro Colidio, se cayó Colidio. Hay una amarilla por el aire que presentamos para Central.
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3: Para Central, el número 32, el lateral derecho Coronel, que fue al suelo imprudentemente.
2: Yo no sé si fue falta siquiera, pero bueno.
0: Amonestado Coronel ante la arremetida de Colidio, cayó la pelota para Rivero. Rivero, cambio cantado, toca la bola para Colidio. Colidio viene por la izquierda, ha hecho poco Coli. El marcador está 1-0 para Central. Minuto 33. Sale la bola para Otamendi. Ahí viene Otamendi, el campeón del mundo que volvió a la Argentina. Juega en River y por ahora le cuesta hacer pie como a todo el equipo. Va River con Montiel, centro de la carrera, quería Freitas. Cayó la bola para que la saque Central en el fondo. Vende Gijón.
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0: ¡Vamos, Nacional! En todo el país. En Perito, 860. En Córdoba, 750. En Lago Argentino, 730. Ya abro las Gromanti. Trabajamos con las puertas y las ventanas abiertas. En el Fútbol Show viene Cachete. Freitas espera. Va Cachete. Le quiere pegar. La suelta al medio. ¡Oh! El remate. Que buscaba un palo bien por Ledesma para evitarlo. Lo tuvo River. La quiere Pereira. La quiere Freitas. Remató Freitas al gol. Viene el desborde de Colidio. Centro. Corner. Tiro de esquina. Corner. ¡No!
2: Sigue siendo la sociedad Montiel Freitas por derecha, la única esperanza de River.
0: Se mueven las banderas, se mueven los paraguas. River Platenses en aquella popular, en la popular de Cibor y en la popular del Río de la Plata. River alto, quiere empatar, lo veremos. Se mueve Rivero, se veremos, se mueve Otamendi, quiere revancha, quedó la pelota boyando a buscarla. River cayó para Colidio, Colidio puede tocar para Borré, viene Coli, Pereira espera, vino para Pereira, viene Lautaro, saca el centro, pierna izquierda, segundo palo, afuera. El remate que se pierda, el tiro de esquina que será, o saque de meta. Ah, no, dan una mano, dice el árbitro. No hace seña de tocarse la muñeca izquierda el árbitro.
3: No se lo entiende, Ramírez, de acá no se entiende.
2: No se lo entiende, es verdad. Hace un como si hubiera pegado en la mano, pero cobra córner.
0: Claro, si vos te haces el gesto de una mano en el área, el gesto universal es penal si es mano en el área. Es raro lo que hace el árbitro, ¿eh? Pero se acomoda como para salir en el fondo Central.
2: Hizo el gesto aparte como de la mano. Después cobró córner y aparte reclamaban los jugadores de River mano, con lo cual era considerar que estaba cobrando eso. Bueno, está esperando que lo ayuden, me parece, desde el VAR.
3: Sí. Yo no sé por la disposición geográfica si no cobró penal.
0: ¿Qué cobró el árbitro del partido? Lo que habla el árbitro es suegra nueva lo que habla.
2: Me parece que la mano es de Otamendi.
3: Sí, ojo, es que hay una mano, eso es lo que quiere ver el árbitro. Quiere que lo ayuden a ver de quién es. ¿Es de Otamendi o de que lo estaba marcando de central? Pero la mano es clara.
2: Hay una mano, sí, sí, sí. En la repetición se ve una mano, no se termina de apreciar de quién es. A primera impresión, para mí fue Otamendi. Pero bueno, si hay tanto reclamo y tanta revisión, probablemente haya sido un jugador de central, veremos.
0: Están en la cómoda los árbitros. Perdieron repentización, va a verla al VAR.
3: Sí, sí, por eso está esperando que lo ayuden.
0: Puede ser penal para River porque el árbitro del partido va al VAR. Hace la seña del cuadrado, del monitor. ¿De quién es la mano?
2: Yo sigo viendo mano de Otamendi. Se levanta, no sé si Ávila, con el brazo arriba, pero le pega en la mano a un jugador que la tenía más abajo. Y yo creo que es Otamendi, pero bueno, veremos.
0: Bueno, si es mano de Otamendi no es penal. Está mirando. Pela, danos una mano. Tirame una mano de VAR, Pela.
9: Estamos igual acá con Minotti. Yo también creo eso, pero bueno, vamos a ver qué chequea. O qué
2: no, es mano de Otamendi. Es mano de Otamendi. Va con el brazo claramente arriba un jugador de central, pero no le pega a él. Le pega en la mano izquierda atrás a Otamendi. Sí, bueno. Es tiro libre para central.
0: Bueno, vamos a ver qué decide. Llámelo a Santo, que debe estar en el VAR, como siempre. Rubén, por ahí también nos da una manito. En el puesto de estudios centrales. Se está revisando una acción. Evidentemente, si el VAR te llama en esas situaciones, porque el VAR ha visto que la mano no es de Otamendi, o sospecha que la mano puede ser de uno de central.
3: Es una jugada brava igual, Martín, ¿eh? Porque están todos muy juntos, están todas las manos pegadas.
2: No, pero para mí es clarísimo, el VAR no puede errar, ¿eh? Esto le pega a Ramírez, pero el VAR no puede errar. Con la mano arriba a Ávila, pero no le pega a él, le pega en la mano a Otamendi por detrás.
0: A ver qué dice, levantame bien el ambiente para escuchar al árbitro.
10: De la revisión de campo, observo que el jugador número 30 local realiza el contacto del brazo en el balón. Decisión final, tiro libre, a jugador del equipo visitante.
0: Bueno, tanta vuelta para eso.
2: ¿Fue el VAR para revertir un córner, en todo caso? Porque esto pareciera lo que se entiende. El VAR no puede de ninguna manera, con la cantidad de cámaras que tiene, haber interpretado que eso era mano. Ramírez sí, y no lo hizo, bastante bien por él. Ahora, si lo llaman desde el VAR a revisar la mano, es una ridiculez grande como una casa, porque el VAR tiene que ver claramente que la mano es del jugador que ataca y no del que defiende.
0: Jubilate, Ramírez. Así dirige mi abuela, Ramírez.
3: Es el mejor Minotti desde la cabina del partido.
0: Así dirige mi abuela, Ramírez. Y ya fue otra vida. Por favor, 5 minutos esperando una decisión que era una pavada. Así está el fútbol argentino. Ven de Gijón.
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0: No era más fácil decirle, mirá, hubo mano de Otamendi, dale, cobrá para central, ya está.
2: Increíble. Muchachos, yo estoy a 50 metros y soy miope. El árbitro está al lado de la jugada y hay otro. Varios tipos mirando en una cabina muy cómodamente sentados, con algo para tomar. 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Vamos, un poquito más de ritmo.
0: Pereira, la regala Pereira, la recupera central. Perdió el ritmo River que tenía buscando el empate y ahora se... Una patada de Martínez Cuarta. ¿Está molestado Martínez Cuarta?
3: Pero lo va a estar, de mínima lo va a estar.
0: Metió una patada karateca, ¿eh? Era el negro Navarrete dando clases. La patada que pegó Martínez Cuarta, que se gana una tarjeta bien ganada, ¿o no, Gijón?
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3: Salió lejísimo, ¿era eso o casi gol de central? Lo partió Martínez Cuarta, el delantero canalla. Cuarto amonestado en River.
11: Antizano apareció por la izquierda y está jugando un buen partido. Y en este caso, como decía Leanza, salió lejísimo. Atalar, el primer marcador central de River.
0: River 0-1 y 4 amarillas. Si no mete un volantazo Codet, va a banquinear él y va a banquinear todo River. Falta mucho, 40 del primer tiempo, lo pierde River, gol en contra de Otamendi. Parece una película de terror para los pibes que vuelven a clase mañana, los de River que vienen a la cancha. El último regalito del padre, el abuelo, vamos a ver a River. Tiro libre para central. Allá van Sandes. Allá van los centrales. Está jugando por el área. Viene el rebate que están segunda la volvieron a meter por arriba del arquero, saque de meta que será para el millonario Vende Gijón.
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0: 42 se van a cumplir del primer tiempo, lo pierde River. En la quinta derrota al hilo de River, digo bien, Leanza.
3: Le agregamos Belgrano a la final del torneo anterior, las tres de ahora más esta.
0: Bueno, no hay entrenador en la faz de la tierra que se banque cinco derrotas seguidas de un grande como River. Me parece que no hay.
3: Bernardo había acumulado muchas derrotas, pero ¿cuánto se fue por sumar tres?
11: No, y aparte que todas sean arrancando un semestre, ¿no? Sacando la de Belgrano en la final, es durísimo para arrancar la segunda parte del año.
0: Di María, toca Di María. La recuperación de pelota para River, la mete hacia arriba Pereira, no la toca Borré, no la alcanza Colidio, River se patea el alma, pierde 1-0, viene Campás por la derecha, va el Moreno, va el colombiano, va Campás, lo más Campás, la toca atrás, central con la bola, juegan al 5, toca Ibarra, vino Campás, el 8 la maneja, se viene con libertad, pierden de la marca de Moreno, parecía falta, la tiene Vera, sale Vera, un enganche, una arremetida y un pelotazo para Borré, lo tiró al muere. Que marca bien Ávila, la saca Ávila, largo pelotazo de Gastón, para pelota para Cantizano, la tiene Cantizano, Cantizano que toca para Di María que la viene alcanzando por el medio, venía para Sande la pelota, de vuelta le cae a Cantizano, juega al medio, viene central, manejando el balón, manejando el trámite, manejando el resultado, ganando 1-0 el equipo de Almirón, a buscarla Di María, marca de cabeza Martínez Cuarta, viene salida en la derecha para el millonario Vende Gijón.
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0: River 0, Central 1, dígame Pela.
9: Además, para agregar, con esta derrota parcial, River está saliendo de zona de clasificación a Copa, pensando en la próxima temporada.
0: Lo dice Ariel Martín Díaz de Chascomús, en los estudios de Nacional, la tiene Campás. La juega Campás, la termina perdiendo ante la marca de Vera, que juega la pelota para Rivero. Rivero con la cancha al revés, la tira contra un costado para Pereira. Le cae de vuelta la pelota a Vera. Vera para Rivero. Rivero dice, te das cuenta, me la vas a alcanzar otra vez a mí.
11: Y ahora se lo puso a Campás por ese sector. Almirón invirtió, lo pasó a Campás a la derecha, Cantizano a la izquierda. A ver si puede terminar de darle el golpe final a un Rivero que está tambaleando.
0: Juega con pánico Rivero en este andarivel. Pierde todo lo que le tiran. A recuperar la pelota central. El balón para Jeremías. Y Almirón, ¿cómo la lleva, Don Per?
3: Tiro, da la indicación que recién marcaba el comentarista, lo cambió de lado a Campás con Cantizano, la figura del primer tiempo.
0: A buscar la Borré, viene la pelota a la derecha, buena para este desborde que se impone para Colidio, queda picando la pelota, lo tiene River, el remate, afuera. El que mal le pega la pelota a River, Pereira este.
11: Sí,
3: Pereira, con la zurda de este caso, se notó de derecho.
0: El que mal le pega la pelota en River, Pereira.
11: No la terminó agarrando bien porque no estaba mal la acción, amagando con ir fuerte al punto del penal, dejándola picar, acomodándola con el cuerpo hacia su izquierda, y después era para completar la media vuelta seco y buscar el segundo palo, como dice Leanza, diestro pegándole de zurda, la agarró muy mordida.
0: A mí me hace acordar a Luigi Villalba, por el puesto medio indefinido, es un delantero que puede ser volante, le pega la pelota de cualquier lado. ¿Se acuerdan del Luis el que se peleó con el muñeco en las inferiores de River?
3: Cómo no, el gol a Boca, en el que después fue 3-3, cabezazo de Celso Ayala, por ejemplo.
0: Viene buscando River, la sacaba Moreno. Moreno es rubio, no es Moreno. No es Moreno. ¿Cuánto lo pagaron al 6 de River?
3: Dijeron que era a poco, lo pagaron 7 millones de dólares.
0: ¿A poco? Sale Otamendi.
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0: Hola, hola Paraná, hola, hola, hola Radio Nacional. Ayer escuchaba la transmisión de Nacional con Arregui, con Ruiz, con Luca de Jesús. Se despedía Sosa. Sosa costaba menos que un montón de los que compró River. Viene el remate al arco para que Jeremías Ledesma la deje escapar. Sosa compasado en River y volante central donde River no tiene el puesto. No tiene un jugador que sea titular. va Campas, se la Campas, lo pierde River con Central, Central se la lleva toda Central, le pegó Jeremías, marca Borré dando una mano, rebota la pelota en Borré, casi comete infracción, cayó la pelota para esta réplica de Cantizano, Cantizano que no podía, River pelea el partido, River pierde el partido, vende Gijón.
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0: Hola Leo, vengo a ajustar las cubiertas. Viene la pelota para Colidio. Métele aire, va Colidio, métele aire, va Colidio, levanta Colidio, se la lleva por el medio, la termina perdiendo, la pesita Colidio. La tiene Campas, va el Moreno, va el colombiano, va frenándose Campas. Lo deja de largo a Rivero. Rivero no le viene el número, Campas recupera la pelota central, se la lleva Di María, esperando la pelota Angelito, vino el balón para Andaribel izquierdo, con la pelota central, toca y pasa Ángel, entrega la bola para el 20, Pizarro, Pizarro el chileno la toca para Ángel, tiro libre para Central.
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2: River aplaudía a Borré por el esfuerzo y castigaba a Colidio, que había intentado bien en una jugada individual, por haberla perdido. Entiendo que hay mucho más atrás, porque Colidio viene de muy malos resultados, pero es un poco la pérdida de la esencia riverplatense. El vanagloriar de alguna manera al que se esfuerza a pesar de no tener tanto talento y castigar al que tiene talento y no le salen las cosas.
0: Moreno la tira para Freitas, para Freitas. Termina perdiendo con Sande. La pelota toma altura. Kaiser de la San Martín. De esa platea picante que se tiene que bancar Coudet. Vino el balón atrás, cambio de frente, la tiraron contra el área, el saque de meta que será para Central. Se muere el primer tiempo. Gente de River está tomando carrera para silbar en el final de la primera parte. Vende Gijón.
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0: Acá nos vamos a meter desde el Monumental en el programa Tiempo de Descuento, porque está bravo. Marino, vas a tener que meterte en el Monumental si esto sigue así. La gente se va a quedar en reclamo para un equipo que no levante, que suma la quinta derrota consecutiva. Falta un rato, veremos qué hace Coudet en el entretiempo. Viene River, balón por el medio para Vera, media vuelta, la libera, va para Cachete, Cachete va, Cachete va a los bifes, centro de Cachete al área, Borré que la cabecea mal, pelota da Jeremías Ledema.
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0: Puede pasar que el Monumental, el final del juego de la primera parte, lo gana Central en contra Otamendi. Si no era Otamendi, va a ser de Cantizano, que se relamía por detrás. Gana el canalla 1-0 en el marco de esta fecha 3 del fútbol argentino. River está sumando la quinta derrota consecutiva. Central vuelve a vivir en la cancha de River. 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
0: Silva la de River en el final del primer tiempo. Otamendi en contra. 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Lo pierde River 1-0 con Central. 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Ariel Aro a la cabeza. 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Dice Leanza, se va River.
3: Se fue River entre una mezcla de indiferencia y individuos ante la salida del equipo, que tiene 4 amonestados. Vera, Martínez, Cuarta, Freitas y Lautaro Rivero, que habrá que ver si sigue. seguramente muchos van a empezar a hablar de Coudet, si este resultado se mantiene, habrá que ver qué hace Chacho. Me parece que los responsables están por encima del técnico de River. Son, por ejemplo, aquellos que mandaron al equipo a hacer una pretemporada a Alicante, a un predio de un amigo, con 14 futbolistas de campo y 4 arqueros. Una pretemporada que no sirvió y que por cuarto partido al técnico de River, si no lo completa con pibes, no le completa en el banco, porque es cierto, el mercado de River es, en muchos casos, espectacular, pero todavía no llegaron. Y mientras tanto, River pierde, pierde y pierde. Para revertir esto en el banco hay poco, pero uno entiende que Rivero saldrá. Los suplentes, Centurión, Facundo y Giovanni González. Giovanni González, dijeron que jugaba de 4 y de 3. Hoy no está Acuña y juega Lautaro Rivero. Para mí no juega de nada, pero bueno, es otra discusión. Valentín Lucero sigue lateral izquierdo, no debutó en primera todavía, pero un par de veces al banco. Lucas Silva, Galván, Juan Cruz, Mesa y Beltrán.
0: Lo dice Seba Leanza, ya paso por el puesto de Agustín Domper. 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Horizonte.financiero.group, dice en el banco de Central, Agustín Domper.
3: Martín, ahí están los jugadores suplentes realizando tareas precompetitivas. Evidentemente los quiere tener listos para el segundo tiempo a Werner, Perón, Saracho, Mayo, Rafín, Soto, Navarro, Col, Fernández, Cabrera, Segovia, Badaloni, Oviedo, el banco de Almirón, que recordemos tiene amonestado el lateral derecho a Coronel y que ya está en el aleatorio visitante del Monumental.
0: Ya comenta Minotti, ya voy con la gente y el Peladías, el Trujollero, la gente de Neumat, Pietro con Leo la cabeza. 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En palabra de comentarista viene Minotti, pero antes un par de oyentes con el Pela de Chascomús.
7: 11-3870-7485, mucha gente desde todos los rincones del país, de norte a sur, de este a oeste, comunicándose como lo han hecho durante toda la jornada. Hola muchachos, ¿Rivera no tiene un 3 en la reserva para que juegue hoy? Si es así, echen a los formadores, dice Gustavo de Flores, mucha gente enojada también con River. Otamendi no puede marcar solo con el olor a naftalina, me encanta cómo juega River, dice aquel amigo. Bueno, también muchos enojados. Saludos desde Carmen de Areco, nos dice Juliana, también prendida Nacional. Rubén desde Jujuy, hola Nacional, nos manda una foto de un asado que está comiendo. Qué grande Rubén. Buena transmisión, quiero la camiseta de River, por supuesto, anotado también Rubén. Muchos amigos comunicándose. También Natalia, de Paso del Rey, prendida Nacional también. Aguante Boca, dice Natalia.
0: Bueno.
7: También Edgardo de Tierra del Fuego. Aguante, quiero la camiseta del Canalla, de Rosario Central, nos dice Eduardo.
0: Estamos en el Monumental.
7: Para todo el equipo de transmisión.
0: No escucho el retorno, no escucho la vuelta desde Maipú 555. Si estamos, presento, en palabra de comentarista, Say No More Minotti.
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2: Está perdiendo River 1-0. Para arrancar, para que se entienda lo que ha sido el desarrollo de esta primera, debo decir que de estos últimos partidos de River no ha sido el peor, por lo menos en materia ofensiva. River generó un par de aproximaciones, salvo una oportunidad como la de Pereira tirándola por encima de Ledesma. Y tuvo cierto dinamismo de tres cuartos en adelante que en general no tiene. Pero tiene una fragilidad defensiva gigantesca. Y se ha acostumbrado a perder. Se ha acostumbrado a que cada golpe le duela mucho más de la cuenta. Se ha acostumbrado a que cada gol adversario, como dice Leán, hace 2 años no da vuelta un partido, sea sentencia de muerte en un partido. Evidentemente este River tiene un montón de flaquezas, un montón de debilidades. Un mediocampo que no gesta ni marca, un ataque que evidentemente no termina de ser suficiente, pero sobre todo una defensa de una fragilidad gigantesca, porque había arrancado relativamente bien el partido, había arrancado con buena tenencia de pelota, aprovechando que Central quedaba a mitad de camino entre la presión y el repliegue, aprovechando que salteaba bien la primera línea de presión adversaria con un par de toques y generaba algo de juego, pero enseguida se cayó, porque Central encontró la vuelta en lo que todos podíamos prever en la previa, analizando los 11 de cada lado, en que Rivero no está cómodo de tres. Y a partir de eso empezó a jugarle largo a Cantizano, y en base a esos pelotazos para el juvenil, que le ganó la espalda sistemáticamente en la primera mitad a Rivero, siendo quizás el mejor de Rosario Central, empezó a ganar confianza el conjunto canalla y a perderla River, y empezar a tambalear en el fondo. Rivero no sabía si pararse de 3, de 6, de 2 o de 4. Y eso tiene que ver con que no venía jugando bien en su posición, y ahora encima lo pusieron a hacer una función que desconoce completamente. En base a ese tipo de pelotazos, el canalla lo fue llevando. Y después se fue acomodando también por el sector opuesto, donde parecía que Montiel podía imponerse a Campás, porque el colombiano no tiene el retroceso en el ADN. Bueno, no tiene el retroceso, pero le ganó la espalda sistemáticamente a Montiel, y el que terminó dominando el duelo fue el jugador que jugó para Colombia en el último Mundial. Tuvo una oportunidad Rosario Central a los 14 con un gol anulado. Ya anunciaba lo que iba a pasar. Un centro desde la izquierda, la bajó Di María de pecho por la derecha, ganándole la posición a Rivero. Definió Copetti, que estaba milimétricamente en fuera de juego. Después contestó River con esa que les contaba de Pereira. Una pelota larga por adentro en profundidad para el juvenil, salió apurado Ledesma, algo desarmado, Pereira se la tiró por arriba, pero estaba muy lejos, no pudo ser preciso y la pelota se perdió junto a un palo, a pesar de que tenía buena dirección en cuanto a pasarle por arriba al arquero. Y un rato después, 4 minutos después, un tiro libre desde la mitad de la cancha, pelotazo largo, Copetti bajó de pecho, rebotó para Pizarro, Pizarro la puso larga para Campás, hubo un rebote en el medio que desacomodó la defensa, y le ganó la espalda con enorme facilidad Campás a Montiel. Tuvo tiempo para pensar el centro. Cantizano, inteligentemente ante la ausencia de Copetti, tiró la diagonal de 7 a 9. Y tras el centro de Campás iba derecho a definir él. Lo dijo el relator, era gol de Cantizano. Por donde lo miremos. Bueno, antes trató de cerrar Otamendi y terminó convirtiendo él en propio arco para marcar el 1 a 0 de Central. Otamendi, que llegaba con los pergaminos del campeón del mundo, entró en una defensa absolutamente desarmada y enseguida se contagió. Martínez Cuarta no da seguridad, Montiel ataca pero no defiende, y del otro lado, ante la ausencia de Acuña, hay una improvisación absoluta que desnuda un montón de falencias que vienen de arriba hacia abajo, porque hoy no está Viña, que tiene un puñadito de partidos por estar relegado en un container. Viña, solución para River, de ninguna manera. Jugó mal cuando le tocó jugar. Ahora, ¿es lógico deshacerse de un futbolista a los 6 meses de haberlo incorporado desde el Flamengo? Para mí no. Y en todo caso, tiene alternativas, como decía algún oyente, que podían surgir desde las inferiores. Tanto en González, que no es lateral de oficio, pero me parece tiene más comodidad en ese sector que Rivero, como en algún pibe más abajo. Pensaron en un 6 que está rindiendo mal de 6 para jugar de 3, y ahí se le va el partido a River, que después trató de reincorporarse, que después trató de llegar, que tuvo en la sociedad ofensiva Freitas y Montiel por la derecha sus mejores oportunidades, y que terminó todo el tiempo en insinuaciones o en remates infructuosos. Nada de River, poco de Central, pero ese poco le alcanza para abusarse de un equipo que vive jugando incómodo y que se acostumbró al fracaso. Fracaso chiquito, porque estamos hablando de partidos, pero este River entra con la cabeza frágil, sabiendo que cualquier golpe lo voltea, y hasta ahora el que lo está golpeando es Rosario Central, el que lo está volteando es el canalla. Con ese gol en contra de Otamendi, le gana 1-0 en el Monumental.
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13: El Ministerio de Capital Humano supervisará mañana el paro nacional docente por paritarias y aumento de sueldo. Se advirtió que se debe garantizar el servicio en un 75%, como de lo contrario habrá sanciones. En declaraciones al diario Río Negro, el presidente

0: mandatario reveló que el gobierno persa y otros países de la región le pidieron la suspensión de los ataques por la posibilidad de un acuerdo, pero Irán lo desmintió.
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0: Arriba corazones, arriba con el Pela Díaz en los estudios centrales de Radio Nacional.
1: Mucha gente comunicándose al 11-3870-7485. Hola Nacional, soy Edgardo de Río Grande, Tierra del Fuego. Aguante Rosario Central también, participa por la camiseta. Manuel Sosa también, buenas noches, gente linda de Nacional. Soy Manuel de Puesto La Malquerida, quiero la camiseta del millonario. Hoy ganamos sí o sí, dice, bendiciones para todos. Gracias también al amigo Manuel. También Ricardo de Moreno, buenas noches Nacional. Buen relato de Martín. Abrazo grande, alguna camiseta, nos dice Ricardo de Moreno, por supuesto, también participando, Ricardo. Y mucha gente, a lo largo del país está comunicando desde hoy temprano con nosotros. Hola, soy Damián, saludos desde Viedma, soy fanático de Boca y la verdad es lamentable lo mal que le están haciendo estas diferencias tanto a Boca como a River, dice el amigo. Hola, Radio Nacional, mal ciclo de River, no le encuentra la manera, para mí el ciclo de Chacho terminó, nos dice Carlos.
0: Bueno, a ver si mejoramos lo que llega desde la radio para el retorno. Nos dicen que estamos impecables al aire, pero nos cuesta escuchar un poco al Pela y a Gijón en el fútbol argentino, que tiene un domingo con el empate de Newell's y Boca y con este resultado parcial de Central 1, River 0. Imagino, Leanza, yo... modificaciones de cara a la parte final en River.
2: Los suplentes de River estuvieron haciendo los movimientos precompetitivos dentro del campo de juego, ahora se fueron al banco de suplentes, habrá que ver qué decide Coudet. La realidad es que en lo que refiere a mi persona, hice una gran catarsis en este entretiempo, Domper fue testigo de ella, así que estoy un poco más tranquilo. No lo molestes, por favor, relator Leanza, esta tarde noche, que tiene un día especial.
0: Se descargó Leanza en el entretiempo. ¿Lo espera la patrona o no?
2: La patrona estuvo escuchando hace un ratito porque está en Bariloche.
0: Muy bien, la patrona.
2: Sí, relator, leí, que tengan paciencia, por favor, no pregunte.
0: Está bien, no, pero bueno, usted confía en esa señora que ha elegido su corazón.
2: Por supuesto que sí, lo que no confío es en mí. Yo no tiene que ver por ese lado, por favor, se respeta. Usted, él no confía en el equipo, claro.
0: No lo vamos a dejar solo, Leanza. Si hoy hay turbulencia, lo invitaremos. Saldremos a tomar una copa. No lo vamos a dejar a pata.
2: Está abierto al tenor.
0: Y, pero lo que pasa es ya en Tomás Jopré va a llegar tarde.
2: Y que me esperen con algo.
0: Yo hablo con Gustavo. Y listo. Se tiene que sacar fotos con quien vaya. No haga como Álvarez, que no sabemos.
2: No, yo quiero ir, me saco fotos como el Lord, que comió rico, me dijeron. River se viene un cambio, ¿no? Ya te confirmo quién entra y también viendo los que están dentro del campo de juego, quién se fue.
0: Bueno, hay una variante en River que se avecina en el Central, imagino que será lo mismo. Creo que por cómo...
2: Rivero se fue.
0: Se fue River, es Galván el que viene.

0: No sé si se fue a Rivero, me parece que no.
1: Ah, es no, Galván. Se fue a Rivero, es verdad. Se viene Tomás Galván, y eso sí, sigo mirando. Está Fausto Vera, sí. Está Aníbal Moreno, sí. ¿Pereira está?
0: No, me parece que no está Pereira, lo cual sería un delirio.
1: Este es la más fácil, no sacar a pibe. Es la segunda vez que Coudet pone a Pereira de arranque, lo hizo en el partido frente a Barracas.
2: Presentemos la variante.
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1: Adentro el 26, Tomás Galván. Se fue el 25, Lautaro Pereira.
2: Bueno, se fue Pereira, entró Galván, puesto por puesto.
0: Sí, sí, sí, puesto por puesto y paga el pibe. Insólito. El manejo de algunas cosas en River está decididamente muy mal.
2: A mí me había gustado Pereira, pero bueno. Lo mismo Domper del otro lado, ¿no? Arranca la parte final.
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2: A jugar fútbol segundo tiempo en la cancha de River. Desde la cabina de siempre, cabina central que tiene esta radio, River 0, Central 1. La pelota que viene para la ubicación de Martínez Cuarta, que está amonestado. Y River tenía 4 amonestados y no sacó a ninguno de los amonestados, digo bien.
1: Exactamente, porque Pereira, que fue el que salió, no tenía amarilla. Amonestado de River, Vera, Rivero, Martínez Cuarta y Freitas.
2: Bueno, le pido a Claudio que me levante un poco mi retorno acá en la cabina de Radio Nacional. A nuestro operador técnico, Claudio Yarzábal, impecable tarea desde el Monumental. 0 para River, 1 para Central, a buscar la pelota, borré la primera, cayó un hombre de River entrando casi al área, pide la gente, el árbitro no cobra, laterales para River.
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2: Viene River, juega rápido, atención, Colirio va al centro de la carrera, y el despeje de cabeza de Obando. Pero la pelota River metía a Tommy, salió. Bola para la ubicación de Martínez Cuarta. El chino le puede pegar, el de Mar del Plata levanta la pelota a la zona derecha, viene para Montiel, centro de Montiel, está esperando el chino con el taco, pelota para Jeremías, se perdió el gol de River, lo perdió River, en la línea se lo quitaron, un hombre millonario que remataba el gol, era gol por donde se lo mire, era de Galván me parece.
3: Lo que sacó Bando es un gol, es extraordinario, es un cierre monumental, enorme como la cancha. Lo del central de Rosario Central, había perdido una pelota fácil, se la hizo picar en su propio pie izquierdo Ledesma, se la dejó mansita en el área a Galván para que remate de zurda después del centro de Montiel. Y apareció increíblemente Obando, mucho más rápido que cualquiera de sus compañeros, mucho más rápido que Ledesma, para sacar en la línea una pelota extraordinaria. Vale oro lo que acaba de hacer el muy buen central de Rosario.
2: Increíble lo que perdió River, pelota quieta para el millonario contra el arco de Figueroa, el corta, lo pierde 1-0, pero lo va a buscar Martínez Cuarta contra el primer palo, vino el centro, saque de meta. Es para centrarlo, el árbitro cobra otro córner, otro tiro de esquina, córner número Leanza.
1: El quinto para River, el segundo consecutivo.
2: Dale, Juani.
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2: Pelota quieta para River. Ah, cobra saque de arco ahora. Ah, el árbitro tiene unos problemas increíbles,
1: De Bar Blue, le habitaron por la cucaracha.
2: Bueno, pero lo van a pisar si sigue dirigiendo así como una cucaracha. Porque está dirigiendo para el Tuje el árbitro,
1: Vanillo lo abrazaron a Obando como que marcó un gol, recién. Iban todos a abrazarlo.
3: Que marcó un gol. Hizo un gol Obando, que además está haciendo un partido bárbaro y que viene mostrando un nivel altísimo, Es un chico con un bárbaro.
2: La sacó Jeremía, la busca Coronel. 0 para River, 1 para Central. Vende Gijón.
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2: 11-38-70-74-85 en Nacional. Trabajamos con las puertas abiertas, con la ventana abierta. Abro las Groman. Mete el pueblo Nacional.
5: Hola, Nacional. Soy Logio Gonza Flores, hincha de la Academia. Los escucho en Ramadas Rinconada, en Jujuy. Hola, soy Emma, acá sufriendo con River, pero siempre escuchando los partidos. Me anoto por la camiseta, dice Emma.
2: La gente aguanta, del otro lado de la radio, en el Monumental, un presente esquivo, adverso, gris, para River. Balón que viene para Copetti, parecía falta, la bajó Copetti, falta contra Otamendi, tiro libre para River, dale Gijón, pase Lobo.
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2: Le va a pegar el arquero Beltrán. El Chacho manda a todos a calentar,
1: Sí, señor. Todos los que le quedan, los 7, en realidad 6, porque el arquero suplente se queda guardado. Después te quiero contar algo respecto a Coudet, que es lo que va a pasar por partido.
2: Almirón aguanta el equipo que está jugando bien, Don Per.
1: Sí, está muy metido el técnico, sin cambio por ahora.
2: Sale River, banda izquierda, a ver si viene la pelota para Colidio. Se Lidio la tocaba hacia atrás, recuperación de balón, estaba Borré metiendo, está recuperando Otamendi, parece falta de Otamendi, se la lleva en la réplica central, el árbitro había cobrado la falta anterior y no dio la ley de la ventaja cuando se iba el pibe Cantizano.
7: Totalmente.
8: Se iba Cantizano, eran 2-3, porque encima acompañaba del otro lado bien parado Campaz.
2: Bueno, este Ramírez es de los mejores del fútbol argentino, este árbitro.
8: Ya no.
2: Perdió hoy el currículo.
8: Hace un par de partidos. Pero tampoco sé quién está arriba de él, porque el nivel en general es muy flojo.
2: Pelotazo que llega buscando el área para Copetti. Copetti que va a buscar, ataca central contra el arco del Río de la Plata. Saldrá River a través del arquero Beltrán. El pibe Beltrán que toca la pelota corta y al pie sale para Moreno. River con la pelota, vino para Vera. Sale Otamendi, la tiene Vera, toca Vera, viene Otamendi. Ahí sale el campeón del mundo, Otamendi, el veterano. Él quiso el gol en contra. Otamendi con la pelota, libera la pelota para Rivero. Rivero con la cancha cambiada, toca de vuelta para Otamendi. Otamendi que se la va a alcanzar a la banda derecha. ¿A quién? El jugador Vera. Sale jugando River, al pie de Vera, vino la pelota para... que avance el enemigo de central. La jugaron para la banda derecha.
1: Ay, Martínez Cuarta.
2: Martínez Cuarta le erró a Freitas un pase de 20 metros, le erró por 2.
8: Increíble. Fácil, por abajo. Tampoco sé si era el pase más indicado. De todas maneras, fue muy mal ejecutado técnicamente. Desde el ingreso de Galván, él se fue a parar por la izquierda y Colidio, que estaba jugando en ese sector en el primer tiempo, pasó al medio.
2: Los nervios, el apremio... la adversidad hace que los jugadores de River parezcan que juegan con los botines adentro de la caja. River juega con la caja de los botines, no con los botines. Así le pasó a Martínez Cuarta, recién Colidio quiso bajar la pelota, le pasó por abajo del botín, lo mismo para Freitas. Pasan cosas en River. En la adversidad se ven los pingos y River por ahora no muestra. Sale jugando Di María. Di María anda por andar a nivel derecho. 1-0 lo gana central. Recuperación de pelota para el millonario con Galván. Le queda la pelota a Colidio. La toca para el medio. Se la lleva Colidio. Termina perdiendo las recuperaciones para Copetti. La marca de River. Montiel mano a mano con Campaz. La muestra el colombiano. Café, café, café. La cambió contra el área. Viene el pelotazo. Va para Cantizano. Se va a perder por un costado al lateral que será para River. Vende Gijón.
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2: Sale River, el balón que viene para la ubicación de Vera. Ahí sale Vera, tocaron la pelota por la banda derecha para Martínez Cuarta. Chaco, resistencia 620, Perito Moreno 860, Río Turbio 620. 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El mapa nacional con este River Central 1. Va la pelota para Vera, la tiene Fausto Vera. A buscar la pelota corta Colidio. Anda Tommy esperando por la banda izquierda. Llega la pelota para Rivero. Vino para Tommy. Toca de vuelta. Va para Vera. Juega al medio. Vino para Moreno. La tiene Moreno. Número 6 de River. Juega de 5. Levanta la pelota. Vino para Montiel, el campeón del mundo. Va Montiel. Anda a nivel diestro. River va contra el arco de Figueroa al corta. River va contra el escenario. Buena combinación de Montiel para Freitas. Tiene el centro el pibe Freitas. Corner. Tiro de esquina para River, corner número.
1: El sexto desde la derecha, ahora siempre el ejecutante en Colidio.
8: Sigue siendo esa banda el negocio para River. Central está más retrasado, la última línea y también Di María ya dando una mano en la marca y no tan pendiente del ataque.
2: Mañana te cuento todo lo que tendremos más allá de Pasión Nacional al mediodía en materia deportiva. Le pegará a la pelota Colidio desde la banda derecha, córner de River, vino Colidio, Jeremías, la sacó con los puños. De vuelta la pelota para Colidio, el de Rafaela, el gringo, juega al medio, va para Freitas, centro de Freitas, Jeremías. Lo Conan se queda con la pelota y parte la réplica para Central. Mal parado River, A ver si lo maneja bien Cantillano. Mal parado River, pica Copetti. Pica Copetti, vino para Di María, la tiene Fideo. Fideo perdió la pelota, salió de la olla. Recupera River, va al balón para Freitas. Freitas la va a alcanzar para Montiel, la tiene Cachete. Se rompió el partido en el medio, van y vienen. La tiene Cachete, cero para River, uno para Central. Lo gana el canalla, pero River lo busca. Es el arranque de la parte final, la tiene Freitas. Escuchás Nacional, va Freitas entregando la pelota por el medio. Llegaba el balón para Galván, vino la pelota para Moreno. Se desprende para recibir Otamendi. Va Ota, levanta Ota. Levanta mal Ota. Ota. Saca para Central.
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2: Voy al puesto de Seba Leanza.
1: El viejo Udet hablando mucho, no va a hablar después del partido. Hace un rato llegó un estado de prensa de plantel, que independientemente del resultado, no iban a hablar de fútbol y tenía el técnico de River.
2: Va Montiel por la derecha, viene el centro de Cachete, la recupera, le queda Vera, la cambió Vera, zona de área, pelota que viene para Galván, se perfiló, sacó el centro, rebotó, es córner, tiro de esquina, otro más para River que no ha cabeceado nunca en ataque, es el séptimo, Leanza.
1: Siete, sí señor, otra vez Colidio.
8: Se está metiendo muy atrás Central, lo va llevando River y es una invitación Ledesma que no ha tenido una buena jornada. A que el millonario pruebe de media distancia.
2: Pare las antenas, agudice los sentidos, preste atención, anda Otamendi por el área, esperando un centro, River que va a buscar el empate, vino el centro, ¡otra arriba! La marca de Jeremías Ledesma, la secó con los puños, recupera la pelota River otra vez, le pegó muy mal a esa pelota Vera, se la llevó con la cabeza, lo liberó a Montiel, viene Freitas, la perdió Freitas. Saque de meta para Central.
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2: Bien, le pegará a la pelota en zona defensiva el arquero de Central. El marcador a esta altura del domingo está adverso para River, Minotti.
8: Sí, totalmente complejo. Central debe pensar en alguna modificación también para salir un poco del fondo de este momento, para refrescar el ataque y volver a molestar de contraataque como en el primer tiempo. Me parece que River no tiene profundidad más allá del dominio de la pelota. Y el que era profundo en el primer tiempo, que era Lautaro Pereira, salió, más allá de que no las terminó bien.
2: Bien, sale River, el balón que llega por la banda izquierda, la levanta Rivero, Rivero que saca un largo pelotazo para que busque la pelota, Borré, no llega la pelota, Borré que ha peleado todo, pero no le han dado una redondita al colombiano. Salida que será para la formación River Platense, que defiende para Central, que ataca, acá está Agustín Domper.
1: Pablo de Mirón hablando con su cuerpo técnico, mandó a realizar tareas precompetitivas para los suplentes.
2: Vino el balón para Central, en la banda derecha Coronel que la viene tocando, Coronel la termina perdiendo, Coronel la recupera en el fondo, Central una vez más, vino para Di María que viene levantando el balón al lateral que será para River que lo pierde 1-0, dale Gijón, dale.
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2: Viene buscando la pelota Borré, viene recuperando el balón, bien Central, metía Copetti, la deja para Campás, se va Campás, le pegó Campás, recupera la pelota River, bien ante la marca de Martínez Cuarta, llega el balón para la ubicación de Freitas que juega corto en el pie, viene Freitas, entregó la pelota para Colidio, la dejó correr para que venga Montiel, la pierde Montiel, va a meter Vera, ganó Vera, perdió Vera porque se le fue la pelota contra un costado, dice Minotti en Nacional.
8: No tiene forma de penetrar River, se va metiendo más atrás Central y eso lleva una sensación permanente de peligro, una idea de que en cualquier momento un error puede decantar en el empate, pero no lo genera el millonario, lo genera el retroceso del adversario. Tiene que salir del fondo Central, tiene que refrescar Almirón, pero River también necesita más cambios. Cambios que no hagan pagar a los juveniles por el mero hecho de ser juveniles. Cambios que realmente lo ayuden a modificar la historia. Es cierto, no tiene mucho porque tiene jugadores en un container.
2: Grita la gente de River. grita el pueblo millonario, llueve en el Monumental, cae un chubasco de novela en el Monumental, la película de terror se va completando con esto, con la adversidad climática, con un marcador adverso, con el pueblo de River que grita, y River lo va a buscar. Libre para River, pelota quieta para el Millo, llueve, noche de domingo, el Monumental arde, River meterá una pelota quieta contra el área, en el arco de la Centenario, se defiende Central, balón detenido, vino el centro al área, al despeje que lo vi, para que le va a sacar contra la banda izquierda. Va a levantar Campas, viene el colombiano Café, dejó la pelota para un remate de Sandes, dejó la pelota para que venga a buscar la Copetti va, Copetti gana por potencia, Copetti frena, Copetti toca, parecía falta del hombre de River Moreno que marcaba, el árbitro está cobrando lateral, desde la banda derecha, escucha el Monumental cómo está Minotti.
0: Esto es un grito de guerra, y es un grito de guerra ineludible, porque muchas veces se ha querido maquillar el reclamo de los hinchas de River. Muchas veces, en el último tiempo, y con una dirigencia que tiene muy buena legitimidad mediática, también en los hinchas, porque ha ganado las elecciones como corresponde, se ha ocultado que mucho de lo que hace el hincha de River es un reclamo, y se dice que en realidad, bueno, es parte del aliento, no. La gente de River se está expresando en contra de una situación negativa.
2: Viene Freitas, toca bien River, pasaba la pelota para Rivero, cayó el balón por la mitad de la cancha, River con la pelota, ataca el millonario, se levanta el pueblo de River, la adversidad, perdiendo 1-0, escucha en Nacional, en todo el país. Mañana tenemos doble transmisión, Vélez Independiente, Central Córdoba, San Lorenzo, la réplica que se arma para Central, atención con esta pelota que viene para Campa, saldrá el arquero, se la queda Beltrán, vende Gijón.
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2: Buscaba la pelota el jugador Montiel. Aguantame Juan y aguantame Pela, porque no recepcionamos lo que llega desde Maipú. La pelota que viene de Copetti, larga para Cantizano. Frena, le quiere pegar, viene para Di María que la cambió. ¡Como uno por el Campas! El arquero Beltrán abrió los brazos, hizo la de Dios y evitó lo que parecía el segundo y sentencia.
0: Apareció el Beltrán del primer semestre, temporizó Di María como si fuera un defensor, pero esperando que lleguen compañeros propios en ataque, y empezó a enganchar hacia adentro. Se hizo el tiempo y el espacio suficiente para filtrar el pase de Zurda hacia la izquierda. Apareció Campas. La atacada de Armani contra Benedetto en aquella final de Copa Libertadores la acaba de replicar Beltrán contra Campas.
2: Hay un hombre de River por el piso, Leanza.
1: Freitas
2: en el piso. Trata de recuperarse Freitas. La va a sacar en fondo Central. También hay uno de Central por el piso, Domper.
1: Sí, Escobando. Ahora en el banco de Central no pueden creer, era el segundo Campas, mira lo Campas, se agarra ahora la media, no puede entender la pelota que le tapó Beltrán.
2: Impresionante lo que sacó Beltrán. Escuchá, la radio más grande de la Argentina, se recupera el hombre de Central. ¿Quién se puede venir en River para cambiar esta ecuación, Seba?
1: Entró Lucas Beltrán, no se puede venir, sino que se vino ya Lucas, se fue silbado Fausto Vera.
2: Bien, Beltrán entró a la cancha, Lucas, bueno, mete todo lo que tiene Coudet, sabe que tiene la cabeza en la guillotina el Chacho.
0: Es absolutamente ridículo, pero es real, que todo lo que tenga River en el banco sean Galván y Beltrán, porque después tiene todos juveniles y encima la mayoría juegan del medio hacia atrás.
2: Está Beltrán en la cancha, está River buscando la adversidad de un marcador 0-1, el empate la tiró hacia adelante, Cachete Montiel que también es... ululado por la gente,
1: Que ahí dio el pase con la cara externa, con la cara interna, se le fue afuera.
2: Se rompió el cristal. River rompió todos los cristales posibles. Rompió el de Gallardo, rompe el de los campeones del mundo. El del Chacho era livianito.
1: Hay otro que no se rompió todavía,
2: ¿Cuál?
1: El de los dirigentes de River, que siempre sale parado.
2: Otamendi levanta la pelota a la derecha. Vino para Freitas en offside. algo se rompió. Ya ni siquiera hay esa piedad que solía tener el hincha de River para los jugadores de póster. Cayó Cachete Montiel. Cachete, la perdió Cachete y su lío bárbaro. Se la regaló Di María. Cachete tiene gestos de novato en la noche también. Lateral que será para la formación de central. Domper del otro lado, todo paz.
1: Cerrando Almirón, me parece que se va a venir un cambio. Hay algo que no termina de cerrar.
8: Es normal, tiene un ataque desgastado y no está tan profundo como estaba en el primer tiempo.
2: Viene el balón a la banda izquierda, atención, el centro a la olla. Le queda la pelota por la derecha a central. Atentos con esta acción de juego para Coronel y compañía. Di María mete el centro, la cabeza de Campas. El arquero Beltrán se queda con la pelota. Salió la réplica para River, que pierde una serie y la tiene a través de Cachete. Cachete que avanza. Avanza el enemigo del canalla. La tiene Cachete. Cae un hombre de River. El árbitro cobra la, cobra la falta y amarilla para Fideo. Amarilla. Amarilla, Don Per.
1: Estamos. Que se escuchó ahí, amonestado el Fideo, el segundo, cortó un ataque clarísimo, lo agarró a Colidio.
8: Se frustró, me parece. En el anterior tiró un nuevo gran centro para Campas. Otra vez el colombiano desperdició lo que era el segundo de Rosario Central y en la contra bajó desesperado y enojado y terminó cometiendo la infracción de amarilla.
2: Tiro libre, Pela. Se suma la gente del otro lado, Pela.
9: Es mucha, Martín, ¿eh? Mucha gente también pronunciándose en este momento de River. Así que cuando quieras leemos mensajitos.
2: Bien, que no toquen nada, que ya los escucho. Viene el centro al área. Cae la pelota entrando al área. Se la quería llevar Rivero. Rivero hizo con Otamendi todo al revés. No podía Otamendi. Y parte Campas sacando un pelotazo largo y arriba para que recupere Moreno. No la pasa bien River. Transitamos el minuto 20. Radio Nacional en el Estadio Monumental con la victoria parcial. Con aquel tanto de Otamendi en contra barra. El jugador de central, Cantizano, hay una falta, un tiro, parecía un ataque, la falta, el árbitro deja correr, viene la pelota en el centro de la cancha, va para el chileno Pizarro, Pizarro que se la quería llevar, buena recuperación de pelota para River, la maneja Galván, la cambia Borré, cayó la bola por el centro de la cancha para Freitas, Freitas todo tesón y poco tranquilidad, falta en ataque de Freitas, tiro libre.
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1: Afuera de la cancha, aplaudido por el esfuerzo, el 35, Joaquín Freitas. Ingresa al 24, indultado parece, Juan Cruz Mesa.
8: La única otra variante más o menos ofensiva que le quedaba a River y salió Freitas. Freitas tampoco estaba para salir, por tesón, por ímpetu, por voluntad, por capacidad de desborde, el único que la tiene en River. Es llamativo, toda decisión que se toma en River desde arriba hacia abajo es llamativa, es curiosa y parece contraproducente.
2: Bien, se la queda Beltrán el arquero, lo pierde River 1-0, está en shock el Monumental. Está en el shock que la gente todavía no se anima ni a reclamar como corresponde. A este momento, viene el cambio de frente de Martínez Cuarta, pelota por la izquierda, avanza River, le queda Tommy, la maneja Tommy, la puede tocar para Borré, va Tommy, está esperando de este lado Juan Cruz, vino para Juan Cruz en la primera, juega para Tommy, vino para Juan Cruz, recupera River, va a buscar con mucha intensidad ahora River buscando la igualdad, está esperando por el área Beltrán, veremos si viene este centro que llega al centro, aguantaba al revés Borré, no le sale una Borré tampoco, ¿eh? No le sale una ni el colombiano, el Tran.
8: No, se puede decir que no es el culpable porque evidentemente River le genera poco. Ahora, en el primer tiempo, cuando le generó con mayor claridad, no fue eficaz en las definiciones tampoco Borré.
2: Va a ser larga la noche, Alianza, ¿eh?
1: Sí, señor, y la gente de River ya en las redes sociales habrá que ver qué tan preponderante es ese mensaje en esa localización, pero en caso de derrota se autoconvocó en el hall.
2: Bueno, vaya... Vaya cargando el handy, pestanea su handy.
1: Sí, está todo raro, ¿eh?
2: El de Domper. El de Domper está mejor en el handy, le queda hecho bien hoy. La tiene el jugador Borré. Ahí viene el balón en la mitad. Y está River para que lo pague de contra con alguna de Central, ¿eh? Porque Central está agazapado y ha llegado ya en un par de oportunidades. Llega el balón a la derecha, ataca River. Viene Montiel, va Cachete, juega Cachete, entrega la bola al medio para Beltrán. Beltrán que la juega entre líneas, ¡qué buena! Vino para Borré, la juega a la izquierda, lo tiene River, va Colidio, saca el centro, viene al área. Nada, nada. No le pega a la gente de River el arco.
8: No, lo arruinó a Borré, era un buen ataque.
2: Borré, la adelanta Colidio, vino para Borré. El arquero Ledesma sacó un gol cantado impresionante. Impresionante lo que le sacó Ledesma. Creo que a Beltrán. Era gol por donde se lo mire, Minotti.
8: Combinación de Mesa hacia la derecha con Borré. El centro de primera hacia adentro. Beltrán le pegó ante un Ledesma que ya estaba caído porque se había tirado contra su palo derecho con las piernas. La terminó conectando y sacándola por encima del travesaño. La mejor de River en el segundo tiempo.
2: Empieza a merecer River la igualdad. Ledesma sacó una pelota de Filiol. 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
1: Primer cambio de central, se fue el 26 Cantizano, adentro el 31 Navarro.
2: Bien, 31 para el terreno de juego. ¿Qué le dice la variante?
8: Se fue Pizarro, me parece. Se fue Pizarro.
1: Pizarro, sí, Pizarro, 20.
8: Es volante central por volante central. Dale, ahora seguimos.
2: Bien, salió Pizarro finalmente. Ojo que chocaron tres jugadores, dos de River, uno de central, como en la kermés del barrio, cayeron las latas. Cayeron tres protagonistas. Vende Gijón para recuperar.
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1: Sí, Martín, el que entró fue Federico Navarro, el número 31. Se fue Vicente Pizarro, el chileno. Volante por, como decía Juani, lo vio cansado Almirón al volante central, por eso lo reemplazó por este jugador de 26 años.
8: También tiene un poquito más de marca Navarro, en una de esas está buscando más firmeza en ese sector de la cancha, en un central que está muy metido atrás y que, insisto, para mí la solución tiene más que ver con lo ofensivo, con tratar de salir un poquito del fondo e incomodar al River, que lo comprime contra su arco, a pesar de que no tenga gran volumen de juego ni muchísimas llegadas. Si Central no logra preocupar con las contras, y se nota cansado a Campaz, un poquito menos, pero también a Cantizano, y María lo propio, aunque parece intocable. Creo que ahí está el tema de Central. Refrescar de tres cuartos hacia arriba para tratar de preocupar y que no se le venga tanto el millonario.
2: 11-3-8-70-74-85. Argentina habla con el Pela Díaz.
9: Perazo, River es como camioncito viejo, da pena cargarlo. Acá el gringo. También buenas noches, Nacional. Muy buena la transmisión. Los escucho desde la Quiaca. Quiero participar por la camiseta de Boquita. Hola, Nacional. Soy Miguel, barbero de San Martín, de San Juan. Voy por la camiseta del Millo. También Luis, camionero de Malargüe, también saluda a toda la banda.
2: Bien, sume a la doctora al volante, también indignada con el presente de River. Va a salir Ledesma desde el fondo para Central.
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2: 11-3-8-70-74-85. Vamos a trabajar con la puerta abierta para el hincha de River hasta el final, hasta las 10 de la noche. La gente dejará su opinión en el 11-3-8-70-74-85. Empezaron algunos gritos de guerra ya de la gente del millonario.
1: Movete, River, movete.
2: 27 minutos, marca el cronómetro. River recién casi lo empata, pero lo sacó Ledesma. Recupera la mitad de la cancha River. Ataca al millonario contra el arco de la Centenario, contra el Figueroa Alcorta, ahí donde recibe Otamendi para salir jugando en el fondo de River. La tiene Ota, viene Ota, Otamendi, juega corto, venía para Beltrán, juega corto, viene para Moreno, juega corto, llega para Juan Cruz, la pelota vino para Juan Cruz, Mesa la alcanzaba Cachete, Juan Cruz en el desborde, Juan Cruz la tiró larga, Juan Cruz frenó, Juan Cruz se autoengañó, Juan Cruz la perdió, Juan Cruz armó un despelote bárbaro, que deriva la salida para Central, no le sale nada. A River no le sale nada.
8: No, pero ahí tenía Freitas, que sí llegaba hasta el fondo y desbordaba. Después la jugada podía salir mal, podía embarullarse, pero estaba más cómodo jugando en posición de número 7, de puntero derecho, algo que Mesa nunca hizo, que lo trataron de obligar a hacer y que evidentemente no lo termina dejar cómodo en el desarrollo del juego y en la cancha ir tan de 7.
2: Salida para Rosario Central, le va a pegar el arquero Loconan. Le pega, le desma, largo pelotazo de pierna derecha, ataca campo enemigo, ahí donde quiere aguantar la pelota Copetti. No llegaba Copetti a aguantarla, se la lleva Otamendi, juega para Martínez Cuarta, suelta para el arquero de River, le pega Beltrán. Largo pelotazo de Beltrán, vino Colidio, Colidio posición de 3, la bajó en el pecho y la tiró afuera para Central.
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2: 29 casi 30 en el marco de este segundo tiempo donde River lo pierde 1-0 con Rosario Central a primer turno de la tarde. Relató Godoy, comentó Álvarez con Gonzalo Ordóñez Ojeda, con Giovanni para el empate 2-2 de Newell's con Boca. Mañana estaremos al lado de Vélez Independiente, con Arregui y con Domper. Mañana estaremos con Central Córdoba San Lorenzo, con Luca de Jesús, con Nataluti. Avanza el enemigo de Central, viene River, la busca Borré, la alcanzó por la izquierda, parecía mano, se la cobraron en ataque, tiro libre. ¿A Colidio le cobró mano?
1: Sí, a Colidio. Borré le volvió un ladrillo a Colidio.
8: Y yo no sé si era mano, creo que extiende el brazo, pero le termina pegando en el pectoral.
2: Está para el cachetazo Coli también, Es como el nuestro,
1: sí,
2: este.
1: Colidio no sale hoy porque me parece que Caudet supo que si jugaba de entrada, sacarlo era exponerlo y por eso va a jugar hasta el final.
8: Ya no puede hacer más cambios River, porque cualquier otro cambio que haga de aquí en adelante es defensivo y necesita ir a empatarlo.
2: River tiene 15 minutos por delante más lo adicionado de lo reglamentario para sacar el agua del barco o esto se hunde. Se está hundiendo por todos lados.
8: Le queda en el banco un volante central, 3 defensores y un arquero. Esto es de arriba, Esto más allá de que Caudet tiene enorme responsabilidad en no haberle encontrado nunca el funcionamiento del equipo, en no haberle imprimido identidad. Que River vaya al banco con jugadores de menos y que tenga solo 3 variantes ofensivas es de la dirigencia.
2: Bueno, hay que pensar que el presidente de River es un pibito con poco recorrido en la dirigencia, que llegó con mucho ímpetu, con muchas ínfulas, y le infuló a más de uno ya el tema. Di Carlo, viene el centro al área, pelota bollando, el remate por arriba. Porque esta toda de Di Carlo, ¿no, Leanza?
1: Señor, Di Carlo, que apenas asumió, ratificó a Gallardo, se le fue 2 meses después, trajo a Caudet apurado para ver si Caudet podía revertirlo, sacó resultados el Chacho, River nunca jugó bien, y ahora ya no se sostiene el técnico, creo que tampoco lo sostiene.
2: Beltrán, viene la pelota para Borré, cayó Beltrán, le queda Otamendi, con vergüenza Otamendi a buscar. Quedó la pelota por la izquierda para Tommy, se impone el centro de Colidio. Picó la pelota, el remate que viene a la derecha, fuera de Juan Cruz Mesa. Linda combinación en ataque, la terminó de media vuelta el pibe Mesa. Parecía servida para el empate.
8: El pedido de la de remate a Galván en el inicio de la jugada, pero el toque no estuvo mal a la derecha como Montiel la dejó mansita atrás y el que terminó rematando mal fue Juan Cruz Mesa, la agarró muy arriba, la tiró lejos. River va por inercia, va por el empuje de la localía y de su historia, no tiene ninguna idea, no quiere decir eso que no pueda empatarlo sobre el final.
2: Se va al partido 32, en el marco del segundo tiempo el árbitro cobra una falta de Otamendi, el campeón del mundo.
8: La cobró Di María.
1: Que cayó mal con Petit.
8: Perdón, no la había cobrado Ramírez, la cobró Di María y después Ramírez le dio.
2: Bien, Ramírez para completar el póker de ases de una noche de terror para River. ¿Ha parado de llover ya, como dice Maná, o no, Leanza?
1: Por lo que veo sí, porque incluso gente que estaba en la tribuna descubierta empieza a bajar de nuevo para ocupar sus lugares y otros me parece que ya empiezan a pensar en irse.
2: Me preocupa cuando usted empieza a bajar el tono, a flautar la voz. Me preocupa.
1: No se preocupe, yo estoy acostumbrado a estos partidos de River.
2: 32. Domper, por favor, atento a todo ahí,
1: Yo me encargo, Martín, tranquilo.
2: Balón detenido para Central. Mañana usted comenta, Domper, Vélez Independiente, ¡qué partidazo!
1: Tío de la fecha, los invitamos a todos con Don Arregui.
2: Bien, lindo partido, Bien, lindo partido. ¿Quién está? Coli abajo, ya me dice. Viene el centro, a la olla. Ah, le queda campal la pelota para una réplica que veremos si se arma. Di María que la vuelve a meter, saca de cabeza River en zona defensiva con Martínez Cuarta, la saca y vuelve, la saca y vuelve, la saca y vuelve, y vino para el jugador Mesa, Juan Cruz. busca por el medio, vino para Beltrán. Beltrán, la tiene Beltrán. El delantero, va Lautaro, la deja para Mesa. Mesa juega para Beltrán, Beltrán de media vuelta, la puede alcanzar, la tiene que cambiar. Vino para Mesa, Mesa se la lleva, entrega para Tommy. La tiene Galván, la juega por la izquierda, ataca River. Veremos si viene el centro, le queda a Tommy, le queda a Tommy, le queda a Tommy, le queda a Tommy, le queda a Tommy, le queda a Tommy atrás. Tiro libre, lo derribaron, tiro libre para River. Balón detenido, Otamendi va a cobrar revancha, va al área.
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